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0: Muy buenas tardes, venimos de la Que Huelga Radio, que es una radio libre y social, del lado de las luchas. No sé si quiera dar el testimonio, por qué manifestarse, la importancia de estar manifestándose aquí. No sé si alguna.
1: Es que, ¿qué te puedo decir? ¿Qué te puedo decir? Como todo el país, como todo ciudadano, como todo ser humano, queremos ser escuchados, queremos ser vistos, queremos ser apoyados y comprendemos que nos tenemos que apoyar, nosotros comprendemos que nos tenemos que apoyar unos a otros, pero esta sociedad está cayendo cada día más. Cayendo cada día más.
0: Usted porta el cartel, ayúdanos a encontrarlos. ¿A quién buscamos?
1: Buscamos a nuestra familia. Son cuatro de nuestra familia. Se los llevaron del Estado de México. No sabemos, desaparecieron en el Estado de México. No sabemos más. No hay avances en la investigación, para variar, ¿no? No hay avances, y lo que queremos es avances. Es que alguien nos escuche. Es que el gobierno haga su trabajo. Es lo único que pedimos, que sean más empáticos, que sean gente de donde vienen, del pueblo. El gobierno es pueblo. El gobierno es pueblo. ¿Por qué no hacen su trabajo?
0: ¿Desde cuándo tienen desaparecidos?
1: Desde el 3 de octubre del año pasado.
0: Y hasta el momento ninguna autoridad los ha recibido. ¿Qué les han dicho?
1: No hay avances en las investigaciones, no hay avances en las investigaciones.
0: ¿Nos puede compartir, por favor, el nombre de ellos?
1: Es Jesús Ponce Ponce, Giovanna Elizabeth Villanueva, Villanueva, Arturo Villanueva.
2: García Rodríguez.
0: Ajá. Son ellos a quienes buscamos. El mensaje para la sociedad, para la gente que nos está escuchando y para quienes están al pendiente también de la lucha de ustedes, porque habemos personas que sabemos que esta situación es muy difícil y que estamos aquí también para apoyarlos. ¿Qué les podemos decir? ¿Qué les diría a usted?
1: Que el apoyo viene de muchas formas. Que el apoyo viene de muchas formas y muchos indicios. Que de donde sea que venga el apoyo, pero que venga el apoyo.
0: Muchas gracias.
3: Pues mi nombre es Carla Lechuga, yo soy mamá de Yeshua Cisneros Lechuga, desaparecido el 13 de noviembre del 2025 en Cuautitlán, Estado de México, y líder del colectivo Lirios Buscadores Izcalli.
4: Platíquenos cómo ha sido el desarrollo para ustedes de esta marcha, ¿dónde se han recorrido?
3: Nosotros nos concentramos en Parque Avante, hemos recorrido prácticamente ya parte de la calzada, ya hicimos un recorrido bastante grande. La verdad, para nosotros ha estado, entre comillas, tranquilo, sí, uno que otro insulto de algún ciudadano inconsciente, pero hasta ahí. Ahorita estamos esperando a que avance el contingente de los maestros de vuelta para poder incorporarnos.
4: Sí. Y platícanos de quiénes además están conformando este colectivo, que nosotros somos de familiares, padres, madres de personas ausentes, desaparecidas, desafortunadamente. ¿Quiénes lo integran?
3: Pues mira, ahorita, si bien viene el colectivo de Lirios Buscadores, que trabaja en la región norte del Estado de México, también tenemos mamás del Estado de México, de muchos otros municipios que se nos unieron, mamás independientes, tenemos un papá que viene de hecho desde Cancún, y tenemos varias otras agrupaciones de diferentes movimientos sociales que nos están también acompañando el día de hoy. Y pues nada, nosotros lanzamos la convocatoria a través de redes sociales. De hecho, le respondimos al magisterio cuando lanzó la convocatoria Madres Buscadoras, y pues aquí estamos.
4: Sí. ¿Cuál sería la intención? Porque pues hay toda un cerco mediático por el mundial y que lo más importante, mostrar la cara linda de México, etcétera. ¿Ustedes qué piensan y por qué fue también su intención de estar aquí presente?
3: Justamente por eso, porque se intenta maquillar una realidad en un país con más de 133,000 desaparecidos. Esa fue la intención de movilizarnos aquí, para gritar lo que el gobierno quiere callar y para convertir en memoria aquello que quiere ocultar. lo que no se ve no se nombra, y nosotros les nombramos todos los días.
4: Platícanos un poquito en el Estado de México cómo está la situación, también no solamente de las desapariciones, sino también de las condiciones de lucha que ustedes están dando.
3: Son condiciones sumamente precarias. La verdad es que enfrentamos un Estado muy corrupto y omiso. Si bien las condiciones en la CDMX son no tan buenas, sí son un poco mejores de lo que es en el Estado. Nos enfrentamos a demasiada omisión, a de verdad una negligencia terrible, violación a derechos humanos, una falta de seguimiento al protocolo de búsqueda, amenazas, personal completamente ineficiente, que no está capacitado. Nos enfrentamos también a falta de personal, porque también cabe señalar que la Comisión Estatal necesita más personal. Entonces la verdad es que pues estamos luchando contra un monstruo de tres cabezas, y cada día el número crece más y más y más, y lejos de disminuir, vamos aumentando, y los desaparecidos se van sumando, y la verdad es que es una situación terrible y muy, muy triste.
4: ¿Cuál sería su mensaje? Dos mensajes. Uno para el gobierno desde esta movilización, y la otra, ¿cuál sería su mensaje para las personas que la van a escuchar y que, bueno, pues están pendientes a través de medios alternativos como la que Huelga Radio?
3: Pues mira, para el gobierno, lo acabo de decir, que nosotros no vamos a permitir que se borre a quienes ellos han querido borrar. Nosotros nos vamos a seguir movilizando hasta que les encontremos y hasta tener respuestas, y hasta que jamás otra mamá se tenga que volver a llamar madre buscadora. Y para la sociedad en general, yo le diría que no nos victimices, indígnate. Cuando nos veas, indígnate, porque esto no debería de estar pasando, y porque si bien somos un símbolo de lucha, somos el vivo retrato de una huella abierta de una sociedad completamente rota. Entonces, indígnense, súmense.
4: Claro. ¿Algo más que quieras agregar? Redes sociales. ¿Algo?
3: Sí, nosotros estamos en redes sociales como Lirios Buscadores Izcalli, en Instagram, en Facebook y en TikTok. Y nada, a mi hijo Yeshua, si me estás escuchando, que te amo con todo mi corazón y que aquí seguiremos hasta encontrar.
4: ¿Cuántos años tiene tu hijo?
3: Él tenía 18 cuando desapareció, cumplió 19 en diciembre.
5: Muchas gracias. Hola, estamos aquí, bueno, ya es tía de mi hijo, él es mi hijo. Desapareció hace 7 años en Xochimilco, en la Ciudad de México. Y bueno, se ha hecho, obviamente, está el caso en CIPED, en FGR, etcétera, hasta el último año del sexenio pasado, en el que acudieron a amenazarnos a mi casa, un grupo de personas, para que les firmara que ya el caso de desaparición estaba cerrado y que ya había sido localizado, lo cual no es cierto. Entonces, actualmente, incluso ya la Comisión de Búsqueda de Ciudad de México me ha buscado, porque ellos también tenían el caso como localizado. Y no es verdad. Entonces, pues, seguimos buscando.
4: Es uno de los motivos por estar aquí, es mostrar esto que está viviendo, esto que está usted pasando con toda su familia. Y quisiera que nos diera un mensaje para la gente que la escucha y que a veces está en esa disyuntiva de qué es lo que está pasando en nuestro país. No sé si quiera darle algún mensaje a ellos y a ella.
5: Pues principalmente aprendería simpatía o empatía, porque muchas veces, gracias, como no estamos en ese caso, y nosotros no lo estábamos hace 7 años, ni siquiera sabíamos de estas situaciones, pero realmente pues tenemos muchos problemas para el tema de localización de personas en México. No hay una base de datos única de todo el país, en los INCIFOS, en MEFOS, tampoco se comparten las informaciones, y eso la gente común que no tiene una persona desaparecida no lo sabe, no lo conoce. Y creo que necesitamos buscar informarnos más para poder buscar soluciones entre todos, aunque no nos haya pasado, aunque sí nos haya pasado.
4: ¿Alguna exigencia muy clara para este gobierno de México el día de hoy?
5: sí, nos habían prometido justo una base de datos de registro nacional y que, por ejemplo, se le tome ADN a todas las personas y restos que se encuentran, lo cual no se hace porque no existen los recursos. Únicamente si tú identificas a alguien parecido en el INCIFO o SEMEFO es que se hace un cruce de ADN, de lo contrario no se realiza.
4: Y a las personas que visitan el país, a las extranjeras, ¿no?, a quienes no son mexicanos, mexicanas, y que ahora están mirando a México como una sede de inauguración del Mundial, donde se van a realizar partidos, ¿a ellos qué les diría?
5: Bueno, bienvenidos a nuestro país. Espero que se encuentren lo que buscan, que se diviertan, que la pasen muy bien, pero también que volteen a ver la realidad de nuestro país.
4: ¿Algo más que quisiera agregar?
6: Nada. ¿Nos puede decir cuál es el nombre de su...?
5: Claro que sí, Enrique Sánchez Ceballos. Desapareció el 21 de abril del 2019 de Xochimilco, Ciudad de México.
4: ¿Las redes sociales para buscarlo?
5: Facebook, buscando a Enrique Sánchez. Así se conoce. Sí, y ahí cualquier información, ahí la pueden dar. Gracias.
6: Gracias.
5: Muy amable, buen día.
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0: tal vez no viendo tan digna de luchar por la vida. Entonces, si quieren presentarse para quienes lo están escuchando.
1: Gracias. Mi nombre es María Isabel Valderas Montiel, vengo de San Martín de las Pirámides, Estado de México. Mi hijo es Alan Jair Porcayo Valderas, desapareció el 13 de septiembre del 2025. A la fecha va a ser 9 meses desaparecido.
2: Hola, buenas tardes, mi nombre es Victoria Hernández Morales, vengo de San Martín de las Pirámides igual, vengo buscando a mi hijo Luis Antoine Castillo Hernández, que desapareció el 15 de abril del 2026. Hasta el momento, lleva 2 meses y no he recolectado muchas pistas, tengo mucha información, fiscalía no me quiere dar email, sábanas de llamadas, muchas cosas. Pido a gobierno a que nos ayude. Somos muchas madres con este dolor. Nadie se le desea que un hijo desaparezca. Por favor, ayúdenos.
3: Hola, mi nombre es Sofía Mirani Carrasco Hernández, soy hermana de Luis Antoine Castillo Hernández. Vengo no nada más en representación de mi hermano, vengo en representación de todos. Vengo en representación de 133 mil desaparecidos, porque no nada más es uno, somos 133 mil. El gobierno no hace nada, el gobierno el mismo quien se los lleva a veces y no hace nada por encontrarlos. Entonces vengo alzando la voz, venimos desde San Martín de las Pirámides para que puedan ser localizados, no uno, todos juntos, porque todos se fueron vivos.
4: Al mismo tiempo, bueno, también vengo representando, las otras mamás no pudieron venir, igual son de San Martín de las Pirámides. Uno tenemos a Jorge Ruiz, Omar Gasca, desaparecido, y Andrés Caballero, ese que desapareció en el mismo 13 de septiembre.
5: Y Omar Gasca Sánchez. Jorge Roberto Ruiz García, Carlos Andrés Domínguez, Caballero y Alan Yair Porcayo Valderas y Luis Antoine Castillo Hernández.
0: Claro. Platíquenos desde dónde ustedes empezaron esta marcha, la importancia de sumarse en este día que además pues muchos ojos están fijados aquí en México, en la Ciudad de México por la inauguración del Mundial.
5: ¿Cómo?
0: Porque están movilizándose el día de hoy aquí en el Día del Mundial.
5: Porque no puede haber mundial si hay desaparecido. Eso es algo incoherente de la presidenta. ¿Cómo puede tapar con el mundial todas las desapariciones, todo lo de la CFE, todo lo de los maestros, sabiendo que pues parte de ellos funcionamos nosotros, ¿no? Parte de ella que tiene un estudio es por parte de un maestro. Entonces es más injusto que ella venga a tapar con el mundial todo esto, primero que sean nuestros desaparecidos, todas nuestras CFE, todos nuestros maestros y después que se venga al mundial, porque primero somos nosotros y gracias a él nosotros le damos de comer a ella. Entonces yo creo que es justo que ella haga lo mismo por nosotros, que nos escuche principalmente, porque no estamos solos, aquí estamos una parte, pero hay más gente que quiere apoyar.
2: Yo le hago un llamado a la presidenta que no diga que no hay desaparecidos, porque sí los hay, y no es uno, son 10 y más. Hoy venimos en representación de muchas madres que tenemos este dolor, la tristeza de saber que llevamos un pan a la boca y no sabemos si nuestros hijos lo tienen, si están vivos o no están vivos. Hoy estamos alzando la voz por todos los desaparecidos.
4: Pues que la verdad nos escuchen, que vean, que oigan, que escuchen, que vean nuestro dolor. De verdad que nos dejan muertas en vida. Tenemos un alma vacía porque una parte de nuestra vida no está con nosotros. Porque desgraciadamente el gobierno ha hecho todo mal porque no nos apoya desde fiscalía, esconden las fichas de búsqueda, dicen que no hay nada y así pasan los meses y hasta la fecha del día de hoy, desde el 13 de septiembre mi búsqueda ha sido imparable. Ahorita soy la que alza la voz. Yo se los deseo a cada padre de familia, de verdad, que tienen un hijo en casa, que estén al pendiente de sus hijos. Desgraciadamente a veces las malas amistades, a veces los engañan con cualquier trabajo falso y se los llevan, y desgraciadamente pues no sabemos nada de ellos. Ha habido mucha gente que desaparece.

0: y ni siquiera sabemos ni cómo ni quién nos puede ayudar a buscarlos.
1: Platíquenos un poquito de cómo son las condiciones justo de esta situación de desapariciones que se ha presentado ahí en las pirámides, en el Estado de México. ¿Cómo, qué están viendo ustedes? ¿Qué están observando? ¿Por qué se están dando estos fenómenos allá?
0: Bueno, San Martín creo yo es un lugar de punto rojo, San Juan Teotihuacán, Otumba, Maquisco. La verdad, no sé si son porque son pueblitos o comunidades que están un poco aisladas aquí del distrito, pero es donde hay más delincuencia. Hay muchos desaparecidos que desgraciadamente pues no hacen nada. Y de verdad, o sea, ahorita somos 6, ahorita que estamos aquí, pero hay más. Entonces, desgraciadamente la delincuencia está al 100% allá, de verdad.
2: Muchos callan por miedo, muchos callan por todo. Esperan que el gobierno nos resuelva. El gobierno no nos va a resolver. Si nosotros no buscamos, si nosotros no los encontramos, el gobierno no lo va a hacer por nosotros. Entonces, yo le pido al pueblo que sea empático, que estén, que nos apoyen. ¿Por qué? Porque un mundial puede venir durante 4 años, pero las personas no, los hijos no. Los hijos los cargamos 9 meses y hoy estamos aquí por ellos.
1: Platícanos un poquito los jóvenes allá, cómo están, qué está pasando. A veces el discurso del gobierno dice, es que estamos atendiendo a la juventud, estamos haciendo esto, estamos... Pero, ¿qué se está viviendo realmente? ¿Cómo lo viven ustedes?
3: No hay apoyo. Del gobierno no hay apoyo y menos en las comunidades que están alejadas. Es mucha la delincuencia que hay allá. Hay mucha gente que entra y sale de las cárceles. Entran 1 mes, 2 meses, pagaron y se fueron. Y son los mismos que se están llevando a nuestros tíos, primos, hermanos. Eso sí es cierto. El mismo gobierno, la misma policía está a favor de ellos, está en su nómina de ellos, y es por eso que no. De hecho, hemos pegado volantes en nuestra comunidad que fueron desaparecidos y han sido retirados, han sido quitados. Y los policías no hacen nada, nada más te dan una búsqueda de 4 horas y de ahí desaparecen para siempre. Y si les pides el apoyo, ellos no lo dan. Tuvimos el caso de una extorsión a los 20 días de que mi hermano desapareció, y lo único que nos dijo la representante tanto de la Fiscalía de Otumba como de San Juan, que es la principal, la que lleva a ambos, nos corrió de las fiscalías y nos dijo que nuestras carpetas se iban a nuestro lugar correspondiente, que era San Agustín de Catepec, y de ahí, si queríamos brindar un apoyo de un policía, nos moviéramos a nuestra fiscalía, cuando sabemos que no podíamos movernos de un lugar a otro tan fácilmente. Dábamos 2 horas para que nos pudieran dar a mi hermano. No nos lo dieron, depositamos, no nos lo dieron, pero la fiscalía tampoco hizo nada, la Guardia Nacional tampoco hizo nada, porque les pedimos el apoyo, porque eso era zona federal, era carretera donde nos estaban citando. Llegamos y le pedimos el apoyo a la Guardia Nacional y nunca nos accedió, nunca nos atendió y nos trató como rateros, porque nos revisó y nos cateó como si fuéramos unos rateros. Entonces no se me hace justo que el mismo gobierno, los mismos policías que se hacen llamar justicia, no lo sean. Por eso es de que nuestros jóvenes están desaparecidos, porque fueron 4 personas sustraídas y una desaparecida por él mismo.
1: Qué barbaridad. Y bueno, un poquito para que la gente que nos escucha entienda esta lucha, que esta es una lucha por un pedacito de ustedes, por un pedacito de todos nosotros que está ausente. Que entienda cómo han hecho su estrategia de búsqueda, ustedes. Porque como bien relata la compañera, pues las autoridades dan el portón, dicen no hay investigación, no hay indicios y no quieren escuchar. Pero ustedes, ¿cómo lo han hecho? ¿Cómo han hecho esta parte del trabajo de búsqueda?
2: Pues yo en mi caso de mi hijo Luis, pues hemos recorrido todo el trayecto que él recorrió. El pueblo nos ha negado las cámaras, policías, ha habido mucha gente que nos ha cerrado puertas, que no nos ha querido brindar el apoyo. Nosotros hemos tocado, hemos investigado por nuestra propia cuenta, arriesgando nuestra vida y la de personas inocentes. Hoy yo levanto la voz, yo estuve expuesta a una extorsión, a que mi vida pues ya no estuviera, ¿no? No sé qué, me arriesgué tanto, arriesgué a mi hija, arriesgué a un sobrino, a un que venía con su familia, con un menor de 3 años. Le pedimos ayuda a Guardia Nacional, a los de investigación, de acción inmediata, y nunca nos, todos nos negaron en ese momento. La encargada del Ministerio Público de Otumba, Jacqueline, nos corrió, nos dijo que aquí no era nuestra jurisdicción. Si ellos hubieran dado el apoyo, hoy mi hijo estuviera conmigo. Hoy hubiera yo localizado a mi hijo. Hubiera yo agarrado a los extorsionistas. Tengo números de cuenta, tengo nombres de las personas que me están extorsionando. No hay nada, porque necesito una orden de un juez, que el juez me la va a dar dentro de 6 meses, si él decide dármela. Y no se me hace justo, porque fuera un familiar de ellos, no piden protocolos, no piden nada. Entran y actúan. Como soy una ciudadana común para ellos, o una más para ellos, les da lo mismo. Y no es justo, no es justo, porque aquí estamos muchos padres luchando y haciendo todo esto por nuestros hijos. Entonces no se me hace justo. Queremos a nuestros hijos y los queremos vivos.
1: Sino un mensaje final para las compañeras, compañeros, y claro, para este mundo que está poniendo hoy sus ojos en Ciudad de México por este evento comercial que se llama Mundial.
0: Yo le pido de todo corazón a la gente, al pueblo de México, que seamos empáticos, solidarios, que independientemente cada uno tiene una historia, cada niño, cada joven, cada muchacha, cada persona desaparecida tiene una vida, y desgraciadamente hay jóvenes que se los llevaban por engaños, por trabajo, hay jóvenes que desgraciadamente algunos caen en situaciones de drogas, pero eso no impide que no sean buscados, eso no impide que la gente los vea como que con cara de fuchi, porque también yo creo que atrás de eso tienen una familia de la cual ha sufrido. En este caso yo le pido a los papás, porque ahora en la actualidad, desgraciadamente, hay mucha drogadicción aquí en México. O sea, estamos hablando de que yo creo que de un 100%, un 80-70%, hay jóvenes que usan una adicción. Y de verdad que yo creo que hay veces que los papás ni cuenta nos damos. Unos papás trabajamos, otros papás separados, otros pues no están o no se dan cuenta, y desgraciadamente los únicos afectados son nuestros hijos. Nuestros hijos, que de alguna manera están llamando un poco de atención y no nos damos cuenta, y a lo mejor es ahí donde ellos buscan un refugio y se equivocan de personas en las cuales se sienten acompañados, y esto es lo que llega a pasar. Y la sociedad, lejos de ver un pasado atrás de esa persona, en ese momento, porque estuvo con la persona equivocada, los empañan, son igual que los otros, y no se vale juzgar. No se vale juzgar, que vean el corazón de una madre, que también no es tan fácil una madre con un hijo con adicciones. No es tan fácil enfrentar una situación de ser madre y padre sola. Entonces, pues que nos unamos. O sea, que de verdad que como papás busquemos cómo ayudar a nuestros hijos, que busquemos cómo acercarnos a ellos. ¿Para qué? Para que no haya ese tema de que los niños busquen afuera de casa lo que podemos tener nosotros mismos como papás dárselos.
1: Muchas gracias. ¿Algún mensaje más para terminar?
3: Claro. Que hoy nada más luchamos por uno, luchamos por los 133, y que cualquier madre no está sola. Estamos aquí para apoyarla hasta el cansancio, hasta que podamos y hasta que regresen a casa cada uno de nuestros hijos, tíos o hermanos.
1: Gracias. Muchas gracias, y pues los micrófonos de la radio abiertos para ustedes cuando ustedes... lo necesite.
0: Gracias por su atención. Gracias. De verdad que de parte de las mamás que faltaron de San Martín de las Pirámides, mis compañeras, les damos las gracias porque por la atención que nos está dando, porque pocas personas han acercado a ayudarnos. De verdad, de hecho, en mi pueblo, en San Martín, nadie, de hecho, hasta las autoridades, como somos mamás de desaparecidos, nos cierran puertas. Entonces, de verdad, le doy las gracias, que Dios la bendiga, que siga ayudando a más gente, que ayude a alzar la voz, porque muchas por miedo o algo no lo hacen, y de verdad, pues el que usted nos haya dado la posibilidad de hablar esto, para nosotros es muchísimo, o sea, como no tiene una idea, o sea, yo creo que Dios la pone en nuestro camino, y bendiciones a su radio, sígale echando ganas, y gracias por su apoyo.
1: Al contrario, muchísimas gracias.
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0: Pues estamos aquí con compañeras muy queridas para todos nosotros. Estamos en la movilización que se convocó para Calzada de Tlalpan en contra del Mundial y pues visibilizando todas las luchas de nuestro país que están resistiendo y que estamos luchando por un mejor país y pues por también las malas acciones que hacen los gobiernos. Y estamos con las compañeras, compañeras de El Osochitlán de Flores Magón. Si se quieren presentar para todos aquellos que nos están escuchando.
1: Claro, mi nombre es Arkeila Betanzos, mujer mazateca y familiar también de una persona perseguida actualmente.
2: Mi nombre es Eusebia y mazateca por la libertad. Y aquí estamos con nuestros compañeros de lucha.
3: Mi nombre es Alejandra García Martín.
0: Para que nos platiquen, ¿por qué están ahora acompañando estas movilizaciones, también manifestándose en contra de este Mundial y de las acciones que hace el mal gobierno?
1: Pues nuestra comunidad, nosotras como mujeres, las madres, las hijas, las abuelas, las niñas, llevamos más de una década de resentir en carne propia la injusticia. En algunos momentos históricos se le llamaba el abandono del Estado. Yo no sé qué es eso, o sea, qué sea eso del abandono del Estado, porque para nosotras ojalá que no existiera el Estado, ni que nos tenga que abandonar. Pero nos parece más bien que ante la existencia del Estado, lo que sufrimos no es el abandono, es la criminalización de parte del Estado. Encima de que no cumple los deberes que dice que tiene que cumplir conforme las obligaciones constitucionales, encima de que de por sí no atiende, encima de que margina, de que no es igual su trato con los espacios urbanos, encima de todo eso, además, llega a las comunidades a maltratarnos, a saquear nuestro río, a privarnos de nuestra libertad en muchas ocasiones, de la vida en otras comunidades. Entonces, ¿qué es eso? No que no nos olviden, no quisiéramos ni saber de él, sino que se entromete a nuestras vidas, a nuestras vidas comunitarias. Y en el Osochitlán hace más de una década que los caciques Elisa Cepeda, actual diputada de Morena, y su padre Manuel Cepeda, han saqueado la piedra y la arena del río. Nuestros compañeros denunciaron puntualmente eso, lo llamaron ecocidio desde el año 2011, y se acarrearon actos de tortura, fabricación de delitos. Además, el gobierno del Estado tuvo realmente el afán de destruir la organización comunitaria que se había venido gestando desde hace décadas. Y entonces, en el 2014, cuando decidió lastimar nuestra comunidad, pues fabricaron delitos del más alto impacto contra mujeres y hombres. Ese dolor que traemos, pero esa rabia, es la que nos hace unirnos con las madres buscadoras, con las comunidades que luchan por el agua y el territorio, por la vivienda, por una serie de derechos aún en los espacios urbanos totalmente abandonados. También nos une con las madres el escuchar de parte de la presidenta Claudia que quienes protestan en esta jornada mundialista son personas de ultraderecha. Es decir, qué cinismo pretender que desde el podio presidencial se invisibilice el clamor. Dice la presidenta, es que en México no hay una inconformidad social. Sí la hay. Por supuesto que la hay, estamos causas desatendidas. Nos parece que es un momento ideal y legítimo que le pertenece a la sociedad en esos momentos para plantear, para visibilizar sus exigencias. ¿Por qué? Porque el espacio es nuestro, el fútbol es nuestro. Que la FIFA venga y lo comercialice, lo explote, es otra cosa. Pero el fútbol es del pueblo. Y entonces todo lo que es del pueblo es para servicio de sus propias causas. Por eso nos unimos y decimos en este contexto del mundial y del antimundial, pues que queremos la libertad y el regreso para nuestros 14 exiliados y que se hagan todas las justicias que faltan en este país para todas las mujeres y para todos sus habitantes.
0: Claro, muchas gracias. Y platíquenos, ¿cómo le ha parecido? ¿Qué le ha parecido la movilización? Y pues ahora esta pega de carteles también que se hicieron, platíquenos, ¿cómo vio la movilización?
2: Pues bastante consolador, nos da mucha fuerza al encontrarnos entre hermanas y hermanos de lucha, porque nos hacemos una sola familia luchando, ya que es demasiado el dolor que sentimos, así de nuestros normalistas desaparecidos. Es mucho dolor de nuestros presos políticos, mucho dolor, y los que todavía tienen demandas y no han regresado a su tierra, es mucho dolor, y esto nos trae mucho consuelo. Es demasiada tortura porque el Estado no nos hace caso. Sabiendo la verdad, ellos se hacen sordos. Al contrario, nos torturan más, nos vuelven a levantar órdenes de aprehensión. Es una verdadera tortura. Y yo siento mucho coraje de cómo sí atienden a otros intereses, a los burgueses, como este caso de la FIFA. Ahí sí se entregan. La presidenta del país entrega a todas las necesidades para que FIFA pueda aquí estar. Ahí sí yo estoy en contra. Y en mazateco decimos, Catavito Reni FIFA, que se largue la FIFA. ¿Por qué no nos atienden a los oprimidos, a los que sufrimos? ¿Por qué no nos atienden? ¿Y por qué a los poderosos sí los atienden? Y sigo diciendo, ¡fuera FIFA!
0: Y bueno, pues nos unimos a esa exigencia porque efectivamente son intereses económicos bien fuertes que están moviendo al gobierno y pues quieren que nos callemos, no es posible eso. Y estas luchas nos dan un ejemplo, de mucha resistencia, y queremos platicar porque nos decían fuera del micrófono que están emprendiendo una segunda etapa, van a seguir luchando, y creo que es algo a lo que nos tenemos que sumar y tenemos que amplificar, porque el gobierno está apostando al desgaste y está apostando a volver a encontrar pretextos para seguir esta criminalización de la protesta y de la defensa de las comunidades. Y en el caso de nosotros decimos de los presos políticos de los Xochitlán, y que ahora que están en un proceso de libertad, pero que también condicionada y está ahí, ¿no?, con las firmas y demás, estamos escuchando de manera agradable que se continuará esta defensa. Y platícanos un poquito cuál es esta otra etapa que van a tener que enfrentar, y bueno, pues que invitas a los compañeros a estar al pendiente.
1: Tenemos ya un recuento de lo que se ganó en Boca del Río, que como recordarán, el año pasado iniciamos allí la batalla jurídica a nivel de amparos federales. Pronto les daremos a conocer ese recuento porque hemos ganado muchísimos amparos en Boca del Río. Ni uno en contrario. Sin embargo, hay asuntos complicados que tienen algunas trabas de tipo administrativo que aparentemente los jueces de Boca del Río no pueden superar, al menos que la Suprema Corte se pronuncie al respecto y decida aspectos de justicia. Entonces, estamos hablando de los compañeros exiliados. Son 14, pero son más o menos 9 asuntos los que están teniendo esta complejidad, aparentemente complejidad de la ley, pero nosotras contraponemos a la complejidad que encuentra la ley la simplicidad, el razonamiento tan sencillo de decir, si ya se ganó el 75% de las liberaciones, si ya tenemos la sentencia que desmintió esas mismas acusaciones que pesan contra los exiliados, entonces, ¿qué están esperando? Pero vemos con nuestros propios ojos a un nivel de justicia casi el más alto, el máximo nivel de justicia del país, que les gusta mucho a los jueces hacerse pelotas y rebuscarse con la ley en lugar de ejercer una justicia tan simple y tan sencilla que está a sus ojos. Eso es lo que vemos. Entonces, nos parece que esta nueva etapa es esa. Es caminar ahora por las vías legales que ya se esclarecieron, vamos a decirlo así, después de haber intentado los amparos. Es claro que tenemos que interpelar a la Suprema Corte, pero también es claro que tenemos que interpelar a las autoridades oaxaqueñas que originaron esta persecución y decirles, es ridículo que la sigan manteniendo. Y pues vamos a arrancar esta nueva etapa el 25 de junio en Oaxaca con la presentación de un libro de gráfica Ichitse que se llama Mazatecas por la Libertad, una gráfica de una lucha colectiva sin fronteras. Entonces, están invitadas, invitados. Allá en Oaxaca va a ser en el Instituto de Artes Gráficas, en el IAGO, en la sede de Alcalá, a las 6 de la tarde, el 25. Pero Aprovechando que vamos a estar allá, el 26 tendremos una jornada político-cultural en el Zócalo de Oaxaca, justamente para dejarle un mensaje fuerte al gobernador Salomón, cómplice de esta persecución, que ha tenido la posibilidad más de una vez de terminarla, pero en lugar de eso ha fortalecido políticamente y con el erario público a la diputada Elisa y a su padre, incluso comprándoles material pétreo. Nos parece que la dignidad es lo único que nos sostiene, pero la solidaridad de quienes se sumen, se han sumado a otras jornadas y a esta exigencia, pues este es el camino. Ya les estaremos convocando más adelante también a jornadas en la Ciudad de México, en la Suprema Corte de Justicia, y les estaremos informando cómo vamos con nuestras búsquedas de citas con los ministros. Ya hemos tenido una cita con una ministra y otra cita con otro equipo de otro ministro, y ahí vamos hasta que agotemos con los 9.
0: Finalmente es esa resistencia y esa lucha, porque pues los de arriba es criminalización, es desgaste, es socavar justo esa resistencia a las comunidades. Entonces es bien lamentable, pero en esta marcha, el día de hoy, 11 de junio, nos hemos encontrado con un trabajo tan profundo y tan digno de todas las personas que no es que quieran pasar un día aquí en la plena avenida, sino es que están mostrando una lucha de profundidad, ¿no? Y pues nuestra solidaridad completa. No sé si quieras comentar también un mensaje para la gente que te está escuchando y para los compañeros que probablemente no son de México, pero que estando aquí saben de esas luchas.
1: Muchas gracias. Pues primero agradecerles su escucha a la Qué Huelga Radio, porque ha sido una radio, un medio de comunicación que ha abrazado esta lucha y que sin ningún tipo de limitación ha difundido lo que nos acontece. Primero agradecerles su escucha. Y en segundo lugar, pues invitarles a seguir nuestras páginas Facebook Presos Políticos en los Xochitlán de Flores Magón, donde estaremos haciendo el constante llamado, las constantes convocatorias a movilizaciones. A veces invitamos a firmar pronunciamientos, incluso a manifestarse en consulados o embajadas en sus países si es que no son de México, y por eso es importante que nos puedan seguir. Instagram, Mazatecas por la Libertad, y pues bueno, escuchen a los medios libres mexicanos que constantemente también están hablando y difundiendo esta lucha. Muchas gracias.
0: Muchas gracias. Un mensaje para los compañeros, compañeras que la van a escuchar.
2: Pues mi profunda gratitud a todas mis hermanas y hermanos en lucha, porque solamente hemos logrado victorias gracias a la solidaridad de todas y de todos. Un abrazo fuerte, medios libres, radios comunitarias como ustedes, que huelga. Realmente se han hermanado con nosotras y así es como hemos podido avanzar. Profundas gratitudes, abrazos fuertes.
0: Muchas gracias. Muchas gracias.
4: Gracias, mami, qué lindo cochecito.
5: Le de razón, rabo, rara, haciendo la brazo, maris, desde negro, viendo la...
6: Ay, se juguete, ¿sabes? Para hacer este juguete se necesita...
7: La materia prima.
8: O sea, todo lo que se necesita para hacer un carrito. Plástico, metal, pintura, cartón, bla, bla, bla.
9: Además...
8: La que maneja la máquina de inyección con la que se hacen las piezas del coche. Los que recolectan las piezas y las liman.
10: El que ensambla las piezas.
11: La que une las rueditas.
8: La que le pone las rueditas. El que checa que vengan bien ensamblados los cochecitos. El diablero, o sea, el que maneja el diablito.
10: El de la limpieza, para que la fábrica sea funcional.
8: La que imprime las instrucciones del carrito.
11: El que pinta los carritos.
8: La que los pule. El que imprime las cajas. El que dobla las cajas. La que mete el carrito en el paquete de polipropileno.
12: ¿El qué?
8: O sea, la envoltura plástica, esa que no es caja, sino un plástico raro.
12: ¡Ah!
8: El que mete el polipropileno en la caja.
11: La que cierra las cajas.
10: El que estiba las cajas.
8: La que transporta la caja.
13: La que maneja el montacargas.
8: El camionero que mueve las cajas que traen muchos carritos.
11: Los distribuidores.
10: ¿Los vendedores?
11: ¡El patrón!
12: ¿Eh? ¡No! ¡No se necesita el patrón!
14: Para lo único que necesitamos al patrón es para robarnos parte de la ganancia. Por una producción sin explotación,
11: di no a los patrones.
8: La otra campaña va.
0: Bueno, estamos aquí con una de las compañeras. ¿De qué colectivo viene?
7: Somos de Capucha Rosa.
0: Platícanos de la intervención que están haciendo.
7: Bueno, somos una colectiva feminista.
9: Acción directa.
7: Sí, estamos apoyando en busca a las madres buscadoras. Sabemos la crisis de desaparecidos que hay y cómo se ha ignorado. Entonces, esta es una parte de visibilizarlo.
0: Vale. ¿En qué consisten ahorita, para quienes nos escuchan, que somos una radio, en qué consiste esta parte de la intervención?
7: En este caso, ahorita lo que estamos haciendo es apoyo con la pega de las fichas de búsqueda, que hemos estado recolectando. Todas son diferentes y la mayoría pues son niños, mujeres. Sabemos que la desaparición pues nos afecta a todos.
0: En el marco de este mundial, platicamos la importancia de estar protestando aquí.
7: No puede haber un mundial con tanta inconformidad, con tantos desaparecidos, con tantos feminicidios, con tanto despojo, cómo está el país y que estemos en celebración, no es cierto.
0: Entonces, un mensaje para la gente que te está escuchando.
7: Visibilizar. Si no pueden salir, si no les es posible salir, entonces visibilizar que esto, que se quede viral, que se quede en redes y que se quede en todos lados. Si no pueden estar presentes, que estén en otras.
13: Pues estamos aquí para exigir los derechos que como gobierno tendrían que darnos por todos los abuelos que mueren olvidados sin pensiones, por toda la juventud que ahora no tiene un futuro seguro, al menos que tengan una familia privilegiada, por todos los productos que cada vez suben más, las rentas, que ya como joven no puedes tener una casa porque está sobrevalorada ya demasiado, en la gentrificación, no sé, pues todo lo que está pasando, las escuelas abandonadas sin maestros, todas las zonas rurales que no tienen pues las ayudas que corresponden, pues que cada vez el gobierno quiere hacer el mundo más mediocre, en vez de que lo ayude, solo ellos se benefician. Y pues aquí estamos para exigir nuestros derechos y también para que se deje de criminalizar la marihuana, que es una planta también que te puede dar mucho conocimiento si la sabes usar bien.
0: Un mensaje que le quiere dar a la gente que nos está a lo mejor escuchando o que va a ver las protestas, las manifestaciones el día de hoy.
13: Pues que voltee a ver la realidad, que se pongan en los pies de la gente que en verdad está sufriendo y que alce la voz y que no se quede callado, que no nada más vean y critiquen y que se informen también de por qué se está luchando.
0: Muchas gracias. Por acá, no es un mundial, es un negocio con sangre.
15: Correcto, sí, el mensaje, digamos, consiste más en toda la violencia que existe en todo el país o mencionándolo en todo el mundo, como es un mundial, estamos hablando de la violencia general, ¿no? Principalmente de nuestro país, porque aquí estamos. Entonces, es lucrar con un juego que es bonito de alguna manera para todo el mundo. Es un juego, es algo que ha sido algo bien, pero desgraciadamente los intereses políticos pasan sobre toda la comunidad, ¿no? Sobre todos nosotros. Entonces es algo, un acto de resistencia simplemente, un acto de rebeldía, a que el gobierno nos escuche, a que seamos libres, a que tengamos libre tránsito, que podamos salir familias, mujeres, niños a la calle sin preocupación y que todo pues marche bien para todos, ¿no? Resistencia más que nada.
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0: Estamos aquí con un compañero que hemos observado en esta movilización de manera muy atenta por su cartel. Si nos puedes leer lo que dice su cartel.
17: Mi cartel dice: no es un país, es una fosa clandestina con himno nacional, haciendo referencia a los más de 130 desaparecidos que están en nuestro país. Igual esta lucha es a favor de muchos colectivos que vienen, como las Madres Buscadoras, los 43 desaparecidos que nos faltan, colectivos como la CENTE, que también toda esta lucha que está pasando es para un futuro mejor por nuestro país. Y nosotros como juventud somos la voz del pueblo, nosotros como juventud somos los que vamos a dar el futuro por México. Y pues hoy vine solo, haciendo mi propia lucha y básicamente marchando por todos los que nos hacen falta. Que a mi parecer, bueno, a mí me duele muchísimo saber todo lo que está pasando en nuestro México. Tanta corrupción, incluso cuidar el planeta como lo que había pasado recientemente de Mahahuala. Eso también se me hace otro tema súper importante que siento que no se le está dando el interés correcto y el gobierno está ignorando a todos los colectivos que vienen luchando.
0: ¿Quieres dar algún mensaje a los jóvenes, a tus compañeros, compañeras, a quienes te van a escuchar de todo esto que está pasando con el Mundial y pues los anuncios, lo que está viviendo la transformación, entre comillas, que vive la ciudad? ¿Quieres comentarles, decirles algo al respecto?
17: Pues yo como joven les recomendaría que alcen la voz, que no se queden callados. Incluso a veces nosotros como mexicanos nos falta mucha empatía. Vemos comentarios de gente burlándose sobre las marchas, sobre los colectivos, y eso está mal. No es necesario que alcen la voz, pero que mínimo empaticen con nosotros, con los que estamos luchando por un mejor futuro, porque las luchas que son el día de hoy van a ser para un mejor futuro y eso nos va a beneficiar a todos. Por eso, si se puede, levanten la voz, y si no, mínimo empaticen con los que sí lo hacen.
0: ¿Quieres mandar algún saludo a alguien, al colectivo, a alguien que quieras mandar?
17: Saludos a la CNR Crew, una crew de grafiteros que también alzan la voz.
0: Ok, gracias.
9: ¿Podemos saber qué edad tienes?
17: Tengo 21 años.
9: Gracias. Sí, don compa, gracias.
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0: Hola, estamos transmitiendo a través de la Que Huelga Radio, que es una radio libre, es una radio social, y que bueno, en esta manifestación queremos ampliar, amplificar su voz. No sé si quisieras comentarnos qué dice tu cartel.
1: Ah, ok, bueno, mi cartel es ahora sí que protesta, ya que no tenemos, ya nos cansamos, ¿no? No tenemos educación, no hay campo, no hay seguridad, y la verdad el gobierno no nos da respuesta. Nosotros tratamos de manifestarnos pacíficamente, pero creo que las personas ya están muy hartas de lo que pues el gobierno no les da respuesta. Entonces pues creo que si ellos nos están dando violencia en nuestro país, desapareciendo a nuestros profesores, desapareciendo campesinos, desapareciendo alumnos, yo creo que pues el pueblo les va a dar lo mismo que nos están dando a nosotros. No es la mejor respuesta, la verdad, no es algo muy humanitario, pero es dando y dando, y el gobierno no nos está dando nada. He tenido profesores los cuales están pues muy angustiados porque no se les ha pagado lo que se les tendría que pagar, tienen meses atrasados de sueldo. También los estudiantes no tenemos herramientas educativas para pues lograr este conocimiento de base de. También ese tema del campo, todo se está poniendo muy caro y gracias a la gentrificación está peor, o sea, nos está yendo muy mal a los mexicanos, parece que el gobierno quiere más al extranjero que al mexicano, la verdad.
0: ¿Cuál sería el mensaje que le dieras a las personas, a los jóvenes que también pues, están entusiasmados con el partido, están entusiasmados con el mundial?
1: Pues, sinceramente, no todos van a pensar como ustedes, está bien el libre albedrío, ustedes pueden pensar como ustedes quieran, pero la verdad, no confíen en personas que no se sensibilizan en cuestiones que no les afecte el privilegio. Siempre luchen, ya sea por sus hermanos. Y si son cristianos o de alguna religión, amen a su prójimo y luchen para que él esté bien.
0: Muchas gracias. ¿Algo más que quieras agregar de esta manifestación? ¿Qué te ha parecido?
1: Pues la verdad, hasta el momento me había parecido muy bien, se estaba manifestando muy pacíficamente, solamente que ahorita no me está agradando mucho que estén, pues ahora sí que bajando las vallas, ¿no? Creo que es un transporte que pues casi la mayoría del mexicano ocupa, el mexicano genera esos millones para que pueda ser arreglado, entonces la violencia al fin y al cabo nunca va a ser la respuesta, tenemos que ser pues seres de paz, la verdad.
0: Okay. Gracias.
1: Muchas gracias a usted. Sí.
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0: aquí estamos en la movilización que se ha convocado en Calzada Tlalpan en contra de este mundial y bueno, de todas las atrocidades que ha hecho estos gobiernos. Así es. Y estamos con unos compañeros, y te presentas para quienes nos van a escuchar a través de la Que Volga Radio.
1: Sí, mi nombre es Nati Sánchez. Estamos aquí con el colectivo del Refugio Franciscano. A nombre del patronato del Refugio Franciscano, venimos en su nombre, en su lugar, demandando esta terrible atrocidad que han hecho con los animales, porque son todos los animales, no nada más los del Refugio Franciscano, sino todo el maltrato que se vive día con día en la ciudad, en todo el país, y que no hay leyes, aunque existen las leyes, no hay regulación, y el maltrato sigue y continúa cada vez más.
0: Claro. ¿Usted ha buscado una interlocución con el gobierno? ¿Qué ha pasado?
1: Bueno, en cuestión del gobierno nosotros no tenemos que ver, somos sociedad civil. El patronato es el que asiste a mesas de gobierno con ellos, ha dialogado, y así llevamos 5 meses en mesas de trabajo, y a la fecha, al día de hoy, no regresan a los animales al Refugio Franciscano.
0: Y en este momento, la importancia de estar aquí manifestándose, ¿cómo la consideran?
1: Pues es importante, porque pues el país entero está pues en desacuerdo, todos estamos en contra de este gobierno corrupto, y que queremos libertad, y eso de que no hay represión, claro que sí la hay, siempre la ha habido.
0: Nosotros estamos pensando, ustedes se hacen la defensa de los animales, ¿no? En, como dicen, de todos los seres sintientes, pero también lo vemos en el gobierno con esta parte del ajolote. El ajolote es un animalito que está en peligro de extinción y que sin embargo lo han utilizado como una mascota de este mundial. ¿Qué has pensado al respecto?
1: No, pues está muy mal, porque es un animal, como dices tú, que está en peligro de extinción, y cómo es posible que lo tengamos pegado en todos, dibujado en los puentes, y que con eso quieran engañar a la sociedad de que estamos bien. En cuanto al maltrato, somos el primer lugar a nivel nacional con más maltrato animal.
0: Imagínate. ¿Algún mensaje que quieras darle a la gente que te va a escuchar?
1: Pues les doy mi mensaje: que despierte México y que exija que tenemos derecho a manifestarnos, y tenemos derecho a seguir viviendo en un país libre y un país justo.

¿Cómo pudimos? ¿Ser boca o ser bocado? ¿Cazador o cazado? Esa era la cuestión. Merecíamos desprecio, o a lo sumo, lástima. En la intemperie enemiga, nadie nos respetaba y nadie nos temía. La noche y la selva nos daban terror. Éramos los bichos más vulnerables de la zoología terrestre, cachorros inútiles, adultos poca cosa, sin garras ni grandes colmillos, ni patas veloces ni olfato largo. Nuestra historia primera se nos pierde en la neblina. Según parece, estábamos dedicados no más que a partir piedras y a repartir garrotazos. Pero uno bien puede preguntarse, ¿no habremos sido capaces de sobrevivir cuando sobrevivir era imposible porque supimos defendernos juntos y compartir la comida?

Esta humanidad de ahora, esta civilización del sálvese quien pueda y cada cual a lo suyo, ¿habría durado algo más que un ratito en el mundo? Eduardo Galeano.

Buenos días, buenas tardes y buenas noches. Esto que estás escuchando es la Keywalker Radio, una radio libre, social y contra el poder que transmite desde Ciudad Monstruo, ciudad capital de este país que aún llamamos México. Hoy es el domingo 8 de marzo de 2026, ya estamos en 2026. Un año revuelto a más no poder que comenzó con el golpe tremendo de Estados Unidos, del ejército estadounidense contra Venezuela. Ha pasado por diversos episodios y hoy estamos en medio de una guerra regional en Oriente Medio que amenaza con incendiar al mundo ya. Estas predicciones que parecían estridentes, catastrofistas, que hacíamos incluso desde estos modestos pero preclaros micrófonos de la que huelga, se han realizado en la peor de las pesadillas para las poblaciones de esa región del mundo. Hoy vemos a Israel y Estados Unidos bombardeando intensamente a Irán, Irán defendiéndose con todo lo que tiene, Israel atacando a Líbano y la población libanesa huyendo hacia donde puede. Y así se va incendiando la zona. Por supuesto, lo que hablamos en una emisión anterior, la ofensiva turca y siria del gobierno sirio del HTS contra nuestros compañeros y compañeras de Rojava y todo el Kurdistán, levantando más y más fuego en esa región del mundo. Y, como no, las declaraciones estridentes del señor Trump contra México no nos dejan indiferentes, hay que poner las barbas a remojar porque este grupo de dementes, de criminales, de depredadores que están atacando por todos lados no se va a frenar ni pronto ni por cualquier razón. Es una guerra de desgaste la que están aplicando y hay que ponerse las pilas para enfrentarla de la manera más inteligente que podamos. Con eso en la cabeza, en esta ocasión iniciamos las crónicas de la catástrofe, sálvese quien pueda, saludando a toda la pandilla. No andábamos muertos ni andábamos de borrachos. Lo que pasó fue que nuestros sistemas informáticos han fallado los días en que hemos podido y querido hacer programa de radio, así que estuvimos un rato largo fuera del aire. Ahora estamos por acá sobreviviendo, esperamos que las fallas nos den chance durante unos minutos para acompañarles en esta querida Que Huelga Radio. Ya también se trabaja, por supuesto, para solucionar esas fallas, pero no es fácil, no es algo que lleve unos pocos días. Y en esta emisión, repito, sálvese quien pueda, las crónicas de la catástrofe, vamos a regresar a un tema sobre el cual hemos hablado largo y tendido, el papel de las personas que acaparan la riqueza material. Y ahora nos vamos a ir hacia una disquisición de carácter político y social de la organización internacional Oxfam. Como ustedes saben, Oxfam se ha dedicado largo tiempo a denunciar este papel nefasto de los ultra ricos, de los super ricos, de los mil millonarios. Muchos nombres tienen, pero son un puñadito en relación al conjunto de la población mundial. Y también han trabajado estos compas de Oxfam en su filial de México en el tema de la concentración de la riqueza. A finales de febrero conocimos el informe Oligarquía o Democracia, 9 propuestas contra la acumulación extrema de poder en México. Ya no solo se habla de acumular las riquezas, sino también de acumular el poder. Aquí nos dicen que entre los autores se cuentan a Carlos Brown, Leonardo Castellanos, Efrén Pérez, Laura Cruz, Emilio del Río, Ervin López y Soledad Rodríguez. Ahí están los autores de este informe, que tiene básicamente 3 capítulos, del imperio de los más ricos a la democracia económica, 9 propuestas para recuperar el control de la economía mexicana, es el segundo capítulo, y finalmente hacia la democracia económica en México. Vamos a avanzar un poquillo en este informe, compartirles algunas partes, regresaremos seguramente a él en otras ocasiones. Y en esta
primera aproximación. Vamos a compartirles el resumen ejecutivo, que en este caso es muy pequeño, son solo 2 páginas y una tabla, para que ustedes conozcan el panorama del informe y vayamos desgranándolo poco a poco en esta y en futuras emisiones. Entonces, le estamos compartiendo un texto de Oxfam México que trata de la oposición entre la oligarquía y la democracia. Dice este resumen ejecutivo: la desigualdad en México no es un accidente ni un fenómeno natural. Es el resultado de decisiones políticas. Hoy México es uno de los países más desiguales del mundo. El 1% más rico de la población, apenas 1.3 millones de personas, percibe 35% del ingreso total, posee 40% de la riqueza privada nacional y es responsable del 23% de las emisiones contaminantes. Esta idea se entiende muy bien cuando pensamos en el pastel. A todos y todas nos ha quedado esa sensación de que en las situaciones de agandalle, el niño consentido o las personas adultas desconsideradas agarran la mayor parte del pastel para sí o para sus hijitos y a los demás nos dejan nada más mirando con una porción muy chiquita para distribuirla entre muchas personas. Y esa es un poco la idea. Si pensamos que del 100% de la población hay 1% que es el que más apaña, que es el que más se agandalla, y estas serían 1.3 millones de personas, ahí tenemos que ese 1% tiene 35% del ingreso total, posee 40% de la riqueza privada nacional y es responsable del 23% de las emisiones contaminantes. Si tuviéramos una distribución justa, una distribución equitativa más que justa del ingreso o de la riqueza privada nacional o de las emisiones contaminantes, a ese 1% pues solo le correspondería 1% de esos 3 indicadores. Sin embargo, sobre todo en el caso de la riqueza privada nacional, acaparan 40%, es una desproporción. Imagínense ustedes que el pastel le cortan 40%, es decir, casi la mitad, y el resto lo dejan para el 99% de los asistentes de la fiesta, una total gandallez, un total despojo. Y continúa Oxfam México: esta concentración extrema convive con 18.8 millones de personas sin acceso a una alimentación nutritiva y de calidad, 38.5 millones con carencias sociales o ingresos por debajo de la línea de bienestar y 21 millones de mujeres que dedican al menos una jornada completa al trabajo de cuidados no remunerado. La desigualdad económica socava la actividad económica y limita la reducción de la pobreza, erosiona la democracia y la cohesión social y debilita la capacidad colectiva para enfrentar la crisis climática. Cuando la riqueza se concentra, también lo hace el poder de decidir qué, cómo y en qué condiciones funciona la economía. Cuando esas decisiones quedan en manos de unos pocos, la democracia se vacía de contenido y se transforma en una oligarquía. Ahí está, si hablamos de un país con una distribución injusta de la riqueza en términos económicos, en términos políticos hablamos de una oligarquía. El poder se concentra en pocas manos y eso es a lo que llamamos la oligarquía. En los últimos 30 años, la concentración extrema de la riqueza se consolidó en México. Los ultrarricos mexicanos nunca habían sido tantos ni tan ricos como hoy. Hay 22 mil millonarios con una fortuna conjunta de 219 mil millones de dólares, equivalentes a 3.9 billones de pesos mexicanos o el tamaño de las economías de estados como Jalisco y Guanajuato juntos. Carlos Slim, el hombre con más dinero de México y de América Latina y el Caribe, nunca había acumulado una fortuna tan grande como en los años recientes, en los últimos 30 años. En el mismo periodo, los mil millonarios mexicanos duplicaron su fortuna conjunta en apenas 5 años. Esta concentración, y esto lo ha dicho Oxfam desde hace muchos años, no es producto del mérito individual, sino de un modelo económico injusto que depende del trabajo de millones de personas y de los recursos de todo el territorio nacional, pero distribuye sus beneficios entre muy pocos. Los mil millonarios se enriquecen a costa del tiempo, la precariedad y la incertidumbre de millones de personas.
México confirma lo que Thomas Piketty planteó en El Capital en el siglo XXI. Cuando las fortunas de los más ricos crecen más rápido que la economía, la desigualdad económica se profundiza. Entre 1996 y 2025, la riqueza de Carlos Slim aumentó más de 8 veces y la de los 1,000 millonarios se multiplicó 4.2 veces, mientras la economía mexicana ni siquiera duplicó su tamaño. Entonces imagínense que el pastel entre 1996 y 2025 ni siquiera se duplicó, pero la fortuna de Slim aumentó más de 8 veces y la de los 1,000 millonarios más de 4 veces. Por lo tanto, cada vez nos dejan menos porción del pastel. Este modelo ha sido mediocre para la mayoría, pero extraordinariamente rentable para los 1,000 millonarios, quienes además se recuperan con mayor rapidez de las crisis que el resto de la sociedad. Este poder económico se convierte inevitablemente en poder político. Los ultrarricos acceden a los espacios de decisión, influyen en políticas públicas y heredan su poder dentro de dinastías sin legitimidad democrática. Sus fortunas están estrechamente ligadas a las privatizaciones de los años 80 y 90 del siglo XX, así como a concesiones, licencias y permisos para explotar bienes públicos en sectores estratégicos, con frecuencia poco regulados. Como concesionarios, contratistas o propietarios, controlan infraestructuras claves, lo que les otorga una capacidad de veto sobre el modelo de desarrollo nacional, y aquí pensemos en tres de ellas, por supuesto, la infraestructura de telecomunicaciones, que es propiedad prácticamente en todo el país de el señor Slim y su imperio empresarial, con Telcel, con Telmex, con Infinitum. Pensemos en la infraestructura ferrocarrilera, en gran parte en manos del señor Larrea, y pensemos en el duopolio mediático con Televisa y TV Azteca a la cabeza de dicho duopolio. Ahí está cómo se expresa este poder en sectores estratégicos. Defender la democracia exige enfrentar la concentración extrema de la riqueza y avanzar hacia la democracia económica. Ese es un gran tema sobre el que se habla poco ya, pero que es un tema clásico de la ciencia política y de las discusiones sobre la justicia, la igualdad, la libertad, porque de nada sirve que haya una democracia formal, una democracia política, si la distribución de la riqueza es sumamente desigual, algo que el caso mexicano ilustra perfectamente. Y continúa en la última parte de este resumen ejecutivo Oxfam México. La experiencia reciente demuestra que el cambio es posible. Mientras el salario mínimo se recuperó desde 2017 hasta niveles similares a los de 1981, gracias a decisiones colectivas y democráticas, la inversión pública como proporción del PIB en 2024 seguía siendo menos de la mitad de la que teníamos hace 45 años. Recuperar la inversión pública y orientarla de forma democrática al desarrollo de infraestructura social y productiva son condiciones indispensables para un crecimiento justo y redistributivo. La democracia económica no se decreta, se construye, nos dice Oxfam, y aquí, por supuesto que es un objetivo loable y necesario que la inversión pública crezca y se oriente hacia actividades que favorezcan a las mayorías, pero señores, como ustedes mismos lo han dicho, el gran problema del país es la concentración de riqueza y se deben tomar otras medidas. Y esperamos que eso siga en la cabeza de Oxfam. A continuación nos dicen, frente a una economía que explota y roba tiempo a las personas trabajadoras, subsidia la riqueza acumulada y concentra las oportunidades, es necesario fortalecer el papel del Estado como garante de derechos e impulsor de la igualdad. La decisión clave para lograr la justicia económica en el corto plazo es la movilización democrática de la inversión, para lo cual el Estado necesita recursos financieros, humanos e institucionales suficientes para una política económica renovada. Las 9 propuestas que se presentan en este documento buscan transformar, reparar y redistribuir para hacer que los beneficios de la economía mexicana dejen de estar controlados y concentrados por unos pocos. Y acá nos sacan las 9 propuestas para recuperar el control de la economía mexicana. En una columna nos hablan de transformar y ponen 3 medidas.
movilizar los flujos de inversión de manera justa y democrática, fortalecer los mecanismos de protección de derechos, ampliar los mandatos de órganos reguladores de la política económica. Esa es la columna transformar. Después, reparar. Visibilizar y corregir la irresponsabilidad fiscal de los 1,000 millonarios. Estos son el tipo de eufemismos que les gustan a las organizaciones no gubernamentales. Hablar de irresponsabilidad fiscal de los 1,000 millonarios es una vacilada cuando ha sido el Estado y los gobiernos sucesivos que ha vivido este país los que han sido incapaces de hacer pagar los impuestos. Hasta recientemente se le ha ido arrancando poquito a poco estas cantidades millonarias de dinero, pero no es solo irresponsabilidad fiscal, ni primeramente irresponsabilidad fiscal de los 1,000 millonarios, sino la incapacidad y la voluntad de los gobiernos para favorecer a los 1,000 millonarios. Perdón que me metí, pero de pronto hay que cambiarle el tono a estas propuestas. Decíamos entonces en reparar, además de esta cuestión de corregir el tema fiscal hacia los 1,000 millonarios, tienen otras dos propuestas. Este documento de Oxfam tiene dos propuestas más: promover políticas de cuidados incluyentes mediante la participación colectiva e impulsar una nueva gobernanza democrática del agua como derecho humano. Y finalmente, en la columna redistribuir, nos hablan de desarrollar infraestructura social para la redistribución de los cuidados, reasignar el subsidio a la electricidad para que sea progresivo y financiar el transporte público masivo eléctrico de manera progresiva. Una parte tiene que ver con que queremos vivir de otro modo. Si se trabajara menos, seguramente habría mucho más tiempo para otras tareas, entre ellas las de los cuidados, y también para construir la vida de otro modo, para no ser tan dependientes del capitalismo. Ese es un tema fundamental. Y antes que eso, sí que está el tema de la redistribución de la riqueza y frenar a estos sátrapas llamados 1,000 millonarios, que son los que se están quedando en este país con la parte del león, que no nos gusta tanto ese tema. Es una cuestión horrible en la cual un puñadito de personas van acaparando la riqueza y al final del día, al final de estos 30 años de los que nos habla Oxfam, resulta que ellos están llevando una vida súper cachetona, súper sabrosa, viviendo como verdaderos reyes marajás del mundo moderno, y la mayoría de la pandilla está pasando grandes penurias. Hablemos de la falta de salud, de la falta de alimentación adecuada, de la falta de oportunidades, del estancamiento de la educación, etcétera, etcétera, etcétera. Así comienza este informe de Oxfam con su resumen ejecutivo.

Y de los temas que señala este resumen ejecutivo, queremos comenzar por compartirles una sección que titulan El Imperio de los Más Ricos. La consolidación de los 1,000 millonarios mexicanos. En los últimos 30 años se ha consolidado la extrema concentración de la riqueza en México en muy pocas manos. Los 1,000 millonarios mexicanos nunca han sido tantos ni tan ricos como hoy. El número de 1,000 millonarios y su fortuna conjunta han crecido de manera significativa, en particular en los últimos 10 años, lo que coincide con la década dorada para los 1,000 millonarios a escala global. Es decir, sí, es un fenómeno que corresponde al periodo de gobierno, mayormente de la Cuarta Transformación, pero no se restringe a México, sino que se da en escala mundial. Para noviembre de 2025 se cuentan 22,000 millonarios mexicanos con una fortuna conjunta de más de 219,000 millones de dólares. Aquí recuerden que 1,000 millonarios se refieren a las personas que tienen en sus haberes como riqueza personal más de 1,000 millones de dólares. Y en México se cuentan 22 personas con fortunas mayores a los 1,000 millones de dólares. En conjunto, estos 22,000 millonarios agrupan 219,000 millones de dólares. Destaca que los 1,000 millonarios mexicanos en la actualidad son sobre todo hombres mayores y herederos. La edad promedio de este grupo es de 71 años, apenas 3 de ellas son mujeres y 3 de cada 4 obtuvieron su fortuna por medio de una herencia. Acá nos presentan una gráfica en la que nos muestran que entre 1996 y 2025 creció entre estos dos años. El número de 1,000 millonarios pasó de 15 a 22 personas, aunque hubo un mínimo de 6 en 1997. Las fortunas conjuntas pasaron de 52,000 millones a 219,000, así que un salto tremendo. Como decíamos, más de 4 veces. Su tasa de crecimiento real fue de 8.8% anual, una tasa muy similar a la de las potencias económicas de la época, sobre todo China, pero obviamente nada que ver con el lento crecimiento de la economía en México. Las únicas disminuciones observadas en las fortunas coinciden con episodios de choques externos para la economía mexicana, como la crisis financiera asiática de 1997, la burbuja de las empresas tecnológicas de 2003, la gran recesión global de 2008, la campaña electoral y triunfo de Donald Trump como presidente de Estados Unidos en 2016 y la pandemia de COVID-19 en 2020. Ahí está este tema. Después en la gráfica, fíjense que destacan cuatro fortunas, la de Carlos Slim Helú, la de Larrea, Bayeres y Aramburu Zavala, esta mujer que estuvo mezclada en el negocio de las bebidas alcohólicas, la cerveza sobre todo, y que vendió parte de su participación en estas actividades a empresas extranjeras. Bueno, ahí está un poquito de lo que Oxfam nos habla, creciendo el poder de los 1,000 millonarios. Acá hacen referencia también a un documento del cual ya les compartimos un pedacito, Contra el Imperio de los Más Ricos, defendiendo la democracia frente al poder de los 1,000 millonarios. Ahí está una referencia de Oxfam, algo que se publicó en África, en Nairobi, en una fecha muy cercana, sobre lo cual regresaremos en otra emisión. Y vayamos a ver algunos nombres o algún nombre, por supuesto el nombre del hombre más adinerado en México. Carlos Slim nunca ha sido tan rico como hoy. La fortuna de Slim suma 107,000 millones de dólares a noviembre de 2025, el mayor monto en su historia.
Desde el año 2020 su riqueza ha aumentado en más de 23 millones de dólares diarios en promedio, un equivalente a 273 dólares por segundo. En este último lustro, de 2020 a 2025, más allá de su imperio de telecomunicaciones, donde tiene un papel preponderante en México y América Latina, Slim se ha consolidado como socio prioritario de Petróleos Mexicanos, con grandes inversiones en proyectos de petróleo y gas fósil. Esto ha llevado a que, en los últimos años, una persona con un ingreso promedio en México tuviera que trabajar una semana para ganar lo que la fortuna de Slim aumentó en un segundo, mientras que una persona trabajadora a la que se le pagó un salario mínimo en 2025 necesitaría 19 días de trabajo para obtener ese mismo ingreso. Fíjense lo que gana Slim en un segundo, no lo gana una persona que gana el salario mínimo, sino que necesita 19 días de trabajo para llegar a esos 273 dólares por segundo. Impresionante la manera en la que ha estado creciendo la fortuna de Carlos Slim en este país. Ahí hay una consideración importante también sobre los ritmos en los que esto se ha estado produciendo. Fíjense lo que dice Oxfam. Los mil millonarios mexicanos han duplicado su fortuna conjunta en apenas 5 años. Desde el inicio de la pandemia de COVID-19 en 2020, la riqueza concentrada en los mil millonarios creció en 101% en términos reales. En ese mismo periodo, Carlos Slim aumentó su fortuna en 66%, mientras que el mayor ganador entre los mil millonarios fue Germán Larrea, al multiplicar su fortuna 2.4 veces en ese plazo. Para dimensionar estas ganancias, si hoy se destinara el rendimiento real de sus fortunas desde 2020, es decir, sin tocar nada de su riqueza, solo destinando a ciertas cosas el rendimiento de sus capitales, para contratar personas trabajadoras que ganen el salario mínimo de 2025, se podría contratar a 21 millones de personas por un año. Casi 2 de cada 3 personas sin informalidad laboral en México, es decir, solamente con el rendimiento de los capitales de Germán Larrea y Carlos Slim, se podría dar empleo a 21 millones de personas, y con eso solo quedarían 30% de las personas que hoy trabajan en la informalidad laboral. Y pasamos con eso a el otro pedacito que les queremos compartir para esta noche. Nos hablan acá de un modelo económico para los más ricos. Aunque han querido hacernos creer que los beneficios del crecimiento económico son para toda la población si trabajamos mucho y le echamos ganas, los datos muestran una realidad distinta. Tras el cambio en el modelo económico después de la crisis de la deuda, la economía mexicana en su conjunto ha crecido a un ritmo muy bajo desde 1981, con una tasa cercana al 2% anual en promedio. En el acumulado, el ingreso por persona apenas ha crecido en los últimos 35 años. Hasta 2024, el Producto Interno Bruto por cabeza ha aumentado apenas 16% en términos reales respecto a sus niveles de 1981. En comparación con ese mismo periodo, el Producto Interno Bruto por cabeza de Brasil creció 58%, el de China 2.796% respectivamente. Este es un tema fundamental más allá de los números. Lo que está demostrando Oxfam con estas cifras es que no es una maldición la que persigue a México, que sería común para todos los países del planeta, sino que ha habido países como Brasil, como España, como Estados Unidos y como China, cuyo crecimiento ha sido mucho mayor que el de México. Un tema sobre el cual los gobiernos de antes y de ahora guardan un silencio bastante, bastante vergonzoso. Se pregunta Oxfam, ¿a quién ha beneficiado el bajo crecimiento económico mexicano de las últimas décadas? Acá nos dicen que en México, al menos desde 1981, la economía mexicana se ha caracterizado por una tasa de retorno del capital de los mil millonarios significativamente mayor que la tasa de crecimiento de la economía mexicana en su conjunto.
es decir, lo que los mil millonarios reciben por sus fortunas, es muy superior a lo que crece la economía de México. Dice, la riqueza concentrada de los mil millonarios mexicanos ha crecido consistentemente más rápido que la economía en su conjunto en casi dos tercios del periodo de estos 35 años. Este modelo económico ha sido mediocre para la mayoría, pero muy bueno para los mil millonarios. Y ya nos hablaron de los choques que han afectado este desempeño ascendente y que, sin embargo, nunca ha frenado el crecimiento de las grandes fortunas, que se recuperan, nos dicen, mucho más rápido de las crisis que el resto de la economía. El resultado acumulado tras tres décadas da cuenta de quién se ha beneficiado de este modelo económico. Por cada peso que tenía la economía de México en su conjunto en 1996, en 2025 ya tenía 1.76 pesos descontando a la inflación. Mientras tanto, cuando ponemos atención en la riqueza del 10%, el 1% y el 0.0001% más rico de la sociedad mexicana, encontramos que por cada peso que tenían en 1996, casi tres décadas después tenían 2 pesos con 14 centavos, 2 pesos con 38 y 4 pesos con 20 centavos respectivamente. Es decir, mientras más chiquito se hace el conjunto de machuchones, de gente más rica, mayor es el rendimiento de sus capitales. Incluso, dice Oxfam, en la cima de la pirámide social, los beneficios económicos de las últimas tres décadas se concentraron particularmente en una veintena de familias, cuyo capital creció al doble que la economía mexicana en ese periodo. Los más ricos tienen 4 veces más riqueza hoy que en 1996, mientras que la economía mexicana ni siquiera duplicó su tamaño en ese periodo. Parece todo esto, para quien vive en México, algo que debería ser de sentido común. Sin embargo, toda la propaganda gubernamental, y eso incluye a la Cuarta Transformación, nos dicen lo contrario, que en efecto hay que echarle ganas, que las mexicanas y los mexicanos nunca habíamos estado mejor. Y ciertamente ha habido pequeños cambios, sobre todo en términos de los ingresos más bajos, con los aumentos al salario mínimo, con algunas

personas que tengan tantísima riqueza, una riqueza que además no van a alcanzar a gastarse en toda su asquerosa existencia, y al lado de eso hay un océano de pobreza, de precariedad, de necesidades no satisfechas, de temor, de ignominia, de vergüenza y de falta de oportunidades. Podríamos seguir toda la noche enumerando los males que aquejan a las mayorías de la población en este país. Por aquí vamos a dejar este primer acercamiento al informe de Oxfam para invitarles a que lo lean. Como les decíamos, su título lo dice todo: Oligarquía o Democracia, un informe publicado por Oxfam en febrero de 2025. Como subtítulo dice: 9 propuestas contra la acumulación extrema del poder en México. Vamos a ver más adelante esas 9 propuestas que, diría yo, así ojo de pájaro, ojo de buen cubero, se ven un tanto tibias. Pero bueno, pues así se las gastan estos compañeros de Oxfam. Bien por el trabajo y pues también un poco más de audacia para diseñar estas propuestas. Así que hoy vamos a escuchar un poquito de música para pasar a otro tema que ya se empieza a perfilar aquí en Ciudad Monstruo. Y con esa selección de canciones les vamos a compartir algo de Juana Molina. Tenemos por acá un disco de 2017 que se llama Halo. De ese disco queremos compartirles una rolita con un nombre muy significativo. Se llama Cara de Espejo. Esta es Juana Molina en La Que Huelga Radio. Ya está en línea El Que Huelga Móvil, 5513-1632-16, para que nos llamen, nos echen un cable o cualquier otra cuestión que se les ocurra.

Un saludo para el gran Fela Kuti, que está ahí acompañando las crónicas de la catástrofe. Una cosa un poco rara nos pasó con esta canción, al parecer tiene un hueco de silencio. Y pues ya la sacamos del aire, disculpen ustedes, disculpe usted, señora Molina. Es un poco raro eso que hacían los músicos antes de ponerle huecos. Hay una, la más colgada que yo conozco, es un silencio que hay en un disco de León Chávez Teixeiro. Si bien recuerdo, es la canción de los zapatistas, puede ser. Puede ser. Y dura un montón la pausa, entonces pues casi nadie llega al final. También en una de Lengua Alerta, Los Coloridos Sueños, tiene algunos minutos de silencio y pues no todo el mundo se aguanta, ¿verdad?, para escuchar el final de esa canción. Hecha esta aclaración y pedidas las disculpas cumplidas con la señora Juana Molina, queremos hablarles de algo, decíamos que ya despunta en Ciudad Monstruo, que es el calor que los pronósticos dicen será muy fuerte en nuestra ciudad, a pesar de todavía mantenernos en lo límite de lo soportable. Ya estamos entrando en esa línea dificilísima de los calores extremos. Fíjense ustedes que encontramos en un portal de la Universidad de Oxford una referencia relativamente breve a un estudio. El estudio apareció en la revista Nature Sustainability, algo así como Naturaleza y Sustentabilidad. Y acá nos hablan sobre los cambios en el clima referidos a las temperaturas. Pero les leemos únicamente el pequeño despacho de prensa que se hizo a propósito de este estudio importante sobre lo que está pasando y lo que va a seguir pasando en nuestro planeta. Dice así: la población mundial que vive con calor extremo se duplicará para 2050. Un nuevo estudio de la Universidad de Oxford concluye que casi la mitad de la población mundial, 3.790 millones de personas, vivirá con calor extremo en 2050 si el mundo alcanza los 2 grados centígrados de calentamiento global por encima de los niveles preindustriales, un escenario que los científicos del clima consideran cada vez más probable. La mayoría de los impactos se sentirán pronto, a medida que el mundo supere el objetivo de 1.5 grados centígrados establecido por el Acuerdo de París, advierten los autores de este estudio. En 2010, 23% de la población mundial vivía en condiciones de calor extremo y se prevé que esta cifra aumente a 41% en las próximas décadas. Los hallazgos publicados en la revista Nature Sustainability tienen grandes implicaciones para la humanidad. Se prevé que la República Centroafricana, Nigeria, Sudán del Sur, Laos y Brasil experimenten los aumentos más significativos de temperaturas peligrosamente altas, mientras que las poblaciones más afectadas se encontrarán en India, Nigeria, Indonesia, Bangladesh, Pakistán y Filipinas. Bueno, lo que es Nigeria. ¿Y cuál otro se repite? Nada más. Bueno, Nigeria sobre todo va a tener una situación del cocol por estos aumentos de las temperaturas. Los países con climas más fríos experimentarán un cambio relativo mucho mayor en días incómodamente calurosos, más del doble en algunos casos, en comparación con el periodo 2006 a 2016, cuando el aumento de la temperatura media mundial alcanzó 1 grado centígrado con respecto a los niveles preindustriales. El estudio concluye que un calentamiento a 2 grados centígrados provocará la duplicación de las temperaturas en Austria y Canadá, un 150% de aumento en Reino Unido, Suecia y Finlandia y 200% en Noruega, y un aumento del 230% en Irlanda. Acá recogen unas palabras del doctor Jesús Lizana, profesor asociado en ciencias de la ingeniería y coautor de este texto. Nuestro estudio muestra que la mayoría de los cambios en la demanda de refrigeración y calefacción se producen antes de alcanzar el umbral de 1.5 grados centígrados, lo que requerirá la implementación temprana de importantes medidas de adaptación. Y continúa
el estudio, dado que el entorno construido y la infraestructura en estos países están diseñados predominantemente para condiciones de frío, incluso un aumento moderado de la temperatura, probablemente tenga impactos desproporcionadamente severos en comparación con las regiones que tienen mayores recursos, capacidad de adaptación y capital incorporado para gestionar el calor. Para alcanzar el objetivo global de cero emisiones netas de carbono en 2050, debemos descarbonizar el sector de la construcción y al mismo tiempo desarrollar estrategias de adaptación más efectivas y resilientes, cualquier cosa que eso signifique, doctor Lizana, ilústrenos, porque dicho así, solo usted se entiende. La profesora de la Escuela Smith de Empresa y Medio Ambiente y líder del programa Oxford sobre el futuro de la refrigeración, la doctora Radhika Khosla, afirmó: nuestros hallazgos deben ser un llamado de atención. Superar el 1.5 grados centígrados de calentamiento tendrá un impacto sin precedentes en todos los ámbitos, desde la educación y la salud hasta la migración y la agricultura. El desarrollo sostenible con cero emisiones netas sigue siendo la única vía conocida para revertir esta tendencia e impedir cada vez más días calurosos. Es imperativo que los políticos recuperen la iniciativa. El aumento proyectado de calor extremo también conducirá a un aumento significativo de la demanda de energía para sistemas de refrigeración y las emisiones correspondientes, mientras que la demanda de calefacción en países como Canadá y Suiza se reducirá. El estudio también incluye un conjunto de datos de código abierto sobre la demanda global de calefacción y refrigeración, compuesto por 30 mapas globales con una resolución de aproximadamente 60 kilómetros que capturan la intensidad climática en grados días de refrigeración y grados días de calefacción en escala mundial. Este conjunto de datos proporciona una base sólida para incorporar datos climáticos accesibles en la planificación de la sostenibilidad y las políticas de desarrollo. Ahí está este artículo que tiene un título muy, muy pragmático. Fíjense cómo lo titularon: conjunto de datos en cuadrícula global de días grado de calefacción y refrigeración en escenarios de cambio climático. Es decir, esta gente está preocupada por dónde se va a necesitar más calefacción y más refrigeración, y por supuesto es un tema bastante, bastante pesado, sobre lo cual no hay que quitar la mirada. Fíjense ustedes cómo vamos destruyendo el planeta y cómo tratamos de adaptarnos a esa destrucción en lugar de tratar de suprimirla. Uno pensaría que si el problema es que el planeta se está calentando, pues tratemos de ya no calentarlo. Parece algo como de sentido común, un tema en el cual creo yo cualquier persona con un poco de sentido común diría: si el problema es que el planeta se calienta, pues dejemos de calentarlo. ¿Y cómo lo calentamos? Pues a través del consumo de los combustibles fósiles. Entonces, por lo menos, reduzcamos ese consumo. ¿Y cómo lo podemos reducir? Muchas de las medidas que se han planteado en escala individual parece que lograrían pequeños cambios. Por ejemplo, el cambio de nuestra dieta carnívora a una dieta donde se consuma mucha menos carne y muchos más vegetales podría ser una buena medida. También el uso de los vehículos automotores y su cambio por transporte público impulsado con energías renovables puede ser un tema importantísimo. Sin embargo, la principal situación que enfrentamos es que las grandes corporaciones siguen extrayendo muchísimos combustibles fósiles, particularmente petróleo, gas y carbón, y eso es lo que tenemos que frenar. Si no se frena esa explotación cada vez más acelerada, cada vez más terrible, no vamos a lograr mantener el planeta en temperaturas en las que sea posible vivir. Habrá muy pocas zonas del planeta donde la vida pueda seguir siendo posible. Y esto, regreso al inicio de este segmento, ya lo estamos viviendo en esta primavera adelantada de Ciudad Monstruo, ciertamente con fenómenos bastante extraños para lo que era una ciudad monstruo muy templada. Tuvimos días de calor intenso, y después, justamente al parejo de la menchomanía, el día que atraparon
y llevaron, se detuvieron al narcotraficante conocido como el Mencho. Ese mismo día regresó el frío bastante, bastante pesado. Ahí hay un tema bastante fuerte sobre el cual deberíamos de reflexionar y continuar discutiendo para que no se nos vaya la situación de las manos y podamos, pues sí, alumbrar otros mundos con otras situaciones, con otras relaciones que nos permitan tener algo de dignidad, algo de satisfacción para nuestras necesidades básicas. Por ahí va la cosa. Y vamos a ver en unos meses, cuando hagamos este programa en medio del calor intenso, creemos que mediados de abril, principios de mayo, va a ser el momento de temperaturas más altas hasta donde tenemos registro, pero eso hay que revisarlo. Les prometo que lo vamos a actualizar o lo vamos a confirmar o refutar para la próxima emisión. Hasta donde recuerdo, la temperatura más alta que ha habido en los últimos años en Ciudad Monstruo fue 34.4 grados centígrados. Y eso hablamos de lo que mide el termómetro, no de la sensación térmica, porque recuerden que una ciudad hecha de concreto, como es Ciudad Monstruo, acumula muchísimo calor y produce sensaciones térmicas mucho más elevadas que las que mide el termómetro de la temperatura del aire. Cuando nosotros medimos la temperatura del suelo, este suelo hecho de asbesto o de otros elementos que absorben el calor, pues obviamente la temperatura sube muchísimo. Así que está un problema ahí que no podemos soslayar, no podemos dejar de lado y necesitamos hacerle frente. El calor se viene durísimo y necesitamos ponernos las pilas para empezarnos a adaptar, para empezar a cuidar el agua, para empezar a ver cómo asistimos a las personas que más lo necesitan, cómo empezamos a tener sistemas de hidratación que estén mucho más presentes, mucho más accesibles, para que no nos dé el golpe de calor, cómo también difundimos toda esta información para que las personas puedan mantenerse a salvo. Y ahí vamos entonces con estas noticias difíciles que tenemos que ponernos las pilas, tenemos que ponernos a trabajar en una situación que no controlamos y que no habíamos vivido, para la cual no estamos suficientemente preparados, y yo diría incluso no estamos casi nada preparados. Estamos todavía discutiendo si vamos a llegar o no a este tipo de situaciones. Muchas personas prefieren mirar hacia otro lado, prefieren seguir pensando que eso no se va a producir, o bien los más egoístas, las personas más egoístas, dicen, bueno, eso a mí no me va a tocar, yo tengo mi aire acondicionado y mis plantas de luz que me protegen, lo cual para una generación, dos generaciones quizá aguante, pero acuérdense que todo eso viene de algún lado y que ya una vez que caemos en situaciones catastróficas resulta muy difícil mantener esos sistemas de calefacción. Vamos pensándole entonces, vamos echándoles ojo a todo este tema para que no nos agarre con la cabeza en otros temas y en cambio estemos bien preparadas y preparados para hacer frente a este tipo de situaciones, en este caso el calor extremo. Y con eso en mente, les invitamos a seguir estas noticias climáticas. Como les decía, este texto salió en el portal de la Universidad de Oxford, en su sección de noticias y eventos.

Y siguiendo con este tema, tenemos dos notitas cortas. Una tiene que ver con el centro de la cuestión y la escribe un querido compañero que es un habitual de estas emisiones, Eduardo Robaina. El 6 de marzo de 2026 publicó en Climática el siguiente artículo: de 0.2 grados centígrados por década a 0.35 grados centígrados. El ritmo de calentamiento global casi se ha duplicado desde 2015. Esto, que siguen siendo números, me disculpo, hoy salimos muy numéricos en esta emisión, parece algo inocuo pasar de 0.2 grados centígrados a 0.35, no parece grave. Creo que la piel humana, si solo fuera esa pequeña variación, apenas si lo sentiríamos. Pero si lo pensamos en escala planetaria, tiene efectos muy graves. Y sobre todo, lo fundamental de este tema es pensar en lo que nos han enseñado los y las teóricas del colapso, cómo el colapso es una pendiente abajo que se acelera cada vez más y más y más. Y justamente el calentamiento se está acelerando, es algo que debe sacarnos de nuestra pasividad para invitarnos a actuar, aprender a adaptarnos y a luchar porque las corporaciones no destruyan nuestro bello planeta. Dice el resumen del artículo: un nuevo estudio revela que la temperatura de la Tierra aumenta a una velocidad sin precedentes debido a la acción humana, lo que probablemente llevará a superar los 1.5 grados centígrados establecidos en el Acuerdo de París antes del año 2030. Dice Eduardo Robaina: el planeta se ha calentado en la última década a una velocidad nunca antes registrada. Así lo revela un estudio científico publicado en Geophysical Research Letters, las cartas de la investigación geofísica. De acuerdo con sus autores y autoras, la Tierra experimentó una aceleración drástica y silenciosa de su temperatura entre los años 2013 y 2014. Durante el extenso periodo comprendido entre 1970 y 2015, la tasa de aumento de la temperatura se mantuvo en un promedio de menos de 0.2 grados centígrados por década. Fíjense ustedes, por década. Sin embargo, a lo largo de los últimos 10 años, esta cifra se disparó hasta alcanzar los 0.35 grados centígrados por década, es decir, casi el doble. Para llegar a estas cifras, a las que atribuyen un nivel de confianza superior a 98%, los científicos autores del estudio aplicaron un avanzado método de reducción de ruido, es decir, de eliminación de variables que obstruyen una conclusión clara, sobre 5 de los conjuntos de datos de temperatura global más importantes del mundo, los que dan la NASA, la Agencia Meteorológica Mundial, algo que se llama HAT-CRUT, la Universidad de Berkeley con su proyecto Berkeley Earth, Berkeley Tierra, y ERA 5. El objetivo principal del ejercicio fue aislar la influencia humana de aquellas fluctuaciones naturales que también alteran los termómetros, como los ciclos solares, las erupciones volcánicas y los patrones meteorológicos de El Niño, este fenómeno climático que cada cierto tiempo aumenta las temperaturas, y eso pertenece al funcionamiento del planeta, no a la acción humana. Al eliminar estas variables naturales de la ecuación, el resultado fue inequívoco. Las temperaturas extremas de los últimos años no son una simple anomalía natural, sino el resultado directo del aumento en la retención de calor derivado de las actividades antropogénicas, como la quema de combustibles fósiles y la deforestación. El reconocido científico Stefan Ramstorff, investigador del Instituto de Investigación del Impacto Climático de Potsdam y coautor del estudio junto a Graham Foster, ha sido tajante respecto a las implicaciones de esta curva ascendente. Si la tasa de calentamiento de los últimos 10 años continúa, nos llevará a superar a largo plazo el límite de 1.5 grados centígrados del Acuerdo de París antes del año 2030, es decir, en el año 2026, señor Ramstorff. Es una pregunta que le hago yo, creo que sí. El panorama a corto plazo es de una inmensa fragilidad. De hecho, utilizando los registros del Servicio Europeo Copernicus, el mundo podría cruzar este umbral de calentamiento a largo plazo este mismo año, es decir, 2026, mientras que los análisis de los otros cuatro conjuntos de datos sitúan esta superación entre 2028 y 2029.
bueno, la verdad es que ya qué más da. Del 26 al 28, pues da tiempo de correr un poquito, buscarse un lugar más fresquito, pero ya no parece haber escapatoria de este aumento. Ya lo hemos dicho a lo largo de estas emisiones, empezamos a decirlo por ahí del año 2023, cómo se veía subir la temperatura. El 24 ya fue un año en el que se superó en algunos momentos el 1.5 de calentamiento, y el año 25 esto ya se consolidó como una realidad. El 26 pues no tiene que ser más que la corroboración de que ya rebasamos ese umbral de seguridad fijado por los estudiosos del planeta Tierra y del ambiente, del clima en particular. Acá nos ponen la tabla comparando los 5 circuitos, las 5 entidades que miden el aumento de las temperaturas, y como se dijo, varias coinciden en que va a ser en el año 2028. 3 de ellas, la más lejana es la de Arkrut, que plantea que va a ser hasta 2029 cuando se supere el 1.5 grados centígrados, y la que se llama ERA 5, que viene del servicio Copernicus, una instancia de Unión Europea, habla de que será en este año 2026, porque ya está viendo que hay una tasa de calentamiento de 0.42 grados centígrados por década. Continúa hacia el final de esta pequeña nota Robaina. El origen de este vertiginoso ritmo radica en una combinación de factores. Por un lado, los gases de efecto invernadero ya han calentado el planeta aproximadamente 1.4 grados centígrados desde la era preindustrial. A esta acumulación constante se suma una reciente disminución de los aerosoles de azufre, contaminantes que paradójicamente tenían un efecto de enfriamiento y proporcionaban alivio temporal al reflejar la radiación solar. La necesaria mejora de la calidad del aire ha despojado a la atmósfera de este escudo, desenmascarando la verdadera magnitud del calentamiento, principalmente debido al consumo de combustibles fósiles. Como explica en el periódico inglés The Guardian, Seke Housefather, climatólogo de Berkeley, Earth y ajeno a esta investigación, citan, existe un acuerdo bastante generalizado de que ha habido una aceleración detectable en el calentamiento reciente. Ese es el fin de la cita. En 2025, Housefather participó en un estudio donde también se ponía en evidencia la aceleración de la temperatura global. Si bien lo cifraban en 0.27 grados centígrados por década, es decir, muy poquito, midieron las gentes de Berkeley. Los últimos 11 años han sido los 11 años más calurosos a nivel global, y el promedio del trienio 2023-2025 ha superado los 1.5 grados de calentamiento global. No obstante, superar el umbral del grado y medio en un año o varios no equivale a incumplir el Acuerdo de París, sino que debe hacerlo durante un periodo de largo plazo, normalmente 20 años. Señor Robaina, para cuando cumplamos 20 años arriba del 1.5 o en el 1.5, estaremos bien cocinados, bien rostizados, así que esa medida, la verdad, no nos consuela, porque si ya se superó en 3 años, 2023, 2024 y 2025, ahora en 2026 ya empezamos a sentir el calor en el hemisferio norte, a pesar de que está apenas terminando el llamado invierno, que ya es en realidad una primavera adelantada, pues es obvio que vamos a seguir en esa trayectoria de calentamiento a largo plazo. A medida que la humanidad sigue registrando niveles récord de emisiones y crecen los temores de que sumideros naturales de carbono, como los océanos y los bosques, comiencen a fallar por el estrés térmico, la urgencia de actuar es máxima. Acercarse a los 2 grados centígrados podría desencadenar puntos de inflexión que transformarían la habitabilidad del planeta, multiplicando fenómenos extremos como tormentas devastadoras y olas de calor mortales. Como concluye el estudio, la velocidad a la que la Tierra sigue calentándose dependerá única y exclusivamente de la rapidez con que el mundo logre reducir a cero las emisiones de dióxido de carbono procedentes de los combustibles fósiles. Bueno, pues si depende de eso, señor Robaina, ya nos jodimos, porque obviamente no se están reduciendo, en todo caso, al ritmo que se necesita. Este es un texto aparecido en climática.coop, con doble O, coop. Es un portal que se dedica a estudiar estos fenómenos ambientales. La firma es de Eduardo Robaina, la fecha es el 6 de marzo de 2026, y el título, bastante técnico, creo que no le dio tiempo al señor Robaina de imaginar un buen
un buen texto, algo así como rumbo al rostizamiento colectivo. El título le puso de 0.2 grados centígrados por década a 0.35 grados centígrados. El ritmo de calentamiento global casi se ha duplicado desde 2015. Y es un tema sobre el cual no debemos de soltar la atención, debemos seguir hablando, pensar qué vamos a hacer para adaptar primero los lugares donde vivimos, después el abasto del agua, de los alimentos y también la ayuda a la organización para poder hacer frente a este tipo de situaciones. Fíjense que ya lo hemos visto cuando estas olas de calor a finales de los años 90 empezaron a golpear Europa, países que estaban, pues digamos, no ancestralmente, pero sí de los últimos 300, 400 años acostumbrados al frío. Les llegó la ola de calor y las personas murieron, una parte porque las instalaciones, como se dijo en el artículo anterior, tenían calefacción pero no aire acondicionado, pero otra parte porque los cuerpos también tenemos una costumbre y soportamos mal cuando esa costumbre se rompe. Si a nosotros que vivimos en torno a los 20 y 30 grados, bueno, entre los 10, los 20 y los 30 grados, dependiendo de la época del año, nos colocan, por ejemplo, en los 50 grados de ciudades en Pakistán o en India, pues seguramente que nos vamos a desmayar a la primera, porque nuestro cuerpo no está acostumbrado a temperaturas tan altas. Y lo mismo, si nos llevan al frío extremo, pues seguramente la vamos a pasar muy mal, aunque las personas alrededor digan que qué buen tiempo hace, estaremos muriéndonos de frío. Ese es un tema sobre el cual se ha hablado poco y sobre lo cual también tenemos que pensar, justo nuestros cuerpos, nuestras protecciones, que no solo es el vestido, sino también algunos químicos que nos pueden ayudar a soportar la radiación solar, etcétera. Tenemos que empezar a pensar en todo ese tipo de adaptaciones porque el calor no se va a detener en tanto la emisión de gases de efecto invernadero no se está deteniendo. Así que mucho ojo con el calor. Y aquí estamos hablando de ello en las Crónicas de la Catástrofe. Sálvese quien pueda.

Y el otro texto corto que les queremos compartir proviene de otra publicación amiga, la revista Para una Nueva Civilización, 15-15-15, que nos presenta a un querido compañero, Nimo Bassey, el hombre que no baila al ritmo del capitalismo, un textito redactado por Sol Figueroa. Dice así este perfil: nacido el 11 de junio de 1958 en Nigeria, Nimo Bassey es un ambientalista, arquitecto, escritor y poeta, conocido por su labor de defensa de las comunidades afectadas en el delta del Níger, de donde es oriundo. Fue esta misma región afectada por la explotación petrolera la que lo vio crecer. Su formación profesional es en arquitectura y su alma mater es la Universidad de Nigeria. Su vida es el reflejo de una larga trayectoria de denuncia ecosocial de los proyectos extractivistas en Nigeria, África y el sur global. Asimismo, en su obra ha denunciado las prácticas de necropolítica que han subyugado a las poblaciones en resistencia, como es el caso de los Ogoni, uno de los pueblos originarios allá en Nigeria, que además han dado una lucha heroica contra las petroleras, particularmente contra la Shell. Eso lo dije yo, perdón, ya estoy completando el trabajo de esta autora. Su labor política y de denuncia lo llevó a ser perseguido político en los años 90 del siglo XX. Fue nombrado por la revista Time como ambientalista del año en 2009. También ha recibido varios premios y reconocimientos como el Right Livelihood Award, el premio para el derecho a la vida, y el Rafto Prize, por mencionar algunos. Ha colaborado con distintas organizaciones como los Amigos de la Tierra Internacional, la Federación Ecologista de Base más grande del mundo, de la que fue presidente, y la Acción por los Derechos Ambientales, de la que fue cofundador en 1993. En 2011 creó la Fundación Madre Tierra, que en inglés se escribe HUMF, una organización laboratorio de ideas de la cual sigue siendo director ejecutivo. Desde 1996, Bassey ha estado también asociado a la organización Oil Watch Africa. Esta es una organización que se dedica a darle seguimiento a las catástrofes que provoca la explotación petrolera en África, puras referencias de primer nivel que nos hablan de cómo estamos acabando con el planeta y cómo son las corporaciones las principales responsables. Su obra y presencia mediática se destaca por discutir las políticas ambientales y poner en evidencia el costo social de la explotación ambiental en el sur global. Su escritura ha respondido a su contexto con las convulsiones políticas y ambientales que han sacudido Nigeria y la región. Entre sus libros que abordan estas temáticas se encuentran De Cook al Continente, África, Extracción Destructiva y Cambio Climático, Política del Petróleo, Ecos de las Guerras Ecológicas de 2016. Este último es un recopilado de notas periodísticas e informes que abordan temas como violaciones a los derechos humanos, las cumbres de las partes climáticas, el fracking y las consecuencias del extractivismo. Aunque estos textos tienen ya 10 años, siguen siendo vigentes, en cuanto que, en pleno 2026, estamos viviendo políticas de guerra imperialista alimentadas por la carrera petroquímica, además de lo pertinente que es construir una historicidad de los avances y pasos atrás en la lucha climática. Entre sus libros se encuentran poemarios destacados como Yo vi al invisible de 2023 y No bailaré a tu ritmo 2011, de acceso libre en la red, en el sitio de este activista. En general, es crítico de la inacción ambiental de los gobiernos, así como de la falta de responsabilidad de estos en hacer efectivas las agendas ambientales pactadas. Asimismo, en su escritura podemos notar que para Nimo, esta ardua tarea no le resulta necesariamente un esfuerzo. Es, como reflejan sus textos, un sentido de vida. El contenido de sus poemas está dedicado a la gente que resiste y constituye un ejercicio terapéutico en sí mismo. En sus palabras, la poesía es una herramienta necesaria, aligera los pasos y nos ayuda a tener humor en tiempos desoladores. También impulsa a juntar fortaleza para acabar con el ecocidio y darle una oportunidad de existir a todos los seres. En tiempos donde la izquierda se ha trincherado en la ironía, si bien su labor de escritura y como organizador es destacable, pienso que lo más admirable de Nimo Bassey
es la fortaleza de espíritu para seguir luchando por un mundo mejor, ya que en el escenario del mundo actual es fácil buscar distraernos ante el dolor de ver que un mundo habitable para todos los seres vivos se nos escapa de las manos. Se requiere una fortaleza especial para continuar la labor de organizar, de resistir y denunciar la inacción de los gobiernos, así como los ataques a los defensores ambientales, además de la paciencia particular que se necesita para seguir denunciando y presionando a las autoridades e instituciones. Este autor tiene una conciencia clara de que la catástrofe ecológica proviene del modelo de producción y consumo capitalista, así como la violencia colonial neocolonial ejercida por los estados que permite a las empresas contaminar en el sur global, mientras la desindustrialización en el norte implementa ciclovías y coches eléctricos. Ahí termina el perfil de Bassey, con un dibujito que la propia autora hizo de el personaje del cual hablamos. Sol Figueroa es politóloga y grabadora con una maestría en estudios políticos y sociales por la UNAM. Ha participado en proyectos de arte público, género, ecología y migración, con un interés en la intersección entre arte, política y comunidad. Un textito que nos llamó bastante la atención por la estatura de este activista nigeriano, Nimo Bassey, el hombre que no baila al ritmo del capitalismo, en la revista Para una Nueva Civilización, 15-15-15. Y fíjense ustedes, entre los sitios que nos comparten en este artículo, que nos llevan justamente por este activismo tremendo que tienen que hacer los africanos, una de las regiones pues más difíciles, más explotadas, más saqueadas del planeta, y donde además las personas no han dejado de luchar durante décadas, siglos, y llevan adelante una resistencia ejemplar, una resistencia que nos debe también incitar a nosotros y nosotras a continuar luchando, exigiendo e impidiendo que destruyan a la madre tierra. Tenemos en esta sintonía la Fundación por la Madre Tierra, que tiene varias secciones. Fíjense ustedes, la política de los combustibles fósiles, la política del hambre, y Quique, que supongo que es algo como el diálogo, la comunidad y la cultura, comunicación, investigación y publicaciones. Eso es lo que podemos ver en el sitio de OMEF. Ahí tenemos una posibilidad de indagar más sobre el trabajo de este autor, Nimo Bassey, que nos permita saber en dónde tiene su cabeza, hacia dónde va buscando alternativas al capitalismo fósil y a todas las desgracias que estamos viviendo. También nos hablan de su sitio, que está difundiendo su poesía y que nos permite conocer qué tipo de reflexión hace un hombre en estas situaciones extremas para permanecer en la lucha. Por ahora el sitio no está accesible, suponemos que hay un problema de protección de los datos que no nos deja entrar, pero vamos a buscar algún tipo de recoveco para pasar a conocer la poesía de Nimo Bassey. Bien, vamos a dejar esto por ahí, llamando la atención sobre lo que este compañero está haciendo en Nigeria. Pensar que, al igual que en México, hay en muchas otras partes del mundo personas que están luchando contra el monstruo capital y sus sirvientes. Tenemos una necesidad de conocer lo que pasa en otros países. Y miren, finalmente, la publicación de Oil Watch Africa abrió. Tienen varios recursos y está en varias lenguas, entre otras portugués, español e inglés. Entre otras cosas, fíjense, tenemos acá la declaración sobre la reanudación contemplada de la extracción de petróleo en tierras Ogoni. Le ha costado muchísimas vidas y muchísima sangre, sin embargo siguen explotando el petróleo en ese pedacito de la tierra nigeriana. También tenemos un estudio sobre el límite del cielo en África, la explotación de las energías eólicas en el continente africano. Más allá del colonialismo y el extractivismo, la democracia energética y los imperativos de una transición justa, otra publicación anunciada en el Oil Watch África.
la condena de un asesinato, el compañero Tulani Maseko, que fue asesinado en... ay, no dice aquí qué fecha, pero bueno, fue asesinado el compañero. Bueno, nos podemos quedar con esa duda, es una grosería de mi parte. Es una situación vergonzosa la que se está viviendo. 21 de enero de 2023, cuando se dio el asesinato de este abogado Tulani Maseko, abogado de derechos humanos. Ahí tuvo que ser pues retirado el soporte vital y fue declarado ya muerto, fallecido el compañero Maseko. Muchas informaciones las que podemos sacar de este portal de Oil Watch África. Y Oil Watch, decir que Oil Watch hay en varios lugares del planeta, se han dedicado a hacer este seguimiento de lo que es la explotación petrolera en el mundo. Vamos a obtener mucha buena información desde este portal. Les quedamos a deber el portal de poesía, simple y sencillamente no quiso abrir en esta ocasión el portal, así que vamos a pasar a lo siguiente, que es escuchar un poquillo de música, una película muy bonita que se llamó Across the Universe. Esto es del año 2007, es una película obviamente sobre los Beatles, una ficción a partir de canciones de los Beatles con muchos cantantes llevando adelante esta banda sonora de la película A Través del Universo. Entre otros están por ahí Jim Sturgess, también está Joe Anderson, está el gran Joe Cocker, está también Bono. Bueno, ¿por qué no ponemos a Bono? No, pongamos a Bono. No es precisamente la persona más simpática para esta voz, pero cantan una super canción de los Beatles que se llama Soy la Morsa. Así que en efecto, Soy la Morsa, aquí en la que huelga radio. Vamos a escuchar esta música, regresamos para el último cachito del programa. Esto se llama Las Crónicas de la Catástrofe, sálvese quien pueda. Y ya son las 9 de la noche con 48 minutos. Regresamos. 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

Así que, ¿de cuál se metían los Beatles para hacer este tipo de canciones? Pero buenísimas, buenísimas cuando las escuches. Imagina las imágenes. Si en efecto hay que imaginarse las imágenes, en este caso es muy buena la expresión, creo yo. Pues se pone uno a volar, imagínense. Soy la Morsa. Bien, vamos a cerrar la emisión con otro texto de Climática, que no estamos solo quejándonos ni denunciando, sino que ya en muchas partes del mundo se va abriendo camino la idea de un cambio, la idea de cómo hacemos frente a esta catástrofe, que sí, sin duda somos copartícipes en su creación, pero que sabemos que son los grandes poderes del capitalismo los que la han provocado mayormente, particularmente los gobiernos indolentes, los gobiernos cómplices y sobre todo las grandes corporaciones transnacionales y entre ellas las que producen la mayor cantidad de emisiones, que son las que explotan los combustibles fósiles, las cementeras y las constructoras. En este canal les vamos a compartir un texto que se titula Un ecologismo para el 99%. Esto fue escrito por Eva Vilaseca, publicado en Climática el 2 de marzo de 2026. Es urgente que pongamos sobre la mesa propuestas que abran horizontes laborales y de progreso para la gente que tiene que vivir este cambio. Veamos qué nos propone esta autora. Hablar de un ecologismo para el 99% es un gesto de complicidad y una provocación. Una complicidad con el feminismo para el 99% de Federici, Bhattacharya y Fraser, y una provocación para romper con un imaginario ecologista clasista que hoy nos dificulta conectar con una mayoría social. El ecologismo para el 99% sería el equivalente a aquel feminismo que confrontó una agenda institucional y neoliberal que solo beneficiaba a unas cuantas mujeres privilegiadas. Deberá romper con un ecologismo excluyente, moralizador y alejado de la realidad de una mayoría social. Si el feminismo para el 99% reivindicaba una mirada anticapitalista de clase y antirracista, este ecologismo también quiere ser una propuesta radical y popular, capaz de interpelar, incluir y movilizar a la gran mayoría. El ecologismo para el 99% tiene que dar respuesta a las necesidades y a los derechos de la gran mayoría. Tiene que ser percibido como una mejora de la vida cotidiana, no como una renuncia. Eso implica no dejar fuera a nadie, ni a las personas migrantes, ni a las periferias, ni a los jóvenes, ni al campesinado, ni a quien trabaja en un hotel de la Costa Brava, en SIAT o en la petroquímica de Tarragona. Todos estos lugares del Estado español, diría yo. El ecologismo para el 99% no debe ser culpabilizador. Tiene que ser para todas aquellas personas que, a pesar de vivir con precariedad, formamos parte del 20% más rico del planeta y somos responsables del 70% de las emisiones globales. No han sido las decisiones individuales las que han determinado esta responsabilidad. Las condiciones estructurales imposibilitan que podamos decidir sobre el impacto ecológico de nuestras vidas, porque la compañía de trenes no funciona y hay que tomar los autos, porque con lo que pagamos de alquiler solo nos alcanza para comprar en los supermercados, y así un largo etcétera. Este ecologismo del 99% tiene que preocuparse por construir una propuesta de futuro con mayúsculas, junto con otros movimientos sociales. Es importante confrontar el actual sistema ecocida, pero no saldremos adelante solo desde la resistencia. Necesitamos luchar por algo. Hace falta un proyecto político deseable y compartido, a la altura del reto ecológico y civilizatorio. Una apuesta radical capaz de repensar de arriba a abajo nuestro modelo social, económico y político. Una propuesta que pueda alzarse como una alternativa al fascismo, que parece ser hoy la única alternativa que nos ofrece el capitalismo y que incorpore las siguientes ideas. Ahí vienen las ideas de la autora. 1. Combinar la emergencia social con la urgencia ecológica, todo a la vez. El ecologismo para el 99% tiene que desbordar los límites de lo que tradicionalmente hemos entendido como ecologismo. Tiene que hablar otros lenguajes y surgir desde otros lugares y luchas. Podemos construir propuestas desde el movimiento por la vivienda, desde el antirracismo, desde la lucha contra la turistificación. Se trata de asumir que el reto político es construir una propuesta que haga evidente que la agenda ecológica y social son una misma. Nuestra función, por lo tanto, debe ser asegurar que,
a la vez que se garantizan los derechos sociales básicos para una vida digna, acceso al agua, a una vivienda o a comida saludable, también se garantizan el derecho al futuro y los derechos de la naturaleza o de la tierra. Como dice Yayo Herrero,

Esa fue la propuesta 1. La propuesta 2, pensar en grande. Necesitamos construir una propuesta de transformación a gran escala. Hemos sido capaces de diagnosticar grandes problemáticas como la crisis climática o la de biodiversidad, pero hemos respondido con soluciones micro que no se articulan dentro de una estrategia más amplia de cambio. Esto nos ha llevado a cierto repliegue en lo pequeño, en iniciativas locales y comunitarias que, si bien son esenciales, no son suficientes para abordar la magnitud de los retos que tenemos por delante. El ecologismo también necesita macroproyectos. Hace falta una estrategia que vaya más allá de los ideales abstractos. No basta con saber qué queremos transformar. Tenemos que saber cómo hacerlo, y hacerlo a tiempo y de manera justa. Necesitamos pensar a escala de país, con propuestas concretas, arraigadas y creíbles, que conecten con la realidad de la mayoría. Ahí ya unió los puntos 1 y 2, y vamos a ver el último punto, que me parece el más polémico: ofrecer trabajo y progreso. En último término, deberíamos obsesionarnos sobre cómo transformar el tejido productivo que exige la crisis ecológica. Sabemos que sectores como el turismo, la ganadería intensiva, la industria del automóvil o la petroquímica tendrán que decrecer. Pero, entonces, ¿qué pasará con los puestos de trabajo que hoy dependen de esos sectores? ¿Qué futuro ofrecemos a las trabajadoras de la industria cárnica si reducimos la producción de cerdos a 50%? Si no vivimos del turismo, ¿de qué vivimos? Es urgente que pensemos en los tiempos, los recursos y las alternativas, y pongamos sobre la mesa propuestas que abran horizontes laborales y de progreso para la gente y para los territorios que tienen que vivir este cambio. Ahí, cuidado con quedarse aferrados con la idea del trabajo, que en este caso se refiere al trabajo asalariado, y también con la idea del progreso, porque ¿qué significa el progreso? El derecho a consumir todo lo que se nos ocurra, o ¿qué otra noción de progreso podríamos avanzar? Por ahora, la autora no le entró ese tema. Una cuarta propuesta: hacer de nuestra diversidad una potencia. Este proyecto de futuro tiene que servir para alimentar y fortalecer las mil maneras que tiene el ecologismo de existir, desde quien apuesta por la vía institucional hasta quien defiende el territorio, hace educación o construye otras formas de vida. Nuestra fuerza es la pluralidad. Solo hace falta que rememos hacia un horizonte compartido, cada cual desde su lugar. El éxito no vendrá de encontrar la justa medida de las reivindicaciones, sino de la capacidad de desbordarlas desde la pluralidad de voces y luchas que somos. Ahí está, en este cuarto tema, apoyarse en la creación de un ecologismo amplio y de objetivos comunes. A mí, sinceramente, lo que hoy más me preocupa es entender el punto de encuentro entre el movimiento ecologista y el campesinado a la hora de formular propuestas y horizontes compartidos, más allá de una alianza puntual para oponernos a un determinado macroproyecto. Entender qué funciona y qué no para poder trabajar del brazo con los sindicatos, más allá de afirmar que nos hace falta esta alianza sin saber todavía cómo hacerla operativa. O resolver de una vez cómo alineamos la ambición climática con las luchas territoriales. Sobre este último punto, si hay tensiones porque la agenda climática y los movimientos territoriales no van a la par, habrá que encontrar la manera de que lo hagan. No podemos dejar de reconocernos como parte de la misma lucha, puesto que no se puede concebir el ecologismo sin las luchas en defensa del territorio. Espero que la ambición política de todas nosotras esté a la altura para hacerlo posible. Ahí está la mayor parte de este artículo, que se propone un ecologismo para el 99%, un texto de Eva Vilaseca, publicado en Climática este pasado 2 de marzo de 2026. Entramos en este tipo de propuestas, necesitamos razonar, necesitamos ponernos de acuerdo sobre cómo avanzar en este tipo de situaciones, en este tipo de diferencias que a veces nos obscurecen la vista y nos impiden saber qué rayos estamos haciendo. Y con eso en la cabeza vamos a despedir nuestra emisión de Sálvese Quien Pueda, las crónicas de la catástrofe, otra vez al aire. Ya pudimos hacer casi sin interrupciones el programa, esperamos que esto vaya mejorando poco a poco. Y les vamos a

invitar a que nos sigan acompañando a través de nuestro portal quehuelga.net, donde van a ir encontrando las ediciones de este y todos los programas de la Que Huelga. Por ahí anda el Nebulosa, por ahí anda el Duerme Vela, por ahí anda la Fábrica de Blues y Rock, también las desde el otro lado del charco del compañero Alf, y así por el estilo, todas las posibilidades que tiene nuestra querida Que Huelga Radio. Y en este momento de retorno, queremos compartirles algo de uno de nuestros grupos favoritos, que se llama Ampersand, solo que creo que todavía no tenemos esa canción en la versión en vivo, bueno, más bien, no sé cómo llamarla, solo la tenemos de su concierto de 2017 de los 10 años. Es una canción que se llama Tatevari. Ahí va toda la potencia de nuestros compas de Ampersand, con un saludo por si nos andan escuchando ahí en la frecuencia modulada del 102.9 o en la red en nuestro portal quehuelga.net. Aquí cortamos las crónicas de la catástrofe, sálvese quien pueda. Les invitamos a seguir con la programación de música del DJT para esta noche de domingo y nos escucharemos en algún otro momento. Buena noche y hasta la próxima.

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0: La otra cara del 10 de mayo. Sin nada que celebrar, las madres buscadoras continúan movilizadas para encontrar a sus hijos, hijas y a sus familiares desaparecidos. El 10 de mayo, en el marco del festejo del Día de las madres buscadoras declararon: somos nosotras, las madres, hermanas, hijas, esposas, las familias quienes seguimos buscando a uno de nuestros seres queridos desaparecidos, mientras el gobierno no actúa. En la 14ª Marcha de la Dignidad Nacional, Madres Buscando a Sus Hijos, Hijas, por Verdad y Justicia, las colectivas de madres buscadoras de Chihuahua, Coahuila, Jalisco, Sinaloa, Tamaulipas, Querétaro, Veracruz, Ciudad Monstruo y Estado de México caminaron del Monumento a la Madre al Ángel de la Independencia en una jornada de protesta, memoria y justicia. Desde hace 14 años, ante el aumento de desapariciones en México, la marcha ha sido una de las principales acciones para denunciar la falta de respuesta de las autoridades, reuniendo a diversas colectivas de México e incluso de Centroamérica, que se unen en la exigencia central de localizar a sus familiares desaparecidos y visibilizar la crisis humanitaria relacionada con las desapariciones en México. Unidas por el dolor y el coraje frente a la indolencia de las autoridades, la Marcha de la Dignidad permitió comunicarse y tejer estrategias entre colectivos. Abel Barrera, director del Centro de Derechos Humanos de la Montaña Tlachinolan, destaca que son más de 300 las colectivas que se dedican a rastrear, integran sobre todo mujeres, tienen muchas de estas colectivas más de medio siglo. Se organizaron durante la Guerra Sucia en México y posteriormente en la llamada Guerra contra el Narcotráfico. Hoy se ha llegado al tercer relevo generacional y los colectivos se multiplican por las dimensiones de las desapariciones. Muestra de ello es que hay presencia de más colectivos en entidades con mayor problemática, por ejemplo en Veracruz, donde se registran más de 50, mientras que en otros estados algunos colectivos son pequeños, de dos o tres familias, como en Coahuila, donde son alrededor de 10. En esta lucha han tenido que romper el estigma de que se difunde desde los gobiernos, respecto de que muchos de los desaparecidos eran guerrilleros o miembros de la delincuencia organizada. La realidad es que son personas, y sus familias son las que han descubierto fosas clandestinas, centros de exterminio, reclutamiento forzado, crematorios clandestinos y restos óseos dispersos, pero el gobierno minimiza la dimensión de la crisis. Durante la marcha se relató que, ante la ausencia de resultados oficiales, ellas realizan búsquedas de campo, rastrean fosas clandestinas y labores de identificación, por lo que han sufrido amenazas, agresiones y asesinatos sin que el gobierno tome cartas en el asunto. Hoy, ante la desaparición de más de 133.000 personas, sumaron a las fotografías de sus hijos, a las pancartas, a los botones y a las cruces, una playera futbolística con los colores de México. En el contexto del Mundial de Fútbol, librarán un partido contra la impunidad y el olvido del gobierno e inauguraron una jornada de lucha titulada «Las madres buscadoras también están goleando». Al término de la marcha en Ciudad Monstruo se realizó una velada en la que recordaron a más de 35 madres y familiares asesinados y otros 8 más desaparecidos en esta búsqueda desde 2010 a la fecha, que de acuerdo con el Movimiento por Nuestros Desaparecidos en México, el Centro de Derechos Humanos Miguel Agustín Pro Juárez y Amnistía Internacional México, 25 eran mujeres y 10 hombres, y sus homicidios ocurrieron en las labores de búsqueda. Después de denunciar amenazas tras el hallazgo de fosas, la identificación o detención de probables responsables o de denuncias públicas de omisiones institucionales, por lo que reclamaron a la presidenta Claudia Sheinbaum diálogo y contención. Tanto en la capital como en 35 ciudades del interior del país, entre el 8 y 10 de mayo se realizaron diversas actividades con un solo grito: ¿dónde están? En Coahuila, el 8 de mayo se realizó una misa y se colocaron fotografías y veladoras en la Plaza de Torreón, mientras que en Veracruz el 9 de mayo se realizó una velada que conmemoró a los desaparecidos y el 10 de mayo una movilización. En Puebla, el mismo 10 de mayo se realizó una marcha por las calles del Centro Histórico. En Culiacán, Sinaloa, la marcha recorrió desde la Catedral hasta la Fiscalía General del Estado. En Cuernavaca, Morelos, las madres de personas desaparecidas marcharon del Calvario al Memorial de Víctimas en la Plaza de Armas. En Chilpancingo, Guerrero, se registraron movilizaciones de colectivos locales. En Baja California, la marcha se concentró en la Misión de Guadalupe y llegó al Parque Burunda. En Chiapas se realizó una velada en Tuxtla Gutiérrez y en San Cristóbal de las Casas una marcha. En Guanajuato se registraron manifestaciones y veladas en ciudades como Irapuato y León, donde las familias visibilizaron la crisis de seguridad en la región. En Tamaulipas, colectivos en Reynosa y Matamoros realizaron actos simbólicos y pases de lista en plazas públicas. Mientras tanto, el alto comisionado de la ONU para los Derechos Humanos, Volker Türk, declaró: las desapariciones siguen siendo uno de los desafíos más graves y dolorosos en materia de derechos humanos en México, y reconoció la labor de las madres buscadoras. Los dejamos con un fragmento del mitin que se realizó en la ciudad Monstruo en esta jornada de lucha. Hasta encontrarlos.
1: Ojalá que cientos de miles de personas que gritarán por los goles de esta selección, gritarán también por justicia y verdad por nuestros desaparecidos. Ojalá que les doliera el hueco inmenso que hay en una sociedad con miles de niños, niñas, adolescentes, hombres, mujeres desaparecidos, tanto como les duele perder un partido. México está hoy en el ojo del mundo, pero no solo por el mundial, sino también por la violencia, por la guerra no asumida, por la crisis de desapariciones. El Estado tiene la oportunidad histórica de reconocer esta crisis y empezar a trabajar realmente para acabar con ella y aceptar que el tema se trate en la Asamblea General de la ONU para poder llegar a soluciones profundas y duraderas, de cumplir con sus compromisos internacionales términos de prevención, búsqueda, identificación e investigación. Pero sin embargo, el gobierno parece estar más interesado en dar buena apariencia, en bajar los números de los registros, en vez de encontrar a nuestras personas desaparecidas y hacer todo lo que esté a su alcance para que nadie más sufra de esta terrible tragedia que es la desaparición. En este presente adverso, con un Estado que niega la crisis y así nos niega a nosotras mismas, de nuevo estamos aquí para que se escuche el cansancio acumulado, el desgaste físico y emocional que vivimos. Porque mientras las autoridades dejan de hacer, o mientras solamente administran el problema sin mirar a resolverlo, nosotros no hemos dejado de buscar. Hemos puesto nuestros cuerpos y nuestras vidas en esta lucha.
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0: De la crisis climática a la catástrofe ambiental. El 18 de marzo, la imagen de 70 centímetros de granizo en las calles de la colonia Lomas de San Carlos, en el municipio de Catepec, Estado de México, nos alertó de los cambios extremos que se vivirían en el centro interior del país. Tres días después, el 21 de marzo, la onda de calor alcanzó 45 grados centígrados en 9 estados, destacando Sonora, en tanto que Hermosillo, que en este año superó marcas de años anteriores con 44 grados centígrados. Mientras tanto, un mes después, el 21 de abril, pero en Ciudad Monstruo, se registró una tormenta con granizo que dejó múltiples inundaciones, obligando a las autoridades a activar la alerta amarilla en varias alcaldías. En este contexto, compartimos hallazgos que ha informado el Coordinador de Investigación en Cambio Climático del UNAM y que se han hecho públicas el 4 de mayo. Nos quedamos atrás al hablar de la aceleración del calentamiento global. Ahora nos enfocaremos en sus impactos, esos que vivimos día a día. Las metas que nos pusimos como planeta no las estamos cumpliendo. El Acuerdo de París sobre el Cambio Climático, firmado en 2015, estableció como objetivo no rebasar 1.5 grados centígrados de aumento en la temperatura global frente a los niveles preindustriales antes de 2100. La mala noticia es que esto ya pasó en 2024, cuando en todo el planeta llegamos a 1.55 grados centígrados más de temperatura. Es decir, estamos llegando 75 años antes a esta cita, sin ningún proceso de adaptación. Pero la peor noticia es la siguiente. Antes el planeta se calentaba alrededor de 2 grados centígrados por siglo, pero ahora, después de 2012, sube a 3.5 grados centígrados por siglo. Si esta tasa continúa para el 2040, ya vamos a estar en los 2 grados centígrados. Y esto nos agota más el tiempo de adaptación y habrá impactos que no nos vamos a poder quitar de encima. Para el caso de México, se tienen indicios de que la tasa de calentamiento desde principios de 2010 habrían aumentado de 3.4 grados centígrados a 5.5 grados por siglo. En conclusión, México casi ha llegado a la cita de 2100 y rebasará umbrales de riesgo locales mucho más rápido que otros países, y los impactos son y serán mayores afectaciones a la biodiversidad, falta de agua, afectaciones a la salud. Vamos a perder parte de la capacidad de producir alimentos con la agricultura y la ganadería. Los eventos extremos como sequías y lluvias atípicas podrían multiplicarse por 5. Ante la crisis climática urge la organización. Zacatecas contra la presa Milpillas. La presa Milpillas fue anunciada por el gobierno federal en 2015 para abastecer a la zona centro de Zacatecas con agua de la comunidad de Jiménez Teúl, uno de los municipios más pobres de la región centro. Desde su anuncio fue criticada y rechazada por una docena de comunidades, ganaderos y campesinos, que de manera organizada aseguran que esta presa pone en riesgo su territorio, formas de vida y el acceso al agua para favorecer a grandes consumidores de agua, tales como la cervecera Grupo Modelo. 11 años después, los pobladores siguen resistiendo, y el gobierno sigue insistiendo en levantar una cortina de casi 90 metros de altura sobre el río Atenco, a unos kilómetros de Jiménez de Teúl, para crear un embalse de más de 8.280 hectáreas y conducir el agua a lo largo de 166 kilómetros hasta el corredor industrial Fresnillo-Zacatecas-Guadalupe. El viernes 17 de abril se realizó una reunión informativa sobre la presa Milpillas en Sombrerete, como parte del proceso rumbo a la consulta pública, que contempla la elaboración de un acta y el cierre oficial de la reunión informativa. Sin embargo, ejidatarios, pobladores y colectivos integrantes del Movimiento en Defensa del Territorio y el Río Atenco rechazaron la convocatoria y la sede elegida por los representantes del gobierno, por no realizarse en Jiménez de Teúl, municipio donde se concentra 87% de la afectación territorial prevista por la presa. Y dejaron claro que no reconocerán las determinaciones y acuerdos a los que llegue Semarnat y el promovente del proyecto de Sombrerete. por ser una decisión que los excluye de un proceso que por mandato legal y ético debería garantizar su participación efectiva. En respuesta, las organizaciones convocaron a un encuentro alterno en Jiménez de Teúl, dirigido a comunidades con algún grado de impacto, en el que participaron académicos e investigadores de la Universidad de Zacatecas, que explicaron los detalles técnicos y financieros del proyecto, así como sus contradicciones, ya que este lugar es el 10º estado del país con mayor volumen de agua concesionada, distribuida en más de 20.000 títulos de concesión, y todavía proyecta una presa que se desvía del 92% del caudal del río Atenco, trasladando la crisis hídrica a uno de los municipios más pobres de Zacatecas. Además, al pretender inundar 300 hectáreas de tierra, el gobierno y las empresas han buscado cómo intimidar y amenazar a los que se oponen a la construcción de la presa. El movimiento en defensa del territorio se declaró alerta, afirmando que su lucha no es por una compensación económica, sino por la defensa de la vida y la permanencia en su territorio. Estemos atentos.
2: Chihuahua. Pueblos pimas denuncian despojo de tierras. El pasado 15 de marzo, integrantes del pueblo indígena pima denunciaron la invasión de 170 hectáreas de su territorio, ubicadas en la comunidad de El Cable, municipio de Madera, en Chihuahua, por parte de Benjamín Manda Salas, quien incluso ha proferido amenazas de muerte contra los indígenas. Los Pima cuentan con decreto presidencial de 1975 que garantiza la posesión de sus tierras. Sin embargo, la invasión comenzó en 2016 y pese a que además los indígenas tienen resolución del Tribunal Agrario que los acredita como titulares, en la estira y afloja el señor Manda no más no sale.
0: La defensa de Viricuta. El 27 de marzo se dio a conocer que Diego Galeana Jiménez, juez titular del juzgado cuarto de distrito en San Luis Potosí, concedió un amparo al pueblo Virrárica, que invalida 44 títulos de concesión minera en el área natural protegida y sitio sagrado Viricuta, por no haber consultado a las comunidades antes de expedirlas, al tiempo que ordenó medidas de protección y reparación integral consistentes en la restitución de indemnización, además de otras acciones. Sin embargo, aún quedan activas muchas concesiones más de las que se cancelaron. Por ejemplo, hasta 2025 estaban registradas como concesiones vigentes 63 en el municipio de 14, 16 en Charcas, una en el municipio Pánfilo Natera en Zacatecas, 8 en Villa de la Paz y 2 en Matehuala, en territorio potosino, en donde también hay 4 municipios más con concesiones, una en Santo Domingo, 7 en Salinas, una de ellas para litio, 10 en Villa de Ramos y otorgadas para la exploración y explotación de minerales como oro, plata, cobre, zinc, cadmio, plomo, molibdeno y antimonio. Ante esta decisión, las autoridades que conforman el Consejo Regional Virrárica por la Defensa de Viricuta se declararon inconformes como parte de la sentencia dentro del juicio de amparo que presentaron contra 78 concesiones mineras que amenazan Viricuta al norte de San Luis Potosí, su mayor centro ceremonial y lugar en donde, de acuerdo a su cosmogonía, tuvo origen la vida con el nacimiento del sol y la creación del mundo. El Consejo Virrárica informó que la sentencia, aunque recupere el decreto de 2023 para la protección de la zona, evita reglamentar el obligado consentimiento en los trámites de minería por parte de la comunidad virrárica. Tampoco regula las situaciones de los acuíferos, el uso del agua en la región, ni garantiza el cuidado del jícuri o peyote. Sinaloa contra la planta de metanol y amoníaco. pobladores de Sinaloa enfrentan una batalla social y ambiental importante, tras la declaración formal de convertirla en un polo de desarrollo para el bienestar, para la atracción de inversión privada, intentando convertir la región de Topolobampo en una zona de parques industriales, que incluyen una planta de metanol azul, una planta de amoníaco y próximamente una planta tango solar para la producción de hidrógeno verde en las inmediaciones del municipio del Fuerte. En ese contexto, el jueves 23 de abril, las y los pobladores de la comunidad indígena de Huira, Paredones, Lázaro Cárdenas y Nuevo San Miguel, apoyados por activistas ambientales, lograron impedir la colocación de la primera piedra para la construcción de la planta de metanol Metzinol en el puerto de Topolobampo, Sinaloa. La magnitud de la protesta fue tal que tanto el entonces gobernador Rocha Mora como los invitados tuvieron que retirarse, prometiendo atención y escucha a los pobladores. Sin embargo, avanzando el día, noticias locales reportaron que sí se llevó a cabo el evento, el mismo 23 de abril, solo que de forma privada en algún lugar de Los Mochis. En dicha colocación simbólica de la primera piedra de la planta de metanol, estuvieron presentes Romel Gallo, CEO de Transición Industrial, empresa matriz de Mexinol, el subsecretario de Comercio e Industria de la Secretaría de Economía, Vidal Llerenas, la directora general de Asuntos Internacionales de la Secretaría de Energía, Laila Porras, y el director de CFE Energía, Eréndira Corral, además de representantes de organismos internacionales. En el evento se anunció que los trabajos de ingeniería de campo y preparación comenzarían en este mes de mayo con el arranque de la construcción completa, prevista para finales de 2026. De esta forma, el 9 de mayo, durante un evento, Feliciano Castro Meléndez, secretario de Economía de Sinaloa, aseguró que el proyecto Pacífico Metzinol en Topolobampo mantiene firme su inversión de $3,300 millones y seguirá adelante. La planta de Metzinol se proyecta como la mayor instalación química de ultrabajo carbón en el mundo. Sin embargo, expertos ambientales y 11 relatores de la ONU advierten sobre riesgos críticos para la biodiversidad de la bahía de Huira por la destrucción de manglares y afectación de larvas de camarón. Recordemos que cerca de Topolobampo también se ubica un humedal de alto valor ecológico. Las protestas contra la construcción de la planta de metanol a cargo de Pacífico Metzinol ocurren a la par de la instalación de la planta de amoníaco en la bahía de Huira, impulsada por Gas y Petroquímica de Occidente, filial de la empresa suizo-alemana Proman AG, proyecto que también ha sido rechazado por comunidades indígenas y pescadores, ambas con impactos destructivos para las comunidades y las condiciones de vida de la bahía, que han denunciado la falta de consulta previa y amenazas a defensores ambientales, por lo que la lucha seguirá. Zacatlán, en lucha contra la minería a cielo abierto. El 15 de mayo, integrantes del Consejo Tillat-Tlali por la defensa de nuestro territorio alertaron sobre el avance de la extracción minera de feldespato en Zacatlán, Puebla. Utilizando para elaborar azulejo y accesorios de baño, la actividad a cielo abierto empezó en 1999 y ha devorado bosques, destruido suelos permanentemente, acaparado agua y enfermado los pulmones de sus pobladores, obligándolos a respirar polvo. A principios de 2026, la empresa minera Feldemex expandió su presencia al talar 10 hectáreas de bosque para extraer 416 toneladas diarias de feldespato durante un periodo de 10 años más. Ahora en mayo se suman los trámites de la transnacional Covia Holdings para extraer un yacimiento por 15 años más. La presencia de estos proyectos de extracción de feldespato ha generado oposición y afectación a los habitantes, principalmente por la tala del bosque y el agua que comienza a escasear y a estar contaminada. Tan solo a principios del año, los pobladores registraron que más de 20 manantiales se han secado por completo. veneros de agua subterránea han sido desviados y arroyos están contaminados con los procesos de lavado de feldespato. Incluso se han percatado que la empresa Covia Holdings tiene 5 concesiones de agua en la zona. Las comunidades y organizaciones de la Sierra Norte de Puebla exigieron a la presidenta de México, Claudia Sheinbaum, y a la titular de la Secretaría del Medio Ambiente, Alicia Bárcena, a cumplir con su obligación de garantizar y proteger los derechos constitucionales al agua, al medio ambiente sano y al territorio, violentados actualmente por empresas nacionales y extranjeras extractivas en el municipio, por lo que se le pide cancelar y no dar permisos a la minería a cielo abierto. Querétaro contra los data centers. El sábado 25 de abril, diversas colectivas marcharon en Querétaro para exigir a las autoridades estatales den solución al desabasto de agua en las colonias de la periferia y mostrar su rechazo a la proliferación de data centers. Esto último debido a que México ocupa el segundo lugar en Latinoamérica en materia de infraestructura de data centers. El 70% de estos complejos se encuentran en la entidad. El problema radica en que los data centers se registraron en Querétaro como industrias de servicios porque las normas de impacto ambiental son mucho más laxas e incluso no hay ley de aguas locales que regule estos sistemas de almacenamiento y sitios web que operan las 24 horas y utilizan mucha agua además de contaminarla. De este modo, se levanta la lucha en Querétaro.
2: Ciudad Monstruo. Contra la fiebre inmobiliaria. Una de las actividades capitalistas más depredadoras en las ciudades es la fiebre inmobiliaria, es decir, la construcción de viviendas con fines especulativos y muy probablemente de lavado de dinero. Barrios y colonias se ven afectados por el agravamiento de la escasez de agua, los problemas de movilidad y las crecientes dificultades para acceder a diversos servicios y espacios públicos. Todo ello como resultado del negocio en la construcción. Aquí compartimos algunos ejemplos de esta enfermedad progresiva y mortal. El pasado lunes 27 de abril se clausuró simbólicamente el predio ubicado en Avenida Cuauhtémoc 1319, en el pueblo de Santa Cruz Atoyac, Alcaldía Benito Juárez, donde se proyecta construir un edificio de 8 niveles, 86 departamentos y 54 cajones de estacionamiento, contraviniendo las disposiciones locales en materia de construcción. Durante el bloqueo de la avenida, habitantes de Santa Cruz denunciaron que están en marcha al menos 5 nuevos proyectos inmobiliarios que contemplan 2.400 viviendas. Entre otras afectaciones, tales obras provocarán el aumento del impuesto predial hasta volverlo impagable, con cobros que llegan desde los 48.000 hasta los 62.000 pesos. Ese mismo lunes 27, pobladores de Santa Ana Tlacotenco, en Milpalta, denunciaron la firma de un convenio entre autoridades locales, la Secretaría de Turismo, la Fundación Televisa y el Club Deportivo del Poblado para remodelar una cancha de fútbol ubicada en el Volcán San Miguel, pese a que este forma parte de los bienes comunales. El convenio cedía el uso de este espacio recreativo a actores externos. Los pobladores exigen respuestas a las autoridades que, como acostumbran, simplemente no dan la cara. El martes 28 de abril se conoció de un caso similar de despojo, esta vez en Naucalpan, Estado de México. Ese día, la policía local reprimió a manifestantes que rechazan la construcción del llamado Macroparque La Abeja o Río Hondo, proyecto que pretende ocupar el terreno del campo de fútbol llanero de la colonia San José Río Hondo.
3: Este predio es herencia del trabajo de obreros textileros que recibieron el lugar como parte de las prestaciones otorgadas por la fábrica La Abeja. Ahora, el ayuntamiento morenista pretende entregarlo a la especulación inmobiliaria e invertir recursos públicos en ello, en lugar de atender necesidades urgentes como la pavimentación, el alumbrado público y el acceso al agua potable. La represión policíaca dejó un saldo de 8 vecinos detenidos. Sin embargo, las protestas en defensa del espacio público continúan. Prácticamente no hay día en que no se conozca de una protesta vecinal contra las inmobiliarias. El gran problema es que las autoridades no aplican la ley, sino que actúan como defensoras y cómplices de las constructoras. Alto a las construcciones, respeto a la vida comunitaria de los barrios y colonias.
0: De la defensa del agua en Atlapulco a su contaminación y descuido por autoridades de Ciudad Monstruo. Durante una conferencia de prensa realizada el 25 de abril, la Asamblea General Permanente del Pueblo de San Gregorio Atlapulco anunció que el 6 de abril les fue concedido el amparo 144-2025 contra la consulta del Plan Hídrico Integral, que contempla la construcción de un colector de aguas residuales, debido a que incumplió los principios de ser previa, libre, informada, de buena fe y culturalmente adecuada. Sócrates Galicia, integrante de la Asamblea, recordó que San Gregorio lleva más de un siglo abasteciendo de agua a la ciudad, pero hoy el pueblo y las chinampas no cuentan con agua suficiente ni de calidad. Esto debido a que las aguas negras se han intensificado gravemente, hasta alcanzar niveles alarmantes. Pese a las agresiones físicas y verbales en contra de los miembros de esta Asamblea, los compañeros están convencidos en que la consulta a los pueblos debe llevar a una verdadera solución que beneficie a los pobladores y no afecte al medio ambiente ni a otros pueblos. La contaminación de la zona chinampera por descargas de aguas negras que llegan a los resumideros que captan el agua de lluvia para la recarga de pozos nos afecta a todas y todos. Al filtrarse en los sistemas naturales de recargas, terminan afectando los cultivos que posteriormente se distribuyen y consumen en la ciudad. Aunque el paso de las aguas residuales no es nuevo en el poblado, las descargas provenientes de Milpalta y asentamientos irregulares en la misma alcaldía de Xochimilco ocasionan daños visibles en áreas verdes de la zona chinampera y la zona urbana. A decir de los pobladores, el agua contaminada circula por todo el pueblo y es considerada ya un problema de salud pública. En otro frente que revela un Xochimilco con aguas contaminadas, el 4 de mayo, el Santuario Ajolote publicó un video en su red social para denunciar la contaminación de los humedales del lago de Xochimilco. Las imágenes muestran cómo una manguera instalada por el gobierno de la Ciudad de México descarga aguas de un color amarillento y olor fétido. El video fue grabado en un puente de la curva de Caltonco. El agua de esta zona conecta con Cuemanco y los humedales donde habita el ajolote. Organizaciones ambientalistas, productores y trabajadores de servicios turísticos de Xochimilco han alertado al gobierno de Xochimilco y de la ciudad sobre los altos niveles de contaminación de los canales, advirtiendo que esta situación pone en crisis la flora y fauna del humedal, en donde se han registrado muertes de peces, alteración grave del ecosistema, que incluso es peligroso para el ajolote, lo que pone en riesgo el reconocimiento del UNESCO como Patrimonio de la Humanidad. Desafortunadamente, la alcaldesa de Xochimilco ha minimizado el tema e incluso en declaraciones recientes precisó que no son aguas negras, aun cuando se observa todo lo contrario. Por otra parte, pese a que el ajolote fue adoptado como mascota oficial de la Ciudad Monstruo para el Mundial 2026, ni Clara Brugada, jefa de gobierno, ni Julia Álvarez y Casa, secretaria del Medio Ambiente Local, hacen algo para rescatar su hábitat. y en un descuido mayor, el 13 de mayo se registró en la colonia Los Reyes Culhuacán, alcaldía Iztapalapa, una megafuga de agua que desperdició alrededor de 10.000 litros de agua, y aunque aparentemente fue producto del desgaste de un tubo de 48 pulgadas, los vecinos argumentan que antes habían reportado fugas menores en la zona, sin que la autoridad de la alcaldía hiciera algo. Por lo pronto, los vecinos solicitan abastecimiento del vital líquido, la reparación de las casas afectadas y dar un mantenimiento preventivo a la red para que esto no vuelva a suceder.

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2: Buena jornada, auditorio de Radio Informaremos. Les saludamos esta mañana, del lunes 15 de junio de 2026, desde la XHSBE Choloyan Radio, en Tlaxcalancingo, Puebla, para revisar juntas y juntos la agenda semanal de nuestros pueblos. Multitrueque Michuca, donde la economía vuelve a tener corazón. Afectaciones en nuestro cuerpo territorio por proyectos de racismo ambiental. Las madres buscadoras quieren aprovechar el mundial para defender su causa. El mundial 2026 y la controversia del sport washing. Quédese con nosotras y escuche la información que generan las y los comunicadores.
3: En una ciudad donde nos enseñan a comprar, a competir y a sobrevivir en soledad, sostener durante 16 años un espacio de intercambio comunitario es un acto de resistencia. El Multitrueque Michuca cumple 16 años. No se trata solo de un mercado alternativo, ni tampoco de una red de productores. Es más una pregunta viva que nos atraviesa a todos los que participamos, somos parte o simpatizan de este espacio. Y la pregunta es, ¿cómo construimos comunidad en medio de una ciudad como esta que nos fragmenta todo el tiempo, que está construida para individualizarnos? Y es que no solo se circulan productos en el Multitrueque Michuca, se circula confianza, saberes, afectos, tiempo. Sí, intercambiamos pan, intercambiamos hortalizas, medicina, herbolaria, vestidos, en fin. Pero junto a ello, estamos intercambiando certezas y preguntas sobre cómo es vivir, cómo es habitar esta ciudad de una manera diferente. Pues durante décadas nos hicieron creer que este tema de la economía no solo era algo complicado y difícil, sino que era exclusivo para gobiernos, para financieros, para bancos, para empresarios incluso. Pero las economías solidarias, las economías comunitarias, han demostrado algo completamente diferente. Y es que la economía es la que se vive día a día. Es esa capacidad que tenemos para resolver la vida cotidiana. Y también nos han demostrado que esa capacidad es más potente cuando se hace de manera colectiva. Entonces, la moneda deja de ser un instrumento financiero difícil, inentendible, algo en lo cual yo no tengo ninguna injerencia, pero lo sufro cotidianamente, y se vuelve la moneda comunitaria un acuerdo social, algo que yo puedo entender y reglas del juego que yo puedo poner en acuerdo con mis compañeros, con un acuerdo comunitario. La moneda entonces nos recuerda que el valor está en lo que nosotros somos capaces de producir, de hacer, de ofrecer a los demás. Y que ese valor nos permite crear relaciones de reciprocidad con otros, de equidad y de cuidado. Muchas veces pensamos que lo común o lo comunitario solo es posible en la vida rural, campesina o indígena. Y claro, los tomamos como ejemplos y como una gran inspiración de la cual aprendemos muchísimo. Pero nuestra responsabilidad como personas que habitamos en una ciudad o que no somos parte de un pueblo originario o de una comunidad campesina es tratar de entender y dar pasos para construir ese común en los barrios urbanos, en los huertos, en las colonias, con nuestros grupos de amigos, con nuestras familias, en los lugares en donde sea posible. Y eso es lo que estamos intentando con el Multitrueque Michuca. Y es que eso común, eso comunitario, aparece cuando dejamos de pensar en reproducir el capital y pensamos en reproducir la vida nuestra y de los demás. Y más bien nos reconocemos como seres interdependientes y ecodependientes. Y la relación que tenemos con los otros y con la naturaleza la ponemos en el centro de nuestras prioridades. Quizá una de las enseñanzas que hemos tenido en estos 16 años es que lo comunitario no es solamente algo que se puede decretar o que se puede vivir así, tal cual. En realidad, lo comunitario es un proceso constante de caminar y de caminar y de caminar, a veces hacia adelante, a veces un poquito hacia atrás, pero lo importante es que esa suma de voluntades para crear la comunidad existe. 16 años después del Multitrueque Mixhuca, creo que es un sistema que nos enseña que no todo tiene que ser convertido en mercancía y que hay espacios donde la economía vuelve a tener corazón, memoria y comunidad.
4: El pasado 5 de junio, en el marco del Día Mundial del Medio Ambiente, Tocha Nuestra Casa, AC, organizó el diálogo Afectaciones en Nuestro Cuerpo Territorio por Proyectos de Racismo Ambiental. Organizaciones como el Jardín Etnobiológico, Pilchanzin, Masehual Siwame, Cuetzalan Limpio, Masehual Yolchicautapastiani, Radio Chinaca, entre otros, dialogaron alrededor de las formas en las que identifican el racismo ambiental en nuestra región. También compartieron algunas de sus propuestas y acciones que están llevando a cabo para proteger el territorio desde sus propios espacios organizativos. Compartimos un collage de participaciones de las diferentes organizaciones que acudieron a este diálogo que se llevó a cabo en la XCCTZ, La Voz de la Sierra Norte.
5: Y bueno, pues hablamos de racismo ambiental porque pues la destrucción de los bienes naturales pues nos afecta a todos, pero no de manera igual. Cae pues históricamente mucho esta afectación en los

0: anunciadas, cuando, por ejemplo, por estragos o por los efectos negativos del cambio climático, que es algo que se vive ya desde hace varios años, en donde las afectaciones más fuertemente son de manera directa a la población indígena y afrodescendiente, ya que nos encontramos en muchas de las ocasiones en sitios que han sido marginados, que han sido olvidados y que no han sido tomados en cuenta para, por ejemplo, temas de política pública.
1: Bueno, pues yo les decía que vengo del colectivo Pinchanchin, la casita de los niños y las niñas.
2: Pues desde este espacio lo que tratamos de hacer es sí nombrar aquellas violencias que van pasando por los territorios, pero también por el cuerpo. Hemos hecho pues un pequeño como mapeo del cuerpo de cómo ellos sienten, ¿no? Cómo ellos sienten y ellas cómo van sintiendo en cada parte de su cuerpo aquello que sucede en el territorio, ¿no? Cómo es que sienten cuando llueve fuerte, por ejemplo, porque es lo que más les teme, ¿no? La lluvia fuerte, los truenos, algunos han dicho pues se secaron las plantas, otros más dicen es que ya no hay que traer, no hay que usar uniceles, es que hay que traer nuestro vasito, otros más hemos acercándolos un poco a la ritualidad, pero desde esta parte de lo que conocen de sus abuelos y sus abuelas, y cómo desde esas resistencias, desde lo que ellos miran y viven, le dan un significado. El trueque creo que es una parte muy importante de nuestros abuelos y abuelas, donde creo que lo que más creo que se puede rescatar es que sea un trueque de lo que tú produces y de lo que tú haces. Entonces, estas niñas y niños que hasta ahora en Pinchanchin hemos estado como juntándonos un poco para dialogar estas partes, ha sido siempre con esta intención de poder estar dándole un poquito más de empuje a todas las iniciativas.
3: La ritualidad, ¿no? Al inicio de su danza, al inicio de su evento, al inicio de las asambleas, al inicio de diferentes cosas importantes, y que nosotros de manera individual al inicio de nuestro día también tenemos un pequeño ritual que cada uno le da el enfoque, el significado, pero al final es al dador de la vida, ¿no? A la madre tierra. Y creo que esta práctica es muy importante y es muy necesario que la volvamos que nos volvamos todos afectos a esto a diario, una vez a la semana, una vez al día, en vez de le demos honores a la tierra.

0: Con vela en mano, las madres buscadoras y cientos de personas caminan de noche en la calzada de Tlalpan, avenida que lleva al Estadio Ciudad de México. En unas horas, los ojos del mundo estarán enfocados aquí, donde se jugará el partido de inauguración del Mundial. Vanessa Gámez camina con la foto de su hija desaparecida en 2025.
1: Lo único que queremos es que el mundo se entere que en México tenemos una crisis de inseguridad en donde están desapareciendo violentamente a nuestros hijos y que sea visible, porque mientras mañana, que es la inauguración, mientras adentro celebran, afuera lloramos.
0: Hoy en día, más de 130.000 personas siguen desaparecidas en el país. Una crisis que el gobierno mexicano intenta esconder, acusa Vanessa Gámez.
1: Esto es también una responsabilidad de las autoridades de este país, que han preferido gastar millones de pesos y dólares en arreglar la ciudad y ponerla falsa, en lugar de invertir en investigación real que nos permita localizar a nuestros hijos.
0: En estos próximos días se espera más de 5 millones de visitantes en la ciudad. Tanta gente que debe enterarse del problema de las desapariciones forzadas, exigen las madres buscadoras. Marine Lebec, México, RFI.
2: Canadá, Estados Unidos y México son los países anfitriones de este mundial. Sin embargo, estos dos últimos se encuentran en el centro de la atención debido a las reiteradas denuncias de violaciones a los derechos humanos registradas en sus territorios y documentadas por diversas ONGs. Juanita Goebertus, directora para las Américas de Human Rights Watch, lamenta la situación interna que atraviesa Estados Unidos.
3: Es lamentable que en este contexto, siendo

0: Estados Unidos, una de las tres sedes, pues esté dando un escenario de violación sistemática de derechos humanos en contra de comunidades migrantes, muchas de las cuales han sido detenidas arbitrariamente, deportadas, abusivamente en violación de sus derechos.
1: Asimismo, subraya que este certamen debería servir como un catalizador para que la comunidad internacional ejerza presión sobre el gobierno mexicano con el fin de resolver las desapariciones forzadas de personas.
0: Debería ser una oportunidad para que los distintos países del mundo se unieran en torno al llamado para que las autoridades mexicanas desplieguen muchísimos más esfuerzos para la búsqueda de las personas desaparecidas y para poner en marcha una política de seguridad y justicia efectiva.
1: Fernando Segura Trejo, doctor en sociología, analiza los antecedentes históricos del sport washing y cómo esta práctica se repite en diferentes países a través del tiempo.
2: Hay reiterados ejemplos desde la Alemania nazi. Podemos ir a la Argentina dictatorial de 1978 con el Mundial. Podemos ir a las críticas que se le hicieron a Qatar, un país con leyes tan severas y con tradiciones tan diferentes a las que estamos acostumbrados en Occidente. En México tenemos un antecedente muy triste también, que fueron las Olimpiadas de 1968. Unas semanas antes hubo una matanza, la matanza de Tlatelolco, donde se mataron vilmente a estudiantes que protestaban. Y las Olimpiadas sirvieron justamente para mostrar una imagen de un México en paz y en orden cuando hubo una matanza de cientos de estudiantes unas semanas antes. En este momento se está volviendo a repetir una situación de querer clavar la imagen. Se repite en México y se repite en Estados Unidos también. Bueno, Estados Unidos, yo diría que ni siquiera hay un esfuerzo por lavar la imagen. Es decir, es tan descarado la política migratoria, los abusos.
1: El especialista concluye afirmando que a pesar que la población celebra el Mundial, muchos consideran que no era el momento para que el país fuera sede de este torneo.
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4: Gracias por continuar con nosotros y nosotras en Radio Informaremos. Con información de Radio Francia Internacional, la extraña odisea de una ballena que cruzó el planeta de Brasil a Australia.
5: Esta semana en Vida en el Planeta vamos a seguir la fascinante migración de las ballenas jorobadas, estos cetáceos de 15 metros y que pesan entre 30 y 40 toneladas recorren cada año miles de kilómetros entre aguas frías donde se alimentan y aguas tropicales donde dan a luz y se reproducen. Estas rutas son conocidas, sin embargo, científicos descubrieron recientemente un caso curioso. Una ballena fue fotografiada en las costas de Australia y 12 años después fue identificada a más de 14.000 kilómetros de distancia, un récord, en las costas de Brasil, algo que jamás se había registrado. Soy Rafael Morán y vamos a hablar esta semana del misterio de dos ballenas jorobadas que salieron de su ruta migratoria. Conectamos con la investigadora que estudió este caso, la bióloga marina Cristina Castro, directora de la Fundación Ballenas del Pacífico, Pacific Whale, en Ecuador. Buenos días.
6: ¿Cómo te va? Buenos días.
5: Ustedes nos habla desde Puerto López, en la costa centro de Ecuador. Cuéntenos entonces, ¿cómo ha logrado identificar estas ballenas en dos puntos muy distantes del planeta? Es inédito.
6: Bueno, yo llevo casi 30 años estudiando ballenas jorobadas. Las ballenas jorobadas se identifican a través de su cola porque tienen marcas, cicatrices, pigmentaciones en la parte ventral de la cola. Solo las ballenas jorobadas que son diferentes unas con otras. Es como una comparable a una huella digital en el humano. Esta metodología en los últimos años ha tenido mucho auge porque existen en todo el mundo, usted sabe, el turismo en observación de ballenas con relación a esta jorobada. Entonces, lo pueden fotografiar y se puede a través de la foto comparar con todo el mundo y ver cuáles son sus recorridos. Lo usual sería que las ballenas, por ejemplo, le voy a dar el caso de Ecuador. Las ballenas del Ecuador se alimentan en la península antártica, todos los años migran y regresan nuevamente a Ecuador. Entonces, cuando viajan a la Antártica y regresan, la madre le enseña a la cría cuál es la ruta de regreso para las áreas de reproducción y apareamiento. Sin embargo, lo que ha sucedido ahora es que de una área de apareamiento aparece en otra totalmente diferente.
5: ¿Qué ruta había podido seguir esta ballena?
6: Pudo haber cruzado por África, pasado Madagascar, he llegado hasta Australia del Oeste y llegaba a Australia. O por el otro lado, pues llegaba, pasaba por el del Atlántico, iba al Pacífico, pasaba por la zona del Pacífico Sudeste, por Chile, iba por la Polinesia Francesa en la parte baja, Nueva Zelanda y Australia del Este. Cualquiera de los dos lados pudo haber cruzado, ¿no?
5: Después de haber detectado un primer caso de migración, digamos, inusual de ballena, surgió otro caso similar.
6: Nosotros el artículo lo comenzamos a escribir en el mes de septiembre y justamente cuando empezamos a escribirlo aparece un segundo caso y este fue muy curioso porque aparece a partir de un bote observador de ballenas en Australia porque fue observada en el año 2003 en Brasil y después fue observada en el año 2025 en septiembre en Australia.
5: Cristina Castro, entonces normalmente las ballenas migran de la Antártica para alimentarse a las costas ecuatorianas, para reproducirse, o bien de la Antártica a las costas de Brasil, o de la Antártida a las costas de Australia, pero nunca se las había observado a la vez en Brasil y en Australia. Son más de 14.000 kilómetros de distancia en línea recta. ¿Cuáles son las hipótesis que explicarían esto?
6: Nosotros estamos manejando una hipótesis que se llama el movimiento de las ballenas del Pacífico. Del océano circumpolar, digamos. ¿Qué significa esto? Significa que estas ballenas que están acá en Antártica, como la distancia es muy corta, pues ellas se movilizan más rápido, a veces por el cambio climático o en búsqueda de alimento, porque a veces les falta alimento, se alimentan de krill. Y usted sabe, el krill está muy sobreexplotado en Antártica y los efectos del cambio climático también están haciendo que el krill desaparezca en ciertas zonas y esté en otras. Pues está haciendo que las ballenas avancen a otras áreas y de pronto se mezclen. Eso es lo que ha sucedido.
5: ¿Por qué las ballenas migran a zonas más cálidas para reproducirse y por qué el cambio climático puede perturbar esta migración?
6: Es interesantísima la pregunta porque nadie entiende el efecto real de lo que está sucediendo a nivel mundial. Cuando nosotros hablamos del cambio climático, estamos hablando de cambios de temperatura, o estamos hablando de cambios dentro del oleaje, o estamos hablando sobre la cantidad de agua que está llegando a las costas y que sale de las costas, diferentes fenómenos que se están dando a niveles de corrientes, etcétera. Entonces, todo eso en conjunto está trayendo un problema global. ¿Cuál es el problema? Por ejemplo, en la presencia del krill. El krill es un animalito muy chiquito como un camarón, muy chiquitito, que tiene mucha proteína. Hay aparte otros eufásidos que también tienen mucha más proteína, por ejemplo, que viven en el estrecho de Magallanes acá. Y estos sirven de alimento de estas grandes ballenas. Estas ballenas tienen barbas, no tienen dientes, entonces se alimentan de seres muy pequeños, plancton, zooplancton, fitoplancton, y también de este krill, que es su principal alimento. Cuando se alimentan, ellos se alimentan día y noche. No es que paran, no, ellos llegaron netamente para alimentarse y engrosan sus capas de grasa para poder resistir los viajes de migración. Y cuando llegan a sus áreas de reproducción, ellos no se alimentan. Ellos lo que hacen es aparearse y reproducirse. Entonces mantienen algo así como la mitad de un año sin alimentarse y la mitad del año alimentándose todo el tiempo para que a través de la grasa, cuando están en áreas de reproducción, pues puedan resistir, ¿no? Cuando la Antártica está toda oscura una parte del tiempo, ahí no hay krill, no produce el fitoplancton, el zooplancton, entonces no hay alimento y de nada le sirve estar ahí. Entonces, y además las crías nacerían en un frío extremo donde no podrían sobrevivir. Por eso también migran. ¿Qué sucede con el cambio climático? Que este alimento principal, por ejemplo, que son de los animales, pues los krills viven a una cierta temperatura o se ubican en ciertos lugares. Entonces, cuando ellos encuentran o no encuentran alimento, o existe un déficit de alimento, o estas poblaciones de krill se mueven de un sitio al otro en la Antártica, las ballenas se mueven a través de esto. Ellos buscan el alimento ahí.
5: Cristina Castro, para identificar la migración récord de estas dos ballenas, nos explicaban que usaron un registro global de fotografías de colas de ballena, lo que permite comparar estas fotos, cotejarlas para detectar que una ballena viajó de una costa a otra. Pero existen miles de fotos de ballenas. ¿Cómo hicieron para analizar estas fotos e identificar que una ballena había sido fotografiada tanto en Brasil como en Australia? ¿Usaron la inteligencia artificial?
6: Sí, mire, Happy Whale comenzó ya en el año 2018. 2017 fueron los auges de Happy Whale. Sí. Es una herramienta digital que trabaja a base de algoritmos. Entonces usted sube una fotografía de la cola de la ballena y el algoritmo matemático automáticamente busca entre miles de fotografías que pues los filos de la cola, digamos las aserraciones de la cola y también las pigmentaciones de la cola. Y entonces los algoritmos trabajan y le devuelven enseguida cinco opciones y le dice, esta cola podría ser una de estas cinco. Entonces uno cuando sube las colas a Happy Whale, uno escoge y dice, a ver, la foto 1, no es. La foto 2, ¡ay! Esta sí es. Entonces, el sistema le ayuda a cotejar. Entonces, lo que hemos hecho es que todos los catálogos grandes, mi catálogo en Ecuador, llega a los 9.000 animales identificados. Imagínense, este año voy a hacer 1.000 más. Ejemplo, ¿cómo me pongo a identificar con un grupo de 100 personas para que me ayuden a buscar de una en una y de foto en ojo con los ojos humanos? En cambio, con este sistema uno puede saber en minutos, en segundos, en realidad, dónde está esa ballenita, ¿no? Y compararla no solo con nuestro catálogo, sino con el catálogo de todo el mundo. Entonces es interesantísimo.

0: Están escuchando Vida en el Planeta, el espacio de medio ambiente de Radio Francia Internacional. Estamos con la bióloga ecuatoriana Cristina Castro, especialista en observación de ballenas jorobadas. Cristina, estos gigantes de los océanos estuvieron al borde de la extinción a principios del siglo XX, pero una mayoría de países del mundo prohibieron la pesca de ballenas. ¿Se ha recuperado la población de estos cetáceos?
1: También es una excelente pregunta. Claro que sí, las poblaciones de ballenas jorobadas están creciendo. Tenemos que hay diferentes números de crecimiento dependiendo la población, pero están aproximadamente en un 5% anual. Este es un número inmenso porque cada vez hay más ballenas jorobadas, pero el principal problema de ellas, no podemos estar tranquilos ahí, porque el problema de ellas es que como son costeras en áreas de reproducción, ¿verdad? Y además necesitan alimento en las áreas de alimentación. Primero que es un recurso compartido entre muchos países, no es solo la obligación o de un país. Diríamos que es la responsabilidad de muchas regiones, sino que tienen muchas amenazas, no una. Nosotros estamos luchando contra la interacción con pesca, cuando se enredan las redes fantasma, la colisión con barcos, la contaminación marina, los microplásticos, la parte de colisiones, porque cada vez hay más, entonces los barcos chocan contra las ballenas, y también la parte de turismo, hacer un turismo responsable, impulsamos campañas muy grandes para esto. La cacería sí existe todavía, y lastimosamente existen dentro de la Comisión Ballenera todavía, digamos, permisos para hacer caza científica, para investigarlas, entre comillas.
0: Cristina, una última pregunta. Las ballenas no han revelado todos sus secretos. ¿Qué queda por esclarecer todavía en el comportamiento de las ballenas jorobadas?
1: Es muy loco lo que está pasando, porque también así como han cruzado océanos y distancias grandes, encontramos genéticamente, yo estoy acabando de escribir un documento genético sobre ballena jorobada, y encontramos haplotipos del hemisferio norte.
0: ¿Qué es el haplotipo?
1: Los códigos genéticos, por ejemplo, la guanina, la citosina, todos esos son códigos, y el orden como se van colocando es único. Entonces, este haplotipo reconocido, adenina, guanina, citosina, lo que usted quiere decir, es el haplotipo A1, por ejemplo, en el mundo. Y resulta que este A1, que es único, que está en Ecuador, fue observado en Brasil. Entonces, quiere decir que algún momento hubo un intercambio, porque no puede tener un individuo de Brasil una generación desde acá. Algo así también como cuando nos dicen de dónde venimos, que descubrieron que teníamos tatarabuelos españoles, ejemplo. Entonces es súper interesante, podemos entender que las ballenas están migrando y moviéndose, por eso son tan diversas haplotípicamente, porque se están moviendo ahora en todo el mundo. Entonces, ¿por qué se están moviendo, no? ¿Por qué estos, por cientos de años, por décadas, han mantenido sus rutas y de pronto ahora se están moviendo erráticamente de un sitio al otro? Yo siento que el siguiente paso es que vamos a encontrar ballenas del norte en el sur o del sur en el norte.
0: Y de ahí la importancia de seguir estudiando y cuidando a las ballenas. Muchas gracias, Cristina Castro, por haber conversado con nosotros.
1: Gracias, hasta luego.
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8: Saludos desde Amnistía Internacional.
9: Esta semana destacamos las siguientes noticias.
8: La comunidad internacional debe tomar medidas para detener la anexión de Cisjordania por parte de Israel.
9: Las autoridades israelíes están acelerando la anexión por medio de una campaña de limpieza étnica impulsada por el Estado y dirigida contra las comunidades palestinas beduinas y dedicadas al pastoreo de la Cisjordania ocupada. La comunidad internacional debe poner fin a las relaciones comerciales, de cooperación y de inversión que contribuyan a mantener la ocupación ilegal, el apartheid y la limpieza étnica e imponer sanciones a las autoridades implicadas.
8: Amnistía Internacional exige a la empresa española CAF abandonar el tren ligero de Jerusalén.
9: La organización recomienda a los accionistas de la empresa vasca una desinversión responsable por su implicación en este proyecto, que conecta Jerusalén con asentamientos israelíes en territorio palestino ocupado. En su informe, Amnistía Internacional rechaza 5 argumentos de CAF, entre ellos la supuesta neutralidad del proyecto y la idea de que no hay impactos en derechos humanos. La organización sostiene que el proyecto contribuye a la expansión de asentamientos ilegales y a la vulneración de derechos de la población palestina. También cuestiona la política de transparencia de la empresa y su interpretación de los estándares internacionales. Por todo ello, pide cortar la relación con el proyecto y reclama a inversores, auditores y agencias que revisen sus decisiones sobre la compañía.
8: Los gobiernos presentes en Bonn deben cumplir sus compromisos climáticos para proteger los derechos humanos.
9: Lo que ocurra ahora en las reuniones del clima en Bonn configurará las negociaciones, las prioridades y el nivel de ambición que los gobiernos llevarán a la COP31 de Turquía a finales de este año. Los compromisos de los estados deben traducirse en acciones ancladas a los derechos humanos, la equidad y la justicia para proteger a la humanidad y contribuir a que los grupos afectados se recuperen de los daños causados por el cambio climático.
8: La retirada de los cargos presentados contra los organizadores de las marchas del orgullo en Hungría da testimonio del poder de la solidaridad.
9: Después de que la Fiscalía haya retirado los cargos que pesaban sobre los organizadores, ahora corresponde al nuevo Parlamento modificar la Ley de Reunión de Hungría y derogar las disposiciones de la Ley Fundamental que imponen restricciones severas. En marzo de 2025, el Parlamento húngaro aprobó reformas legislativas que suscitaron oposición y resistencia públicas generalizadas. Estas medidas tenían por objeto prohibir las manifestaciones que reclamaban la igualdad de derechos para las minorías sexuales y de género. Las organizaciones de derechos humanos expresaron su apoyo a los organizadores del orgullo y comenzaron a colaborar para garantizar el ejercicio efectivo del derecho a la libertad de reunión.
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2: Estados Unidos e Irán han firmado oficialmente un memorando de entendimiento destinado a poner fin a la guerra en Irán. El presidente Trump firmó el acuerdo durante una cena organizada por el presidente francés Emmanuel Macron en el Palacio de Versalles, horas después de que concluyera la cumbre del G7 en la localidad de Evian. El presidente iraní Masoud Pezeshkian, quien firmó el acuerdo en Teherán, posteriormente compartió el memorando en las redes sociales y lo calificó como un documento histórico y un mensaje de un Irán poderoso. El acuerdo de 14 puntos exige el cese inmediato de los combates en todos los frentes, incluido el Líbano, la reanudación total del tráfico marítimo a través del Estrecho de Hormuz, el levantamiento del bloqueo naval estadounidense, la exención de las sanciones estadounidenses contra Irán, el descongelamiento de los activos iraníes y la creación de un fondo de inversión de $300 mil millones para la reconstrucción de Irán. El principal negociador iraní, Mohammad Bagher Ghalibaf, afirmó: todo lo que pretendíamos conseguir mediante la acción militar lo obtuvimos con creces a través de la negociación, ni siquiera es comparable. En el Capitolio de Estados Unidos, algunos legisladores han criticado el acuerdo de Trump, entre ellos el senador republicano Bill Cassidy, quien lo calificó como el peor error de política exterior en décadas. Por su parte, el presidente Trump ha dado a entender que nadie tendrá que rendir cuentas por los ataques con misiles de crucero estadounidenses que mataron a más de 175 personas en una escuela de la ciudad de Minab el primer día de los ataques estadounidenses e israelíes contra Irán en febrero. La mayoría de las víctimas mortales eran niñas.
3: Si se trató de un error, y como saben, eso se está investigando, es una pregunta muy extraña para formular en este momento, hablando de algo que ocurrió hace mucho tiempo, pero nadie lo hizo a propósito.
2: La Agencia Nacional de Noticias del Líbano informa que un ataque israelí con drones cerca de la aldea de Kafar Tevnit causó la muerte de una persona e hirió gravemente a otra. Otro ataque con drones en la aldea de Beit Yahun, en el sur del Líbano, hirió a dos personas. Los ataques de Israel se produjeron a pesar de que el acuerdo de alto el fuego entre Estados Unidos e Irán exige el cese de las hostilidades en todos los frentes, incluido el Líbano. Drones ucranianos impactaron por segunda vez en una semana una gran refinería de petróleo en la región de la capital rusa, lo que provocó una espesa columna de humo negro sobre Moscú y obligó a suspender los vuelos en los 4 aeropuertos de la ciudad. Por otra parte, las autoridades rusas afirman que una mujer resultó herida como consecuencia de la caída de fragmentos de los drones ucranianos derribados sobre viviendas, automóviles, un gimnasio, un gran centro comercial y una zona industrial. El ataque de Ucrania se produjo al tiempo que el presidente ucraniano Volodymyr Zelensky se reunía con el presidente de Estados Unidos, Donald Trump, y otros jefes de Estado en la cumbre del G7 en la localidad francesa de Evian. En Gaza, al menos 2 palestinos murieron y otro resultó herido tras un bombardeo israelí sobre el sur de la franja de Gaza. El ataque tuvo como objetivo Al-Mawasi, un campamento de tiendas de campaña abarrotado de personas que Israel había designado como zona humanitaria. Los recientes ataques mortales elevan a más de 1,000 el número de muertos desde que Israel aceptó en octubre de 2025 un supuesto acuerdo de alto el fuego mediado por Estados Unidos con Hamas. Israel ocupa ahora el 64% de la franja de Gaza, mucho más del 53% permitido en virtud del acuerdo de octubre. El congresista demócrata por el estado de California, Ro Khanna, se ha convertido en el primer miembro del Congreso en firmar un compromiso de no aceptar dinero de grupos de cabildeo a favor de Israel. El documento se llama Peace Pledge, cuyas siglas en inglés se refieren a compromiso para hacer cumplir la ley estadounidense, contrarrestar la influencia extranjera y poner fin a los crímenes de guerra. El compromiso fue elaborado por la organización Track AIPAC, que realiza un seguimiento del gasto político del Comité Israelí-Estadounidense de Asuntos Públicos, AIPAC por sus siglas en inglés.
3: Es una cuestión de sentido común. Significa que no deberíamos destinar el dinero de nuestros impuestos a guerras en el extranjero. Deberíamos gastarlo aquí en nuestro país. Y el compromiso establece que no deberíamos aceptar dinero de AIPAC ni de ninguno de sus comités de acción político afiliados, ni contribuciones procedentes de esas organizaciones, y que debemos reconocer los actos de genocidio que tuvieron lugar en Gaza.
2: El Peace Pledge incluye una promesa de defender los derechos de quienes critican al Estado de Israel, garantizados por la primera enmienda de la Constitución de Estados Unidos, incluidos los partidarios del movimiento por los derechos del pueblo palestino, boicot, desinversión y sanciones, o BDS. Un grupo de activistas por la paz se congregó el miércoles en la ciudad de Baltimore para celebrar la decisión del sistema de jubilaciones y pensiones del estado de Maryland de vender la mayor parte de sus activos en bonos soberanos israelíes. Estas fueron las palabras expresadas por Ivy Frankl, miembro de la organización Voz Judía por la Paz y de la campaña Break the Bonds, e hija de sobrevivientes del Holocausto.
4: Cuando comenzamos esta campaña, el sistema de jubilaciones y pensiones del estado de Maryland tenía entre 73 y 74 millones de dólares en bonos israelíes, y actualmente solo tenemos 11 millones de dólares en bonos de Israel. Eso es una reducción del 85% en sus participaciones, y consideramos que eso es una victoria, pero queremos que se deshagan de los otros 11 millones de dólares y que se establezca una política que deje claro que no pueden reinvertir en bonos israelíes.
5: Make clear that they can't reinvest.
2: En Haití, al menos 1,5 millones de personas han sido desplazadas y obligadas a vivir en refugios improvisados debido al aumento de la violencia de los grupos armados en todo el país. Así lo indican los nuevos datos anunciados por el secretario general de Naciones Unidas, Antonio Guterres, durante una visita a Haití el martes. Guterres habló desde la capital, Puerto Príncipe.
3: Desde principios de año, la violencia de los grupos armados ha matado a más de 2.300 personas y herido a más de 1.100. La violencia ha paralizado el Estado, la economía, la educación y la entrega de ayuda humanitaria. Sin embargo, la mayor vergüenza no es la violencia de los grupos armados. La mayor vergüenza es la indiferencia, un mundo que miró hacia otro lado durante demasiado tiempo.
2: Guterres acogió con satisfacción el despliegue de una nueva fuerza respaldada por la ONU para combatir a los grupos armados. La nueva fuerza, aprobada por el Consejo de Seguridad de la ONU en septiembre de 2025, sustituirá a las fuerzas policiales de Kenia desplegadas en Haití. Sin embargo, muchos haitianos se han opuesto a una mayor intervención extranjera en su país, denunciando un historial de desestabilización política y económica. Representantes legales de inmigrantes haitianos han solicitado a la Corte Suprema de Estados Unidos que desestime los intentos del gobierno de Trump de poner fin al estatus de protección temporal de más de 300.000 ciudadanos haitianos que residen en Estados Unidos. Esto se produce al tiempo que las pruebas obtenidas durante el litigio en curso han planteado serias dudas sobre el proceso utilizado por funcionarios de Trump para poner fin a esa protección. El Departamento de Seguridad Nacional de Estados Unidos anunció el jueves que todos los inmigrantes recluidos en la cárcel conocida como el Alcatraz de los Caimanes, un aislado centro de detención del Servicio de Inmigración situado en los pantanos de los Everglades, en el estado de Florida, han sido trasladados a otras instalaciones de diversas partes de Estados Unidos ante la proximidad de la temporada de huracanes. El Departamento de Seguridad Nacional no precisó si esa controvertida cárcel para inmigrantes será clausurada. Activistas advierten que las personas que fueron trasladadas de la cárcel están desaparecidas y que sus familiares desconocen su paradero. Según Amnistía Internacional, personas detenidas en la cárcel de los Everglades relataron haber sufrido graves maltratos, entre ellos la privación de atención médica y el confinamiento, a modo de castigo, en una estructura similar a una jaula de 60 por 60 centímetros. La legislatura estatal de Georgia ha pasado un intento del presidente Trump de rediseñar los distritos congresuales y legislativos del estado. El gobernador de Georgia, el republicano Brian Kemp, había propuesto celebrar una sesión especial para revisar los mapas políticos del estado de cara a las elecciones presidenciales de 2028. Sin embargo, el miércoles, los legisladores republicanos se opusieron y anunciaron que no se celebraría dicha votación luego de que manifestantes abarrotaran el Capitolio estatal, muchos de ellos al grito de "los votantes negros importan". Estas fueron las palabras expresadas por el legislador estatal de Tennessee, Justin Jones, quien viajó a la ciudad de Atlanta para unirse a las protestas.
6: I'm here because what happens in Atlanta is connected to what happens in Nashville, is connected to what happens in Jackson, Mississippi.
3: Estoy aquí porque lo que sucede en Atlanta está relacionado con lo que ocurre en Nashville, Tennessee, con lo que ocurre en Jackson, Mississippi, y con lo que ocurre en Montgomery, Alabama. Están librando una batalla contra la democracia multirracial en el sur de Estados Unidos, por lo que tenemos que apoyarnos mutuamente. Pero lo que vimos en tiempo real fue el poder de la gente. Allí se vio un bloque legislativo compuesto casi en su totalidad por personas blancas que representa a la nueva confederación. Nosotros representamos a un nuevo sur multirracial, comprometido con la justicia racial y con la protección de nuestro derecho al voto.
2: El gobierno de Trump ha iniciado una batalla judicial para bloquear el primer programa de reparaciones en la historia de Estados Unidos en favor de miembros de la comunidad negra de la ciudad de Evanston, estado de Illinois. El programa, que fue aprobado en 2021 por los miembros del Consejo Municipal de Evanston, asigna unos 20 millones de dólares a personas negras que vivieron en la ciudad entre 1919 y 1969 o a sus descendientes directos como reparación por las políticas discriminatorias en materia de vivienda y los efectos persistentes de la esclavitud. Robin Rue Simmons, impulsora del programa y actual presidenta del Comité de Reparaciones de Evanston, calificó la demanda presentada por el gobierno de Trump como una táctica de intimidación. El presidente Trump suspendió el miércoles, apenas unas horas antes del inicio previsto, la audiencia de confirmación de la persona que designó para dirigir los servicios de inteligencia de Estados Unidos. El Comité de Inteligencia del Senado tenía programado escuchar el testimonio del fiscal federal Jay Clayton, el elegido por Trump para suceder a la directora de Inteligencia Nacional Tulsi Gabbard, quien dejará el cargo el viernes. Sin embargo, Trump dijo en la cumbre del G7 que retrasará la nominación de Clayton y se negará a firmar una prórroga de la Ley de Vigilancia de Inteligencia Extranjera, que autoriza amplias facultades de vigilancia dentro de Estados Unidos, a menos que los legisladores aprueben primero la Ley de Salvaguarda de Elegibilidad del Votante Estadounidense, SAVE por sus siglas en inglés. Expertos en derechos electorales afirman que la ley SAVE podría privar del derecho al voto a millones de ciudadanos que no pueden acceder fácilmente al certificado de nacimiento o al pasaporte requeridos para votar. Trump también exigió la aprobación del Senado para que su abogado defensor personal Jamie McDonald reemplace a Jay Clayton como fiscal federal del Distrito Sur de Nueva York. Eso significa que el actual director de la Agencia Federal de Financiamiento de la Vivienda, Bill Pulte, se convertirá el viernes en director interino de Inteligencia Nacional. Pulte es partidario del movimiento MAGA, siglas en inglés del eslogan de campaña trumpista "Hagamos a Estados Unidos grande de nuevo", y no tiene experiencia en asuntos de inteligencia nacional. Pulte ha utilizado su cargo como principal funcionario de vivienda de Estados Unidos para hacer recomendaciones de acusaciones penales por presunto fraude hipotecario contra funcionarios estadounidenses como parte de la campaña de represalias de Trump contra sus enemigos políticos. Pulte ahora tendrá acceso a la información más confidencial del gobierno en las 18 agencias de inteligencia de Estados Unidos. Varios senadores republicanos y demócratas se opusieron al nombramiento de Pulte. El Pentágono dio a conocer los nombres de los 8 miembros de las Fuerzas Armadas estadounidenses que murieron cuando un bombardero B-52 se estrelló el lunes poco después de despegar de la base de la Fuerza Aérea Edwards en el estado de California. El accidente se produjo en el marco de las pruebas que la Fuerza Aérea estadounidense está realizando para mantener operativa su flota de los llamados bombarderos estratégicos hasta al menos 2050. El bombardero B-52 puede transportar hasta unos 32.000 kilos de armamento nuclear o de alto poder explosivo. En Idaho, una jueza federal bloqueó temporalmente una nueva ley estatal que amenaza con imponer penas de hasta 5 años de prisión a las personas transgénero que usen baños públicos acordes con su identidad de género. En noticias relacionadas, la Comisión Federal de Comercio de Estados Unidos, junto con los estados de Alaska, Iowa, Nebraska y Texas, han presentado una demanda contra Asociación Profesional Mundial para la Salud de las Personas Transgénero. En la demanda se alega que dicha organización realizó afirmaciones engañosas sobre la atención médica relacionada con la afirmación de género para menores de edad. La Asociación Profesional Mundial para la Salud de las Personas Transgénero declaró en un comunicado: la Comisión Federal de Comercio está actuando por pura represalia como parte de la campaña persistente y deliberada del gobierno federal para socavar la atención médica relacionada con la afirmación de género. La Comisión Federal de Comercio no es un proveedor de servicios médicos y no tiene por qué interferir en el proceso de toma de decisiones médicas individualizadas.
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2: Y no, y ese espacio fue el que al último, porque yo tocaba guitarra sexta, entonces me dijo, cómprate una quinta, que es la propia para el guapango. Claro. Oiga, ¿y que empezamos? No, pues yo trabajé mucho tiempo aquí en un molino de cañas y ya nomás que empiezo a salir con la guitarra, ya no volví a las cañas. Ya me ganaba, yo le sentaba mejor en la tocada, sí, más a gusto, sí. Porque les digo yo que este oficio es muy, muy bonito, porque le dan a uno que tome y le dan que coma y le pagan. Y por ejemplo, en el asadón, ahí que pues, si no lleva el lonche, no come y échele, todo no jálele porque se necesita. Y luego, pues unos, como ahorita, hay gente que pagan 100 pesos a un peón. ¿Usted cree 100 pesos para la familia? Pues, no, como dicen, luego no aguanta.

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0: que yo me salí.
1: Nos despedimos con esto que se llama Luna Negra y se vale bailar. Quien no me entienda, everybody dance.
2: ¿Me voy a cantar? ¿Me

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0: Gracias, mami, qué lindo cochecito.
1: Le de razón, la verdad, haciendo la soma y se tiene cogiendo la. Ay, ese juguete es. Para hacer este juguete se necesita
2: la materia prima.
3: O sea, todo lo que se necesita para hacer un carrito: plástico, metal, pintura, cartón, bla, bla, bla.
4: Además,
3: la que maneja la máquina de inyección con la que se hacen las piezas del coche. Las que recolectan las piezas y las liman.
5: El que ensambla las piezas.
2: La que une las rueditas.
3: La que le pone las rueditas. El que checa que vengan bien ensamblados los cochecitos. El diablero, o sea, el que maneja el diablito.
5: El de la limpieza, para que la fábrica sea funcional.
3: La que imprime las instrucciones del carrito.
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3: El que mete el polipropileno en la caja.
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0: No nos quitamos el derecho a delirar.
1: Veamos más allá de la infamia para adivinar otro mundo posible.
0: El aire estará limpio de todo veneno que no venga de los miedos humanos y de las humanas pasiones.
1: La gente no será manejada por el automóvil, ni será programada por la computadora, ni será comprada por el supermercado, ni será mirada por el televisor.
0: La pinche televisión dejará de ser el miembro más importante de mi familia y será tratado como la plancha o la lavadora. Bueno, ni tenemos lavadora.
1: La gente simplemente vivirá en lugar de sobrevivir para trabajar.
0: Y se incorporará en los códigos penales el delito de estupidez que cometen quienes viven para tener o para ganar, en vez de vivir como canta el pájaro sin saber que canta y como juega un niño sin saber que juega.
1: Los cocineros no creerán que a las langostas les encanta que las hiervan vivas.
0: Y los políticos sabrán que a los pobres no nos gusta comer promesas ni pobrezas. Nadie será considerado héroe ni tonto por hacer lo que cree justo en lugar de hacer lo que más le conviene.
1: La comida no será una mercancía, ni la comunicación un negocio, porque la comida y la comunicación son derechos humanos.
0: La educación no será el privilegio de quienes puedan pagarla. Consejo General de Huelga, vivo aún. Y la policía no será la maldición de quienes no puedan comprarla.
1: Las madres de los desaparecidos serán un ejemplo de salud mental, pues ellas se negaron a olvidar en los tiempos en que la amnesia era obligatoria. Serán reforestados los desiertos del mundo y los desiertos del alma.
0: Y los desesperados serán esperados, y los perdidos serán encontrados, porque ellos son los que se desesperaron de tanto esperar y los que se perdieron de tanto buscar.
1: Ejerzamos nuestro derecho al delirio.

lamentablemente México no ha despertado en su totalidad por esos medios de comunicación tan falsos. Pero si hubiese medios de comunicación que nos apoyaran, que viera realmente lo que el pueblo piensa, lo que el pueblo quiere, otra cosa sería para México.

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Volaré del uno al otro polo, imitando a los globos aerostáticos, hasta encontrar la piedra filosófica, cuadrada o triangular. Pues por mi físico, retórico y poético, astrónomo, filósofo y político, sin duda soy el hombre más científico.

Es la ley que corre por nuestras venas. El agua es vida. El agua es vida. El agua es vida. La madre tierra es un ser.

apego a su mujer y a sus hijos traicionó. Cipriano Hernández Martínez, que tenía miedo a su patrón. Cipriano Hernández Martínez había vendido su valor. Cipriano Hernández Martínez se volvió a levantar. Dizque se desayunó y se fue a trabajar.

irás gastando temprano. Y también tus ilusiones sacadas de magazines

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Julio Sánchez, a tus padres día a día los revientan de cansancio, la comida sabe a rancio. 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

serias legales. Echaron a su pueblo en la plaza principal. Los soldados lo rodearon. Los soldados lo rodearon. Y las balas tumbaban y la conciencia crecía. La conciencia solapada, la conciencia rumiaba.

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0: Las personas no desaparecen, las desaparecen. Se las llevan injustamente, nos las roban. ¿Cómo nos hace sentir saber que en este país hay decenas de miles de personas amadas que nos han arrancado de los brazos? Decenas de miles de desaparecidos. Ni una más.
1: Ni uno menos.
0: La persona que amas no debe desaparecer.

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mandamos saludos a los hermanos de Chiapas y le mandamos muchos saludos también a los hermanos de Veracruz y también a los hermanos de Oaxaca y a los hermanos y hermanas también del DF, del Estado de México, que siguen en pie de lucha, y a los estudiantes de la UNAM. Le mandamos muchos saludos también a los compañeros que forman parte de la huelga Radio Libre Social Comunitaria.

0: sacalao.
1: Aquí mi sacaramba. ¿Quién sacaramba? Sacaramba.

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0: compañeros, si aquí se han dado las luchas del 99, yo nunca fui a la escuela, pero yo cuando vine aquí con esa huelga maravillosa, yo me sentí universitaria, porque los jóvenes dijeron...
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¿Cómo pudimos? ¿Ser boca o ser bocado? ¿Cazador o cazado? Esa era la cuestión. Merecíamos desprecio, o a lo sumo, lástima. En la intemperie enemiga, nadie nos respetaba y nadie nos temía. La noche y la selva nos daban terror. Éramos los bichos más vulnerables de la zoología terrestre, cachorros inútiles, adultos poca cosa, sin garras ni grandes colmillos, ni patas veloces ni olfato largo. Nuestra historia primera se nos pierde en la neblina. Según parece, estábamos dedicados no más que a partir piedras y a repartir garrotazos. Pero uno bien puede preguntarse, ¿no habremos sido capaces de sobrevivir cuando sobrevivir era imposible porque supimos defendernos juntos y compartir la comida? Oh, yeah. Oh, yeah. Esta humanidad de ahora, esta civilización del sálvese quien pueda y cada cual a lo suyo, ¿habría durado algo más que un ratito en el mundo? Eduardo Galeano.

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Gracias, qué huelga. Y gracias a todas las radios libres del mundo. Saludos a la que huelga y cuando se enlaza también con las radios libres de Oaxaca, pues estamos muy informados con ellos. Gracias, que huelga, por estarle al lado de las luchas de nuestros pueblos, no solo de México, sino todos los pueblos del mundo.

también aquí que están con nosotros los pueblos, nuestros pueblos y los pueblos del mundo. Y estamos en la defensa del agua. Defender el agua es defender la vida. Felicidades y abrazos.

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0: Hola a todos aquí, ¿cómo están todos allá? Hola a todos aquí, ¿cómo están todos allá? Hola a todos aquí, ¿cómo están todos allá? Hola a todos aquí, ¿cómo están todos allá?
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es un orgullo contar con este tipo de organizaciones, porque ellos sí nos hablan de la verdad, ellos sí nos informan, no nos desinforman como las radios oficialistas. Realmente un gran saludo para todos ellos, un combativo saludo y un abrazo. Gracias a ustedes es que permanecemos informados verazmente de este tipo de movimientos sociales que son lo más digno y lo más grande que nos ha sucedido a los seres humanos, participar por la lucha por el agua y por la vida. Gracias, felicidades a todos nuestros hermanos de las radios libres y dignas. Gracias.

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0: Compañeras y compañeros, hoy es 20 de febrero de 2021. Aquí nos encontramos reunidos en este centro del Caracol 3 La Garrucha, zona selva central, para rendirle homenaje y recordar a nuestro querido compañero Samir Flores Soberanes en todos los caracoles zapatistas y en todo el país. El compañero Samir Flores Soberanes nació en la comunidad de Amilcingo, estado de Morelos. Era locutor de una radio comunitaria en donde trabajaba y denunciaba las malas obras que hace el mal gobierno. Defendía a su pueblo que los vio nacer y morir. Era miembro de Frente de Pueblos en Defensa de la Tierra y Agua, Morelos, Puebla y Tlaxcala. Samir Flores Soberanes era uno de los principales opositores de la planta termoeléctrica de Huesca, también conocido como Proyecto Integral de Morelos. El 20 de febrero de 2019 fue asesinado el compañero Samir Flores Soberanes en su puerta de su propia casa por un grupo de personas paramilitares mercenarios que fue organizado por los malos gobiernos del capitalista. La razón de este encuentro es recordar y repudiamos el asesinato del compañero Samir Flores Soberanes. Lo responsabilizamos al Estado mexicano. Todas y todos los que estamos presentes y los que no están, les invitamos que luchemos juntos sin distinguir a nadie, para que juntos defendamos nuestra madre tierra, porque sabemos que en ella vivimos y en ella morimos. Compañero Samir Flores Soberanes.
1: ¡Presente!
0: Compañero Samir Flores Soberanes.
1: ¡Presente!
0: Compañero Samir Flores Soberanes.
1: ¡Presente!
0: Compañero subcomandante insurgente Pedro.
1: ¡Presente!
0: ¡Presente! Compañero comandante Hugo. ¡Presente! Compañero comandante Francisco, presente. Compañero Adán,
1: presente.
0: Compañero Pepe,
1: presente.
0: Compañero Ismael,
1: presente.
0: Palabra del Comité Clandestino Revolucionario Indígena, comandante general del Ejército Zapatista de Liberación Nacional, Democracia, Libertad y Justicia.
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Hoy estamos aquí, 20 de febrero de 2021. Estamos concentrados en los 12 caracoles. Hoy estamos recordando el asesinato del compañero Samir Flores Soberanes. Este cobarde asesinato que le hizo el Andrés Manuel López Obrador es una cobardía, pero nosotros le estamos valorando. Una vez más, hace dos años, de que el compañero Samir Flores Soberanes, hoy en este momento, está organizando la gente. Pero este 20 de febrero de 2021, estamos en todo el país, cientos y miles de compañeros le estamos recordando. Hoy vamos a gritar las vivas, algunas consignas, queremos que todos, compañeras, vamos a gritarle. Ahora sí. Aquí, allá, Samir siempre estará. Aquí, allá, Samir siempre estará. Obrador, traidor, capataz, cumplidor. Obrador, traidor, capataz, cumplidor. Obrador, escucha, el pueblo está en lucha. Obrador, escucha, el pueblo está en lucha. Obrador, asesino, engañas al campesino. Obrador, asesino, engañas al campesino. Samir, Samir, termoeléctrica no se debe permitir. Samir, Samir, termoeléctrica no se debe permitir. Lucha, campesino, no dejes de luchar. El capitalismo nos va a explotar. Lucha, campesino, no dejes de luchar. El capitalismo nos va a explotar. Con la cuarta transformación aumentas la migración. Con la cuarta transformación aumentas la migración. Samir, Samir, justicia vamos a exigir. Samir, Samir, justicia vamos a exigir. Obrador y su manada, el pueblo manda la chingada. Obrador y su manada, el pueblo manda la chingada. Pueblo consciente, Samir está presente. Pueblo consciente, Samir está presente. Samir, Samir, la lucha ha de seguir. Samir, Samir, la lucha ha de seguir. Samir Flores, asesinado por gobiernos traidores. Samir Flores, asesinado por gobiernos traidores.

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son las fuerzas cósmicas, la explicación de las tendencias astrológicas a las que condicionan las fuerzas de tu signo

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Ya me está gustando esto del teléfono mágico. ¿A quién le llamamos? Albert Einstein, ¿eh?

0: Está bueno, a ver. Marquemos de... ¿Qué se le puede preguntar a Albert Einstein? ¿Aló? Don Albert, buenas tardes. Hablamos de la Qué Huelga Radio.
1: Ajá.
0: Y queremos hacer uso de su mente privilegiada para una pequeña pregunta, doctor.
1: Sí.
0: ¿Qué opinión le merece a usted el hip hop?
1: ¿Cómo?
0: El hip hop, maestro, el hip hop, la música preferida de los jóvenes actualmente en el sur de la Ciudad de México.
1: Y bueno, todo es relativo.

Ustedes nos han dicho que le demos una oportunidad a la paz y nosotros hemos recibido su mensaje y hemos venido aquí con ánimo verdadero de México. Si hay otro camino al mismo sitio, al lugar donde esta bandera ondee con democracia, libertad y justicia muestra, y es posible que no sean ya necesarias ni las guerras ni los ejércitos, que haya fuego y sangre para lavar historias de México. Pero si no, se nos vuelven a cerrar otra vez todas las puertas, si la palabra no logra saltar los

hay un misionero. Nosotros podemos despedazar y desencorar a una unidad entera con el nombre, normalmente, durante muchos días, durante muchos años, y nadie va a ser un hombre. Nadie. La noche es nuestra y la noche es nuestra.

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0: Noticias en defensa de la Madre Tierra.
1: De la crisis climática a la catástrofe ambiental. El 18 de marzo, la imagen de 70 centímetros de granizo en las calles de la colonia Lomas de San Carlos, en el municipio de Catepec, Estado de México, nos alertó de los cambios extremos que se vivirían en el centro interior del país. Tres días después, el 21 de marzo, la onda de calor alcanzó 45 grados centígrados en 9 estados, destacando Sonora, en tanto que Hermosillo, que en este año superó marcas de años anteriores con 44 grados centígrados. Mientras tanto, un mes después, el 21 de abril, pero en Ciudad Monstruo, se registró una tormenta con granizo que dejó múltiples inundaciones, obligando a las autoridades a activar la alerta amarilla en varias alcaldías. En este contexto, compartimos hallazgos que ha informado el Coordinador de Investigación en Cambio Climático del UNAM y que se han hecho públicas el 4 de mayo. Nos quedamos atrás al hablar de la aceleración del calentamiento global. Ahora nos enfocaremos en sus impactos, esos que vivimos día a día. Las metas que nos pusimos como planeta no las estamos cumpliendo. El Acuerdo de París sobre el Cambio Climático, firmado en 2015, estableció como objetivo no rebasar 1.5 grados centígrados de aumento en la temperatura global frente a los niveles preindustriales antes de 2100. La mala noticia es que esto ya pasó en 2024, cuando en todo el planeta llegamos a 1.55 grados centígrados más de temperatura. Es decir, estamos llegando 75 años antes a esta cita, sin ningún proceso de adaptación. Pero la peor noticia es la siguiente. Antes el planeta se calentaba alrededor de 2 grados centígrados por siglo, pero ahora, después de 2012, sube a 3.5 grados centígrados por siglo. Si esta tasa continúa para el 2040, ya vamos a estar en los 2 grados centígrados, y esto nos agota más el tiempo de adaptación y habrá impactos que no nos vamos a poder quitar de encima. Para el caso de México, se tienen indicios de que la tasa de calentamiento desde principios de 2010 habrían aumentado de 3.4 grados centígrados a 5.5 grados por siglo. En conclusión, México casi ha llegado a la cita de 2100 y rebasará umbrales de riesgo locales mucho más rápido que otros países, y los impactos son y serán mayores afectaciones a la biodiversidad, falta de agua, afectaciones a la salud. Vamos a perder parte de la capacidad de producir alimentos con la agricultura y la ganadería. Los eventos extremos como sequías y lluvias atípicas podrían multiplicarse por 5. Ante la crisis climática urge la organización. Zacatecas contra la presa Milpillas. La presa Milpillas fue anunciada por el gobierno federal en 2015 para abastecer a la zona centro de Zacatecas con agua de la comunidad de Jiménez Teúl, uno de los municipios más pobres de la región centro. Desde su anuncio fue criticada y rechazada por una docena de comunidades, ganaderos y campesinos, que de manera organizada aseguran que esta presa pone en riesgo su territorio, formas de vida y el acceso al agua para favorecer a grandes consumidores de agua, tales como la cervecera Grupo Modelo. 11 años después, los pobladores siguen resistiendo, y el gobierno sigue insistiendo en levantar una cortina de casi 90 metros de altura sobre el río Atenco, a unos kilómetros de Jiménez de Teúl, para crear un embalse de más de 8.280 hectáreas y conducir el agua a lo largo de 166 kilómetros hasta el corredor industrial Fresnillo-Zacatecas-Guadalupe. El viernes 17 de abril se realizó una reunión informativa sobre la presa Milpillas en Sombrerete, como parte del proceso rumbo a la consulta pública, que contempla la elaboración de un acta y el cierre oficial de la reunión informativa. Sin embargo, ejidatarios, pobladores y colectivos integrantes del Movimiento en Defensa del Territorio y el Río Atenco rechazaron la convocatoria y la sede elegida por los representantes del gobierno, por no realizarse en Jiménez de Teúl, municipio donde se concentra 87% de la afectación territorial prevista por la presa. Y dejaron claro que no reconocerán las determinaciones y acuerdos a los que llegue Semarnat y el promovente del proyecto de Sombrerete, por ser una decisión que los excluye de un proceso que por mandato legal y ético debería garantizar su participación efectiva. En respuesta, las organizaciones convocaron a un encuentro alterno en Jiménez de Teúl, dirigido a comunidades con algún grado de impacto, en el que participaron académicos e investigadores de la Universidad de Zacatecas, que explicaron los detalles técnicos y financieros del proyecto, así como sus contradicciones, ya que este lugar es el 10º estado del país con mayor volumen de agua concesionada, distribuida en más de 20.000 títulos de concesión, y todavía proyecta una presa que se desvía del 92% del caudal del río Atenco, trasladando la crisis hídrica a uno de los municipios más pobres de Zacatecas. Además, al pretender inundar 300 hectáreas de tierra, el gobierno y las empresas han buscado cómo intimidar y amenazar a los que se oponen a la construcción de la presa. El movimiento en defensa del territorio se declaró alerta, afirmando que su lucha no es por una compensación económica, sino por la defensa de la vida y la permanencia en su territorio. Estemos atentos.
0: Chihuahua. Pueblos pimas denuncian despojo de tierras. El pasado 15 de marzo, integrantes del pueblo indígena Pima denunciaron la invasión de 170 hectáreas de su territorio, ubicadas en la comunidad de El Cable, municipio de Madera, en Chihuahua, por parte de Benjamín Manda Salas, quien incluso ha proferido amenazas de muerte contra los indígenas. Los Pima cuentan con decreto presidencial de 1975 que garantiza la posesión de sus tierras. Sin embargo, la invasión comenzó en 2016 y pese a que además los indígenas tienen resolución del Tribunal Agrario que los acredita como titulares, en la estira y afloja el señor Manda no más no sale.
1: La defensa de Viricuta. El 27 de marzo se dio a conocer que Diego Galeana Jiménez, juez titular del juzgado cuarto de distrito en San Luis Potosí, concedió un amparo al pueblo Virrárica, que invalida 44 títulos de concesión minera en el área natural protegida y sitio sagrado Viricuta, por no haber consultado a las comunidades antes de expedirlas, al tiempo que ordenó medidas de protección y reparación integral consistentes en la restitución e indemnización, además de otras acciones. Sin embargo, aún quedan activas muchas concesiones más de las que se cancelaron. Por ejemplo, hasta 2025 estaban registradas como concesiones vigentes 63 en el municipio de 14, 16 en Charcas, una en el municipio Pánfilo Natera en Zacatecas, 8 en Villa de la Paz y 2 en Matehuala, en territorio potosino, en donde también hay 4 municipios más con concesiones, una en Santo Domingo, 7 en Salinas, una de ellas para litio, 10 en Villa de Ramos y otorgadas para la exploración y explotación de minerales como oro, plata, cobre, zinc, cadmio, plomo, molibdeno y antimonio. Ante esta decisión, las autoridades que conforman el Consejo Regional Virrárica por la Defensa de Viricuta se declararon inconformes como parte de la sentencia dentro del juicio de amparo que presentaron contra 78 concesiones mineras que amenazan Viricuta al norte de San Luis Potosí, su mayor centro ceremonial y lugar en donde, de acuerdo a su cosmogonía, tuvo origen la vida con el nacimiento del sol y la creación del mundo. El Consejo Virrárica informó que la sentencia, aunque recupere el decreto de 2023 para la protección de la zona, evita reglamentar el obligado consentimiento en los trámites de minería por parte de la comunidad virrárica. Tampoco regula las situaciones de los acuíferos, el uso del agua en la región, ni garantiza el cuidado del jícuri o peyote. Sinaloa, contra la planta de metanol y amoníaco. Pobladores de Sinaloa enfrentan una batalla social y ambiental importante, tras la declaración formal de convertirla en un polo de desarrollo para el bienestar, para la atracción de inversión privada, intentando convertir la región de Topolobampo en una zona de parques industriales, que incluyen una planta de metanol azul, una planta de amoníaco y próximamente una planta tango solar para la producción de hidrógeno verde en las inmediaciones del municipio del Fuerte. En ese contexto, el jueves 23 de abril, las y los pobladores de la comunidad indígena de Huira, Paredones, Lázaro Cárdenas y Nuevo San Miguel, apoyados por activistas ambientales, lograron impedir la colocación de la primera piedra para la construcción de la planta de metanol Metzinol en el puerto de Topolobampo, Sinaloa. La magnitud de la protesta fue tal que tanto el entonces gobernador Rocha Mora como los invitados tuvieron que retirarse, prometiendo atención y escucha a los pobladores. Sin embargo, avanzando el día, noticias locales reportaron que sí se llevó a cabo el evento, el mismo 23 de abril, solo que de forma privada en algún lugar de Los Mochis. En dicha colocación simbólica de la primera piedra de la planta de metanol, estuvieron presentes Romel Gallo, CEO de Transición Industrial, empresa matriz de Mexinol, el subsecretario de Comercio e Industria de la Secretaría de Economía, Vidal Llerenas, la directora general de Asuntos Internacionales de la Secretaría de Energía, Laila Porras, y el director de CFE Energía, Eréndira Corral, además de representantes de organismos internacionales. En el evento se anunció que los trabajos de ingeniería de campo y preparación comenzarían en este mes de mayo con el arranque de la construcción completa, prevista para finales de 2026. De esta forma, el 9 de mayo, durante un evento, Feliciano Castro Meléndez, secretario de Economía de Sinaloa, aseguró que el proyecto Pacífico Metzinol en Topolobampo mantiene firme su inversión de 3.300 millones de dólares y seguirá adelante. La planta de Metzinol se proyecta como la mayor instalación química de ultrabajo carbono en el mundo. Sin embargo, expertos ambientales y 11 relatores de la ONU advierten sobre riesgos críticos para la biodiversidad de la bahía de Huira por la destrucción de manglares y afectación de larvas de camarón. Recordemos que cerca de Topolobampo también se ubica un humedal de alto valor ecológico. Las protestas contra la construcción de la planta de metanol a cargo de Pacífico Metzinol ocurren a la par de la instalación de la planta de amoníaco en la bahía de Huira, impulsada por Gas y Petroquímica de Occidente, filial de la empresa suizo-alemana Proman AG, proyecto que también ha sido rechazado por comunidades indígenas y pescadores, ambas con impactos destructivos para las comunidades y las condiciones de vida de la bahía, que han denunciado la falta de consulta previa y amenazas a defensores ambientales, por lo que la lucha seguirá. Zacatlán, en lucha contra la minería a cielo abierto. El 15 de mayo, integrantes del Consejo Tillat-Tlali por la defensa de nuestro territorio alertaron sobre el avance de la extracción minera de feldespato en Zacatlán, Puebla. Utilizando para elaborar azulejo y accesorios de baño, la actividad a cielo abierto empezó en 1999 y ha devorado bosques, destruido suelos permanentemente, acaparado agua y enfermado los pulmones de sus pobladores, obligándolos a respirar polvo. A principios de 2026, la empresa minera Feldemex expandió su presencia al talar 10 hectáreas de bosque para extraer 416 toneladas diarias de feldespato durante un periodo de 10 años más. Ahora en mayo se suman los trámites de la transnacional Covia Holdings para extraer un yacimiento por 15 años más. La presencia de estos proyectos de extracción de feldespato ha generado oposición y afectación a los habitantes, principalmente por la tala del bosque y el agua que comienza a escasear y a estar contaminada. Tan solo a principios del año, los pobladores registraron que más de 20 manantiales se han secado por completo. Veneros de agua subterránea han sido desviados y arroyos están contaminados con los procesos de lavado de feldespato. Incluso se han percatado que la empresa Covia Holdings tiene 5 concesiones de agua en la zona. Las comunidades y organizaciones de la Sierra Norte de Puebla exigieron a la presidenta de México, Claudia Sheinbaum, y a la titular de la Secretaría del Medio Ambiente, Alicia Bárcena, a cumplir con su obligación de garantizar y proteger los derechos constitucionales al agua, al medio ambiente sano y al territorio, violentados actualmente por empresas nacionales y extranjeras extractivas en el municipio, por lo que se le pide cancelar y no dar permisos a la minería a cielo abierto. Querétaro contra los data centers. El sábado 25 de abril, diversas colectivas marcharon en Querétaro para exigir a las autoridades estatales den solución al desabasto de agua en las colonias de la periferia y mostrar su rechazo a la proliferación de data centers. Esto último debido a que México ocupa el segundo lugar en Latinoamérica en materia de infraestructura de data centers. El 70% de estos complejos se encuentran en la entidad. El problema radica en que los data centers se registraron en Querétaro como industrias de servicios porque las normas de impacto ambiental son mucho más laxas e incluso no hay ley de aguas locales que regule estos sistemas de almacenamiento y sitios web que operan las 24 horas y utilizan mucha agua además de contaminarla. De este modo, se levanta la lucha en Querétaro.
0: Ciudad Monstruo. Contra la fiebre inmobiliaria. Una de las actividades capitalistas más depredadoras en las ciudades es la fiebre inmobiliaria, es decir, la construcción de viviendas con fines especulativos y muy probablemente de lavado de dinero. Barrios y colonias se ven afectados por el agravamiento de la escasez de agua, los problemas de movilidad y las crecientes dificultades para acceder a diversos servicios y espacios públicos. Todo ello como resultado del negocio en la construcción. Aquí compartimos algunos ejemplos de esta enfermedad progresiva y mortal. El pasado lunes 27 de abril se clausuró simbólicamente el predio ubicado en Avenida Cuauhtémoc 1319, en el pueblo de Santa Cruz Atoyac, Alcaldía Benito Juárez, donde se proyecta construir un edificio de 8 niveles, 86 departamentos y 54 cajones de estacionamiento, contraviniendo las disposiciones locales en materia de construcción. Durante el bloqueo de la avenida, habitantes de Santa Cruz denunciaron que están en marcha al menos 5 nuevos proyectos inmobiliarios que contemplan 2.400 viviendas. Entre otras afectaciones, tales obras provocarán el aumento del impuesto predial hasta volverlo impagable, con cobros que llegan desde los 48.000 hasta los 62.000 pesos. Ese mismo lunes 27, pobladores de Santa Ana Tlacotenco, en Milpalta, denunciaron la firma de un convenio entre autoridades locales, la Secretaría de Turismo, la Fundación Televisa y el Club Deportivo del Poblado para remodelar una cancha de fútbol ubicada en el Volcán San Miguel, pese a que este forma parte de los bienes comunales. El convenio cedía el uso de este espacio recreativo a actores externos. Los pobladores exigen respuestas a las autoridades que, como acostumbran, simplemente no dan la cara. El martes 28 de abril se conoció de un caso similar de despojo, esta vez en Naucalpan, Estado de México.
2: Ese día, la policía local reprimió a manifestantes que rechazan la construcción del llamado Macroparque La Abeja o Río Hondo, proyecto que pretende ocupar el terreno del campo de fútbol llanero de la colonia San José Río Hondo. Este predio es herencia del trabajo de obreros textileros que recibieron el lugar como parte de las prestaciones otorgadas por la fábrica La Abeja. Ahora, el ayuntamiento morenista pretende entregarlo a la especulación inmobiliaria e invertir recursos públicos en ello, en lugar de atender necesidades urgentes como la pavimentación, el alumbrado público y el acceso al agua potable. La represión policíaca dejó un saldo de 8 vecinos detenidos. Sin embargo, las protestas en defensa del espacio público continúan. Prácticamente no hay día en que no se conozca de una protesta vecinal contra las inmobiliarias. El gran problema es que las autoridades no aplican la ley, sino que actúan como defensoras y cómplices de las constructoras. Alto a las construcciones, respeto a la vida comunitaria de los barrios y colonias.
1: De la defensa del agua en Atlapulco a su contaminación y descuido por autoridades de Ciudad Monstruo. Durante una conferencia de prensa realizada el 25 de abril, la Asamblea General Permanente del Pueblo de San Gregorio Atlapulco anunció que el 6 de abril les fue concedido el amparo 144/2025 contra la consulta del Plan Hídrico Integral, que contempla la construcción de un colector de aguas residuales, debido a que incumplió los principios de ser previa, libre, informada, de buena fe y culturalmente adecuada. Sócrates Galicia, integrante de la Asamblea, recordó que San Gregorio lleva más de un siglo abasteciendo de agua a la ciudad, pero hoy el pueblo y las chinampas no cuentan con agua suficiente ni de calidad. Esto debido a que las aguas negras han intensificado gravemente hasta alcanzar niveles alarmantes. Pese a las agresiones físicas y verbales en contra de los miembros de esta asamblea, los compañeros están convencidos en que la consulta a los pueblos debe llevar a una verdadera solución que beneficie a los pobladores y no afecta al medio ambiente ni a otros pueblos. La contaminación de la zona chinampera por descargas de aguas negras que llegan a los resumideros que captan el agua de lluvia para la recarga de pozos nos afecta a todas y todos. Al filtrarse en los sistemas naturales de recargas, terminan afectando los cultivos que posteriormente se distribuyen y consumen en la ciudad. Aunque el paso de las aguas residuales no es nuevo en el poblado, las descargas provenientes de Milpalta y asentamientos irregulares en la misma alcaldía de Xochimilco ocasionan daños visibles en áreas verdes de la zona chinampera y la zona urbana. A decir de los pobladores, el agua contaminada circula por todo el pueblo y es considerada ya un problema de salud pública. En otro frente que revela un Xochimilco con aguas contaminadas, el 4 de mayo, el santuario Ajolote publicó un video en su red social para denunciar la contaminación de los humedales del lago de Xochimilco. Las imágenes muestran cómo una manguera instalada por el gobierno de la Ciudad de México descarga aguas de un color amarillento y olor fétido. El video fue grabado en un puente de la curva de Caltonco. El agua de esta zona conecta con Cuemanco y los humedales donde habita el ajolote. Organizaciones ambientalistas, productores y trabajadores de servicios turísticos de Xochimilco han alertado al gobierno de Xochimilco y de la ciudad sobre los altos niveles de contaminación de los canales, advirtiendo que esta situación pone en crisis la flora y fauna del humedal, en donde se han registrado muertes de peces, alteración grave del ecosistema, que incluso es peligroso para el ajolote, lo que pone en riesgo el reconocimiento del UNESCO como Patrimonio de la Humanidad. Desafortunadamente, la alcaldesa de Xochimilco ha minimizado el tema e incluso en declaraciones recientes precisó que no son aguas negras, aun cuando se observa todo lo contrario. Por otra parte, pese a que el ajolote fue adoptado como mascota oficial de la ciudad monstruo para el Mundial 2026, ni Clara Brugada, jefa de gobierno, ni Julia Álvarez y Casa, secretaria del medio ambiente local, hacen algo para rescatar su hábitat. Y en un descuido mayor, el 13 de mayo se registró en la colonia Los Reyes Culhuacán, alcaldía Iztapalapa, una megafuga de agua que desperdició alrededor de 10.000 litros de agua, y aunque aparentemente fue producto del desgaste de un tubo de 48 pulgadas, los vecinos argumentan que antes habían reportado fugas menores en la zona, sin que la autoridad de la alcaldía hiciera algo. Por lo pronto, los vecinos solicitan abastecimiento del vital líquido, la reparación de las casas afectadas y dar un mantenimiento preventivo a la red para que esto no vuelva a suceder.

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2: Buena jornada, auditorio de Radio Informaremos. Les saludamos esta mañana, del lunes 15 de junio de 2026, desde la XHSBE Choloyan Radio, en Tlaxcalancingo, Puebla, para revisar juntas y juntos la agenda semanal de nuestros pueblos. Multitrueque Michuca, donde la economía vuelve a tener corazón. Afectaciones en nuestro cuerpo territorio por proyectos de racismo ambiental. Las madres buscadoras quieren aprovechar el mundial para defender su causa. El mundial 2026 y la controversia del sport washing. Quédese con nosotras y escuche la información que generan las y los comunicadores.
3: En una ciudad donde nos enseñan a comprar, a competir y a sobrevivir en soledad, sostener durante 16 años un espacio de intercambio comunitario es un acto de resistencia. El Multitrueque Michuca cumple 16 años. No se trata solo de un mercado alternativo, ni tampoco de una red de productores. Es más una pregunta viva que nos atraviesa a todos los que participamos, somos parte o simpatizan de este espacio. Y la pregunta es, ¿cómo construimos comunidad en medio de una ciudad como esta que nos fragmenta todo el tiempo, que está construida para individualizarnos? Y es que no solo se circulan productos en el Multitrueque Michuca, se circula confianza, saberes, afectos, tiempo. Sí, intercambiamos pan, intercambiamos hortalizas, medicina, herbolaria, vestidos, en fin. Pero junto a ello, estamos intercambiando certezas y preguntas sobre cómo es vivir, cómo es habitar esta ciudad de una manera diferente. Pues durante décadas nos hicieron creer que este tema de la economía no solo era algo complicado y difícil, sino que era exclusivo para gobiernos, para financieros, para bancos, para empresarios incluso. Pero las economías solidarias, las economías comunitarias, han demostrado algo completamente diferente. Y es que la economía es la que se vive día a día. Es esa capacidad que tenemos para resolver la vida cotidiana. Y también nos han demostrado que esa capacidad es más potente cuando se hace de manera colectiva. Entonces, la moneda deja de ser un instrumento financiero difícil, inentendible, algo en lo cual yo no tengo ninguna injerencia, pero lo sufro cotidianamente. Y se vuelve la moneda comunitaria un acuerdo social, algo que yo puedo entender y reglas del juego que yo puedo poner en acuerdo con mis compañeros, con un acuerdo comunitario. La moneda entonces nos recuerda que el valor está en lo que nosotros somos capaces de producir, de hacer, de ofrecer a los demás. Y que ese valor nos permite crear relaciones de reciprocidad con otros, de equidad y de cuidado. Muchas veces pensamos que lo común o lo comunitario solo es posible en la vida rural, campesina o indígena. Y claro, los tomamos como ejemplos y como una gran inspiración de la cual aprendemos muchísimo. Pero nuestra responsabilidad como personas que habitamos en una ciudad o que no somos parte de un pueblo originario o de una comunidad campesina es tratar de entender y dar pasos para construir ese común en los barrios urbanos, en los huertos, en las colonias, con nuestros grupos de amigos, con nuestras familias, en los lugares en donde sea posible. Y eso es lo que estamos intentando con el Multitrueque Michuca. Y es que eso común, eso comunitario, aparece cuando dejamos de pensar en reproducir el capital y pensamos en reproducir la vida nuestra y de los demás. Y más bien nos reconocemos como seres interdependientes y ecodependientes. Y la relación que tenemos con los otros y con la naturaleza la ponemos en el centro de nuestras prioridades. Quizá una de las enseñanzas que hemos tenido en estos 16 años es que lo comunitario no es solamente algo que se puede decretar o que se puede vivir así, tal cual. En realidad, lo comunitario es un proceso constante de caminar y de caminar y de caminar, a veces hacia adelante, a veces un poquito hacia atrás, pero lo importante es que esa suma de voluntades para crear la comunidad existe. 16 años después del Multitrueque Mixhuca, creo que es un sistema que nos enseña que no todo tiene que ser convertido en mercancía y que hay espacios donde la economía vuelve a tener corazón, memoria y comunidad.
4: El pasado 5 de junio, en el marco del Día Mundial del Medio Ambiente, Tocha Nuestra Casa AC organizó el diálogo Afectaciones en Nuestro Cuerpo Territorio por Proyectos de Racismo Ambiental. Organizaciones como el Jardín Etnobiológico, Pilchanzin, Masehual Siwame, Cuetzalan Limpio, Masehual Yolchicautapastiani, Radio Chinaca, entre otros, dialogaron alrededor de las formas en las que identifican el racismo ambiental en nuestra región. También compartieron algunas de sus propuestas y acciones que están llevando a cabo para proteger el territorio desde sus propios espacios organizativos. Compartimos un collage de participaciones de las diferentes organizaciones que acudieron a este diálogo que se llevó a cabo en la XCCTZ, La Voz de la Sierra Norte.
5: Bueno, pues hablamos de racismo ambiental porque pues la destrucción de los bienes naturales pues nos afecta a todos, pero no de manera igual. Cae pues

0: se puede vivir cada vez que vemos las desigualdades más pronunciadas, cuando, por ejemplo, por estragos o por los efectos negativos del cambio climático, que es algo que se vive ya desde hace varios años, en donde las afectaciones más fuertemente son de manera directa a la población indígena y afrodescendiente, ya que nos encontramos en muchas de las ocasiones en sitios que han sido marginados, que han sido olvidados y que no han sido tomados en cuenta para, por ejemplo, temas de política pública.
1: Bueno, pues yo les decía que vengo del colectivo Pinchanchi, la casita de los niños y las niñas.
2: Pues desde este espacio lo que tratamos de hacer es sí nombrar aquellas violencias que van pasando por los territorios, pero también por el cuerpo. Hemos hecho pues un pequeño como mapeo del cuerpo, de cómo ellos sienten, ¿no? Cómo ellos sienten y ellas cómo van sintiendo en cada parte de su cuerpo aquello que sucede en el territorio, ¿no? Cómo es que sienten cuando llueve fuerte, por ejemplo, porque es lo que más les teme, ¿no? La lluvia fuerte, los truenos, algunos han dicho pues se secaron las plantas, otros más dicen es que ya no hay que traer, no hay que usar uniceles, es que hay que traer nuestro vasito, otros más hemos acercadolos un poco a la ritualidad, pero desde esta parte de lo que conocen de sus abuelos y sus abuelas, y cómo desde esas resistencias, desde lo que ellos miran y viven, le dan un significado. El trueque creo que es una parte muy importante de nuestros abuelos y abuelas, donde creo que lo que más creo que se puede rescatar es que sea un trueque de lo que tú produces y de lo que tú haces. Entonces, estas niñas y niños que hasta ahora en Pinchanchin hemos estado como juntándonos un poco para dialogar estas partes, ha sido siempre con esta intención de poder estar dándole un poquito más de empuje a todas las iniciativas.
3: La ritualidad, ¿no? Al inicio de su danza, al inicio de su evento, al inicio de las asambleas, al inicio de diferentes cosas importantes, y que nosotros de manera individual al inicio de nuestro día también tenemos un pequeño ritual que cada uno le da el enfoque, el significado, pero al final es al dador de la vida, ¿no? A la madre tierra. Y creo que esta práctica es muy importante y es muy necesario que la volvamos que nos volvamos todos afectos a esto a diario, una vez a la semana, una vez al día, en vez de le demos honores a la tierra.
4: Con vela en mano, las madres buscadoras y cientos de personas caminan de noche en la calzada de Tlalpan, avenida que lleva al Estadio Ciudad de México. En unas horas, los ojos del mundo estarán enfocados aquí, donde se jugará el partido de inauguración del Mundial. Vanessa Gámez camina con la foto de su hija desaparecida en 2025.
5: Lo único que queremos es que el mundo se entere que en México tenemos una crisis de inseguridad en donde están desapareciendo violentamente a nuestros hijos, y que sea visible, porque mientras mañana, que es la inauguración, mientras adentro celebran, afuera lloramos.
4: Hoy en día, más de 130.000 personas siguen desaparecidas en el país. Una crisis que el gobierno mexicano intenta esconder, acusa Vanessa Gámez.
5: Esto es también una responsabilidad de las autoridades de este país, que han preferido gastar millones de pesos y dólares en arreglar la ciudad y ponerla falsa, en lugar de invertir en investigación real que nos permita localizar a nuestros hijos.
4: En estos próximos días se espera más de 5 millones de visitantes en la ciudad. Tanta gente que debe enterarse del problema de las desapariciones forzadas, exigen las madres buscadoras. Marine Lebec, México, RFI.
6: Canadá, Estados Unidos y México son los países anfitriones de este mundial. Sin embargo, estos dos últimos se encuentran en el centro de la atención debido a las reiteradas denuncias de violaciones a los derechos humanos registradas en sus territorios y documentadas por diversas ONGs. Juanita Goebertus, directora para las Américas de Human Rights Watch, lamenta la situación.

0: Interna que atraviesa Estados Unidos.
1: Es lamentable que en este contexto, siendo Estados Unidos una de las tres sedes, pues esté dando un escenario de violación sistemática de derechos humanos en contra de comunidades migrantes, muchas de las cuales han sido detenidas arbitrariamente, deportadas, abusivamente en violación de sus derechos.
0: Asimismo, subraya que este certamen debería servir como un catalizador para que la comunidad internacional ejerza presión sobre el gobierno mexicano con el fin de resolver las desapariciones forzadas de personas.
1: Esta debería ser una oportunidad para que los distintos países del mundo se unieran en torno al llamado para que las autoridades mexicanas desplieguen muchísimos más esfuerzos para la búsqueda de las personas desaparecidas y para poner en marcha una política de seguridad y justicia efectiva.
0: Fernando Segura Trejo, doctor en sociología, analiza los antecedentes históricos del sport washing y cómo esta práctica se repite en diferentes países a través del tiempo.
2: Hay reiterados ejemplos desde la Alemania nazi. Podemos ir a la Argentina dictatorial de 1978 con el Mundial. Podemos ir a las críticas que se le hicieron a Qatar, un país con leyes tan severas y con tradiciones tan diferentes a las que estamos acostumbrados en Occidente. En México tenemos un antecedente muy triste también, que fueron las Olimpiadas de 1968. Unas semanas antes hubo una matanza, la matanza de Tlatelolco, donde se mataron vilmente a estudiantes que protestaban. Y las Olimpiadas sirvieron justamente para mostrar una imagen de un México en paz y en orden cuando hubo una matanza de cientos de estudiantes unas semanas antes. En este momento se está volviendo a repetir una situación de querer clavar la imagen. Se repite en México y se repite en Estados Unidos también. Bueno, Estados Unidos, yo diría que ni siquiera hay un esfuerzo por lavar la imagen. Es decir, es tan descarado la política migratoria, los abusos.
0: El especialista concluye afirmando que a pesar que la población celebra el Mundial, muchos consideran que no era el momento para que el país fuera sede de este torneo.
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4: Gracias por continuar con nosotros y nosotras en Radio Informaremos, con información de Radio Francia Internacional, la extraña odisea de una ballena que cruzó el planeta de Brasil a Australia.
5: Esta semana en Vida en el Planeta vamos a seguir la fascinante migración de las ballenas jorobadas, estos cetáceos de 15 metros y que pesan entre 30 y 40 toneladas recorren cada año miles de kilómetros entre aguas frías donde se alimentan y aguas tropicales donde dan a luz y se reproducen. Estas rutas son conocidas, sin embargo, científicos descubrieron recientemente un caso curioso. Una ballena fue fotografiada en las costas de Australia y 12 años después fue identificada a más de 14.000 kilómetros de distancia, un récord, en las costas de Brasil, algo que jamás se había registrado. Soy Rafael Morán y vamos a hablar esta semana del misterio de dos ballenas jorobadas que salieron de su ruta migratoria. Conectamos con la investigadora que estudió este caso, la bióloga marina Cristina Castro, directora de la Fundación Ballenas del Pacífico, Pacific Whale, en Ecuador. Buenos días.
6: ¿Cómo te va? Buenos días.
5: Ustedes nos habla desde Puerto López, en la costa centro de Ecuador. Cuéntenos entonces, ¿cómo ha logrado identificar estas ballenas en dos puntos muy distantes del planeta? Es inédito.
6: Bueno, yo llevo casi 30 años estudiando ballenas jorobadas. Las ballenas jorobadas se identifican a través de su cola porque tienen marcas, cicatrices, pigmentaciones en la parte de entrada de la cola. Solo las ballenas jorobadas que son diferentes unas con otras. Es como una comparable a una huella digital en el humano. Esta metodología en los últimos años ha tenido mucho auge porque existen en todo el mundo, usted sabe, el turismo en observación de ballenas con relación a esta jorobada. Entonces, lo pueden fotografiar y se puede a través de la foto comparar con todo el mundo y ver cuáles son sus recorridos. Lo usual sería que las ballenas, por ejemplo, le voy a dar el caso de Ecuador. Las ballenas del Ecuador se alimentan en la península antártica, todos los años migran y regresan nuevamente a Ecuador. Entonces, cuando viajan a la Antártica y regresan, la madre le enseña a la cría cuál es la ruta de regreso en las áreas de reproducción y apareamiento. Sin embargo, lo que ha sucedido ahora es que de una área de apareamiento aparece en otra totalmente diferente.
5: ¿Qué ruta habría podido seguir esta ballena?
6: Pudo haber cruzado por África, pasado Madagascar, he llegado hasta Australia del Oeste y llegaba a Australia. O por el otro lado, pues llegaba, pasaba por el del Atlántico, iba al Pacífico, pasaba por la zona del Pacífico Sudeste, por Chile, iba por la Polinesia Francesa en la parte baja, Nueva Zelanda y Australia del Este. Cualquiera de los dos lados pudo haber cruzado, ¿no?
5: Después de haber detectado un primer caso de migración, digamos, inusual de ballena, surgió otro caso similar.
6: Nosotros el artículo lo comenzamos a escribir en el mes de septiembre y justamente cuando empezamos a escribirlo aparece un segundo caso y este fue muy curioso porque aparece a partir de un bote observador de ballenas en Australia, porque fue observada en el año 2003 en Brasil y después fue observada en el año 2025 en septiembre en Australia.
5: Cristina Castro, entonces normalmente las ballenas migran de la Antártica para alimentarse a las costas ecuatorianas para reproducirse, o bien de la Antártica a las costas de Brasil, o de la Antártida a las costas de Australia, pero nunca se las había observado a la vez en Brasil y en Australia. Son más de 14.000 kilómetros de distancia en línea recta. ¿Cuáles son las hipótesis que explicarían esto?
6: Nosotros estamos manejando una hipótesis que se llama el movimiento de las ballenas del Pacífico. Del océano circumpolar, digamos. ¿Qué significa esto? Significa que estas ballenas que están acá en la Antártica, como la distancia es muy corta, pues ellas se movilizan más rápido, a veces por el cambio climático o en búsqueda de alimento, porque a veces les falta alimento, se alimentan de krill. Y usted sabe, el krill está muy sobreexplotado en la Antártica y los efectos del cambio climático también están haciendo que el krill desaparezca en ciertas zonas y esté en otras. Pues está haciendo que las ballenas avancen a otras áreas y de pronto se mezclen. Eso es lo que ha sucedido.
5: ¿Por qué las ballenas migran a zonas más cálidas para reproducirse y por qué el cambio climático puede perturbar esta migración?
6: Es interesantísima la pregunta porque nadie entiende el efecto real de lo que está sucediendo a nivel mundial. Cuando nosotros hablamos del cambio climático, estamos hablando de cambios de temperatura, o estamos hablando de cambios dentro del oleaje, o estamos hablando sobre la cantidad de agua que está llegando a las costas y que sale de las costas, diferentes fenómenos que se están dando a niveles de corrientes, etcétera. Entonces, todo eso en conjunto está trayendo un problema global. ¿Cuál es el problema? Por ejemplo, en la presencia del krill. El krill es un animalito muy chiquito como un camarón, muy chiquitito, que tiene mucha proteína. Hay aparte otros eufásidos que también tienen mucha más proteína, por ejemplo, que viven en el Estrecho de Magallanes acá. Y estos sirven de alimento de estas grandes ballenas. Estas ballenas tienen barbas, no tienen dientes, entonces se alimentan de seres muy pequeños, plancton, zooplancton, fitoplancton, y también de este krill, que es su principal alimento. Cuando se alimentan, ellos se alimentan día y noche. No es que paran, no, ellos llegaron netamente para alimentarse y engrosan sus capas de grasa para poder resistir los viajes de migración. Y cuando llegan a sus áreas de reproducción, ellos no se alimentan. Ellos lo que hacen es aparearse y reproducirse. Entonces mantienen algo así como la mitad de un año sin alimentarse y la mitad del año alimentándose todo el tiempo para que a través de la grasa, cuando están en áreas de reproducción, pues puedan resistir, ¿no? Cuando la Antártica está toda oscura una parte del tiempo, ahí no hay krill, no produce el fitoplancton, el zooplancton, entonces no hay alimento y de nada les sirve estar ahí. Entonces, y además las crías nacerían en un frío extremo donde no podrían sobrevivir. Por eso también migra. ¿Qué sucede con el cambio climático? Que este alimento principal, por ejemplo, que son de los animales, pues los krills viven a una cierta temperatura o se ubican en ciertos lugares. Entonces, cuando ellos encuentran o no encuentran alimento, o existe un déficit de alimento, o estas poblaciones de krill se mueven de un sitio al otro en la Antártica, las ballenas se mueven a través de esto. Ellos buscan el alimento ahí.
5: Cristina Castro, para identificar la migración récord de estas dos ballenas, nos explicaban que usaron un registro global de fotografías de colas de ballena, lo que permite comparar estas fotos, cotejarlas para detectar que una ballena viajó de una costa a otra. pero existen miles de fotos de ballenas. ¿Cómo hicieron para analizar estas fotos e identificar que una ballena ha sido fotografiada tanto en Brasil como en Australia? ¿Usaron la inteligencia artificial?
6: Sí, mire, Happy Whale comenzó ya en el año 2018. 2017 fueron los auges de Happy Whale. Sí. Es una herramienta digital que trabaja a base de algoritmos. Entonces usted sube una fotografía de la cola de la ballena y el algoritmo matemático automáticamente busca entre miles de fotografías que pues los filos de la cola, digamos las aserraciones de la cola y también las pigmentaciones de la cola. Y entonces los algoritmos trabajan y le devuelven enseguida cinco opciones y le dice, esta cola podría ser una de estas cinco. Entonces uno cuando sube las colas a Happy Way, uno escoge y dice, a ver, la foto uno, no es. La foto dos, ¡ay! Esta sí es. Entonces el sistema le ayuda a cotejar. Entonces lo que hemos hecho es que todos los catálogos grandes, mi catálogo en Ecuador, llega a los 9.000 animales identificados. Imagínense, este año voy a hacer 1.000 más. Ejemplo, ¿cómo me pongo a identificar con un grupo de 100 personas para que me ayuden a buscar de una en una y de foto en ojo con los ojos humanos? En cambio, con este sistema uno puede saber en minutos, en segundos, en realidad, dónde está esa ballenita, ¿no? Y compararla no solo con nuestro catálogo, sino con el catálogo de todo el mundo. Entonces es interesantísimo.

0: Están escuchando Vida en el Planeta, el espacio de medio ambiente de Radio Francia Internacional. Estamos con la bióloga ecuatoriana Cristina Castro, especialista en observación de ballenas jorobadas. Cristina, estos gigantes de los océanos estuvieron al borde de la extinción a principios del siglo XX, pero una mayoría de países del mundo prohibieron la pesca de ballenas. ¿Se ha recuperado la población de estos cetáceos?
1: También es una excelente pregunta. Claro que sí, las poblaciones de ballenas jorobadas están creciendo. Tenemos que hay diferentes números de crecimiento dependiendo de la población, pero están aproximadamente en un 5% anual. Este es un número inmenso porque cada vez hay más ballenas jorobadas, pero el principal problema de ellas, no podemos estar tranquilos ahí, porque el problema de ellas es que como son costeras en áreas de reproducción, ¿verdad? Y además necesitan alimento en las áreas de alimentación. Primero que es un recurso compartido entre muchos países, no es solo la obligación o de un país. Diríamos que es la responsabilidad de muchas regiones, sino que tienen muchas amenazas, no una. Nosotros estamos luchando contra la interacción con pesca, cuando se enredan las redes fantasma, la colisión con barcos, la contaminación marina, los microplásticos, la parte de colisiones, porque cada vez hay más, entonces los barcos chocan contra las ballenas, y también la parte de turismo, hacer un turismo responsable, impulsamos campañas muy grandes para esto. La cacería sí existe todavía, y lastimosamente existen dentro de la Comisión Ballenera todavía, digamos, permisos para hacer caza científica, para investigarlas, entre comillas.
0: Cristina, una última pregunta. Las ballenas no han revelado todos sus secretos. ¿Qué queda por esclarecer todavía en el comportamiento de las ballenas jorobadas?
1: Es muy loco lo que está pasando, porque también así como han cruzado océanos y distancias grandes, encontramos genéticamente, yo estoy acabando de escribir un documento genético sobre ballena jorobada, y encontramos haplotipos del hemisferio norte.
0: ¿Qué es el haplotipo?
1: Los códigos genéticos, por ejemplo, la guanina, la citosina, todos esos son códigos, y el orden como se van colocando es único. Entonces, este haplotipo reconocido, adenina, guanina, citosina, lo que usted quiere decir, es el haplotipo A1, por ejemplo, en el mundo. Y resulta que este A1, que es único, que está en Ecuador, fue observado en Brasil. Entonces, quiere decir que algún momento hubo un intercambio, porque no puede tener un individuo de Brasil una generación desde acá. Algo así también como cuando nos dicen de dónde venimos, que descubrieron que teníamos tatarabuelos españoles, ejemplo. Entonces es súper interesante, podemos entender que las ballenas están migrando y moviéndose, por eso son tan diversas haplotípicamente, porque se están moviendo ahora en todo el mundo. Entonces, ¿por qué se están moviendo, no? ¿Por qué estos, por cientos de años, por décadas, han mantenido sus rutas y de pronto ahora se están moviendo erráticamente de un sitio al otro? Yo siento que el siguiente paso es que vamos a encontrar ballenas del norte en el sur o del sur en el norte.
0: Y de ahí la importancia de seguir estudiando y cuidando a las ballenas. Muchas gracias, Cristina Castro, por haber conversado con nosotros.
1: Gracias, hasta luego.
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8: Saludos desde Amnistía Internacional.
9: Esta semana destacamos las siguientes noticias.
8: La comunidad internacional debe tomar medidas para detener la anexión de Cisjordania por parte de Israel.
9: Las autoridades israelíes están acelerando la anexión por medio de una campaña de limpieza étnica impulsada por el Estado y dirigida contra las comunidades palestinas beduinas y dedicadas al pastoreo de la Cisjordania ocupada. La comunidad internacional debe poner fin a las relaciones comerciales, de cooperación y de inversión que contribuyan a mantener la ocupación ilegal, el apartheid y la limpieza étnica e imponer sanciones a las autoridades implicadas.
8: Amnistía Internacional exige a la empresa española CAF abandonar el tren ligero de Jerusalén.
9: La organización recomienda a los accionistas de la empresa vasca una desinversión responsable por su implicación en este proyecto, que conecta Jerusalén con asentamientos israelíes en territorio palestino ocupado. En su informe, Amnistía Internacional rechaza 5 argumentos de CAF, entre ellos la supuesta neutralidad del proyecto y la idea de que no hay impactos en derechos humanos. La organización sostiene que el proyecto contribuye a la expansión de asentamientos ilegales y a la vulneración de derechos de la población palestina. También cuestiona la política de transparencia de la empresa y su interpretación de los estándares internacionales. Por todo ello, pide cortar la relación con el proyecto y reclama a inversores, auditores y agencias que revisen sus decisiones sobre la compañía.
8: Los gobiernos presentes en Bonn deben cumplir sus compromisos climáticos para proteger los derechos humanos.
9: Lo que ocurra ahora en las reuniones del clima en Bonn configurará las negociaciones, las prioridades y el nivel de ambición que los gobiernos llevarán a la COP31 de Turquía a finales de este año. Los compromisos de los estados deben traducirse en acciones ancladas a los derechos humanos, la equidad y la justicia para proteger a la humanidad y contribuir a que los grupos afectados se recuperen de los daños causados por el cambio climático.
8: La retirada de los cargos presentados contra los organizadores de las marchas del orgullo en Hungría da testimonio del poder de la solidaridad.
9: Después de que la Fiscalía haya retirado los cargos que pesaban sobre los organizadores, ahora corresponde al nuevo Parlamento modificar la Ley de Reunión de Hungría y derogar las disposiciones de la Ley Fundamental que imponen restricciones severas. En marzo de 2025, el Parlamento húngaro aprobó reformas legislativas que suscitaron oposición y resistencia públicas generalizadas. Estas medidas tenían por objeto prohibir las manifestaciones que reclamaban la igualdad de derechos para las minorías sexuales y de género. Las organizaciones de derechos humanos expresaron su apoyo a los organizadores del orgullo y comenzaron a colaborar para garantizar el ejercicio efectivo del derecho a la libertad de reunión.
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2: Estados Unidos e Irán han firmado oficialmente un memorando de entendimiento destinado a poner fin a la guerra en Irán. El presidente Trump firmó el acuerdo durante una cena organizada por el presidente francés Emmanuel Macron en el Palacio de Versalles, horas después de que concluyera la cumbre del G7 en la localidad de Evian. El presidente iraní Masoud Pezeshkian, quien firmó el acuerdo en Teherán, posteriormente compartió el memorando en las redes sociales y lo calificó como un documento histórico y un mensaje de un Irán poderoso. El acuerdo de 14 puntos exige el cese inmediato de los combates en todos los frentes, incluido el Líbano, la reanudación total del tráfico marítimo a través del Estrecho de Hormuz, el levantamiento del bloqueo naval estadounidense, la exención de las sanciones estadounidenses contra Irán, el descongelamiento de los activos iraníes y la creación de un fondo de inversión de 300 mil millones de dólares para la reconstrucción de Irán. El principal negociador iraní, Mohammad Bagher Ghalibaf, afirmó: todo lo que pretendíamos conseguir mediante la acción militar lo obtuvimos con creces a través de la negociación, ni siquiera es comparable. En el Capitolio de Estados Unidos, algunos legisladores han criticado el acuerdo de Trump, entre ellos el senador republicano Bill Cassidy, quien lo calificó como el peor error de política exterior en décadas. Por su parte, el presidente Trump ha dado a entender que nadie tendrá que rendir cuentas por los ataques con misiles de crucero estadounidenses que mataron a más de 175 personas en una escuela de la ciudad de Minab el primer día de los ataques estadounidenses e israelíes contra Irán en febrero. La mayoría de las víctimas mortales eran niñas.
3: Si se trató de un error, y como saben, eso se está investigando, es una pregunta muy extraña para formular en este momento, hablando de algo que ocurrió hace mucho tiempo, pero nadie lo hizo a propósito.
2: La Agencia Nacional de Noticias del Líbano informa que un ataque israelí con drones cerca de la aldea de Kafar Tevnit causó la muerte de una persona e hirió gravemente a otra. Otro ataque con drones en la aldea de Beit Yahun, en el sur del Líbano, hirió a dos personas. Los ataques de Israel se produjeron a pesar de que el acuerdo de alto el fuego entre Estados Unidos e Irán exige el cese de las hostilidades en todos los frentes, incluido el Líbano. Drones ucranianos impactaron por segunda vez en una semana una gran refinería de petróleo en la región de la capital rusa, lo que provocó una espesa columna de humo negro sobre Moscú y obligó a suspender los vuelos en los 4 aeropuertos de la ciudad. Por otra parte, las autoridades rusas afirman que una mujer resultó herida como consecuencia de la caída de fragmentos de los drones ucranianos derribados sobre viviendas, automóviles, un gimnasio, un gran centro comercial y una zona industrial. El ataque de Ucrania se produjo al tiempo que el presidente ucraniano Volodymyr Zelensky se reunía con el presidente de Estados Unidos, Donald Trump, y otros jefes de Estado en la cumbre del G7 en la localidad francesa de Evian. En Gaza, al menos 2 palestinos murieron y otro resultó herido tras un bombardeo israelí sobre el sur de la franja de Gaza. El ataque tuvo como objetivo Al-Mawasi, un campamento de tiendas de campaña abarrotado de personas que Israel había designado como zona humanitaria. Los recientes ataques mortales elevan a más de 1.000 el número de muertos desde que Israel aceptó en octubre de 2025 un supuesto acuerdo de alto el fuego mediado por Estados Unidos con Hamas. Israel ocupa ahora el 64% de la franja de Gaza, mucho más del 53% permitido en virtud del acuerdo de octubre. El congresista demócrata por el estado de California, Roe Cannon, se ha convertido en el primer miembro del Congreso en firmar un compromiso de no aceptar dinero de grupos de cabildeo a favor de Israel. El documento se llama Peace Pledge, cuyas siglas en inglés se refieren a compromiso para hacer cumplir la ley estadounidense, contrarrestar la influencia extranjera y poner fin a los crímenes de guerra. El compromiso fue elaborado por la organización Track AIPAC, que realiza un seguimiento del gasto político del Comité Israelí-Estadounidense de Asuntos Públicos, AIPAC por sus siglas en inglés.
3: Es una cuestión de sentido común. Significa que no deberíamos destinar el dinero de nuestros impuestos a guerras en el extranjero. Deberíamos gastarlo aquí en nuestro país. Y el compromiso establece que no deberíamos aceptar dinero de AIPAC ni de ninguno de sus comités de acción político afiliados, ni contribuciones procedentes de esas organizaciones, y que debemos reconocer los actos de genocidio que tuvieron lugar en Gaza.
2: El Peace Pledge incluye una promesa de defender los derechos de quienes critican al Estado de Israel, garantizados por la primera enmienda de la Constitución de Estados Unidos, incluidos los partidarios del movimiento por los derechos del pueblo palestino, boicot, desinversión y sanciones, o BDS. Un grupo de activistas por la paz se congregó el miércoles en la ciudad de Baltimore para celebrar la decisión del sistema de jubilaciones y pensiones del estado de Maryland de vender la mayor parte de sus activos en bonos soberanos israelíes. Estas fueron las palabras expresadas por Ivy Frankl, miembro de la organización Voz Judía por la Paz y de la campaña Break the Bonds, e hija de sobrevivientes del Holocausto.
4: Cuando comenzamos esta campaña, el sistema de jubilaciones y pensiones del estado de Maryland tenía entre 73 y 74 millones de dólares en bonos israelíes, y actualmente solo tenemos 11 millones de dólares en bonos de Israel. Eso es una reducción del 85% en sus participaciones, y consideramos que eso es una victoria, pero queremos que se deshagan de los otros 11 millones de dólares y que se establezca una política que deje claro que no pueden reinvertir en bonos israelíes.
5: Make clear that they can't reinvest.
2: En Haití, al menos 1,5 millones de personas han sido desplazadas y obligadas a vivir en refugios improvisados debido al aumento de la violencia de los grupos armados en todo el país. Así lo indican los nuevos datos anunciados por el secretario general de Naciones Unidas, Antonio Guterres, durante una visita a Haití el martes. Guterres habló desde la capital, Puerto Príncipe.
6: Depuis le début de l'année, la violence des gangs a fait plus de 2.300 morts.
3: Desde principios de año, la violencia de los grupos armados ha matado a más de 2.300 personas y herido a más de 1.100. La violencia ha paralizado el Estado, la economía, la educación y la entrega de ayuda humanitaria. Sin embargo, la mayor vergüenza no es la violencia de los grupos armados. La mayor vergüenza es la indiferencia, un mundo que miró hacia otro lado durante demasiado tiempo.
6: Celle d'un monde qui a trop longtemps regardé ailleurs.
2: Guterres acogió con satisfacción el despliegue de una nueva fuerza respaldada por la ONU para combatir a los grupos armados. La nueva fuerza, aprobada por el Consejo de Seguridad de la ONU en septiembre de 2025, sustituirá a las fuerzas policiales de Kenia desplegadas en Haití. Sin embargo, muchos haitianos se han opuesto a una mayor intervención extranjera en su país, denunciando un historial de desestabilización política y económica. Representantes legales de inmigrantes haitianos han solicitado a la Corte Suprema de Estados Unidos que desestime los intentos del gobierno de Trump de poner fin al estatus de protección temporal de más de 300.000 ciudadanos haitianos que residen en Estados Unidos. Esto se produce al tiempo que las pruebas obtenidas durante el litigio en curso han planteado serias dudas sobre el proceso utilizado por funcionarios de Trump para poner fin a esa protección. El Departamento de Seguridad Nacional de Estados Unidos anunció el jueves que todos los inmigrantes recluidos en la cárcel conocida como el Alcatraz de los Caimanes, un aislado centro de detención del Servicio de Inmigración situado en los pantanos de los Everglades, en el estado de Florida, han sido trasladados a otras instalaciones de diversas partes de Estados Unidos ante la proximidad de la temporada de huracanes. El Departamento de Seguridad Nacional no precisó si esa controvertida cárcel para inmigrantes será clausurada. Activistas advierten que las personas que fueron trasladadas de la cárcel están desaparecidas y que sus familiares desconocen su paradero. Según Amnistía Internacional, personas detenidas en la cárcel de los Everglades relataron haber sufrido graves maltratos, entre ellos la privación de atención médica y el confinamiento, a modo de castigo, en una estructura similar a una jaula de 60 por 60 centímetros. La legislatura estatal de Georgia ha rechazado un intento del presidente Trump de rediseñar los distritos congresuales y legislativos del estado. El gobernador de Georgia, el republicano Brian Kemp, había propuesto celebrar una sesión especial para revisar los mapas políticos del estado de cara a las elecciones presidenciales de 2028. Sin embargo, el miércoles, los legisladores republicanos se opusieron y anunciaron que no se celebraría dicha votación luego de que manifestantes abarrotaran el Capitolio estatal, muchos de ellos al grito de "los votantes negros importan". Estas fueron las palabras expresadas por el legislador estatal de Tennessee, Justin Jones, quien viajó a la ciudad de Atlanta para unirse a las protestas.
7: I'm here because what happens in Atlanta is connected to what happens in Nashville, which is connected to what happens in Jackson, Mississippi.
3: Estoy aquí porque lo que sucede en Atlanta está relacionado con lo que ocurre en Nashville, Tennessee, con lo que ocurre en Jackson, Mississippi, y con lo que ocurre en Montgomery, Alabama. Están librando una batalla contra la democracia multirracial en el sur de Estados Unidos, por lo que tenemos que apoyarnos mutuamente. Pero lo que vimos en tiempo real fue el poder de la gente. Allí se vio un bloque legislativo compuesto casi en su totalidad por personas blancas que representa a la nueva confederación. Nosotros representamos a un nuevo sur multirracial, comprometido con la justicia racial y con la protección de nuestro derecho al voto.
2: El gobierno de Trump ha iniciado una batalla judicial para bloquear el primer programa de reparaciones en la historia de Estados Unidos en favor de miembros de la comunidad negra de la ciudad de Evanston, estado de Illinois. El programa, que fue aprobado en 2021 por los miembros del Consejo Municipal de Evanston, asigna unos 20 millones de dólares a personas negras que vivieron en la ciudad entre 1919 y 1969 o a sus descendientes directos como reparación por las políticas discriminatorias en materia de vivienda y los efectos persistentes de la esclavitud. Robin Rue Simmons, impulsora del programa y actual presidenta del Comité de Reparaciones de Evanston, calificó la demanda presentada por el gobierno de Trump como una táctica de intimidación. El presidente Trump suspendió el miércoles, apenas unas horas antes del inicio previsto, la audiencia de confirmación de la persona que designó para dirigir los servicios de inteligencia de Estados Unidos. El Comité de Inteligencia del Senado tenía programado escuchar el testimonio del fiscal federal Jay Clayton, el elegido por Trump para suceder a la directora de Inteligencia Nacional Tulsi Gabbard, quien dejará el cargo el viernes. Sin embargo, Trump dijo en la cumbre del G7 que retrasará la nominación de Clayton y se negará a firmar una prórroga de la Ley de Vigilancia de Inteligencia Extranjera que autoriza amplias facultades de vigilancia dentro de Estados Unidos, a menos que los legisladores aprueben primero la Ley de Salvaguarda de Elegibilidad del Votante Estadounidense, SAVE por sus siglas en inglés. Expertos en derechos electorales afirman que la ley SAVE podría privar del derecho al voto a millones de ciudadanos que no pueden acceder fácilmente al certificado de nacimiento o al pasaporte requeridos para votar. Trump también exigió la aprobación del Senado para que su abogado defensor personal, Jamie McDonald, reemplace a Jay Clayton como fiscal federal del Distrito Sur de Nueva York. Eso significa que el actual director de la Agencia Federal de Financiamiento de la Vivienda, Bill Pulte, se convertirá el viernes en director interino de Inteligencia Nacional. Pulte es partidario del movimiento MAGA, siglas en inglés del eslogan de campaña trumpista "Hagamos a Estados Unidos grande de nuevo", y no tiene experiencia en asuntos de inteligencia nacional. Pulte ha utilizado su cargo como principal funcionario de vivienda de Estados Unidos para hacer recomendaciones de acusaciones penales por presunto fraude hipotecario contra funcionarios estadounidenses como parte de la campaña de represalias de Trump contra sus enemigos políticos. Pulte ahora tendrá acceso a la información más confidencial del gobierno en las 18 agencias de inteligencia de Estados Unidos. Varios senadores republicanos y demócratas se opusieron al nombramiento de Pulte. El Pentágono dio a conocer los nombres de los 8 miembros de las Fuerzas Armadas estadounidenses que murieron cuando un bombardero B-52 se estrelló el lunes poco después de despegar de la base de la Fuerza Aérea Edwards en el estado de California. El accidente se produjo en el marco de las pruebas que la Fuerza Aérea estadounidense está realizando para mantener operativa su flota de los llamados bombarderos estratégicos hasta al menos 2050. El bombardero B-52 puede transportar hasta unos 32.000 kilos de armamento nuclear o de alto poder explosivo. En Idaho, una jueza federal bloqueó temporalmente una nueva ley estatal que amenaza con imponer penas de hasta 5 años de prisión a las personas transgénero que usen baños públicos acordes con su identidad de género. En noticias relacionadas, la Comisión Federal de Comercio de Estados Unidos, junto con los estados de Alaska, Iowa, Nebraska y Texas, han presentado una demanda contra la Asociación Profesional Mundial para la Salud de las Personas Transgénero. En la demanda se alega que dicha organización realizó afirmaciones engañosas sobre la atención médica relacionada con la afirmación de género para menores de edad. La Asociación Profesional Mundial para la Salud de las Personas Transgénero declaró en un comunicado: la Comisión Federal de Comercio está actuando por pura represalia como parte de la campaña persistente y deliberada del gobierno federal para socavar la atención médica relacionada con la afirmación de género. La Comisión Federal de Comercio no es un proveedor de servicios médicos y no tiene por qué interferir en el proceso de toma de decisiones médicas individualizadas.
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mandarles un saludo allá a la banda, como dicen los chavos, a la banda de Fantocho. Es una colonia de lucha, por eso vivimos ahí, no porque el gobierno sea bueno, ¿sí? Siempre hemos estado en las batallas ahí, ya sea por los impuestos, por las escrituras, por todo hemos estado en la batalla allí en Los Pedregales.

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0: Hola, buenas tardes. Estamos aquí en la Que Huelga Radio, medio libre, independiente y que nos permite darle voz a todos los sin voz, como en este caso vamos a dedicarle este programa a la Una Cultura del Desierto, a la República Árabe Democrática Saharaui. Estamos aquí en las cabinas nómadas de La Que Huelga, con Caracol en los controles técnicos, la antropóloga Ana, Anush y conmigo. Bienvenidos todos. Vamos a hablar de la República Saharaui y cómo el papel que juega su cultura musical, poética y dancística en esto que se ha dado en llamar el artivismo, ¿no?, que conjuga el activismo con el arte. Entonces vamos a poner el acento precisamente en esta producción artística que ha servido de resguardo en este contexto de ocupación, migración forzada, invasiones, colonialismo, y bueno, vamos a hacer el recorrido a través de la música. Vamos a presentar a la antropóloga Ana.
1: Hola a todos quienes sintonizan La Que Huelga. En este su programa, seguro que se convertirá en predilecto, Sonidos del Mundo. Y hoy no se lo pueden perder, porque la música saharaui, la poesía y los conocimientos de la titular de este programa, Lau, les van a gustar y nos van a transmitir deseos de libertad. Solamente para arrancar con arte, voy a comenzar leyendo un poema del poeta Bachir Ahmed Aomar, de un libro recientemente publicado de él titulado El trazo de mis pisadas, el poema Soy desierto. Antes de la retirada, caminar descalzos por la arena, sentir cómo penetra el desierto. Oír la respiración de los antepasados atrapados en sus gastados huesos. El tumulto de los beduinos abrevando los camellos. El frig en la lejanía. Las caderas de la bella joven. Los rebaños en la llanura. La duna solitaria donde veíamos el atardecer. Todo está dentro de nosotros. Todo el desierto nos pertenece. Toda la libertad. Este poema de Bachir Ahmed Aomar nos abre el tema de hoy, que es la cultura del desierto, la música y la poesía. Así que, Lau, arráncate.
0: Bueno, tenemos también la intención en este programa de hacer un recorrido por algunos discos, cassettes y material que no es digital. Entonces, nos encontramos dos discos, uno que se hizo por el Frente Polisario, vamos a ver algunas canciones combativas de los años 70, y uno de música popular. Para hablar de esto, quiero decir que, pues, dado que era un pueblo nómada, y que la música se transmitía básicamente como una tradición oral, en estos desplazamientos y en estos movimientos abusivos se perdió mucha música. Incluso los marroquíes de los que ya vamos a hablar han registrado algunas de sus canciones.

0: Estamos aquí de vuelta en la Que Huelga Radio en Sonidos del Mundo y estamos haciendo un recorrido en el paisaje de la República Saharaui, que decíamos una cultura del desierto, y vamos a aprovechar que está aquí Anish, que nos puedes contar tu experiencia de haber estado cerca de este pueblo.
1: Hola, voy a rascar entre mis recuerdos. Estuve ahí en el 2010 y pues el desierto, estuve en el desierto que está del lado de los campamentos de refugio saharaui, que es territorio argelino, prestado y donde se asienta el gobierno saharaui. Pues el desierto es un desierto un poco diferente al que nos pintan, ¿no? Un desierto de dunas y así. A veces hay dunas. Y en general es un desierto, o sea, es una extensión, una gran planicie donde hay muchas rocas, pequeñas elevaciones. Y bueno, las sensaciones son varias, variadas. El viento, digamos, es un factor importante de lo que uno puede percibir y sentir cuando estás ahí. Es un viento caliente y es un viento que a veces es más fuerte, en otros es más imperceptible, pero a veces trae un sonido, ¿no? Que es yo diría que más bien en la noche es cuando se percibe un poco más fresco y más nítido, como el sonido que genera entre las jaimas, que son las casas que ellos tienen. Algunas son construcciones de arena, con las que hacen unas especies de adobe, pero de arena. Pues en la noche, cuando, digamos, hay más silencio, no hay prácticamente sonido más que del murmullo de las casas, es un silencio que no es total, pues, porque por el viento, ¿no?
0: Bueno, muchas gracias, Anish. La música que de la República Saharaui es una fusión, eran fundamentalmente pueblos nómadas, entonces están emparentados con los berebere y sufrieron la colonización española. Entonces vamos a ver la presencia de la guitarra, del laúd africano, de la cora de Mali, que está completamente

0: adaptada, porque por ejemplo la cora es grande, son los trovadores nómadas y casi siempre son hombres que son narradores, y aquí en la República Saharaui casi siempre son interpretadas por mujeres. Esa es una de las características de la música saharaui, que incluso hay un arquetipo de que las percusiones son masculinas, y vamos a ver en esta cultura que el tambor es interpretado por las mujeres, el tibal, y el ardi, que es esta especie de cora, también es interpretado por las mujeres, acompañado de palmas. Entonces vamos a ver música africana, música española y algunas influencias al derredor, y actualmente pues hasta llegar hasta la música electrónica y eléctrica, porque aparece en un momento la guitarra eléctrica, y actualmente hay música digital. Vamos a seguir tratando de encontrar este ambiente del desierto, este que ellos llaman mar, con sus olas y con sus eventos catastróficos. Decíamos que España, bueno, y aquí vamos a ver la autoridad, ¿no? A España se lo dio el Papa, recordemos de las bulas, ¿no? Que le dio el a Portugal, pero España la dejó irse rumbo a África y le dio esta parte, ¿no? Y actualmente hay otra bula que es la ONU, ¿no? La ONU tiene que ver en que decide de quién es y con qué acuerdos, y entonces quedó en esta indefensión y está entre varios fuegos. Pero es muy importante la reflexión de su música actualmente, con nuevas letras, donde juega un papel muy importante la mujer y el papel que jugó en la revolución polisaria. Vamos a oír, por favor, Caracol, La Revolución y la Lucha. El disco número 1, que decíamos es una recopilación de los años 70 de los polisarios.
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llegamos a un CD histórico y entonces nos informa nuestra ingeniero en audio que tiene algunas fallas el sonido. Entonces vamos a irnos a la pista número 3, por favor, que se llama Saharauis en acción.

0: Bueno, estamos aquí de regreso haciendo este recorrido sonoro por la cultura saharaui, que también se conoce como música del despojo. Platicábamos aquí en la cabina que es un país que desde las resoluciones de la ONU ha sido reconocido por algunos países, pero no de facto, no se ha firmado, ¿no? Uno de estos ausencias es Inglaterra, y resulta que, sin embargo, mandó hacer una recopilación de música para su archivo, y entonces el archivo más grande de música saharaui se halla en la Biblioteca Británica. Esta música ha sido recopilada de la tradición oral, pero está basada en los modos, recordemos que son divisiones de una escala, pero fija, que después se van a volver en nuestras escalas, ¿no? Entonces, mucha de esta música corresponde a lo que nosotros llamaríamos modo menor. Tiene sus ritmos muy bien marcados y que tienen que ver de la danza. Y un agente muy importante en la música es la poesía, ¿no? Porque recordemos, decíamos que las mujeres tocan este instrumento que se llama tri, es una calabaza con cuatro cuerdas, y nace de acompañar los versos. Entonces, mucha música es un acompañamiento de la palabra. Recordemos que su idioma es el Hassania y tiene su propia melodía, su propio ritmo, sus propios sonidos. Entonces, la poesía juega un papel muy importante en este matrimonio entre la música y la poesía. Voy a pasarle el micrófono a la antropóloga Ana.
1: Les voy a leer otro poema de este poeta que estamos visitando, Bachir Ahmed Aumar, titulado Hijo de la Nube. Siempre hacia el horizonte, la amiga soledad acompaña. Un mar de reflejos dibuja palmeras en el agua perpetuas. Las dunas perdidas duermen silencios, vagan sin rumbo. El viento rumorea, la vista se pierde. Llega la tormenta. No me esperes. Aún persigo la lluvia.
0: Pues sí, como decíamos, es una historia de despojos. Primero el abuso de España. España se retira. No da exactamente la independencia, sino que se retira, hace una orden de darles la nacionalidad, algunos se acogen a esta ley y los que no son considerados incluso por el mundo como apátridas, ¿no? El territorio que ocupaban fue alevosamente invadido por Marruecos y apoyado por Estados Unidos, porque se descubrió que había fosfatos, que son muy importantes para la producción. Actualmente se dice que hay uranio. Algún barco también fue a tirar al mar elementos radioactivos. Como también se sospecha que hay oro, Estados Unidos ha estado pues muy de acuerdo en la invasión marroquí, que pues la más agresiva fue la de la Marcha Verde. Y otra política también internacional que la vimos en las Malvinas es que a los territorios, y lo vemos en Israel, ¿no?, los territorios ocupados se lleva población del país invasor y luego se convoca a votaciones completamente amañadas, ¿no? Eso también se hizo en esta República Saharaui. Y ellos, como nos decía Anishka, que viven pues provisionalmente en territorios argelinos, y en esa esperanza de regresar, de no perder su identidad, algunos que se acogieron a la nacionalidad española siguen tratando de tener viva esta cultura, decíamos, del desierto. Mientras hacemos este recorrido, vamos a oír de un disco un poco más nuevo de música popular, se llama Un Canto por el Sahara, la pista número 1, por favor, Caracol, que se llama Anoche Tuve un Sueño.

0: Sí, regresamos aquí a La Que Huelga Radio. Estamos haciendo un recorrido por el entorno sonoro de la República Saharaui. Decíamos que es una música de resistencia, sobrevivencia, que ha sido impulsada para no perder la identidad, ni la lucha, ni la esperanza del retorno. Tú, Ana, antropóloga, nos estabas leyendo unos poemas que nos hablaban un poco de esta ilusión de volver y también de hacerle la transmisión a las generaciones que ya no están cerca, ¿no? Porque hay también la necesidad de no perder esta oralidad, que también va más allá, inclusive decíamos, del artivismo, y que se pasa de persona a persona, ¿no? Entonces, si nos quieres leer, por favor.
1: Por supuesto. Recordemos que estamos en este viaje por un país que no existe, un país no reconocido internacionalmente, un país colonizado, cuya independencia tampoco se reconoce, y con una cultura beduina, nómada, del desierto. Por experiencia histórica, tenemos claridad o sabemos que los pueblos nómadas no son del gusto del colonialismo, no son tan fáciles de colonizar como los pueblos sedentarios, aunque estos pueblos sedentarios sean de enormes culturas. Siempre resulta más fácil colonizar una estructura asentada que colonizar a alguien que quizá no deja huella en el camino de la arena. Esta es la paradoja de los nómadas. Son libres y al mismo tiempo son invisibles y padecen con más ferocidad el crimen de la colonización. De tal suerte que la cultura expuesta aquí con la música y la poesía del pueblo saharaui nos resulta importante conocerla, tenerla en cuenta y difundirla. Pues sigan aquí escuchando La Que Huelga y con otro poema del poeta Bachir Ahmed Aumar que se llama Todo es distinto. Hace muchos años, el desierto me enseñó los secretos de la belleza. Puso ante mí la duna de mis abuelos, la que sonaba a cantos beduinos. Allí me acostumbré a bailar con la luna y a hablar con las estrellas. Aprendí a reír al sol y gozar del viento. Hoy los tiempos han cambiado. La tierra se ha llenado de cuervos y serpientes. Ensucian las arenas, borran las pisadas de nuestros antepasados. El siroco arrastra gotas de sangre. Los espejismos solo reflejan lágrimas. Los camellos pasean con miradas de duelo permanente entre arbustos calcinados por la metralla. El aire huele diferente. Los pájaros escasean en este infinito sin fronteras. Son tristes los ocasos. Repito, ya nada es igual. Es duro el exilio. Se borran las huellas y nuestras madres duermen en tumbas solitarias. Bachir Ahmed Aumar.
0: Muchas gracias. Estábamos viendo que y lo vuelvo a decir porque me parece una palabra clave el artivismo, ¿no? Esa necesidad y a veces necedad de promover la cultura, de transmitirla, de expandirla y de no perderla. Vamos a oír ahorita una cantante que empezó desde los años de la formación de los Polisarios en los años 70, que se llama Merriam Hassan. Ya murió, pero ella fue una de esas grandes embajadoras que retomó las canciones folclóricas, le puso música revolucionaria o después volvió a la letra original. Entonces, ella es una de las grandes embajadoras y vamos a oír, por favor, Caracol en el disco 2, Anasar, Shouku, Ednada.

0: Regresamos aquí a La Que Huelga. Estamos viendo esta cultura nómada de la República Saharaui y vemos el papel tan importante que tienen las mujeres, sobre todo en esta cultura, como reservorios de la cultura, de la tradición, de algunos instrumentos que en otras culturas son de los hombres. Ellas los tocan, ellos tocan el tambor, ellos tocan el arpa, y hay un instrumento que usan menos, que es la flauta. Esa sí, la mayoría es tocada por hombres, pero ellas son las que bailan, las que se acompañan con palmas. Y la mayoría de la música tiene la estructura de pregunta-respuesta, ¿no? Son responsorios. Oíamos una de las intérpretes más importantes. Y para darle este contexto, vamos a aprovecharnos que nos cuentes, por favor, Anisha, tus interpretaciones o tus sensaciones con las personas, con la sociedad. Recordemos que los marroquíes levantaron un muro que tiene actualmente minas y están en esta invasión agresiva por la riqueza que contiene aparentemente este territorio, que el desierto, pues no es tan desierto, ¿no? Tiene que ver más con la palabra jamada, que más bien es de todo, ¿no? Más bien hay de todo, más que no haber nada, hay de todo. ¿Nos quieres contar un poco de tu experiencia?
1: Las personas, los saharauis, son personas muy, muy alegres. A mí me impresionó mucho que, a pesar de vivir en el exilio y de vivir con muchas dificultades, mucha precariedad a veces, porque viven básicamente del apoyo externo, o sea, todos los alimentos llegan de fuera, y ellos son personas muy positivas, muy, siempre ven todo con esperanza, siempre lo ven todo bien, a pesar de su historia y del exilio. Y por otro lado, las mujeres han sido pilares fundamentales para recrear la cultura en ese exilio. Fueron las que construyeron las nuevas ciudades en las que ahora viven, que son temporales, ¿no? Que son hasta que vuelvan, y que llevan además los mismos nombres de las ciudades que están en el territorio ocupado. Pues son personas muy alegres, y yo vi algunos bailes. Me tocó estar ahí en el recibimiento de uno de los activistas principales que viven en el territorio ocupado, pero que llegó ahí. Entonces hubo bailes, hubo música, mujeres que tocaban este tambor que tú dices, y tuve también la oportunidad de trasladarme a donde inicia, digamos, una parte del muro, que es un muro. Cuando llegamos ahí dijeron, ahí está el muro, pues yo ni lo veía, era un muro de arena, un muro que está hecho con una tecnología diseñada por los israelíes, y tiene una extensión larguísima, ahorita no recuerdo el dato, pero es muy, muy largo este muro. Están atrincherados ahí los argelinos, no, los soldados marroquíes, y a lo largo, digamos, de todo del territorio que ya fue liberado, los marroquíes sembraron un montón de minas antipersonales, ¿no?, que han ido desactivando estas organizaciones que se encargan de ello, y es muy impresionante, ¿no?
0: Vamos a continuar oyendo música. La estamos conociendo junto con ustedes en este disco que es de música popular. Vamos a oír un tema que se llama Baraka. Baraka, recordemos que la mayoría es musulmana, y la palabra Baraka habla de un ambiente que la divinidad transmite a las personas, que un maestro le puede impregnar a un alumno, o es la divinidad en todo el ambiente, ¿no?, en todas las cosas y en todas las personas.

0: Estamos de regreso aquí en la cabina nómada de la Que Huelga. Voy a leerles el siguiente poema. Mientras sea poeta. Mientras sea poeta, no dormiré en mi casa. Apagaré la luz y contaré estrellas. Seré un viejo profesor con una vida de perros. Me reiré de los burgueses que dicen tonterías mirando un cuadro abstracto. Bailaré un tango con moscas y ratones pensando en un elefante blanco. Escribiré un verso inacabado a la mujer que duerme conmigo. Por ahora, solo soy un poeta que vive en una jaula sin barrotes acompañado de pájaros que no cantan. Bachir Ahmed Aomar.
1: Bueno, si veíamos esta complementariedad entre la poesía y la música, decimos que la música pues ha sido rebautizada. Por ejemplo, estos movimientos revolucionarios que han puesto nuevas letras a música tradicional, de ahí surgió un nuevo pues estilo que se llama nidal, que a nosotros nos resulta pues muy traducible, ¿no? Porque es el nido, pero realmente en Fasania quiere decir nación. Esta nación que está dispersada por la migración, por el despojo, pero que sigue presente y sigue teniendo este mismo color que le dio su historia y el desierto. Vamos a hablar un poco de la poesía, que así como decíamos que me vean, fue tuvo que ver con estos movimientos libertarios de los años 70, del movimiento Polisario. Hay una poeta también mujer que se llama Fátima, que hizo un poema que fue emblemático en esa época, pero que se repite e incluso ha sido musicalizada. Vamos a seguir hablando de la música y de esta nueva concepción del artivismo, que vamos a ver que en la República

0: de esperanza, pero no pasiva, ¿no? Hay algunos activistas que se dan un poco a la resistencia pasiva, pero hay otros que son verdaderamente activos. Pero como decíamos, a veces se resguardan en esa nueva autoridad, la ONU, ¿verdad?, que se ha hecho ciega pues ante la riqueza del desierto. Entonces hay muchos intereses, muchas transnacionales ya están invadiendo también el territorio, y pues el pueblo saharaui resistiendo y luchando. Entonces, si nos quieres hacer favor, Ana.
1: Ahora voy a compartirles el poema de una poeta llamada Fátima Galia Salem. Y me da muchísimo gusto poder compartir sus palabras, porque para los pueblos la poesía, ya lo dijo el poeta, no es un lujo, no es algo simplemente para comunicar o transmitir las ideas. En realidad, para los pueblos, la poesía es la lucha, es la revolución. Así que, para ir cerrando, vamos a compartir el poema de Fátima Galia Salem, que dice así: ¿cuántos versos hacen falta? ¿Cuántos sonidos son necesarios para conseguir la libertad de los pueblos? ¿Cuántos versos hacen falta por escribir para que tiemblen los cimientos de la injusticia? ¿Cuántos versos por escribir para convertir en cenizas los fantasmas de la injusticia? ¿Cuántos versos hace falta por escribir para que reine la justicia en su palacio sin injerencia? ¿Cuántos versos por escribir para que coronen la verdad en nombre de la justicia? ¿Cuántos versos hacen falta por escribir para que la túnica negra abrigue antes la razón que el corazón sin preferencia? ¿Cuántos versos por escribir para que la dignidad sea una esencia de nuestra existencia? ¿Para que la independencia no sea un rehén de nuestra ignorancia? ¿Para que las palomas de la paz posen en los tejados de la inocencia? ¿Cuántos versos hacen falta por escribir para que la bandera de la libertad ondee con honra y elegancia? ¿Cuántos versos por escribir para que la sentencia de la justicia sea el elixir de la conciencia? ¿Para que los indignados luchen a diario con vehemencia? ¿Para que suenen las campanas de la tolerancia desde nuestra infancia? ¿Para que el amor sea el aroma de nuestra fragancia? ¿Cuántos versos, cuántos hacen falta por escribir para que la felicidad sea la gran exigencia? ¿Cuántos versos hacen falta por escribir para que la buena convivencia no sea una apariencia? ¿Para que la violencia en nuestro universo no tenga presencia? ¿Para que la pobreza no sea una herencia? ¿Para que la riqueza no caiga en manos de la codicia? ¿Cuántos, cuántos versos hace falta por escribir para que la generosidad no sea víctima de la avaricia? ¿Cuántos versos hacen falta por escribir para que la solidaridad no esté retenida por la intransigencia? Esto ha sido el poema de Fátima Galia Salem.
0: Muchas gracias. Pues sí, vemos esta desesperación, pero también este llamado a todos, ¿no? ¿Dónde está la solidaridad? Creo que todos tenemos algo que hacer, y sobre todo, pues por lo menos desde esta trinchera, pues reproducir su voz. Esta música, decimos, está enriquecida por los sonidos del cuerpo, del pensamiento, de las emociones, pero también del paisaje, que resulta una contradicción porque en cierto modo es un no lugar, ¿no? Es un no lugar desde los campamentos, la diáspora, lugares provisionales, los que se quedaron del otro lado de Marruecos. Entonces es un no lugar, pero lleno de significado, ¿no? Esto lo vamos a ver en su música, este significado y este no lugar que llega a ser una identidad y una expresión sonora. Te voy a pedir, Caracol, por favor, que si nos pones el disco 2. la pista número 6, que se llama Hijos de las Nubes.

0: Bueno, pues estamos por terminar este recorrido por las tierras saharauis, tratando un poco de entender su llamado, de reproducirlo, y pues nos unimos a esta indignación, a este repartimiento que se han hecho las potencias, porque pues es un botín muy rico, ¿no? Aparentemente, ya habíamos dicho, resulta que tiene muchos minerales que son muy apreciados por las potencias. Los sonidos nos brindan el conocimiento sobre los rasgos propios de una cultura, los sonidos y ruidos que lo envuelven a las personas como una manera que refleja la cultura, y es a través de sus sonidos que nos podemos un poco relacionar, aunque en este caso saharaui tiene sus propias características que le dan esta identidad tan fuerte y tan reconocible. Vamos a despedir con una canción más. Habíamos hablado de la influencia de la bota española en la República Saharaui. Entonces vamos a oír una canción que es la pista número 13, por favor, del disco 2, que se llama Los Refugiados, de Aziz Brahim, que fue un poeta que estuvo encarcelado en la época de la invasión marroquí. Entonces fue encarcelado y bueno, también sabemos que este activismo del que hablábamos es un arma poderosa a la que le temen todas las potencias. Entonces nos vamos a despedir, por favor, Caracol, El Refugiado, y los esperamos aquí en Sonidos del Mundo, en las cabinas nómadas de la Que Huelga.
1: Que así sea, que la música y la poesía sean siempre nuestra alas y nos lleven lejos hasta esa palabra tan contaminada, pero que será siempre nuestra, que es la libertad. Hasta siempre, Radio Escuches.

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Buenos días, buenas tardes y buenas noches. 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Y ya saben que esta risa no es risa de burla, sino risa nerviosa, porque a lo largo de los 25 años de este proceso y de este proyecto de comunicación libre, que no hemos visto, así que no es asombro, sino rabia y también determinación de sobreponernos y de prevalecer por encima de estos monstruos capitalistas. Hoy es el martes 4 de febrero de 2025, son las 8 de la noche con 9 minutos, ya sonó nuestro tema El mundo se va a acabar con Mono Blanco y también el Water Nugget Enemy de Fela Kuti y sus ensambles para iniciar las crónicas de la catástrofe, sálvese quien pueda. Este programa dedicado a hacer la crónica del fin del capitalismo y hoy sí que vamos a hablar de eso. Fíjense que una de las cosas que aprenden oyendo a la escuela es que el uso de la fuerza es un signo de debilidad. Cuando tú tienes que usar la fuerza para imponerte a los demás, cuando tú usas la fuerza para llevar adelante tu voluntad, estás mostrando que eres sumamente débil, que justamente convencer, dialogar, no es tu fuerte y tienes que recurrir a ese terrible recurso de la violencia para hacer que tus deseos, tus proyectos, tu voluntad avance. Y así vemos a Donald Trump y a toda la oligarquía gringa haciendo que te caiga el mundo encima, y cuando digo te caiga, me refiero a prácticamente todos los seres humanos y los seres vivos de este planeta, porque ha tomado determinaciones que van a afectar el futuro inmediato de este hermoso planeta y también de lo que está pasando con sus vecinos y cercanos y lejanos que están poniendo ahí. En dicho que haya una oligarquía que nos pueda gobernar a lo largo y ancho del planeta. No, eso ya no va a ser posible. Va a haber una movilización importante, como ya vimos a nuestros compañeros y compañeras en Estados Unidos movilizándose masivamente, bellísimas manifestaciones de todo tipo en el Gabacho, particularmente, por supuesto, en la segunda ciudad donde más mexicanos hay, que es Los Ángeles, California, vistiéndose tricolor para mostrar que la oligarquía no se va a imponer. Y todo esto viene a cuento de que, en efecto, el país está enfrentando una situación muy complicada porque el capitalismo más grande, el capitalismo más voraz, que es el de Estados Unidos, está queriendo imponerle condiciones al capitalismo, un socio menor, un lacayo del imperio, como es el caso de México, y están temblando tanto los gobernantes como los capitalistas, como los militares y, en fin, todos los que gobiernan de alguna u otra manera este país, están viendo que se les viene encima el gran monstruo del imperio estadounidense. Queríamos comenzar con este tema porque fácilmente la gente cae en el patrioterismo, en esto de defender algo que ni nos han invitado, ni nos pertenece, ni tenemos velo en el entierro, pero eso sí, si se trata de poner el cuerpo, pues ahí estamos, tratando de mostrar que somos muy valientes y que estamos dispuestos a morir por la patria. Pues no nos dejemos engañar, lo que está aquí en cuestión son los intereses de la alta burguesía y toda esta casta política que se ha beneficiado del capitalismo en México. Es algo que necesitamos tener muy claro porque no están nuestros intereses en primer lugar ahí. No somos grandes exportadores, no somos dueños de alguna empresa, no somos las personas que deciden sentados en una curul o en una oficina o en la silla presidencial los destinos de este país. Así que no nos vengan a decir que tenemos que defender la patria cuando en realidad nos están llamando a defender el maldito capitalismo que nos sofoca, nos aplasta, nos explota y que nos está llevando también a situaciones límites.
Para comprender eso, queremos saltar ahora de la mano y de la palabra de dos queridos compañeros. En primer lugar, vamos a compartirles una... Bueno, en primer lugar, sí, el primer bloque del programa está dedicado a compartir la palabra de dos compañeros, una compañera, un compañero, que están analizando el otro lado de la ecuación, no lo que pasa en México, sino lo que pasa en el imperio. ¿Cómo podemos hablar de esta oligarquía recargada, de esta oligarquía tecnológica, de esta oligarquía de los nuevos superricos en Estados Unidos, gente que hace 20 años no pintaba nada y que hoy día están en la cima de las listas de las personas más adineradas del planeta? Obviamente estamos hablando del nefasto Elon Musk, del no menos nefasto Jeff Bezos o de Mark Zuckerberg y de muchos otros. Y estos dos materiales fueron publicados en el diario mexicano La Jornada, el primero de ellos el 25 de enero de 2025. La compañera Silvia Ribeiro publicó Trump y la oligarquía tecnológica. Ante el acto de asunción del presidente Donald Trump el lunes 20 de enero, se alinearon docenas de millonarios a manifestar su apoyo a este presidente, que en su discurso confirmó la concreción inmediata de medidas racistas, machistas, contaminantes e imperiales que había anunciado anteriormente. No es para nada nuevo que los ricos pongan dinero para apoyar a candidatos que favorezcan sus intereses. En general, lo hacen con los principales candidatos de diferentes partidos para cubrir todos los frentes, es decir, le dan tanto a los demócratas como a los republicanos y así nunca pierden. Lo novedoso ahora es el desparpajo y la arrogancia pública de los supermillonarios para presumir su poder e influencia en el gobierno de Trump y la notoria presencia de los mil millonarios de las industrias tecnológicas, así como su expreso apoyo a políticas abiertamente discriminatorias y hostiles hacia la justicia social y ambiental. Elon Musk de Tesla, X y SpaceX, Mark Zuckerberg de Meta, Jeff Bezos de Amazon, Sundar Pichai de Google y Tim Cook de Apple ocuparon puestos de primera línea en la ceremonia de investidura de Trump. Figuras políticas como el presidente de Argentina, Javier Milei, y la presidenta del Consejo de Ministros de Italia, Giorgia Meloni, fueron sentados en la última línea. Pues, ¿qué esperabas, Silvia Ribeiro? Si son unos lacayos acá, lo que cuenta es el dinero. Por supuesto, los primeros lugares pues solo son para los que los pueden pagar. Continúa Silvia Ribeiro. De los 10 hombres más ricos del mundo, 8 han acumulado su fortuna con empresas tecnológicas. 5 de ellos, cuyas fortunas superan 200 mil millones de dólares, estaban presentes en esa ceremonia. Elon Musk, figura payasesca, pero no por ello menos peligrosa, es el hombre más rico del mundo. Invirtió más de 200 millones de dólares en la campaña de Trump, pero recuperó 750 veces esa suma desde el anuncio del triunfo electoral de Trump al presente. Sus acciones subieron más de 150 mil millones para totalizar una fortuna personal de más de 421 mil millones de dólares. A su fortuna personal se suman los mil millonarios subsidios directos e indirectos que ha recibido para sus empresas SpaceX, Tesla y Starlink de parte del gobierno estadounidense. No obstante, aunque es difícil estimar la cantidad exacta por la opacidad de los datos, se estima que Musk debe tener miles de millones de dólares en impuestos impagos. ¿Eso suena familiar? Pues que no le suene familiar, porque en efecto es muy familiar. Aquí todos pagamos impuestos, todas pagamos impuestos, excepto los grandes millonarios, y si no, pregúntenle a Salinas Pliego. Y sigue este texto. Justamente una de las primeras medidas de Trump fue abolir la participación de Estados Unidos en el acuerdo para que las empresas transnacionales paguen impuestos. Esta iniciativa de la Organización para la Cooperación y el Desarrollo Económico, aprobada en 2021, llevó a que 140 países se comprometieran a establecer un impuesto mínimo de 15% a las ganancias de las empresas transnacionales y a trabajar para mejorar la aplicación de impuestos a las grandes tecnológicas. Las actividades de las grandes tecnológicas, al ser virtuales e internacionales, son difíciles de controlar, y si pagan impuestos es en porcentajes mínimos, pese a tener las mayores ganancias del planeta. Y ahí toca
Silvia Ribeiro, un problema bastante, bastante complicado, sobre el cual habrá que hablar en algún momento. ¿Cómo le haces para, en el caso de México, uno de los negocios más boyantes, para cobrarle impuestos a Amazon? Sí, muchas veces las ventas están desterritorializadas, pues sí, quizá las aduanas, pero para eso está el libre comercio. Y también, ¿cómo haces ese registro? Si se hace a través del comercio electrónico, creerle a Amazon implicaría tener la mano en su contabilidad, cosa que es bastante, bastante difícil. Sigue Silvia Ribeiro. Cínicamente, Elon Musk fue nombrado director del llamado Departamento de Eficiencia Gubernamental, que pese a su nombre no es una instancia pública, sino una organización no gubernamental, creada para asesorar al gobierno de Trump en reducción del déficit fiscal, pero con un amplio acceso a la información del gobierno. Musk aseguró que podría realizar recortes por $2 billones del presupuesto público, que seguramente se harán en programas sociales de salud, educación y medio ambiente. En contraste, ahora los subsidios gubernamentales aumentarán en sectores claves para los titanes tecnológicos, por ejemplo, a través de las anunciadas incursiones espaciales, en las que hay cuantiosos contratos tanto con las compañías de Elon Musk SpaceX como con Blue Origin de Jeff Bezos. Me referí a ello en un artículo anterior, esto lo publicó Ribeiro el 15 de junio de 2024, ahí deja la liga para que quien se interese en esta carrera espacial de los mil millonarios pueda enterarse. Sigue con esta línea de la carrera espacial. Los lanzamientos de cohetes espaciales privados conllevan importantes impactos ambientales, también debido a los accidentes que en casos han devastado grandes áreas naturales y afectado poblaciones. El 16 de enero de 2025, un cohete Starship de la empresa SpaceX explotó a minutos del lanzamiento, arrojando una gran cantidad de desechos ardientes sobre el Caribe. Paradójicamente, estas industrias están presionando a la Agencia de Protección Ambiental para que ni siquiera sea necesario solicitar un permiso que autorice sus lanzamientos o los lanzamientos que llevan satélites privados. La instalación de miles de satélites privados, la mayoría por parte de Elon Musk, son una fuente de contaminación de la Tierra, la atmósfera y la órbita terrestre baja del planeta, además de ser una base de control planetario de las comunicaciones y otras industrias digitalizadas. Y acá nos remite otro artículo que se publicó en mayo del año pasado y que se titula Privatización del Espacio y Más Allá. Silvia Ribeiro, como siempre, presente en los mejores temas de la época, y cierra su artículo de la siguiente manera. Otro aspecto esencial para las grandes tecnológicas, en el que quieren asegurar subsidios del erario público y al mismo tiempo evitar cualquier regulación de impacto ambiental, social o político, es el desarrollo de la inteligencia artificial, para la cual necesitan instalar cientos de nuevos megacentros de datos, lo cual implica un uso enorme de agua y energía. En todos estos aspectos y otros que iremos analizando, Trump les asegura apoyo e impunidad. Y ahí tenemos entonces una primera conexión. Sí, se habla mucho desde abajo que Trump recuperó el descontento de la población que se reconoce como blanca y que se sabe pobre, aunque no se lo diga. Personas que han perdido sus empleos, por ejemplo, en la otrora poderosa industria automotriz, o en la minería, o en los electrodomésticos, en muchas otras industrias y actividades donde Estados Unidos antes tenía una posición predominante y ahora ya es historia debido a los regímenes salvajes que predominan en otros países de Asia, de América, por supuesto de África, y que han ido desplazando a esas poblaciones en Estados Unidos. Sí, hay un factor ahí importante. También está la catástrofe que representan los demócratas en Estados Unidos, que nunca han podido cumplir ningún programa mínimamente progresista, mínimamente de, ya no digamos, de atención a las necesidades sociales, pero un poco de válvula de escape, un poco de apagar el fuego, sino que han sido igualmente omisos y criminales, y para eso tenemos a Biden, el sionista, ahí atizando el fuego de la guerra en Palestina con sus envíos millonarios de armas para el régimen criminal de Israel. Son muchos los factores, pero como buenos criminólogos tenemos que seguir el dinero. Veamos dónde está el dinero, y el dinero está sentado ahí de la mano de Donald Trump, recordándole que él puede tener mucho dinero, pero
quienes más tienen dinero y por lo tanto quienes mandan. Ahí estaban sentados, a ver, tú haces el trabajo sucio, Trump, tú pon la cara ahí en las cámaras, pásate aburriéndote toda tu vida en la Casa Blanca y nosotros seguimos con nuestros negocios, vamos a conquistar el espacio exterior, vamos a dominar la inteligencia artificial, vamos a seguir dándonos vida de reyes en el gimnasio, comiendo magníficamente y haciendo lo que nos plazca. Ahí retengamos esos nombres que da, entre otros, Silvia Ribeiro, Elon Musk, Mark Zuckerberg, Jeff Bezos, Sundar Pichai y Tim Cook, solo para mencionar a cinco personas presentes en la investidura. Y después, ¿cómo se tejen los negocios? Yo te apoyo en la campaña y tú me apoyas quitando todas las regulaciones ambientales, sociales e internacionales para que yo pueda hacer mis negocios millonarios, entre ellos incluyendo la carrera espacial, que es un negocio ahora en expansión, seguramente todavía no da ganancias, pero sí, en perspectiva, si lo vemos en el mediano y largo plazo, es ahí donde está la frontera posible o imposible de un capitalismo que se niega a morir, que dice, bueno, pues si aquí en la Tierra ya me acabé todo, me voy a algún otro planeta o a muchos planetas para seguir explotándolos. Parte de lo que nos hace reflexionar Silvia Ribeiro, su artículo Trump y la oligarquía tecnológica, publicado en La Jornada el pasado 25 de enero de 2025.

Y para insistir en este tema, vamos a recurrir al maestro Carlos Facio. Carlos Facio acaba de publicar el día de ayer, 3 de febrero de 2025, también en La Jornada, un artículo que tituló Estados Unidos, plutocracia sin máscara. Cuando hablamos de plutocracia, es una denominación que utiliza sobre todo el banco Credit Suisse para hablar de la gente que tiene más dinero en el mundo. Fíjense que en el sentido común y en el español, que pues sí, finalmente nos sigue viniendo de España, se habla de los super ricos, de las personas más ricas del mundo, pero teniendo respeto por la palabra riqueza, a nosotros nos parece que debemos hablar de los más adinerados, porque en todo caso no es que sean ricos en el sentido profundo de la palabra, sino más bien que tienen mucho dinero, muchos activos, si quieren ustedes, de todo tipo, pero nada de que sean ricos. Seguramente que la mayoría son personas bastante simplonas y gente vacía en general, ambiciosa, sucia, fea y todos los adjetivos negativos que les podamos asimilar. Supongo yo, jamás he conocido a un super rico, por suerte. Bien, vamos entonces, ya que más o menos sabemos lo que es la plutocracia, este pequeño grupo de personas que tienen muchísimo dinero, que son muy adineradas, vamos a leer este texto de Carlos Facio, que comienza de la siguiente manera. Vigorizada por la mal llamada PayPal Mafia del Silicon Valley de California, impulsora del tecnocapitalismo de plataformas, la plutocracia monopólica y financiera de Wall Street asumió el poder político en Washington por la vía electoral. Ellas financiaron la campaña de Donald Trump a la Casa Blanca y ahora esta oligarquía aristocrática, como la llamó Oxfam, ha decidido desatar una nueva fase de la guerra de clases, según dice el multimillonario Warren Buffett, en todo el orbe, en un intento desesperado por preservar la hegemonía imperial en un mundo que transita de manera larvada hacia el multipolarismo. El 1 de febrero, Trump inició una guerra de balanza de pagos contra sus tres principales socios comerciales, China, Canadá y México, y amenazó a Unión Europea y al grupo conocido como BRICS, es decir, Brasil, Rusia, India, China y África del Sur, lo que tendencialmente podría derivar en un quiebre financiero y, a la postre, terminará por erosionar aún más el imperio del caos, como definió a Estados Unidos en 2002 Alan Jochs. La joya de la corona de lo que la revista globalista británica The Economist denominó presidencia imperialista es un mandatario multimillonario. Se estima que Trump pesa 6.800 millones de dólares, financiado y respaldado política e ideológicamente por las personas más adineradas del mundo. Elon Musk, adepto al saludo nazi y propietario de la automotriz Tesla, la empresa espacial SpaceX y la red social X, antes Twitter, con un patrimonio neto reportado de 433 mil millones de dólares. Jeff Bezos de Amazon y Blue Origin, 239 mil millones de dólares. Mark Zuckerberg de Meta, 211 mil millones. Larry Ellison de Oracle, 206 mil millones. La israelí estadounidense Miriam Adelson, heredera del imperio de casinos Las Vegas Sands y megadonante republicana, 32 mil millones. El magnate de los medios Rupert Murdoch, 22 mil millones. Brian Armstrong de Coinbase, 12 mil millones. Peter Thiel y Alex Karp, ambos de Palantir, 10 mil millones y 4 mil millones respectivamente. Tim Cook de Apple y Sam Altman de OpenAI, ambos con 2 mil millones. Y Sundar Pichai de Alphabet, matriz de Google, 1.100 millones. Bueno, aquí las cifras que nos da Facio nos dan una idea de por qué se habla ahora prácticamente de los 3, 4, 5 mosqueteros, porque la diferencia entre el lugar 5, 6 y los siguientes es muy grande. Pensar que Elon Musk tiene más de 400 mil millones de dólares en su fortuna y Donald Trump solo 6.800 millones, bueno, digo solo, entre ellos es una diferencia muy grande, ya quisiera yo tener solo un milloncito de todo eso. Bromas aparte, continúa Carlos Facio. A la saga de los llamados varones ladrones, John P. Morgan, Banca Morgan, Cornelius Vanderbilt, Industria Ferroviaria y Marítima,
Andrew Carnegie de la US Steel y John D. Rockefeller del Standard Oil, y más recientemente magnates como Warren Buffett de Berkshire Hathaway, George Soros, grupos Carlyle y Bilderberg, Bill Gates de Microsoft, Michael Bloomberg de Bloomberg y Larry Fink del fondo buitre BlackRock, que históricamente han jugado un papel determinante en las decisiones políticas y económicas de Estados Unidos, pero en general tras bastidores. La recién inaugurada era de los oligarcas, precedida por la insurgencia plutocrática, exhibe la llegada al poder político de quienes integran lo que Yanis Varoufakis ha denominado tecnofeudalismo, una suerte de imperialismo digitalizado como fase superior del capitalismo, que ejerce de facto el control oligopólico de la tecnología y de la desinformación. Aquí un pequeño paréntesis, le salió un poco encimado el párrafo al maestro Facio, por lo menos en la lectura en voz alta. Hay que separar los primeros nombres que nos dio con el JP Morgan a la cabeza. Habla de los históricos del capitalismo estadounidense, los llamados varones ladrones, y entonces habría también una franja intermedia de los que diríamos ya son los adultos mayores de los ricachones en Estados Unidos, encabezados por Warren Buffett, un personaje muy interesante que tiene un grado de realismo y también podríamos decir de cinismo. Él ha llamado, por ejemplo, a que les pongan más impuestos, o habla de una guerra de clases global, expresiones que en boca de un multimillonario suenan bastante, bastante locas. Bueno, esos dos grupos han sido ya rebasados por los nuevos oligarcas que les mencionamos en los dos artículos, encabezados por Musk, Bezos y Zuckerberg. Bien, eso es lo que nos dice acá el maestro Facio, son los nuevos reyes del tecnofeudalismo tecnológico. Y continúa el artículo. Entre los nuevos señores feudales de la alta tecnología con influencia política e ideológica sobre Donald Trump y con control político sobre él, según el senador Bernie Sanders, destacan Elon Musk, Peter Thiel y David Sachs, arquitectos de la conexión anti-woke entre Silicon Valley y Washington, junto con Reid Hoffman de LinkedIn y Kate Raybos del fondo Founders. Los tres magnates conformaron un círculo de élite conocido a finales de los años 90 como la PayPal Mafia, en referencia a la empresa de pagos por internet PayPal en la que participaron. Pese a sus volátiles diferencias ideológicas, Musk, Thiel y Sachs, quien en 2021 lanzó la plataforma de podcast Kalin, han desplegado un gran activismo político, diseminando las ideas anarcocapitalistas libertarias transhumanistas en boga en el seno del movimiento conservador mundial, y han convertido el proyecto del Gulag Digital de Davos en un campo de batalla político, económico, ideológico, cultural, pero también geopolítico a través del imperialismo digital y mediante la militarización de las infraestructuras tecnológicas por el uso de la inteligencia artificial, incluida la integración de datos de vigilancia y reconocimiento para proporcionar información sobre contraterrorismo e inteligencia en el campo de batalla, siempre al servicio del Pentágono, la CIA, la Agencia Nacional de Seguridad de Estados Unidos y la Oficina de Inteligencia, el FBI, todas instituciones de triste memoria. Dependencias con las que estos millonarios tienen grandes, grandes contratos. También favorecen al complejo militar industrial israelí, del que son cómplices, en particular los halcones tecnomilitaristas de Palantir, Amazon, Google y Microsoft, junto con la pasada administración Biden, en la guerra de exterminio, genocidio y castigo colectivo en Gaza, contribuyendo de paso a la normalización de la guerra como estado permanente. Bueno, no son errores de lectura, es que estos compañeros, maestro Facio entre ellos dos, bueno, él y Silvia Ribeiro, seguramente escribieron esto a toda velocidad y además quisieron poner muchísimas ideas. Entonces está un poquillo enredado, lo desenredamos para tomárnoslo con calma. Acá, en esta parte de la descripción de la oligarquía tecnológica, pone la atención sobre tres personajes, Musk, Thiel y Sachs, que desde diferentes horizontes están impulsando una agenda que, creo yo, le falta ahí un poquito de letras a la descripción. Está hablando de ideas anarcocapitalistas, libertarias, transhumanistas, y ya en esta emisión lo hablamos en algún otro momento,
En inglés esto se denomina libertariano, no libertario, porque libertario es una palabra que corresponde al imaginario y a la práctica anarquista y sobre todo al anarquismo histórico, aquel que ha transformado al mundo en actos más que en palabras, también en palabras, pero no solo en palabras, sino fundamentalmente en actos, mientras que los libertarianos van más por esta idea muy individualista, muy de a mí mis timbres, a mí lo mío, no me importa nada más. Así que de pronto, pues sí, quienes andan en otra sintonía ideológica como es el maestro Facio, parece fácil hablar de ideas anarcocapitalistas, eso es un poco antinómico, pero sobre todo libertario no se debe usar de este modo desde mi punto de vista, sino tenemos que usar la traducción que suena rara, pero poco a poco esperamos vaya adquiriendo un uso común libertariano para distinguir a los libertarios de los libertarianos. Y cómo también todo esto se solda, se une con el otro poder gigantesco que existe en Estados Unidos, la milicia, el ejército y las agencias de supuesta inteligencia dedicadas a todo tipo de crímenes como el genocidio en Gaza. Ese es un punto nodal, un punto muy importante de esta mafia que gobierna, de esta oligarquía tecnológica que gobierna ahora Estados Unidos. Además de una eficaz estrategia cognitiva, la nueva presidencia imperial en la Casa Blanca cuenta con un plan bien estructurado, elaborado por la Fundación Heritage, influyente tanque de pensamiento asociado al neoconservadurismo de la era Reagan. El proyecto 2025, basado en una combinación de aislacionismo selectivo, pragmatismo económico y un enfoque militarista, caracterizado por una agenda ultranacionalista imperial recargada y conservadora, que abarca, entre otros objetivos, la desregulación ambiental y energética, el apoyo al desarrollo de los combustibles fósiles, el impulso de la inteligencia artificial, una reforma fiscal y la reducción de impuestos a banqueros e industriales y la renegociación del tratado entre México, Estados Unidos y Canadá, el famoso T-MEX. Esta agenda utiliza como herramientas coercitivas de su orwelliano eslogan La Paz a Través de la Fuerza, herramientas como la guerra proteccionista arancelaria y las sanciones, así como la deportación vejatoria y militarizada de inmigrantes indocumentados, el sadismo político como espectáculo, incluido el anuncio del envío al campo de concentración y torturas experimentales de Estados Unidos en Guantánamo, Cuba, de los migrantes expulsados que no sean recibidos en sus países de origen. No obstante, la guerra de clases lanzada por la plutocracia de Estados Unidos contra el resto del mundo podría fracasar. En esta coyuntura, la irrupción de DeepSeek, un nuevo modelo de inteligencia artificial chino gratuito y de bajo costo, significó un duro golpe al millonario proyecto emblemático de Trump. Stargate, donde se encuentran nucleadas OpenAI, que hace el chat GPT, Oracle, SoftBank y MGX, sacudiendo de paso a Meta, que controla Facebook, Instagram y WhatsApp, Google, Nvidia y Anthropic. Y lo que parecía asomarse como una competencia tecnológica de punta, está comenzando a modelarse en un panorama claramente a favor de China. Bueno, ahí el maestro Facio le metió una colita geopolítica que ya resulta difícil de desentrañar con pocos elementos, pero sí, sin duda, lo que apareció como el asentamiento de estos ricachones en el gobierno y el Estado, que todavía tiene muchos recursos para darles a los ricachones, se vino de algún modo a poner en cuestión, porque los chinos, su gobierno, su poderoso ejército y su tecnología de punta vinieron a decir que creen, nosotros también contamos en este mundo, y a diferencia de los países que no cuentan con los medios ni con los gobiernos para hacerles frente, nosotros y nosotras aquí estamos. China está de pie y lanzó solo este tema de el DeepSeek, sino también muchas otras, que podríamos decir, intentonas, avances, experimentos que muestran que China está bien posicionada para hacerle frente al imperio, y esto particularmente en la defensa de su territorio, algo sobre lo cual bien podríamos poner las barbas a remojar.
Ahí están estos dos materiales. Pensar entonces, para comenzar la discusión, que no estamos enfrente de un gobierno con el cual se pueda negociar racionalmente. Eso es algo sobre lo cual muchas veces en la política y la diplomacia deciden seguir jugando el juego, y sería mucho mejor un enfoque realista donde desde lo que resulta el mínimo de la defensa de una nación, de un territorio, de una idea, se planten con firmeza los responsables de todos los niveles y se diga: aquí esto no lo vamos a aceptar, esto no es posible, y ahí nos montamos para en efecto responder con firmeza al imperio. Y también usar sus armas, por ejemplo, algo que China ya hizo y que no está todavía en la mira de muchas personas, pero que parece de sentido común. Ante los aranceles que le impuso Trump, China agarra y voltea a ver a otro monstruito, otro Frankenstein, pero esta vez creado por los propios Estados Unidos, la Organización Mundial del Comercio, y le reclama a su poderosa burocracia: oye, OMC, ¿qué crees? Que Estados Unidos está violando las reglas que tú has fijado y las reglas que Estados Unidos ha impuesto y las reglas que Estados Unidos ha firmado. Entonces, a ver, pronúnciate, muévete, que se vea que sirves para algo. Ese es el tipo de respuestas que también se debe incluir, junto con posicionamientos muy fuertes frente al imperio. Es eso, es un imperio brutal, un imperio que quiere comprar Groenlandia, un imperio que quiere reapropiarse del canal de Panamá, y un imperio que pretende imponer sus condiciones a través de la, yo iba a decir estrategia, pero no, a través del chantaje de que si no te pliegas a sus deseos, te va a negar el acceso a su mercado. Pues miren, ahí se lo repetimos con lo que empezábamos este programa, eso va a perjudicar sin duda a algunas personas en México, pero no son muchas, ni son la mayoría, ni son las que hacen el mundo con sus manos. Esas personas que se benefician del libre comercio son fundamentalmente grandes industriales. Pensemos, por ejemplo, en Cemex, en Maseca, por supuesto en el Zar Slim, que tiene grandes intereses en Estados Unidos, y también de la agricultura de exportación, que no son precisamente en el tema de volumen pequeños o medianos agricultores, sino grandes agricultores y empresas transnacionales. Esa es una paradoja muy interesante sobre la que también en otro momento hablaremos. Resulta que los aranceles de Trump van a afectar a las propias empresas estadounidenses asentadas en México, que ahora ya no tendrán el camino libre para reenviar las mercancías que fabrican en México o que ensamblan en México, como son los vehículos automotores, hacia Estados Unidos. Ahora tendrán también que pagar aranceles, y ahí sí que se va a poner pero difícil la cosa. La idea de reindustrializar Estados Unidos es un absurdo social, ambiental y económico. Por supuesto, no existen condiciones para que en un territorio del tamaño de Estados Unidos y en un territorio con la población que cuenta Estados Unidos se logre fabricar todo lo que se fabrica en muchas otras partes del mundo donde están instaladas esas empresas. Solamente véanlo ustedes en esa dimensión tan sencilla, tan terrenal de el espacio. No cabe el sistema internacionalizado de producción de Estados Unidos en su propio territorio, porque eso incluye muchas locaciones. Piensen ustedes que hay una poderosa industria automotriz controlada por las transnacionales, entre ellas las transnacionales gringas, en México, en India, en Brasil, en Irlanda, por solo citar unos pocos países, incluso en varios países de la Europa opulenta también hay instalaciones de estas empresas, dedicadas sobre todo a atender los mercados locales. Y todo eso no se puede repatriar, porque si se repatria, simple y sencillamente no va a caber. Y esto va a parecer mucho más claro cuando no se trata de repatriar, sino que es físicamente imposible. Piensen ustedes el imperio petrolero de Exxon, de Chevron, de Conoco. ¿Cómo diablos vas a hacer para que regresen si los yacimientos de petróleo están en Venezuela, en Arabia Saudí, en Kuwait, en Irak, en Irán?
¿cómo haces para traerte ese petróleo? Pues es un sinsentido desde el punto de vista físico, ya no solo económico, sino físico. Ese petróleo se tiene que extraer en esos lugares y para ello tienes que pagar tu renta petrolera, de otro modo no lo vas a poder hacer. En fin, hace agua por todos lados el plan de Trump, no hay que paniquear, hay que tener la cabeza fría y hay que saber a qué nos enfrentamos. Ahí dejamos estos dos textos, Carlos Facio y Silvia Ribeiro, Silvia Ribeiro y Carlos Facio, dándonos retratos instantáneas de la oligarquía que ha tomado el control del Estado allá en el gabacho. Vamos a escuchar un poco de música para bajarle al acelerador, porque sin duda es un tema súper tóxico este del que estamos hablando, cómo nos da coraje que exista gente así, gente tan vacía, tan horrible, tan ambiciosa como los ultra ricos. Y vamos a escuchar un poco de buena música. Fíjense que tenemos por acá en nuestra lista algo de un grupo que está sonando mucho, ya tienen un rato tocando y escogieron un nombre muy transgresor, Los Cogelones. Bueno, pues con este tipo de humor, ironía y disrupciones que les vamos a responder a los gringos, a ver que a esos gringos, ojo, porque tampoco es una cosa nacionalista de gringos contra mexas, ¿no? Esto es esos gringos de los que estamos hablando, los Zuckerberg, los Musk, los Bezos, esos, los adinerados. Este disco de Los Cogelones se llama Hijos del Sol y lo que vamos a escuchar se llama ¿Dónde quieres llegar? 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Vamos a escuchar esta rolita, ¿Hasta dónde quieres llegar?

estamos a punto de dar. Cuando estamos a punto de que sean las 10 de la noche, no es cierto, las 9 de la noche. Cuando estamos a punto de que sean las 9 de la noche de este martes 4 de febrero de 2025, hicimos una pausita en esta secuencia porque comentábamos, hay un texto que apunta hacia la misma dirección que les estábamos compartiendo. Vamos a pasarlo por acá, solamente que, bueno, va a ser ahí una conexión un poquito extraña con lo que va a seguir, pero está bueno, es una reflexión desde el punto de vista cultural. Fíjense que es algo que en otro momento les referimos con una idea de un integrante del cyberpunk, Ruskov de apellido. Él hizo un texto muy interesante sobre el escapismo de los ultrarricos. Después, a partir de ese texto, hizo un libro que le publicaron pues en escala, ahora sí, internacional. Se hizo bastante famoso, el libro está bien interesante. Y en esa misma clave de crítica cultural, en climatica.coop, encontramos la siguiente charla. Michel Nieva, el discurso de los megarricos es la única narración utópica de nuestro tiempo. Bueno, una afirmación polémica, pero entremos por ahí. Dice, el escritor y analista cultural argentino analiza en su ensayo Ciencia Ficción Capitalista cómo la ideología neoliberal ha impregnado de tal manera la idea del futuro que se entiende que las soluciones podrán surgir únicamente del propio capital, aunque sean soluciones fantasiosas o irrealizables. De ahí ya lo hemos platicado, una solución es algo literalmente, si tomamos literalmente la palabra, cosa que los literatos no saben hacer, pero para eso existe el diccionario, una solución debe llevar justamente al desenlace del problema, a desanudar el problema, desanudar el nudo, y una solución que no lo hace debe ser calificada de falsa solución, como hacen los compañeros en Navegar el Colapso. Montaño y Tornel nos han hablado largamente de ello, pero bueno, con esa anotación entremos en esta charla que hizo José Cano del portal Climática el 29 de enero de 2025. La idea de ciencia ficción capitalista, publicada por Anagrama en 2024, aparece cuando estoy escribiendo mi novela La Infancia del Mundo, para la que leo muchas historias de ficción climática, y casi todas coinciden no solo en contar el fin del mundo, sino en representar el final de la imaginación. Me encuentro con una monotonía muy evidente en la manera de imaginar la crisis climática como un desastre inevitable. Mientras que estos personajes a los que he dedicado el ensayo, los megarricos como Elon Musk o Jeff Bezos, son muy creativos para imaginar soluciones que no dejan de ser fantasías. Pero así y todo, son las únicas narraciones que proponen una solución a muchas de las crisis actuales, y por eso se vuelven tan atractivas y efectivas para las mayorías. Michel Nieva, nacido en Buenos Aires, Argentina, es escritor, traductor, docente y analista cultural. Escribe lo que él considera más metaciencia ficción que ciencia ficción en sí, y en su primera novela de 2013, Sueñan los gauchoides con yandús eléctricos, mezcla el género cyberpunk con el discurso decolonial para proponer el gaucho punk. La mencionada La Infancia del Mundo, publicada por Anagrama en 2023, se ambienta en el año 2197, cuando se derriten los últimos hielos antárticos y la pampa argentina se ha convertido en un ecosistema que hoy llamaríamos tropical. En cambio, Ciencia Ficción Capitalista, su ensayo más reciente, es una reflexión sobre cómo el neoliberalismo ha ido más allá del célebre China, There is no alternative, no hay alternativa, atribuido a Margaret Thatcher, exgobernante de Reino Unido, a imaginar mundos utópicos en los que el capital sobrevive a la propia tierra, y todo a partir del optimismo tecnológico de la vieja ciencia ficción clásica. Dice Nieva, el título del libro y el concepto que lo atraviesa reposan y son una referencia al realismo capitalista, ese término acuñado por Mark Fisher para explicar cómo, a fines del siglo XX, se logra hegemonizar la idea de que no hay alternativa a las políticas neoliberales y cualquier otra opción no es realista. Pero la cuestión es que el capitalismo tampoco puede ser realista,
porque continuar con la forma de consumo actual acelera todas las crisis ambientales y sociales. Es un sistema inviable que solo puede mantener su hegemonía con fantasías completamente irrealizables. Parte de esta idea, que a veces atribuye al propio Mark Fisher y otras a Slavoj Žižek, Noam Chomsky o a Fredric Jameson, de que es más fácil imaginar el fin del mundo que el fin del capitalismo, idea perniciosa contra la cual ya hemos hablado muchísimo y que para esta radio que hace 25 años está surcando las ondas libres resulta completamente ajena, porque sí que hay maneras, y en eso estamos empeñadas y empeñados, de acabar con el capitalismo. Ahí va la cosa, además de que el capitalismo está ayudando mucho a autodestruirse. Perdón por el paréntesis, lo cierro y continúo con la respuesta de Nieva. Ahora mismo, solo el capitalismo imagina un futuro más allá del fin del mundo, pero es el de la supervivencia del propio capital a una costa de la especie humana. Son las únicas utopías de nuestro tiempo, pero son imposibles. O en el caso de que llegasen a ser viables, solo lo serían para una pequeña minoría. La propuesta de estos personajes que han causado la distribución desigual de la riqueza más grande de la historia y las grandes crisis que eso conlleva, es que si los dejamos profundizar en esta vía, va a llegar algo mejor. Tienen un gran componente de superstición al afirmar que solo con la tecnología es posible solucionar todas estas crisis políticas, sociales y ambientales de nuestro tiempo. Nieva atiende a Climática por teléfono desde Buenos Aires en un momento en que la influencia de Elon Musk en la política estadounidense y mundial es mayor que nunca a través de su entrada en el nuevo gobierno de Donald Trump. Hay un lema que reivindica Musk, dice Nieva, que ahora se volvió todavía más popular porque lo llevó en camisetas en los actos de campaña de Trump: Occupy Mars. Es una forma de burlarse de cualquier tipo de discusión sobre la distribución de la riqueza. Es una alusión al movimiento que hubo después de la crisis de 2018, el Occupy Wall Street.

tradición clásica, mayoritaria o exclusivamente anglosajona, en su llamada Edad de Oro, bebiendo de autores como Isaac Asimov, Arthur C. Clarke o Robert A. Heinlein, pero ignorando otros posteriores como los de la nueva ola de los años 60 o 70 e incluso el cyberpunk, que han contribuido a hacer realidad. También tienen como referente la trilogía marciana de Kim Stanley Robinson, publicada en los años 90 y que a lo largo de tres novelas desarrolla la colonización del planeta rojo científicamente plausible, con el conocimiento de su época. Lo que retoman estos personajes, estos mega ricos, es el optimismo por los avances tecnológicos y esta fantasía de que las soluciones a cualquier crisis política y económica no se logran con la política sino con la tecnología como una especie de salvación total. El caso de Kim Stanley Robinson, autor de El Ministerio del Futuro y que se declara socialista, es paradójico, pero no es el único. Isaac Asimov no coincidiría en casi nada con Elon Musk, excepto en el optimismo por la tecnología, y tampoco la consideraba la solución a todos los problemas. Los megarricos se quedan solo con la parte técnica, ignorando toda la parte social. Aquí Nieva subraya la paradoja. El realismo capitalista ha convertido las ficciones climáticas en obras que no conciben un futuro fuera de las lógicas neoliberales, pero en el fondo, las utopías de los megarricos también son una solución sin imaginación. No asumen que no hay planeta B. Es una utopía irrealizable que consiste en repetir los mecanismos actuales en otro sitio. Porque claro, el problema de Marte es que carece de atmósfera y además es inhabitable por lo fría que es la superficie. Así que podríamos colonizarlo emitiendo gases de efecto invernadero y bombardeando sus polos para que se derritan sus aguas, etc. No solo es fantasioso, es carente de imaginación repetir lo que ya ha destruido la Tierra. Y pasan a otro apartado que titularon Ciencia Ficción, donde nos dicen lo siguiente. ¿Puede una ciencia ficción diferente proponer escenarios diferentes? Como puede ser la del mencionado Kim Stanley Robinson en El Ministerio del Futuro, o el clima ficción de autoras de América Latina como Laura Ortiz, Ana Paula Maya, Claudia Aboaf o Alejandra Bruno, o el propio Nieva. Responde Nieva, no creo que el trabajo de la ciencia ficción literaria sea tener que producir una utopía paralela. Vivimos una época en la que parece que el arte tiene que ser una especie de fábula hermosa, y eso tampoco me parece que sea una solución, porque la narrativa que necesitamos es sobre disputar el poder que tienen estas corporaciones y sus narraciones. Para mí, el procedimiento central de la ciencia ficción es la poetización y la politización de la tecnología, y su lugar es ese, discutir otras formas de uso y socialización de la misma, pero no como una especie de programa o panfleto político. Qué bonita respuesta de este escritor ensayista, porque en efecto, de pronto, se dice que el arte va a traer las soluciones, el arte las imagina, pero la forma concreta hay que descubrirla. Y continúa el entrevistador. En ese sentido, Nieva explora lo que le permite la extensión del ensayo, la exploración de imaginarios como el de los pueblos originarios de América Latina, como la única memoria de un fin del mundo que supuso la colonización del que disponemos actualmente. Pero también constata que vivimos una época muy pesimista, donde parece que las visiones alternativas del mundo también las controla el propio mainstream, la corriente principal en la cultura y en la política. Es importante para desarrollar otro tipo de imaginación política que pensemos en otra forma de relacionarnos con la tecnología. El filósofo chino Yuk Hui, que también es ingeniero informático, ha propuesto el concepto de tecnodiversidad. Él invita a imaginar nuevos tipos de tecnología y de formas de relacionarnos con ella. Propone sobre todo desencajarla de la hegemonía de la producción, que además se encuentra concentrada en muy pocos espacios en el mundo, como Silicon Valley y Shanghai. Solamente pensando otras formas tecnológicas de producción y de aplicación de estas, van a surgir otras imaginaciones. Es la discusión central de nuestro tiempo. ¿Cómo pensar modos diversos y sostenibles de relacionarnos con la tecnología? Y así termina esta breve charla con Michelle Nieva. El discurso de los mega ricos es la única narración utópica de nuestro tiempo. Al final lo matizó. Es una charla que planteó José Cano en el portal Climática el 29 de enero de 2025.

y nos motivó una reflexión bien interesante porque, pensado de ese modo, como se apunta al final del artículo, en efecto, los pueblos que han guardado arraigo, no solo los que conocemos como originarios, tienen una manera de ver esta situación bastante, bastante imaginativa, porque justo no recurren a la ciencia ficción, sino a la memoria larga, lo que hicieron los anteriores, que pudieron imaginar otras maneras de estar en el mundo y que vivieron de otras maneras en el mundo. Así que ahí hay una larga tradición que nos permitirá, nos está permitiendo, por lo menos para quien habla, para quien abra los oídos y los ojos a estas tradiciones, enfrentar la catástrofe de otra manera. Es una memoria larga, es una memoria pródiga, es una memoria que nos permite imaginar lo que podríamos hacer en otras circunstancias, de modo tal que no estamos desvalidos, no estamos desvalidas, tenemos recursos con los cuales enfrentar la catástrofe. Es algo sobre lo cual necesitamos pensar mucho, porque no podemos resignarnos, cruzarnos de brazos. Una primera reflexión va por ahí, y como no, con lo que hemos estado pasando con bastante frecuencia en la que huelga, y algo de lo que empezamos a platicar en la última emisión de Sálvese Quien Pueda, la apertura de una nueva investigación que tiene el Ejército Zapatista de Liberación Nacional, con sus encuentros de resistencia y rebeldía, poniendo el dedo en la llaga, mostrando sin ninguna contemplación que esto ya valió, que el capitalismo, la civilización capitalista ya valió y que por lo tanto hay que buscar caminos alternativos. A diferencia de lo que afirma la entrada de este artículo, sí hay otra narrativa, sí hay mucha imaginación en marcha y se ha puesto bajo la denominación de qué vamos a hacer el día después, el día que nos levantemos ahí ya en una situación donde el capitalismo no asegure nuestra reproducción y no tengamos acceso a todo lo que ahora tenemos acceso, por lo menos en algunas partes del mundo. Eso es algo sobre lo cual los zapatistas, las zapatistas están trabajando desde hace 10 años, como lo informó el capitán, y que ahora lo traen a la vista de todos y todas para que intercambiemos, para que los escuchemos, como también ha planteado el capitán. Necesitan escuchar a estas personas porque ya tienen tiempo trabajando este tipo de temas. Así que ahí queda ese llamado. Vamos a también en nuestra misión a seguir explorando el asunto y a poner mucha atención en lo que desde el sureste de México nos está llegando como posibilidad de reconstrucción del planeta y de la vida social. Así que la imaginación tiene que ponerse a funcionar, pero también tiene que estar acompañada y de algún modo orientada por la acción. De nada nos va a servir continuar contemplando y diseñando en nuestras cabezas hermosas fantasías o la llamada ciencia ficción si no nos ponemos en movimiento y si no vamos caminando hacia otras realidades. Ahí los dejamos con esta reflexión. Siempre darle batalla a esa idea nefasta del realismo capitalista. Por supuesto que es posible imaginar el fin del capitalismo y no solo eso, no solo imaginarlo, sino también practicarlo. Desde muchas partes del mundo ya se está haciendo, y a eso se suma nuestra querida Que Huelga Radio.

0: No podíamos interrumpir el zombi de Fela Kuti, así que esperamos que terminara para dejar bien claro ese grito para los ultrarricos, maldita bola de zombies, los tenemos en la mira. Bien, vamos a enlazar esta última parte del programa, cuando ya son las 9 de la noche con 23 minutos, con el libro que les hablaba de Douglas Rushkoff. Douglas Rushkoff cuenta en varios momentos cómo llegó a hablar con, justamente con algunos ultrarricos, y cómo pues eso le significó un choque bastante fuerte, porque él pues está acostumbrado a que le pregunten sobre cuestiones generales, y la verdad estas personas estaban más bien deseosas de hacerle preguntas sobre sus fantasías escapistas. Les cuento entonces primero que Douglas Mark Rushkoff nació el 18 de febrero de 1961, ya va a cumplir años este señor. Es un teórico estadounidense sobre los medios de comunicación, escritor, columnista, lector, novelista gráfico y documentalista. Ha sido conocido sobre todo por su asociación con el primer cyberpunk y también como un defensor de las soluciones de código abierto para las cuestiones sociales, los problemas sociales. Y bueno, pues hay un montón de obra. Él tenía una columna, o tiene una columna de cibercultura en el New York Times, y también ha escrito en otros diarios y revistas. Actualmente imparte clases en la Universidad City de Nueva York y el Queens College. En fin, algo de datos sobre lo que tiene aquí Wikipedia sobre Rushkoff. Tiene una larga obra, pero bueno, y también tiene un sitio en internet. Ahora le pico acá para ver de qué se trata. Miren, aquí tienen varias historias, tiene sus libros, sus filmes y documentales, prensa, los discursos, artículos, su bitácora, el equipo humano, en fin, una página muy completa. Y tiene una lectura ahora, un trabajo que dice Programar o ser programado, 11 comandos para el futuro de la inteligencia artificial. Bueno, siempre el cyberpunk nos va a traer un montón de sorpresas. Vamos a explorar en otro momento el sitio del señor Rushkoff, que nos va a tener mucho que decir. Pero acá les vamos a compartir la primera parte del libro de Douglas Rushkoff, que se llama La supervivencia de los más ricos, fantasías escapistas de los mil millonarios tecnológicos, también de la editorial amiga Capitán Swing. Nos dice acá en su mini biografía de la solapa, ya dijimos que nació en Nueva York en 1961, es escritor, columnista y profesor de cultura virtual en la Universidad de Nueva York, nombrado uno de los 10 intelectuales más influyentes del mundo por el Tecnológico de Massachusetts, es autor y documentalista que estudia la autonomía humana en la era digital. Entre sus 20 libros figura La supervivencia de los más ricos, así como el reciente Team Human, basado en su podcast, y los éxitos de venta Shock Presente, Tirando piedras al autobús de Google, Programar o ser programado, Life Inc. y Virus mediático. También ha realizado los documentales La generación Like, Los persuasivos y Los mercaderes de lo cool o de lo chido. Su libro Coerción ganó el premio Marshall McLuhan y la Asociación de Medios Ecológicos le concedió el premio Neil Postman a la trayectoria profesional en la actividad intelectual pública. Explora cómo los distintos entornos tecnológicos cambian nuestra relación con la narrativa, el dinero, el poder y los demás. Ha acuñado términos como medios virales, screenagers y moneda social. Y ha sido uno de los principales defensores de la aplicación de los medios digitales a la justicia social y económica. Bueno, ahí está parte de lo que tienen en esta solapa del libro. Y vámonos ya antes de que otra cosa pase, a la primera parte que llama como introducción la mentalidad. Veamos qué dice Ruskov. Esto, por cierto, hay que decirlo, es un reloaded de algo que hace tiempo pusimos en circulación. Es una primera versión que se publicó como columna de diario, que fue traducida al español, entre otros, por el portal Sin Permiso. Por cierto, un portal que hace tiempo que no visitamos, que hace, entre otras cosas, eso, traducciones muy interesantes para apoyar la difusión de este conocimiento. Ahí tenemos en Sin Permiso la primera versión de este texto que Ruskov reelaboró para tener una versión más acabada en su libro. Vamos a localizar ese fragmento que hicimos hace tiempo para unirlo con el actual y que tengan ustedes las dos versiones. Por supuesto, esta es más elaborada, dado que ya se publicó con más espacio, mucho más allá que una columna de periódico. Y dice Ruskov, introducción, la mentalidad. Cierto día me invitaron a acudir a un complejo turístico de super lujo para dar una conferencia ante lo que supuse que serían un centenar o un tanto así de banqueros de inversión. Los honorarios eran con mucho los mayores que me habían ofrecido nunca por dar una charla, alrededor de una tercera parte de mi salario anual como profesor de una universidad pública, y todo por ofrecer unas cuantas ideas sobre, entre comillas, el futuro de la tecnología. Como humanista que escribe sobre el impacto de la tecnología digital en nuestras vidas, a menudo me confunden con un futurólogo, pero nunca me ha gustado mucho hablar del futuro y menos aún para los ricos. Los turnos de preguntas de mis charlas siempre acaban convirtiéndose en una especie de juegos de salón en los que me piden que opine sobre términos de actualidad en tecnología, como si fueran códigos de cotización de una bolsa de valores, inteligencia artificial, la tecnología de clonaje CRISPR, etc. A los asistentes rara vez les interesa saber cómo funcionan esas tecnologías o conocer su impacto en la sociedad más allá de la disyuntiva de si invertir o no en ellas. Pero el dinero habla y yo también. Así que acepté el reto. Volé en primera clase. Me dieron unos auriculares con cancelación de ruido para los oídos y frutos secos calientes para comer. Sí, ha leído bien, calientan los frutos secos. Mientras yo preparaba una conferencia en mi MacBook acerca de cómo las empresas digitales podrían potenciar los principios de la economía circular en lugar de redoblar el capitalismo extractivo basado en el crecimiento, dolorosamente consciente de que ni el valor ético de mis palabras ni los créditos de carbono que había comprado junto con mi billete de avión podrían compensar el daño medioambiental que estaba causando. Estaba financiando mi hipoteca y el plan de ahorro para pagar la universidad de mi hija a costa de las personas y lugares que tenía debajo. En el aeropuerto me esperaba una limusina que me llevó directamente al desierto alto. Intenté entablar conversación con el chofer sobre el culto a los ovnis que abunda en esa parte del país y la desolada belleza del terreno en comparación con el frenesí de Nueva York. Supongo que sentí la necesidad de asegurarme de que entendía que yo no soy la clase de personas que suelen sentarse en la parte trasera de una limusina como aquella. Como si quisiera hacer justo lo contrario consigo mismo, él finalmente me reveló que no era chofer a tiempo completo, sino un operador parcial que estaba pasando una pequeña mala racha después de unas cuantas apuestas mal calculadas. Cuando el sol empezaba a ocultarse en el horizonte, caí en cuenta de que llevaba 3 horas en la limusina. ¿Qué clase de gestores forrados de fondos de cobertura querrían alejarse tanto en coche del aeropuerto para asistir a una conferencia? Entonces lo vi, en una pista paralela a la carretera, como si quisiera competir con nosotros, un pequeño avión a reacción estaba aterrizando en un aeródromo privado. Pues claro, ellos viajaban en avión. Justo en el risco de al lado se hallaba el sitio más lujoso, aunque aislado, en el que he estado nunca. Un complejo turístico y balneario en medio de ninguna parte. Un conjunto de modernas estructuras dispersas de piedra y cristal, enclavadas en una gran formación rocosa, con vistas a la inmensidad del desierto. Cuando me registré, no vi a nadie más que a unos cuantos empleados, y tuve que usar un mapa para encontrar el camino a mi, entre comillas, pabellón privado, donde había de pasar la noche. Tenía mi propia bañera de hidromasaje al aire libre. A la mañana siguiente, dos hombres vestidos a juego con prendas de vellón de la marca Patagonia vinieron a buscarme en un carrito de golf y me llevaron a través de las rocas y la maleza hasta una sala de reuniones. Me dejaron allí para que tomara café y me preparara, de modo que supuse que aquella era mi sala de espera. Pero en lugar de ponerme un micrófono y llevarme a un escenario, lo que hicieron fue traerme allí a mi público. Los asistentes se sentaron alrededor de la mesa y se presentaron. Cinco tipos súper ricos, sí, todos hombres, de las altas esferas del mundo de la inversión tecnológica y los fondos de cobertura. Al menos dos de ellos eran mil millonarios. Acuérdense que los mil millonarios son aquellas personas cuya fortuna se evalúa por lo menos en $1,000,000,000 para arriba. Tras una breve conversación informal, me di cuenta de que no tenían el menor interés en la charla que había preparado sobre el futuro de la tecnología. Habían venido a hacerme preguntas. Empezaron de forma inocua y bastante previsible. ¿Bitcoin o Ethereum? ¿Realidad virtual o aumentada? ¿Quién dispondrá primero de computación cuántica? ¿China o Google? Pero no parecían asimilarlo mucho. En cuanto empecé a explicarle las ventajas de las cadenas de bloque con algoritmo de prueba de participación frente al de prueba de trabajo, pasaron a la siguiente pregunta. Empecé a tener la sensación de que estaban poniéndome a prueba, no tanto en relación con mis conocimientos como con mis escrúpulos. Finalmente empezaron a centrarse en lo que de verdad les preocupaba. ¿Nueva Zelanda o Alaska? ¿Cuál de las dos regiones se verá menos afectada por la crisis climática que se avecina? A partir de ahí, la cosa no hizo más que empeorar. ¿Qué amenaza era mayor? ¿El cambio climático o la guerra biológica? ¿Cuánto tiempo se puede sobrevivir sin ayuda exterior? ¿Un refugio debería contar con su propio suministro de aire? ¿Cuál es la probabilidad de contaminación de las aguas subterráneas? Por último, el director general de una agencia de bolsa explicó que casi había terminado de construir su propio sistema de búnkeres subterráneos y a continuación preguntó, ¿cómo puedo mantener mi autoridad sobre mi fuerza de seguridad tras el evento? El, entre comillas, evento. Tal era el eufemismo que utilizaba para referirse al colapso medioambiental, la agitación social, la explosión nuclear, la tormenta solar, el virus imparable o el sabotaje informático malicioso que da al traste con todo. Esa única pregunta nos ocupó el resto de la hora. Sabían que necesitarían guardias armados para proteger sus recintos de los asaltantes y las turbas enfurecidas. Uno de ellos ya había acordado que una docena de SEAL de la Armada estadounidense acudirían en su ayuda si él les daba la señal convenida. Recuerden ustedes que los llamados SEAL son los soldados de élite, los supersoldados de los gringos o del ejército gringo. Continúa Ruskov. Pero, ¿cómo pagaría a los guardias cuando ni siquiera su criptomoneda tuviera ya valor? ¿Qué evitaría que los guardias acabaran eligiendo a su propio líder? Los mil millonarios consideraron la posibilidad de utilizar cerraduras especiales en diversos puntos de la cadena de suministro alimentario cuya combinación solo conocieran ellos, o hacer que los guardias llevaran algún tipo de collar disciplinario a cambio de su supervivencia. O tal vez construir robots que hicieran a la vez de guardias y de obreros, si esta tecnología podía desarrollarse a tiempo. Intenté razonar con ellos, presenté argumentos prosociales en favor de la cooperación y la solidaridad como los mejores enfoques para abordar nuestros retos colectivos a largo plazo. Les expliqué que la forma de conseguir que tus guardias te sean leales en el futuro es tratarlos como amigos en el presente. No inviertas solo en munición y vallas eléctricas, invierte en personas y relaciones. Ellos pusieron los ojos en blanco ante lo que les debió sonar a filosofía hippie. De modo que les sugerí, lisa y llanamente, que el modo de asegurarte de que mañana tu jefe de seguridad no te corte el cuello es pagarle hoy el bar mitzvah de su hija. Se rieron. Al menos el dinero que habían pagado les proporcionaba entretenimiento. Pude ver que también estaban un poco molestos. Yo no los tomaba bastante en serio. Pero, ¿cómo iba a hacerlo? Este era probablemente el grupo de personas más ricas y poderosas con las que me había tropezado nunca. Y sin embargo, ahí estaban, pidiendo consejo a un teórico de los medios de tendencia marxista acerca de dónde y cómo configurar sus búnkeres apocalípticos. Fue entonces cuando lo entendí. Al menos en lo que a estos caballeros se refería, aquella era realmente una charla sobre el futuro de la tecnología. ¡Vamos!
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0: Ahí el relato de Ruskov sobre su encuentro con los mega ricos y comienza a reflexionar en torno a nombres que ya conocemos. Dice el autor, siguiendo el ejemplo del fundador de Tesla, Elon Musk, que pretendía colonizar Marte, de Peter Thiel de Palantir, que aspiraba a revertir el proceso de envejecimiento, o de los desarrolladores de inteligencia artificial Sam Altman y Ray Kurzweil, que se habían propuesto cargar sus mentes en superordenadores, estos superricos se preparaban para un futuro digital que no tenía tanto que ver con hacer del mundo un lugar mejor como con trascender por completo la condición humana. Su extrema riqueza y sus privilegios solo les servían para obsesionarse con aislarse del peligro real y presente del cambio climático, la subida del nivel del mar, las migraciones masivas, las pandemias globales, el pánico nativista y el agotamiento de los recursos. Para ellos, el futuro de la tecnología consiste en una sola cosa: escapar del resto de nosotras y nosotros. Aunque estas personas inundaban el mundo con planes de negocio descabelladamente optimistas, basados en cómo la tecnología podría beneficiar a la sociedad humana, ahora han reducido el progreso tecnológico a un videojuego que uno de ellos gana cuando encuentra la escotilla de salida. Lo hará Bezos emigrando al espacio, Thiel retirándose a su complejo de Nueva Zelanda o Zuckerberg refugiándose en su metaverso virtual. Y estos mil millonarios catastrofistas son los presuntos ganadores de la economía digital, los supuestos paladines de ese panorama empresarial basado en la supervivencia del más apto, que de entrada está alimentando la mayor parte de toda esta especulación. Obviamente, no siempre fue así. Hubo un breve momento, a principios de la década de 1990, en que el futuro digital parecía no tener límites. Pese a sus orígenes en la criptografía militar y las redes de defensa, la tecnología digital se convirtió en un paraíso para la contracultura, que veía en ella la oportunidad de inventar un futuro más inclusivo, distribuido y participativo. De hecho, el renacimiento digital, como yo mismo comencé a llamarlo en 1991, se relacionaba con el potencial desenfrenado de la imaginación colectiva humana. Abarcaba desde las matemáticas del caos y la física cuántica hasta los juegos de rol de tipo fantástico. En aquella primera época cyberpunk, muchos de nosotros creíamos que interconectados y coordinados como nunca antes, los seres humanos podríamos crear cualquier tipo de futuro que imagináramos. Leíamos revistas como Reality Hackers, Fringeware y Mondo 2000, que equiparaban el ciberespacio con la psicodelia, la piratería informática con la evolución consciente y la creación de redes en línea con las fiestas masivas de música electrónica bailable conocidas como raves. Los límites artificiales de la realidad lineal, causa-efecto y las clasificaciones jerárquicas se verían reemplazadas por un fractal de interdependencias emergentes. El caos no era aleatorio, sino rítmico. Ya no veríamos el océano a través de la cuadrícula de meridianos y paralelos del cartógrafo, sino en los patrones subyacentes de las ondulaciones del agua. Se acerca la ola, anuncié en mi primer libro sobre cultura digital. Nadie nos tomó muy en serio. De hecho, en 1992, la editorial original canceló la publicación del libro porque pensaban que la moda de las redes informáticas se acabaría antes de que saliera a la venta, lo que estaba previsto para finales de 1993. Solo cuando más avanzado el año se lanzó la revista Wired, que replanteó el auge de Internet como una oportunidad de negocio, la gente con poder y dinero empezó a tomar nota. Las páginas fosforescentes del primer número de la revista anunciaban que se avecinaba un tsunami, mientras los artículos publicados daban a entender que solo aquellos inversionistas que siguieran la pista de los analistas de escenarios y futurólogos que allá aparecían podrían sobrevivir a dicha ola. La cosa ya no iba de contracultura psicodélica, aventuras hipertextuales o conciencia colectiva. No, la revolución digital ni siquiera era una revolución en absoluto, sino una vulgar oportunidad de negocios. La posibilidad de inyectar esteroides a la ya moribunda bolsa de valores Nasdaq, la bolsa que comercia los títulos de las empresas tecnológicas, y quizá sacarle otro par de décadas de crecimiento a una economía que se daba por muerta desde la caída de las biotecnológicas en 1987. Todo el mundo se agolpó de nuevo en el sector tecnológico en el auge de las .com. El periodismo digital saltó de las páginas de cultura y medios de los periódicos a la sección de negocios. Los intereses empresariales establecidos vieron nuevos potenciales en la red, pero solo para seguir perpetuando la misma extracción de siempre, mientras los jóvenes tecnólogos prometedores se dejaban seducir por ofertas públicas de acciones de empresas unicornio y compensaciones multimillonarias. Los futuros digitales pasaron a concebirse más como los mercados de futuros de los valores o del algodón, algo que puede ser predicho y sobre lo que apostar. Del mismo modo, se empezó a tratar a los usuarios de la tecnología ya no tanto como creadores a los que empoderar, sino más bien como consumidores a los que manipular. Cuanto más predecibles fueran los comportamientos de los usuarios, más segura resultaría la apuesta. Casi todos los discursos, artículos, estudios, documentales o libros blancos publicados sobre la naciente sociedad digital empezaron a apuntar a uno u otro código de cotización bursátil. El futuro pasó a ser primordialmente algo que creamos a través de nuestras decisiones actuales o de nuestras esperanzas para la humanidad, a convertirse en un escenario predestinado sobre el que apostamos nuestro capital de riesgo, pero al que llegamos de forma pasiva. Eso liberó a todos de las implicaciones morales de sus actividades. El desarrollo tecnológico dejó de ser un relato de florecimiento colectivo para convertirse más bien en un proyecto de supervivencia personal mediante la acumulación de riqueza. Y lo que es peor, como tuve ocasión de aprender escribiendo libros y artículos sobre tales componendas, llamar la atención acerca de cualquiera de estas cosas equivalía a proyectar involuntariamente una imagen de ti mismo como enemigo del mercado o cascarrabias antitecnológico. Al fin y al cabo, el crecimiento de la tecnología y el del mercado se concebían como una misma cosa, algo inevitable e incluso moralmente deseable. Ahí tenemos un análisis en clave histórica y sociológica de cómo la promesa o la posibilidad de una tecnología liberadora fue absorbida de nuevo otra vez por el capitalismo y cómo se convirtió en un vulgar negocio como tantos otros que el capitalismo ha fundado y ha llevado en un ciclo de ascenso bastante, bastante fuerte. Y continúa Ruskoff por esa senda. Las sensibilidades mercantiles pasaron a dominar gran parte del espacio mediático e intelectual que normalmente habría ocupado la reflexión sobre la ética práctica de empobrecer a muchos en nombre de unos pocos. En lugar de ello, buena parte del debate mayoritario se centró en hipótesis abstractas acerca de nuestro futuro predestinado de alta tecnología. ¿Es justo que un corredor de bolsa consuma potenciadores cognitivos? ¿Habría que poner implantes cerebrales a los niños para aprender idiomas? ¿Queremos que los vehículos autónomos prioricen la vida de los peatones por encima de la de sus pasajeros? ¿Se deberían gestionar como democracias las primeras colonias marcianas? ¿Cambiar mi ADN socava mi identidad? ¿Deben tener derechos los robots? Plantearse este tipo de preguntas, que todavía hoy seguimos formulando, puede ser filosóficamente entretenido, pero resulta un pobre sucedáneo a la hora de lidiar con los verdaderos dilemas morales asociados al desarrollo tecnológico desenfrenado en nombre del capitalismo corporativo. Las plataformas digitales han convertido un mercado ya de por sí explotador y extractivo, pensemos en empresas como Walmart, en un sucesor aún más deshumanizado, pensemos en empresas como Amazon. La mayoría de nosotros percibimos estas desventajas en forma de trabajos automatizados, la llamada economía de bolos y la desaparición del comercio y el periodismo locales. Pero los impactos más devastadores del capitalismo digital acelerado a fondo recaen sobre el medio ambiente, los pobres del mundo y el futuro que su opresión augura para la civilización. La fabricación de nuestras computadoras y teléfonos inteligentes sigue dependiendo de redes de trabajo esclavo. Tales prácticas están profundamente arraigadas. Una empresa llamada Fairphone, algo así como el celular justo, fundada para fabricar y comercializar teléfonos éticos, descubrió que era imposible hacerlo. Hoy el fundador de la empresa se refiere a sus productos calificándolos tristemente de más justos, algo así como un poquito justos o casi justos. Mientras tanto, la extracción de tierras raras y la eliminación de los desechos de nuestras tecnologías extremadamente digitalizadas destruyen hábitats humanos, sustituyéndolos por vertederos de residuos tóxicos en los que luego rebuscan niños indígenas empobrecidos y sus familias para revender los materiales utilizables a los fabricantes, quienes a su vez afirman cínicamente que este reciclaje forma parte de sus grandes esfuerzos en favor del medio ambiente y el bien social. Esta externalización de la pobreza y el veneno basada en lo de ojos que no ven, corazón que no siente, no desaparece solo porque nos hayamos cubierto los nuestros con gafas de realidad virtual y nos hayamos sumergido en una realidad alternativa. Si acaso, cuanto más tiempo ignoremos las repercusiones sociales, económicas y ambientales, más problemáticas resultarán. Y esto, a la vez, genera aún más retraimiento, más aislacionismo y fantasías apocalípticas, y más tecnologías y planes de negocio concebidos a la desesperada. El ciclo se retroalimenta.
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1: Continúa Ruskov. Cuanto más inmersos estamos en esta cosmovisión, más acabamos considerando que el problema son los demás seres humanos y más concebimos la tecnología como la forma de controlarlos y contenerlos. Tratamos la naturaleza deliciosamente extravagante, impredecible e irracional de los seres humanos más como un error que como un rasgo peculiar. Sean cual sean sus propios sesgos, las tecnologías siempre se declaran neutrales. Cualquier mal comportamiento que induzcan en nosotros es solo un reflejo de nuestra propia esencia corrupta. Es como si el culpable de nuestros problemas fuera invariablemente cierto salvajismo humano innato e inamovible. Al igual que la ineficacia de un mercado local de taxis se puede resolver con una aplicación que lleve a la ruina a los conductores humanos, las irritantes incoherencias de la psique humana pueden corregirse con una actualización digital o genética. En última instancia, de acuerdo con la ortodoxia tecnosolucionista, el futuro humano culminará cuando carguemos nuestra conciencia en una computadora o quizá mejor, cuando aceptemos que la propia tecnología es nuestra sucesora evolutiva. Como los miembros de un culto gnóstico, anhelamos entrar en la siguiente fase trascendente de nuestro desarrollo, despojándonos de nuestros cuerpos y prescindiendo de ellos, junto con nuestros pecados y problemas, y, sobre todo, de nuestros inferiores económicos. Las películas y programas de televisión reproducen esas fantasías para nosotros. Las series de zombies muestran un panorama posapocalíptico en el que las personas no son mejores que los muertos vivientes y parecen ser conscientes de ello. Peor aún, esos programas invitan a los espectadores a imaginar el futuro como una batalla de suma cero entre los humanos que aún quedan, donde la supervivencia de un grupo depende de la desaparición del otro. Incluso los programas de ciencia ficción más innovadores presentan hoy a los robots como intelectual y éticamente superiores a nosotros. Siempre son los humanos los que acaban reducidos a unas pocas líneas de código, al tiempo que las inteligencias artificiales aprenden a tomar decisiones cada vez más complejas y voluntarias. La gimnasia mental necesaria para llevar a cabo tan profunda inversión de roles entre humanos y máquinas depende del supuesto subyacente de que la mayoría de los humanos son esencialmente inútiles e irreflexivamente autodestructivos. O los cambiamos o nos alejamos de ellos para siempre. Así tenemos a 1,000 millonarios de la tecnología lanzando coches eléctricos al espacio, como si eso simbolizara algo más que su capacidad de promoción empresarial. Y allí citan, les digo por qué me parece muy curioso, un artículo que apareció en la BBC bajo la firma de Joel Gunter, que escribió Elon Musk, el hombre que envió su carro deportivo al espacio. Obviamente lo subió a un cohete, ¿verdad? No agarró una resortera y lo envió, para que no se alucinen sobre la locura de esta gente loca. Continúa Ruskov. Y si al final unas pocas personas logran alcanzar la velocidad de escape y sobrevivir de algún modo en una burbuja en Marte, pese a nuestra incapacidad de mantener esa burbuja ni siquiera aquí en la Tierra, en ninguno de los 2 ensayos biosfera realizados hasta ahora, con un costo de miles de millones de dólares, el resultado no sería tanto una continuación de la diáspora humana como un bote salvavidas para la élite. La mayoría de los seres humanos que piensan y respiran entienden que no hay escapatoria. Lo que yo personalmente llegué a comprender mientras sorbía agua de iceberg importada y reflexionaba sobre posibles escenarios apocalípticos con los grandes ganadores de nuestra sociedad, es que en realidad aquellos hombres eran los perdedores. Los 1,000 millonarios que me invitaron a viajar al desierto para evaluar sus estrategias bunkerianas no son tanto los vencedores del juego económico como las víctimas de sus reglas perversamente restrictivas. Más que otra cosa, ellos han sucumbido a una mentalidad en la que vencer significa ganar suficiente dinero para aislarse del daño que están causando ellos mismos al ganar dinero de ese modo. Es como si quisieran construir un coche que fuera lo bastante rápido para escapar de los propios gases que emite. Sin embargo, ese escapismo tan característico de Silicon Valley, al que yo llamo para abreviar la mentalidad, anima a sus adeptos a creer que de alguna manera los ganadores pueden dejarnos atrás al resto de nosotros. Quizá ese haya sido siempre su objetivo. Puede que ese impulso fatalista de elevarse por encima de la humanidad y distanciarse de ella ya no sea tanto el resultado del capitalismo digital desbocado como su causa. Una forma de tratarse unos a otros y tratar al mundo, cuyo origen puede encontrarse en las tendencias sociopáticas de la ciencia empírica, el individualismo, la dominación sexual y quizá incluso en el propio progreso, entre grandes comillas, por cierto. Sin embargo, aunque desde los tiempos de los faraones y de Alejandro Magno los tiranos hayan intentado encaramarse sobre las grandes civilizaciones y gobernarlas desde arriba, nunca antes los actores más poderosos de nuestra sociedad habían asumido que el principal impacto de sus propias conquistas sería hacer del propio mundo un lugar inhabitable para todos los demás, ni tampoco habían dispuesto nunca de las tecnologías necesarias para programar sus sensibilidades en el tejido mismo de la sociedad. Hoy, el paisaje está plagado de algoritmos e inteligencias que fomentan activamente esas perspectivas egoístas y aislacionistas. Quienes resultan ser lo bastante sociópatas como para adoptarlas, se ven recompensados con dinero y control sobre el resto de nosotros. Es un bucle de retroalimentación que se refuerza a sí mismo y constituye un hecho novedoso. Amplificada por las tecnologías digitales y la inédita disparidad de riqueza que estas posibilitan, la mentalidad facilita la externalización del perjuicio a otros e inspira el correspondiente anhelo de trascendencia y distanciamiento de aquellas personas y lugares a los que se ha maltratado. Como veremos en el resto del libro, la mentalidad se fundamenta en un cientificismo acérrimamente ateo y materialista, además de la fe en la tecnología como método de resolución de los problemas, la adhesión a los sesgos del código digital, la concepción de las relaciones humanas como fenómenos mercantiles, el miedo a la naturaleza y a las mujeres, la necesidad de ver las propias aportaciones como innovaciones absolutamente únicas y sin precedentes, y el impulso de neutralizar lo desconocido, dominándolo y desvitalizándolo. Sin embargo, en lugar de limitarse a enseñorearse de nosotros para siempre, los mil millonarios de la cúspide de esas pirámides virtuales buscan activamente el desenlace. De hecho, como la trama de una superproducción de Marvel, la propia estructura de la mentalidad requiere un desenlace. Todo debe resolverse con un uno o un cero, un vencedor o un perdedor, los que se salvan o los que se condenan. Las catástrofes reales e inminentes, desde la emergencia climática hasta las migraciones masivas, sustentan el mito, ofreciendo a estos aspirantes a superhéroes la oportunidad de representar la apoteosis en su propia vida. Y ello porque la mentalidad también incluye la certeza cuasi religiosa y tan peculiar de Silicon Valley de que sus acólitos podrán desarrollar una tecnología que de algún modo rompa las leyes de la física, la economía y la moral, para ofrecerles algo aún mejor que una forma de salvar el mundo, un medio de escapar del apocalipsis que ellos mismos han creado. Y así cierra esta introducción titulada La Mentalidad, del libro La Supervivencia de los Más Ricos, Fantasías Escapistas de los Mil Millonarios Tecnológicos, de Douglas Rushkoff. Y tiene ahí un planteamiento muy interesante sobre el cual vamos a regresar, fundamentalmente la idea que hemos querido proponer, redondear, atizar, sembrar y cultivar es que ahí es donde está el problema. La primera cosa que necesitamos quitarnos para enfrentar este fin del capitalismo es pensar que son los super ricos los que nos van a sacar del atolladero, que son gentes como Elon Musk, Jeff Bezos o Mark Zuckerberg, quienes van a encontrar alguna solución a la destrucción del ambiente, a las migraciones masivas hoy tan fuertes y tan contestadas, tan cuestionadas por la presidencia de Estados Unidos y mucha parte de su sociedad, que se ha vuelto justamente una sociedad xenófoba, una sociedad que es ajena a la diferencia, que odia la diferencia, y también a este afán de lucro, esta codicia, como decía la gente del Occupy Wall Street, la codicia como uno de los grandes problemas de esta sociedad, de esta civilización capitalista. Hay pues una piedra de toque, un punto fundamental en ello: los superricos no son nuestros amigos, son nuestros opresores, y los super ricos están actuando para su exclusivo beneficio, aunque ahora puedan tirar migajas que se llame Fundación Telmex o Fundación Bill Gates. Da lo mismo, el problema no está ahí, sino que usan nuestras preciosas vidas para encumbrarse, para juntar dinero y llevar adelante una vida de lujos y además preparar su salida ante el evento. Algo sobre lo que Ruskoff hace una buena disección y reflexiones muy profundas. En otra ocasión les vamos a hablar justo de este afán de construir búnkers que sean inexpugnables y que les den oportunidad por lo menos de años de encontrar una forma de salir de las condiciones extremas a las que están llevando a la madre tierra. Les cuento para cerrar que hace ya bastante tiempo, el 21 de mayo de 2019, hicimos un primer acercamiento a este tema con un texto, decíamos, reducido, que en relación al que ahora presentamos, donde Ruskoff contó su viaje con los ricachones e hizo una breve reflexión sobre lo que esto implica. De ahí surgió la idea de este magnífico libro que ahora les compartimos. Entonces, si quieren escuchar eso, pueden ir a buscar la edición número 16 de Sálvese Quien Pueda, publicada el 2 de junio de 2019, que corresponde a la emisión del 21 de mayo de 2019. Vamos a continuar por esta senda, vamos a pensar en efecto que esto tiene salidas, pero no son las salidas que nos proponen los gobernantes y los capitalistas, sino otras que tenemos que inventar, que se están construyendo y que tenemos que defender también porque se busca aplastarlas. Vamos a dejar ahí las crónicas de la catástrofe, sálvese quien pueda, y vamos a invitarles a que escuchen las emisiones en curso de La Que Huelga. Están por ahí teniendo una proliferación bastante estimulante. Visiten nuestra bitácora quehuelga.net. Hay bastante material que visitar y bueno, es un gran acervo de artículos. Ya tenemos por acá, ahora les digo cuál es el artículo más reciente, es el número 7999, miren qué interesante. El artículo 7999 está dedicado al artículo de Michel Nieva, cómo los multimillonarios nos salvarán del fin del mundo. Es algo que está titulado ligeramente distinto de lo que nosotros pusimos acá. Por cierto, no está la liga al texto, una lástima. Bueno, ojalá que lo puedan incluir, tiene otro título. Y estamos pues a punto de contar el artículo número 8000, así que hay bastante con qué entretenerse, con qué divertirse. Claro, ese es el título del ensayo de Nieva, es algo que sacaron directamente de su libro, es el subtítulo. El título es Ciencia Ficción Capitalista, Vientos por Duerme Vela, artículo 7999. Veamos a cuál le toca el número 8000, eso está muy bueno. Vámonos pues ya, alargamos esta salida, escríbanos quehuelga@quehuelga.net, llámenos, también tenemos el teléfono y el los mensajeros instantáneos, los mensajeros instantáneos de WhatsApp, Signal, Telegram, 5513-1632-16. Y bueno, mientras tanto, mientras todo esto pasa, les cuento que ya la lista corrió y ya se cambió todo esto. Entonces, por favor, los programadores, echen la mano ahí para poner lo que sigue. Y yo me voy a despedir con una canción de un grupo que empieza a sonar, ya tiene sus años trabajando. Son los Guadalupes, no los Guadalupes, sino los Guadalupes, usando la palabra loop, para seguir con la cultura digital. Esto es un disco que tiene ya sus años, que se llama Alma Nueva, y justamente les voy a invitar a que escuchen la canción que se llama Alma Nueva para despedir nuestras crónicas de la catástrofe. Sálvese quien pueda. Estamos en contacto, nos escuchamos en alguna otra ocasión. Buena noche y hasta la próxima.

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0: La tolerancia cero no más no la tolera. Cárcel, detención, arbitrariedad, impunidad e imposición de aquello que no es nuestro deseo.
1: Franeleros,
0: prostitutas,
1: jóvenes desempleados,
0: transexuales,
1: comerciantes,
0: productores pobres,
1: habitantes sin casa o negocio,
0: gente protestando en las calles,
1: trabajadores que luchan por no perder sus derechos.
0: Todos los que además de demandar algo, se oponen al poder que les domina.
1: Ciudad Monstruo 2001. López Obrador, como jefe de gobierno, contrata por 4.3 millones de dólares a Rudolph Giuliani, exalcalde de Nueva York, para que diseñe una política que abata el crimen en la ciudad.
0: Tolerancia cero. La tolerancia cero es una ideología sobre el delito que abreva de principios morales y despliega una serie de conocimientos criminológicos de carácter gerencial.
1: Algunos antecedentes de la tolerancia cero se remontan al debate típico de los 70 sobre la ley y el orden. La estrategia de tolerancia cero representó una ruptura con el fatalismo de lo que solía llamarse el nada funciona. Es decir, la policía aparece como incapaz de reducir la criminalidad, las prisiones no rehabilitan, el delito es cada vez más violento. En resumen, nada de lo que se haga funciona.
0: Con la tolerancia cero, se decidió poner fin a todo síntoma de impunidad y dejar claro que la ley está ahí para respetarse. Lo importante es hacer valer la ley, y quien la transgreda se tendrá que atener a las consecuencias. O en otras palabras, la vieja y conocida fórmula de guerra sin cuartel a la delincuencia se transfiguró lingüísticamente para convertirse

0: reducción del personal policiaco y concentrarlo en zonas de interés mediante tácticas de despliegue ágil.
1: Operativos policiacos en las calles de Coyoacán, Gustavo Amadero, Tláhuac, Xochimilco, Iztapalapa, Milpalta y las demás delegaciones políticas de la ciudad monstruo.
0: Uso de policías civiles para identificar patrones y tendencias criminales.
1: Se propone reclamar los espacios públicos mediante acciones policiales en contra de quienes realicen graffiti, ejercen la prostitución, el comercio en zonas no destinadas para ello, en contra de los que intentan obtener propinas de los automovilistas limpiando parabrisas y los franeleros que cuidan los autos. También se pretende castigar a quienes obstruyan calles o alteren el ambiente.
0: Objetivo: instrumentar el control que debe imponerse a la delincuencia de menores, a las escuelas y lugares de trabajo que están en decadencia, con el propósito de controlar conductas desviadas, por pequeñas que sean.
1: ¿Por qué ya no escuchamos hablar de lo que vivimos como una política de tolerancia cero? ¿Tolerancia cero?
0: La razón de este distanciamiento del término tolerancia cero tiene que ver con las críticas que se hicieron a la estrategia, básicamente orientadas a señalar la brutalidad policiaca que acompañó su desarrollo y a las constantes demandas por violación a los derechos humanos. Las acciones policiacas en la ciudad monstruo dejaron de identificarse con la tolerancia cero.
1: Pero el gobierno del capital en movimiento continúa ordenando operativos bajo los lineamientos de la cero tolerancia. Y esto ya lo pudimos vivir con el caso del News Divine. Pero de eso hablaremos más tarde.
0: La tolerancia cero nomás no la tolera. Cárcel, detención, arbitrariedad, impunidad e imposición de aquello que no es nuestro deseo.
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4: Le doy la bienvenida a una nueva emisión de este espacio informativo. Desde el Centro de Comunicación Voces Nuestras le traemos esta producción semanal, elaborada en conjunto con una comprometida red de corresponsales en la región, a quienes enviamos un afectuoso saludo, al igual que a las radioemisoras y distintos espacios de comunicación que ayudan a amplificar y difundir esta producción colaborativa. Yo soy Joaquín Tapia Arenas y esta semana le compartimos información de trabajo organizativo por la defensa de la vida y la construcción de alternativas de resistencia desde los distintos territorios de la región mesoamericana. En clave de editorial, aunque arrancó lo que llaman la fiesta del fútbol, resulta difícil disfrutar de un deporte que, además de que mueve pasiones, también sabemos que mueve millones de dólares, dinero que no puede dejar de percibir las grandes empresas detrás de un mundial de fútbol. Aunque el mundo se esté cayendo a pedazos, en pleno genocidio contra el pueblo palestino y con las consecuencias a nivel mundial de una escalada militar luego del acoso sistemático y las constantes rupturas de cese al fuego por parte de Israel y Estados Unidos, que atacaron sin mayor prueba y con el pretexto de una amenaza de la eventual proliferación de armas nucleares en Irán. Y yo sigo pensando que esta película ya la vi. Luego del ridículo acto en diciembre de 2025, en que FIFA le resolvió el capricho y entregó al miserable bully anaranjado del norte, conocido como Donald Trump, el premio FIFA de la paz, el fútbol une al mundo, queda claro el nivel de cinismo y la concepción de paz que tienen estos mafiosos impresentables. Recogemos entonces la observación realizada en el comunicado El amor y el desamor según el fútbol, que compartió el Ejército Zapatista de Liberación Nacional, EZLN, a pocos días del inicio del Mundial. Es de esperar que lo más importante de este Mundial de Fútbol ocurra fuera de los estadios, en las calles y en los campos, en las costas y en las montañas, donde se celebrará no el espectáculo, sino la memoria y la lucha, la resistencia y la rebeldía. De inmediato le comparto los titulares de la emisión 919 correspondientes para esta semana. En México, inauguran tercer mundial de fútbol ante reclamos sobre importantes deudas sociales. En Nicaragua, hija del líder indígena Miskito denuncia detención de 6 familiares. En Cuba, anuncian próxima Feria Internacional del Libro de La Habana. En Panamá,

0: marchas, una misma exigencia: no a la mina ni al embalse de Río Indio. En Bolivia, dos ministros de Estado renunciaron a sus cargos en medio de la situación política y social que tiene más de un mes exigiendo la renuncia del presidente Rodrigo Paz. En México, fiebre mundialista versus desigualdad y deuda social. En El Salvador, Cruz Roja despliega más de 1000 elementos ante emergencia por lluvias. En Guatemala, apuntes de una viajera.
1: 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En México.
0: Inauguran tercer mundial de fútbol ante reclamos sobre importantes deudas sociales. Este país hace historia al inaugurar su tercer mundial de fútbol entre música latina y miles de aficionados, en medio de protestas y de grupos identificados con la ultraderecha, que también aprovechan el evento deportivo para cargarle la mano al gobierno de Claudia Sheinbaum. La información con Reina Melchor Rivas desde Radio Teocelo en México.
2: Buenos días, América Latina. Inicia el Mundial en México. Este 11 de junio, México hizo historia al inaugurar su tercer Mundial de fútbol entre música latina y miles de aficionados que se dieron cita en el estadio, otros en lugares donde fueron instaladas pantallas para ver el partido de México que se enfrentó contra Sudáfrica. En medio de protestas de maestros de la CENTE, madres de desaparecidas y desaparecidos, de los 43 normalistas, entre otros. Para jalapeños se espera un buen resultado de la participación de la selección mexicana.
3: Pues con mucha emoción y como la ilusión cada 4 años, esperemos que gane. Esa es la esperanza, 2-1. 2-1 a favor de México.
4: Verlos ganar y apoyarlos a la selección con todo. Este mundial, el tercero en México otra vez.
3: Pues la expectativa es que vamos a ganar 2-0 a favor de México. Tenemos que llegar hoy sí hasta cuartos de final.
5: Pidiéndole a Dios que les vaya bien y que Dios los ilumine, porque nada es imposible en esta vida. ¡Que gane México! 3-0. 3-0. 2-1. Favor México. ¡Vamos, México!
6: Mi pronóstico, 2-1. México. Pues esperemos que hagan un buen papel. Hay buenos chavos jugando ahorita, seleccionados, y esperemos que les vaya bien este mundial.
7: 3-1, pues que se desempeñen bien y que sepan jugar como lo hacen, y pues que se han preparado bastante para, pues, mínimo llegar a cuartos.
2: Para periodistas nacionales, el caso de Sin Embargo, muchos México se despertaron activos este día. Hay uno que quiere disfrutar la inauguración del Mundial 2026, el juego de la selección nacional y Sudáfrica, ya sea en pantalla gigante o en su casa. Y uno más, identificado como ultraderecha, que aprovecha el evento deportivo para cargarle la mano al gobierno mexicano de izquierda. Este último, con penetración mediática, lleva mucho tiempo así, en una guerra total contra la presidenta Claudia Sheinbaum Pardo, y hoy ha visto una oportunidad única. A este respecto, en la mañanera de este jueves, la presidenta indicó que no se descarta la posibilidad de interponer una demanda contra quienes están detrás de la campaña en redes sociales y que han emprendido para desprestigiar al gobierno de México.
8: ¿De cómo es que se ligan cuentas? Con cuentas pagadas, con bots, con robots, para generar una tendencia en redes sociales, y cómo en esas cuentas está vinculada la ultraderecha internacional y nacional. Es una investigación muy profunda y vale mucho la pena verla. ¿Qué se hizo entre comunicación social y la consejería jurídica? Porque es importante desde la Consejería Jurídica ver, pues, de dónde vienen todos estos ataques.
2: Con información de Hugo Becerril, reportó desde Radio Teocelo en Veracruz, México, Reina Melchor Rivas.
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1: En Nicaragua.
0: Hija del líder indígena Miskito denuncia detención de 6 familiares. A pocos días del fallecimiento del líder indígena Miskito, Brooklyn Rivera, su hija, Tininisca Rivera, desde el exilio, denunció la detención de 6 familiares, incluyendo a la trabajadora del hogar, por haber reclamado el cuerpo de su padre. Tininisca explicó que su papá estaba en buenas condiciones de salud cuando fue detenido en septiembre de 2023 y desde esa fecha comenzó el calvario, porque el régimen de Ortega y Murillo les negó información, por lo cual Brooklyn Rivera se encontraba en estatus de desaparición forzada. Después de los reclamos de organismos de derechos humanos internacionales, el régimen Ortega Murillo lo presentó una semana antes de su muerte, en la cama de un hospital donde era atendido, argumentando que se había enfermado porque supuestamente ya padecía de esas enfermedades, lo cual es falso, reiteró su hija Tininisca.
11: La situación médica de mi padre no fue por el COVID, porque días previos a su detención, él y yo tuvimos una conversación muy larga y hablamos de toda su situación y él estaba bien, él caminaba bien, él comía bien, él platicó por casi 2 horas y a mí me pareció que todo con él estaba bien. Entonces ahorita no pueden alegar después de 3 años que no sabemos en qué condiciones se encontraba, no sabíamos en dónde lo tenía, no había visita, no teníamos paquetería como familia y todo lo que los derechos que a él fueron, sus derechos fundamentales que fueron violentados, y después alegar que ya tenía una situación de salud previa. Yo lo niego rotundamente. Yo siempre exigí que dieran prueba de lo que estaban diciendo. Ellos mostraron prueba de que Nancy tuvo visita, pero Nancy está con un régimen de casa por cárcel. Entonces, no sé por qué se tomaron la molestia de sacar a Nancy desde donde la tenían para llevarla a ver a mi papá cuando mi papá tenía familiares. Hoy están 6 familiares presos, amigos cercanos, la señora que siempre asistió a mi padre, y mi sobrino, mi primo, mi tía. Entonces no pueden alegar que no había familiares. Los familiares hemos buscado por 3 años, pero el gobierno nos ha negado la visita. Mi familia por parte de mi abuelo lo han intentado buscar, como mi familia por parte de mi abuela, han tratado de buscarlo y nos han negado todas las visitas que nosotros hemos tratado. Ni siquiera nos habían dicho en qué cárcel se encontraba. Entonces, ¿cómo íbamos a saber dónde buscarlo? Yo sé que el último día llevaron a Nancy con uno de mis hermanos, pero también le negaron la visita a mi tía. Y cuando hicieron el comunicado público, pusieron el nombre de mi tía, como que mi tía había visitado a mi padre, cuando era mentira. Y mi padre, en el momento de la muerte de mi padre, nadie lo estaba acompañando, él estaba solo.
12: ¿Qué pasó después de la muerte de tu padre? ¿Tuviste vos alguna respuesta a tu petición de que te permitieran entrar a Nicaragua para enterrarlo en San Diego?
11: No, había un silencio total acerca de mi petición. Ahí yo entendí que pues ellos no aceptaban mi entrada a Nicaragua para hacer la despedida. Yo me conformaba con que ellos hubieran entregado el cuerpo de mi padre a mi familia y que le dieran la cristiana sepultura como él se lo merecía, como el pueblo de la Costa Caribe estaba pidiendo, darle el último adiós. Ni siquiera ese derecho nos dieron de despedirnos de él. Él y yo tuvimos una plática encima de la tumba de mi abuela y él me hizo jurar a los 15 años que el día en que él falleció, quiera, él quería morir y que lo enterráramos al lado de su madre. Entonces yo tengo un compromiso con mi padre de que él descanse en paz al lado de su madre, y la voluntad de mi padre no se respetó, la voluntad de mi familia no se respetó, y el compromiso que yo tenía con mi padre tampoco lo respetaron.
0: La hija del líder Miskito insistió que tras conocerse la noticia del fallecimiento de su padre, sus familiares viajaron de Bilwi, Puerto Cabezas, en el Caribe norte de Nicaragua, hacia Managua, para reclamar el cuerpo de Brooklyn. Sin embargo, el gobierno se negó a entregarlo y lo sepultó en Managua. Esto en contra de la voluntad de la familia, que además sufre la detención de 6 familiares. Organismos internacionales de derechos humanos han pedido explicación al gobierno de Ortega y Murillo por lo ocurrido con el líder indígena Miskito. Sin embargo, a la fecha el gobierno sigue guardando silencio y tampoco responde a las demandas para que dejen en libertad a sus familiares detenidos.
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0: Dedicada al centenario del natalicio del comandante en jefe Fidel Castro Ruz, se convocó para el mes de agosto la Feria Internacional del Libro de La Habana en su edición número 34, la cual invita a reconocer la permanente presencia de escritoras y escritores cubanos, especialistas y personas trabajadoras del libro en la batalla por la cultura, la identidad y la independencia. Las entidades involucradas trabajan arduamente para ofrecerle al público una festividad, teniendo en cuenta los tiempos y desafíos actuales, que a principio de año obligaron a posponer la mayor fiesta literaria en la nación. Para esta edición será Rusia el país invitado de honor, en un evento que contribuirá a la construcción del futuro común que merecen los pueblos, en el que la cultura y el libro tienen un espacio principal, apuntó Juan Rodríguez, presidente del Instituto Cubano del Libro. Una vez concluida la feria en la capital cubana, el 16 de agosto, la cita literaria se trasladará al resto de los municipios y provincias del país para finalizar su recorrido en la Plaza Antonio Maceo de Santiago de Cuba el 6 de septiembre, precisó el presidente del Instituto Cubano del Libro, a quien pasamos a escuchar en la nota de cobertura de la conferencia de prensa a cargo de Ricardo Valdés y Valia Valdés de Prensa Latina Televisión.
13: Cuba dio a conocer en conferencia de prensa la realización de la 34 Feria Internacional del Libro de La Habana. La edición estará dedicada al centenario del natalicio del comandante en jefe Fidel Castro.
14: Pues una tarea extremadamente compleja para los que la están haciendo posible, que son nuestras editoriales, nuestros editores, la poligrafía cubana. En medio de estas circunstancias donde se hace complejo hasta llevar una materia prima hasta el lugar donde se produce. Hoy se están haciendo libros en Cuba para que la feria no sea solo una feria de inventario, sino que también tenga novedades de libros, sus diferentes formatos, y podamos celebrar los aniversarios, los talleres, los eventos que siempre rodean a un evento de esta magnitud en cada una de las provincias.
13: La cita pondrá a disposición de los lectores más de 3.000 publicaciones digitales y 4 millones de libros. La Federación Rusa será el país invitado de honor.
15: Porque la feria en esta ocasión va a tener no solo el gran sentido humanitario, gran sentido cultural, pero al mismo tiempo un sentido político muy importante para nosotros y para nuestras relaciones bilaterales.
13: La fiesta de los libros rendirá homenaje a Marilyn Bowes, premio Casa de las Américas en 2 ocasiones, y al Premio Nacional de Ciencias Sociales José Bel Lara.
16: Yo estoy muy sorprendida porque entre tantos escritores cubanos buenos que se merecían la dedicatoria de la feria, que me la hayan dedicado a mí es un reconocimiento muy que tengo mucha gratitud por las personas que decidieron tomar esa decisión. Pienso que la poesía es uno de los géneros vanguardia de la literatura cubana en estos momentos y es verdad que también es un reconocimiento a la poesía, aunque yo escribo también prosa.
13: La celebración literaria, que tendrá lugar del 21 de agosto al 6 de septiembre, será inaugurada en la Estación Cultural de Línea 18, extendiéndose por otras subsedes de la capital cubana y al resto del país mediante presentaciones de libros, talleres y foros. Desde La Habana, Cuba, Ricardo Valdés y Valia Valdés, Prensa Latina Televisión.
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1: En Panamá.
0: Con movilizaciones populares, el pueblo panameño alerta sobre el impacto que los proyectos de muerte podrían tener sobre los territorios, las fuentes de agua y la producción de alimentos en ese país. El detalle en la nota de Dania Betsy Batista Guevara desde Radio Temblor Internacional.
18: No a la mina y al embalse de Río Indio. Durante los días 4 y 6 de junio se realizaron movilizaciones en la ciudad de Panamá y en la provincia de Colón para rechazar la posible reapertura de la mina en Donoso y la construcción del embalse de Río Indio. En las marchas participaron comunidades campesinas, pueblos indígenas, organizaciones populares, sindicalistas, docentes, defensores ambientales y ciudadanos independientes, quienes manifestaron su preocupación por el impacto que estos proyectos podrían tener sobre los territorios, las fuentes de agua y la producción de alimentos. Los participantes también exigieron el cumplimiento del fallo de inconstitucionalidad emitido por la Corte Suprema de Justicia en 2023 sobre el contrato minero y cuestionaron la posición del gobierno respecto al futuro de la actividad minera en el país. Además, señalaron que la crisis hídrica nacional debe enfrentarse mediante una gestión eficiente y transparente del agua, sin que ello implique el desplazamiento de comunidades ni afectaciones a los ecosistemas. Escuchemos voces de defensores y defensoras de la naturaleza en Panamá.
19: Juro ante Dios y la patria, amarte, respetarte y defenderte como símbolo sagrado de nuestra nación. Y yo creo que todas las personas que están en el gobierno y que actúan para mal de un pueblo se han olvidado de ellos. Habla mal de nuestros hermanos indígenas, habla mal de nuestros hermanos campesinos, habla mal de nuestros amigos y compañeros ambientalistas que son estudiados, habla mal de los abogados. En fin, habla mal de un pueblo que solamente sale a la calle a defender lo que es la verdad. Y la verdad es que el gobierno está ahí porque el pueblo lo puso y se debe al pueblo. Muchachos, Panamá está lleno de muchas personas que valen la pena escuchar. No se dejen, no se queden en las redes, salgan, alcen su voz. Porque si nosotros los jóvenes no salimos hoy, nos van a robar el país y no vamos a tener país para mañana.
20: Y hoy, pueblo panameño, campesino, todas las etnias, todas las sociedades, hoy ese sí que nos convierte hoy en una espada doble filo, en la mano de la CP, en la mano de Molino, en la mano de todos los ministros que van a apoyar esta injusticia, de muerte, de destrucción. Ojo, pueblo panameño, si nosotros no jugamos el papel como panameños responsables, aquí va a haber un ecocidio, y son culpables los gobiernos que están en duro o los que han pasado. Porque yo soy campesino y soy corto de mente, pero el presidente más inconstitucional que yo he podido conocer es José Raúl Mulino. Nos están quitando el derecho de la familia, de la ley 105, de la ley 106, del Código Civil, del Código Judicial, de todas las garantías constitucionales. ¿Qué es esto, señores? ¿Qué es esto? Esto no lo he visto yo nunca en mi vida. Y por eso moriré luchando y dando si es posible mi vida por la patria. Es lo más que me parece como compromiso, no solamente el mío, de todos los panameños que tienen ese compromiso, no de un ciudadano, sino un compromiso de patria que cuesta vida, sacrificio por nuestra soberanía.
18: Desde la capital hasta la provincia de Colón, las comunidades reiteraron que el agua y los territorios no son mercancías. Para los manifestantes, cualquier solución a la crisis hídrica del país debe respetar los derechos de las poblaciones afectadas. afectadas y garantizar la protección de los recursos naturales para las futuras generaciones. Desde Panamá, soy Dania Betsy Batista Guevara, Radio Temblor Internacional, para el informativo Voces Nuestras.
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4: Garantizar la atención médica a todas las personas es una de las obligaciones del Estado. 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Los servicios de salud deben ser accesibles y aceptables. Deben contemplar la diversidad cultural de las personas en situación de movilidad humana, respetando sus creencias, idioma y demás factores que pudieran devenir en situaciones discriminatorias. Los estados están obligados a garantizar la disponibilidad y accesibilidad a campañas de salud pública, tomando en cuenta, además, las condiciones de los procesos de movilidad y la vulnerabilidad a contagios que existen en ellos. Es una responsabilidad de las autoridades sanitarias la creación de espacios de capacitación y sensibilización de personal médico y administrativo en donde se prevengan situaciones discriminatorias que impidan el acceso al derecho a la salud. Te invitamos a promover espacios seguros con menos obstáculos para el acceso a una salud humana digna y libre de discriminación.
21: En Latinoamérica.
0: Tras más de un mes de conflicto político y social en Bolivia, con bloqueos de carreteras sobre todo en el occidente del país, escasez de alimentos y una creciente crisis humanitaria, dos ministros de Estado renunciaron a sus cargos. La información desde Educación Radiofónica Bolivia, con Omar Escobar Mamani.
22: Bolivia atraviesa más de un mes de bloqueos que mantienen aisladas a la sede de gobierno y genera una creciente crisis humanitaria. Las carreteras que conectan a La Paz y El Alto permanecen interrumpidas, dificultando el ingreso de alimentos, combustible y oxígeno medicinal. El departamento de La Paz es el más afectado por las medidas de presión, promovidas por la dirigencia de los trabajadores, campesinos y el bloque radical del expresidente Evo Morales, que pide la renuncia del presidente Rodrigo Paz a 6 meses de su mandato. La falta de suministros ha golpeado a hospitales, mercados y servicios esenciales. En ese contexto, al menos 9 personas perdieron la vida tras no llegar a centros médicos debido a los cortes de ruta.
23: Con este caso sería el 9º caso, que se trataría producto de estos conflictos que tenemos acá en el país.
22: La crisis sanitaria comenzó a agravarse en los últimos días. El Hospital del Niño de La Paz suspendió procedimientos electivos que requerían oxígeno medicinal, mientras que el Hospital del Norte de El Alto paralizó temporalmente cirugías programadas por la escasez del insumo. En medio del conflicto, dirigentes evistas se trasladaron a la sede de gobierno para convocar a una mayor movilización de sus sectores y condicionaron la pacificación del país a la renuncia del presidente Rodrigo Paz.
24: Y la única manera de pacificar nuestro país es que exijan la renuncia de este gobierno vendido a las transnacionales y a Estados Unidos.
22: La tensión política provocó cambios en el gabinete. El martes, Raúl Marcelo Salinas presentó su renuncia al cargo de ministro de Defensa, mientras que Beatriz García dejó el Ministerio de Educación. Ambas dimisiones ocurrieron en pleno desarrollo de los conflictos que exigen la salida del mandatario. Este miércoles, el presidente Rodrigo Paz posesionó a Ernesto Justiniano como nuevo ministro de Defensa.
25: La tarea inmediata es recuperar la normalidad, rutas transitables, suministros, atención médica, trabajo y tranquilidad.
22: Paralelamente, el gobierno anunció que envió a la Asamblea Legislativa un proyecto de ley para regular los estados de excepción. La propuesta busca establecer mecanismos para que la policía y las Fuerzas Armadas puedan intervenir en acciones humanitarias destinadas a garantizar el abastecimiento y la atención de la población.
26: Esta ley de reglamento para los estados de excepción en la patria ya ha sido enviada al Parlamento y espero que pronto sea resuelta.
22: Horas después, el Ejecutivo y el Legislativo sostuvieron una reunión convocada por la Comisión de Diálogo de la Asamblea. El encuentro reunió al presidente Rodrigo Paz, al vicepresidente Edman Lara y a jefes de bancada para analizar alternativas que permitan superar la crisis. Al término de la reunión, las autoridades coincidieron en priorizar el diálogo y anunciaron que la Asamblea se preparará para debatir el proyecto de ley sobre estado de excepción. La Comisión legislativa también busca acercamientos con la Central Obrera Boliviana y otros sectores movilizados.
2: La instancia ahora apropiada para resolver el conflicto y pacificar el país antes de ir a un estado de excepción. Esa es la línea que se está siguiendo, el diálogo. Y el presidente ha entendido ello y nos ha manifestado que van a agotar ellos el diálogo.
22: Mientras continúan los intentos de acercamientos, Bolivia enfrenta una de las crisis más complejas del actual gobierno, marcada por bloqueos prolongados, desabastecimiento, afectaciones al sistema de salud y la posibilidad de que el país ingrese a un escenario de estado de excepción. Omar Escobar Mamani, Herbo La Paz.
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21: En México,
0: mujeres mexicanas exponen sus vivencias y argumentos, donde celebrar un mundial de fútbol solo significa distracción y una mala definición de prioridades con tanta problemática a nivel país. Necesitamos mejoras en nuestras vidas para poder sentarnos a ver y disfrutar del fútbol. Pasamos a la nota de Carolina Sinay desde la Federación Guatemalteca de Escuelas Radiofónicas, FEJER.
3: En México recientemente se ha tenido el conocimiento de que hay diversas manifestaciones por diferentes sectores que piden que el gobierno mexicano pueda poner los ojos en ellos para poder tener mejoras en su vida cotidiana. Hoy, jueves 11 de junio de 2026, se inaugura el muy conocido Mundial, un espacio en donde muchos países se reúnen para poder demostrar las capacidades deportivas que han adquirido a través de los años. Este mundial o esta actividad cultural se promueve cada 4 años en diferentes países del mundo. En esta ocasión se va a llevar a cabo en México, Canadá y Estados Unidos. En México ha representado un tema muy relevante y podemos hacer una comparación de este inicio de mundial con los primeros Juegos Olímpicos en Latinoamérica en 1968, recordando que el presidente de ese entonces era Gustavo Díaz Ordaz, quien se mantuvo 6 años en el poder y reprimió a estudiantes universitarios que militaban, maestros, ciudadanos, con el famoso batallón olímpico para evitar que se acercaran al espacio donde sería la inauguración de estos juegos. El día de hoy nos encontramos con mujeres mexicanas que han viajado a Guatemala a hacer un recorrido. Ellas nos comentan lo que representa para ellas este mundial.
5: Que la presidenta cumpla con sus palabras, con las madres buscadoras, que haga caso a las mujeres.
6: Bueno, yo como mujer mexicana creo que estoy muy decepcionada de que las personas que tendrían que ayudarnos no nos están apoyando para nada. Creo que pues es frustrante, ¿no? Como indignante también. Creo que no tenemos nada en contra del fútbol, ¿no? Entiendo que a muchas personas no les guste y entiendo el gusto de las otras y otros que a los que sí. No es nada en contra de este deporte, ¿no? Es al contrario, creo que pues que se lleve a cabo es bastante bueno para los jóvenes y las jóvenes, pero no de esta manera. No, en este momento creo que el país necesita muchas otras cosas antes que estar que nos emboben con la televisión, ¿no? Yo creo que estoy demasiado molesta. Creo que lo único bueno que tiene este mundial es que hay muchos ojos puestos en México y pues el hecho de que el mundo esté volteando la mirada hacia México, pues todos vean que el país no está en las mejores condiciones, ¿no? Tenemos a madres buscadoras, a gente que le hace falta trabajo, pensiones, mejores condiciones de para vivir. Tenemos de por sí las mujeres, ¿no?, con esta lucha histórica en favor de nuestros derechos, personas desaparecidas, los periodistas asesinados. Tenemos muchísimas cosas que necesitan revisarse primero antes que ser la sede del mundial. Yo creo que estoy muy molesta, es la palabra, creo, molesta, indignada de todo lo que está sucediendo. Necesitamos que las clases de los niños y las niñas no se cancelen por el mundial. Necesitamos que les pongan más atención a su educación, que conozcan su historia, por ejemplo, al menos. Los trabajadores, ¿no? No todos los trabajadores y trabajadoras mexicanas tienen un trabajo de oficina como para ir a hacer home office a su casa, ¿no? Necesitamos mejores trabajos, mejores empleos también. Y las madres buscadoras creo que es un tema demasiado sensible para mí. Yo no tengo un familiar desaparecido, ni tengo a un familiar que tenga un familiar desaparecido. Pero creo que no podría ponerme en el lugar de los zapatos de una madre que tiene desaparecido un hijo o una hija y que no le llega ninguna respuesta, ¿no? ¿Cómo me voy a sentar a ver yo el mundial si no ha llegado mi hija o mi hijo a casa? En el hecho de que incluso no llegue de la tienda, creo que me preocuparía. Que no haya llegado hace años, eso creo que sería algo que me tendría sin descansar, sin dormir, sin comer. Estoy del lado de las madres de todas estas luchas y espero que de verdad el gobierno atienda esas necesidades porque son muy importantes. No es nada en contra del fútbol, ¿no? Necesitamos otras cosas mejores para poder sentarnos a ver este fútbol.
7: En Chicali, ya le me avalé Chicali, pero muy muy obstúdico, sí, es para Chicali.
8: La compañera mencionó que se le hace muy injusto todo lo que ha hecho la presidenta Claudia Sheinbaum, porque en lugar de resolver los conflictos que están sucediendo en México actualmente, pues los invisibiliza, trata de comprar a la gente pues con dinero, ¿no?, para no buscar la paz, para no encontrar el bienestar del pueblo, ¿no? Y prefiere pues buscar otras alternativas de pues que sigan invisibilizando estas injusticias que se están viviendo en México. Y pues igual para mí, ¿no? Yo creo que el mundial ahorita sí ha sido un foco claro, ¿no? A nivel mundial para México. Y creo que en lugar de desviar la atención solo hacia el fútbol ahorita, creo que pues la gente de la sociedad, ¿no?, ha tomado ventaja de este asunto, de este foco hacia México para visibilizar, ¿no?, las injusticias, las violencias que se están viviendo en México. Hemos estado presenciando muchas manifestaciones ahorita en la Ciudad de México, en el caso de las madres buscadoras, los maestros que se están pues manifestando en contra también como de este mundial, ¿no? Y creo que pues sí, de forma general este mundial no está trayendo nada bueno para el país, porque pues la presidenta quiere dar como la mejor imagen del país, ¿no? Quiere ser parte de los países norteamericanos como pues Estados Unidos y Canadá en este caso, ¿no? Creo que pues de ahí también viene este trasfondo, pero pues no tenemos esas lógicas pues imperialistas en este caso, y pues ha desatado también muchas problemáticas, ¿no? Por ejemplo, los barrios pues digamos marginados de las sedes del mundial acá en México han sido tapados de alguna forma, han puesto bardas, lonas para tapar estos barrios donde pues va a pasar las elecciones, y eso se me hace muy grave, es una violencia muy grave, muy fuerte.
10: Más allá de la expectativa que genera el mundial, las decisiones en torno a su organización dejan preguntas que siguen sin respuesta, entre proyectos cuestionados, falta de transparencia y afectaciones a distintos sectores. El evento pone en evidencia que el costo de albergar una competencia Esta magnitud no siempre se mide solo en cifras económicas. Informando desde los territorios, Carolina Sinay.
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21: En El Salvador,
0: Cruz Roja Salvadoreña mantiene activos entre 700 y 1.000 voluntarios en todo el país para atender las emergencias generadas por las lluvias asociadas a la tormenta tropical Cristina y sus remanentes, informó Javier Ramírez, coordinador del Centro de Operaciones de la institución. Ramírez explicó que desde la declaratoria de alerta verde, la organización inició acciones de preparación y monitoreo en diferentes zonas del territorio nacional, especialmente los departamentos de Usulután y San Miguel, donde se registraron las primeras inundaciones en comunidades costeras. A medida que el fenómeno meteorológico avanzó, también se reportaron incidentes relacionados con los fuertes vientos, incluyendo caída de árboles, así como un incremento en accidentes de tránsito debido a las condiciones resbaladizas de las carreteras. Cruz Roja ha atendido emergencias relacionadas a vehículos volcados, motociclistas lesionados y personas que sufrieron caídas, especialmente adultos mayores.
1: Esta tormenta tropical tuvimos lo que son diferentes afectaciones como producente por los fuertes vientos, caídas de árboles en el sector del oriente del país. Se identifican también lo que son un aumento en accidentes de tránsito, en donde al menos vehículos que volcaron debido por las difíciles condiciones de adherencia de lo que es las carreteras, vehículos volcados, motociclistas accidentados, bastantes adultos mayores que han tenido lo que son los típicos deslizones por la madrugada al momento de salir, asimismo el aumento de personas caídas de su propia altura en la vía pública. Posterior a esto, actualmente tenemos dos lugares de lo que es el occidente del país, básicamente en Sonsonate, en donde el pronóstico como tal del sistema se tenía evaluado que era el punto focal para lo que era la mayor afectación.
0: Las mayores afectaciones se registraron en los sectores de Barra Salada y Barra Ciega en Sonsonate, donde el nivel del agua superó en algunos puntos el 1.5 metros de altura. Debido a las condiciones, los equipos de rescate tuvieron que utilizar camiones especializados para ingresar a las comunidades afectadas. Ramírez indicó que algunas familias decidieron permanecer en sus viviendas pese a las recomendaciones de evacuación preventiva. Pese a las inundaciones y otras emergencias registradas durante los últimos días, la institución confirmó que no se reportan víctimas mortales ni rescates de personas atrapadas. Según Ramírez, esto se debe en gran medida a las evacuaciones preventivas realizadas durante la jornada anterior. La Cruz Roja también participa en la atención de familias evacuadas hacia albergues habilitados en diferentes puntos del país, especialmente en La Libertad y Sonsonate. Los equipos brindan apoyo psicosocial, evaluación de daños y asistencia humanitaria a las personas afectadas. Ramírez enfatizó la importancia de que la población tome en serio las alertas emitidas por las autoridades, ya que su objetivo principal es prevenir pérdidas humanas y reducir riesgos.
1: En este caso, el sistema de alertas, ahora en día, el sistema lo trabaja para prevenir riesgos. El sistema como tal, tanto la institución como Cruz Roja Salvadoreña, tenemos lo que es en nuestro actuar, el prevenir antes que actuar, en el aspecto de que prefiero el mantenernos en una alerta, poder suspender clases, evitar que los estudiantes corran el riesgo de sufrir un incidente vial, las condiciones en la carretera no son las óptimas, caídas de árboles, inundaciones, que el que estén en dado caso seguros en lo que es su hogar. Por lo tanto, el sistema de alertas busca prevenir el que puedan salir de lo que se puedan identificar. identificar los factores de riesgos en sus viviendas, como tales inundaciones, caídas de muros, árboles, el poder evacuar hacia un lugar seguro y no lamentar pérdidas humanas. Pongo un ejemplo, un incidente de tránsito con un vehículo de transporte escolar por las malas condiciones en el estado de deslizamiento de la carretera, que sabemos que aunque el vehículo esté en perfectas condiciones, puede tener lo que es un tiempo más prolongado de frenado. Por lo tanto, sería más trágico en este caso el atender ese tipo de incidentes.
0: Asimismo, recomendó a las familias identificar los riesgos existentes alrededor de sus viviendas, como muros inestables, árboles en peligro de caer o zonas propensas a inundaciones. Es la información que nos llega desde Radio YSUCA en El Salvador.
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13: En Guatemala,
0: a la apasionada exploración de lo desconocido, la aventura, prefirió la apoteosis de lo conocido, el regreso. A lo infinito, ya que la aventura nunca pretende tener un fin, prefirió el fin, ya que el regreso es la reconciliación con lo que la vida tiene de finito. Milán Kundera. Con apenas 15 meses de viaje, Ana Huiz nos comparte el testimonio de su viaje hacia Cataluña. Homero, en la Odisea, menciona que Ulises, el navegante, al pasar sobre el recorrido de sirenas, atiende el desafío de la fuerza inquebrantable al hechizo de estos seres mitológicos. Ana, desde su experiencia humana, nos refiere a una situación de viajera guatemalteca hacia una aventura burocrática. La nota con el corresponsal Herbert Reyes.
14: Hola, mi nombre es Margarita Viz, soy psicóloga clínica y terapeuta gestal egresada de la Universidad Rafael Landívar. Hace un año y dos meses migré a España, la región de Cataluña, y vivo en un poblado cerca del mar muy precioso y estoy contenta con mi decisión, a pesar de ciertas dificultades por las cuales he atravesado. Una de ellas es la lentitud en los procesos burocráticos administrativos a nivel legal y en general, por ejemplo, para homologar mi título y poder trabajar de una manera más visibilizada. Conseguir el NIE también fue bastante complejo. Bueno, así como la barrera del idioma, a pesar de que se habla español, al ser un poblado más pequeño y retirado de las grandes ciudades, se habla mucho más el catalán, el cual sigo aprendiendo.

0: ha sido un choque cultural también la forma de vincularse y poder socializar, ya que es más cerrado y lento el proceso de integrarse. Pero también he de decir que he conocido personas súper lindas, tanto de Cataluña como fuera de Cataluña, pero también fuera de Europa, y ha sido una experiencia agradable. Algo que me gusta mucho es la comida, es bastante rica. Hay algo muy especial en el poblado donde vivo, que son las gambas de Palamós. Estas son exquisitas y tienen un sabor único. También tengo que reconocer que algo que me ha hecho sentir mucho más, aunque sea lento en esta transición, ha sido estar en contacto con el mar Mediterráneo. Su tranquilidad también de alguna forma me ha dado estabilidad poco a poco. Y no quiere decir también que no extrañe los sabores de mi país. Extraño comer un tamal, un pache los jueves. Sin embargo, ha sido en este tiempo un proceso, aunque lento, podría decir que con mucho aprendizaje. Y también conectar con la paciencia, que hay procesos que aunque sean engorrosos, molestos, tenemos de alguna forma que tener paciencia para que poco a poco vayan saliendo.
1: Algo que me gustaría compartir es que esto para mí ha sido toda una aventura. Desde cuando tomé la decisión de emigrar, de salir de mi país, que fue toda una revolución, llegué aquí a estos territorios que me sostienen y claro, atravesar todos los procesos migratorios en los cuales todavía me encuentro. Yo lo he llamado olas migratorias, ¿no? Porque pasas entre procesos emocionales, mentales, energéticos, físicos. Y he tenido la oportunidad de también ser acompañada en estos procesos que ha sido bastante gratificante. Es como ir por la vida con un mapa, como a la antigua, ¿no? Con una cartografía en la cual voy trazando una línea en esos espacios que voy conociendo, porque el salir también me ha dado la oportunidad de expandirme mucho más a nivel mental, a nivel emocional, a nivel energético, a nivel físico. Y esto para mí creo que es muy valioso. Es una transformación bastante, bastante brutal.
2: I ja que l'home és incapaç i estones poca solta, potser seria...
1: He tenido la oportunidad de estudiar en estos territorios, así que una vez al mes, por 10 meses, estuve bajando a Barcelona. Yo me manejo en bus, entonces claro, era una aventura subirme a ese bus, pasar por muchos pueblos y conocer, aunque no me bajara, pero el simple hecho de ver los campos tan grandes y hermosos y verdes que se ven, las flores, y bueno, llegar y viceversa, ¿no? Retornar. Ha sido una aventura también, claro, donde yo vivo hay muchos pueblos alrededor que son hermosos, hay muchas calas, hay caminos de ronda que se llaman, ¿no? Que tú puedes ir por las calas caminando hacia otro poblado. Creo que vale mucho la vida el poder aventurarse a hacer esto. ¿Qué más? La comida, ¿no? Que ya les había compartido. Tal vez ahora no he tenido la oportunidad de salir fuera de Cataluña, a lo que he ido es Andorra, y creo que también esa oportunidad de poder viajar a otros poblados, a otros territorios cercanos también es bonito. Estoy muy contenta de mi decisión, a pesar de que ha sido también montañoso en algunos momentos y que podría ser un poco más fácil. Y nada, aceptar también que es lo que es en un momento y seguir siempre en la lucha en que se sigan mejorando esos procesos, ¿no? Así que bueno, eso les puedo compartir.
3: Para el informativo mesoamericano Voces Nuestras, reportó desde la ciudad de Guatemala, Herbert Reyes.
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5: Así llegamos al cierre de esta emisión número 919 del informativo mesoamericano Voces Nuestras. Gracias por ser parte de esta red viva de voces que informa, cuestiona y no se rinde. Agradecemos su confianza y el de decenas de radios comunitarias en la región que nos retransmiten, a las organizaciones aliadas y a cada corresponsal que desde los territorios sostiene este pulso informativo con compromiso, mirada crítica y por un mundo más justo donde quepan muchos mundos. Les recordamos que pueden seguirnos en redes sociales como Voces Nuestras y visitar vocesnuestras.org, donde encontrará más contenidos para seguir tejiendo comunicación feminista, popular y comunitaria, desde y para nuestros pueblos. Nos reencontramos la próxima semana con más historias, más análisis y más luchas compartidas, porque en Mesoamérica la esperanza no se calla y la organización sigue creciendo. Le acompañó Joaquín Tapia Arenas. Hasta pronto.
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Bienvenidos y bienvenidas a este su programa de la No Radio, La Tormenta Después de la Tormenta. En esta sección estaremos platicando sobre los daños que ocasionan los megaproyectos en nuestro territorio maya. En esta sección de la No Radio denunciaremos las injusticias que se cometen contra nuestro pueblo en nombre de un falso desarrollo, las leyes que lo justifican y lo legalizan. Seguiremos denunciando el daño ambiental que ha ocasionado la construcción del mal llamado Tren Maya y otros megaproyectos. Seguiremos denunciando a las inmobiliarias que han hecho un gran negocio con el despojo de nuestras tierras que hemos heredado de nuestros abuelos mayas más primeros. Lo que sigue es la tormenta después de la tormenta. La criminalización de los defensores mayas del territorio, del renacimiento maya al encarcelamiento maya. Bienvenidos y bienvenidas a este su programa La Tormenta Después de la Tormenta. En esta ocasión, les vamos a platicar de la criminalización a la que estamos expuestos los defensores mayas del territorio y del medio ambiente. Hoy defender el territorio, defender el futuro de nuestros hijos e hijas, defender a la madre naturaleza, es una actividad de alto riesgo y que pone en peligro nuestra libertad y nuestra vida, ya que el sistema de justicia está del lado del capital y del poder. Para eso pusieron a los ministros y jueces de los acordeones,

etiqueta actos como ilegales y a individuos como delincuentes. Implica la creación de leyes penales que sancionan acciones a menudo usado para la protesta social, migrantes o actividades específicas. Hagamos un poco de memoria reciente. Durante el sexenio de Andrés Manuel López Obrador, México registró una cifra alarmante de asesinatos de defensores del medio ambiente y del territorio. De acuerdo con informes del Centro Mexicano de Derecho Ambiental, se documentaron 102 defensores ambientales asesinados entre 2018 y junio de 2024. Durante el sexenio de Andrés Manuel López Obrador, diversas organizaciones nacionales e internacionales documentaron la persistencia y, en algunos casos, el aumento de la criminalización, hostigamiento y encarcelamiento de defensores del territorio, medio ambiente y derechos humanos en México. A pesar de la política federal de no represión, activistas que se opusieron a megaproyectos como el Tren Maya, Tren Interoceánico, corredores industriales o que defendieron recursos naturales, enfrentaron procesos penales. Esta política de persecución continúa en el actual sexenio de Claudia Sheinbaum Pardo. Según los datos recogidos en diferentes páginas electrónicas de análisis de datos sobre derechos humanos, durante el 2025 se registraron 10 homicidios de ambientalistas y 135 eventos de agresión a defensores del territorio y del medio ambiente. Defender hoy el territorio es una actividad de muy alto riesgo. Es como tirarse sin paracaídas desde una avioneta que está volando a 1000 metros de altura. En los últimos días, hemos estado leyendo en diferentes medios de comunicación que a los defensores del territorio maya de Xil y de otras comunidades mayas los han vinculado a proceso penal. Este es un claro ejemplo de criminalización por la defensa de las tierras. Ahora, a los despojados, los denuncias de despojadores. Lo que estos hermanos mayas han hecho es que han defendido sus tierras de empresarios especuladores que mediante artimañas legales y jueces a modo se han apoderado de muchas hectáreas de tierras en Xil y otros ejidos. Las personas que no se venden, que no se rinden y que defienden sus tierras son denunciados penalmente en los tribunales y resulta que las demandas fluyen rápido y las sentencias en contra de los ejidatarios y campesinos son prontas y expeditas. Los abogados dicen que porque así debe ser la justicia. Lo que aquí vemos es la justicia que se compra y juzgadores que se venden. Los casos más sonados en los últimos días de defensores del territorio que han sido demandados son los hermanos mayas de Santa María Chi, que defendieron sus tierras de la granja de Quequén, que ha estado contaminando el agua. El otro caso es de los mayas defensores de la zona arqueológica de Mayapán y de Chichén Itzá, a los cuales les están inventando delitos para intimidarlos y ver si así dejan la defensa del territorio. Y ahora, el caso de dos compañeros de Xil que han sido vinculados a proceso penal por levantar la voz en contra del despojo de ciertos empresarios. Este es el gobierno del Renacimiento Maya presidido por Joaquín Díaz Mena del Partido Morena, que antes fue candidato del Partido Acción Nacional y que hoy, por obra del Espíritu Santo, se purificó y es de la 4T. Todo parece indicar que el Renacimiento Maya es solo un eslogan publicitario. En realidad, la verdadera política es la del encarcelamiento maya. Desde este espacio, levantamos la voz y denunciamos la criminalización ejercida a los mayas que defendemos el territorio. Responsabilizamos al gobernador de Yucatán, Joaquín Díaz Mena, y a la presidenta de México, Claudia Sheinbaum Pardo, por la seguridad, la integridad y la vida de los compañeros y compañeras mayas que están siendo amenazados, hostigados y denunciados por defender el territorio. Exigimos el cese inmediato y total de las acciones penales, del hostigamiento y amenazas en contra de la compañera Gladys Ugg y del compañero Álvaro Mena por defender el territorio de El Chaquillo y Pisté. Exigimos garantías de seguridad para don Cecilio Cisneros y Guillermo Yang, defensores del territorio de Xil, y del comisario de Santa María Chi, Wilber.

náhuatl por defender sus tierras de la contaminación de la granja de Quequén. Todos mayas, que su único pecado ha sido defender su territorio y querer dejar un mundo más justo a las futuras generaciones. Desde este espacio de la No Radio, seguiremos denunciando las injusticias que se cometen en contra de los defensores del territorio.

0: Muy buenos días, tardes, noches, queridos radioescuchas de la No Radio Mochimbal. Mi nombre es Rubén Solís, o Rub. Y en la siguiente sección, en la cual estaré a cargo, se discutirán temas tanto de cuestiones internacionales que nos afectan a las comunidades que formamos parte del territorio maya peninsular, así como temas referentes a las disidencias sexuales, mayas, reflexiones en torno a ello y a este mundo cada vez más conectado y violentado. Siempre desde una perspectiva, pues, de encontrar esos puntos que nos hagan reforzarnos y no solo alejarnos. Espero pues sea de su interés y nos estaremos escuchando. En el marco del 17 de mayo, que es el Día Internacional contra la Homofobia, sobre todo contextualizarlo en el sureste mexicano contemporáneo. Es importante mencionar que la experiencia homosexual o lesbiana, pensando en la homosexualidad como personas que tienen una atracción sexoafectiva hacia personas del mismo sexo género, es muy diversa. No es lo mismo la experiencia homosexual o lesbiana en Mérida, Tuxtla o Villahermosa, a la que se vive en Jopelchen, Carrillo Puerto, Sisal o Bachajón. En ese sentido, también es importante mencionar la relación entre homofobia, transfobia y misoginia en sociedades altamente machistas y heterosis patriarcales como las que siguen imperando en el sureste mexicano. Y también me gustaría enfocarme en particular y darle este mensaje a las disidencias sexogenéricas mayas, tanto urbanas como rurales, afrodescendientes y pueblos originarios migrantes también que habitan este sureste mexicano. En ese sentido, mencionar que mucho del machismo que se vive en las comunidades rurales, sobre todo mayas, también son una consecuencia de la herida colonial. No hay que olvidar que la imposición de un sistema binario de género hombre-mujer fue un eje central del proyecto colonial y católico que fue impuesto durante los siglos de ocupación e invasión ibérica en la región. En ese sentido, es importante mencionar que a pesar de esta violencia colonial, hasta el día de hoy siguen existiendo géneros mayas y personas que se identifican en esos géneros mayas, celtales y tzotziles principalmente, que he podido rastrear, y que no tienen cabida en este mundo occidental. Es decir, que a pesar de los siglos de opresión, estas disidencias siguen existiendo y habitando. En ese sentido, es importante también mencionar que parte de reivindicar nuestras presencias en nuestras familias, en nuestras comunidades mayas como disidencias, pasa también por esta reconexión con nuestras ancestralidades y con toda esta carga espiritual que, pues, históricamente hemos tenido desde la cosmovisión maya, tanto así que esto está en el Popol Vuh, en los libros del Chilambalá y en Yunkash, que es la deidad del maíz, que no tiene género como tal. Simplemente también mencionar que en este proceso de reivindicación, mencionar que ser maya y ser disidente está tan relacionado como lo es la creación del universo desde una cosmogonía maya yucateca. La energía que crea el universo no tiene género. En ese sentido, reconectar con nuestra espiritualidad también es reconectar con nuestras disidencias y con nuestro ser maya. En cuanto a las personas que, pues, practican actos de homofobia, transfobia o misoginia, es importante mencionar que mucha de esta violencia introspectiva en ocasiones es reflejo también, pues, un poco de las sociedades machistas en las que crecimos, pero también de, pues, que hay personas que son homofóbicas y al mismo tiempo son homosexuales. Entonces, en esta lucha que se tienen internamente, reproducen mucha de esta violencia, que es una violencia que se hace contra sí misma. También es importante mencionar, en el caso de las poblaciones mayas, yucatecas, que he podido acompañar, que a nivel familiar sí hay una ruptura cuando una persona sale del closet, por así decirlo, pero al final, y en los procesos que podía acompañar, muchas de estas disidencias, sobre todo homosexuales y lesbianas, reciben el apoyo de su familia. Es decir, no es un proceso fácil, es un proceso violento, pero el amor y las redes, y por eso hablaba hace un momento de la importancia que tenemos en nuestras familias y en nuestras comunidades, porque sí hay una aceptación en las comunidades rurales. De hecho, en lo que he acompañado, en zonas rurales, es hay una mayor aceptación, sobre todo en Yucatán, que en el caso chapaneco es una otra experiencia, pero ahora en Amatenango he estado acompañando experiencias bastante positivas. Y en ese sentido, hay dos formas de aproximarse hacia la homofobia, que es, por un lado, las personas que ejercen esa homofobia, pero también esos casos de personas que ejercen esa homofobia y luego resulta que tienen un hijo, un hermano, una hermana, un sobrino que es homosexual. Ahí cambia mucho esa situación y a mí me gusta mucho trabajar la homofobia desde el amor, desde la comprensión y muchas veces, pues eso, también desde la identidad. Es decir, por eso mencionaba al inicio, es hacer disidentes tan mayas como el Popol Vuh o como los libros del Chilambalam. Y creo que en ese sentido, pues invitar a la reflexión y aproximarnos desde el amor, desde el entendimiento, y no desde esta como violencia, que es lo más típico.
1: La lengua maya nos hace sentir, nos hace pensar, pero sobre todo nos hace recordar quiénes somos y de qué color es nuestro horizonte.

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1: Buenas noches, bienvenidas y bienvenidos a esta sección de la No Radio Munchimbal, en donde presentamos algunas reflexiones de estudiosos, investigadores, pensadores, especialistas, activistas y o luchadores sociales sobre algunos de los problemas que afectan a este nuestro país y a nuestras comunidades.
2: En esta ocasión leeremos el artículo titulado Edición génica, un hacha desafilada, de la periodista e investigadora Silvia Ribeiro, publicado en el periódico La Jornada el 18 de abril de 2026. La edición génica, o edición genética o genómica, refiere a un conjunto de nuevas biotecnologías para manipular el genoma de los seres vivos, plantas, animales y microorganismos.
1: Pese a que las empresas de transgénicos y sus promotores la presentan como una tecnología más exacta que permite alterar con precisión los genomas, realidad contradice esta afirmación. Pero aun si así fuera, no significa que estas alteraciones sean inocuas. Los organismos manipulados con edición génica conllevan una enorme cantidad de incertidumbres y nuevos riesgos al medio ambiente y a la biodiversidad, a la salud de plantas, animales y humanos, a los sistemas de alimentación campesinos, a la seguridad y soberanía alimentarias. Aquí siguen algunas de las razones para ello. Toda edición génica es ingeniería genética. La técnica más usada es CRISPR, una construcción sintética que imita la de una bacteria, a la que se le adosa un sistema asociado para alterar el genoma, Cas. Se le ha llamado GPS con tijeras, porque puede reconocer un sitio específico en un genoma y cortar las dos hebras del ADN. Este corte daña al gen y puede silenciarlo. O si se inserta nuevo material genético, es un transgénico. En todos los casos, altera las funciones naturales del organismo. La edición génica no es precisa. Aunque con CRISPR-Cas se pueda intervenir en un sitio elegido como objetivo, ahí termina la supuesta precisión. La reparación de esa rotura no puede ser controlada por quien usa la técnica y en muchos casos es defectuosa, con impactos imprevistos. Además, es frecuente que CRISPR-Cas cause mutaciones no intencionales en otras partes del genoma, con efectos potencialmente peligrosos y alterar funciones vitales de los organismos. Por ejemplo, se han encontrado vértebras extras en cerdos manipulados con CRISPR para tener más músculo, para lo cual los científicos no tienen explicación. Los cambios inesperados en el genoma derivados de CRISPR son tantos que George Church de Harvard llamó a CRISPR un hacha desafilada. Agregó, le llaman edición, pero en realidad es vandalismo genómico. Es riesgosa y los productos no son seguros. Por las incertidumbres y falta de control de la edición génica, los productos resultantes pueden ser riesgosos para el consumo. Las alteraciones genómicas, intencionales o no, pueden ser origen de alergias, toxicidades y o exacerbar esas propiedades en productos de consumo. También pueden producir resistencia a antibióticos en humanos y animales, un grave problema de salud en el mundo. Esto debido a que usan plásmidos para introducir CRISPR-Cas a los organismos, una molécula de ADN de bacterias que se ha asociado a la transferencia de genes con resistencia a antibióticos. Expande el uso de agrotóxicos. Se afirma que los productos de edición génica tendrían beneficios nutricionales, resistencia a la sequía, a plagas, etc. Pero un gran porcentaje está manipulado para hacerlos tolerantes a nuevos agrotóxicos, aún más peligrosos, porque las malezas se han hecho resistentes a los más usados por los transgénicos. Adicionalmente, la industria quiere desarrollar con CRISPR-Cas impulsores genéticos, una técnica de edición génica de alta peligrosidad para que las malezas vuelvan a ser susceptibles
3: a glifosato y otros agrotóxicos, o para extinguir especies enteras de malezas y plagas. No es mejoramiento convencional. La industria y científicos afines afirman que si no detectan material genético foráneo en una planta editada, sería igual que una de mejoramiento convencional y no es transgénica. Esto es una falsedad, ya que las alteraciones que se provocan en el genoma nunca ocurrirían de forma natural. También es falso que no se puedan detectar los cambios genómicos y que no se introduce nuevo material genético, intencional o no, por ejemplo, de plásmidos. Para supervisarlos, habría que adecuar los métodos de detección y análisis de riesgo, pero eso es lo que la industria quiere evitar. No hay bioseguridad ni información a productores y consumidores. Con el falso argumento de que los organismos editados no serían transgénicos si no se detecta ADN ajeno en el producto final, la industria ha conseguido cambiar las normas de bioseguridad de 11 países en América Latina para evadir las evaluaciones de riesgo y bioseguridad. También que no se informe al público, porque se comercializan como cultivos convencionales. Es muy grave porque son productos manipulados genéticamente que acarrean nuevos riesgos. Asalto a productos básicos de la alimentación humana. La mayor parte de la manipulación, edición génica en nuestro continente se está haciendo con arroz y varios países lo han liberado para siembra y venta como cultivo convencional. También con trigo manipulado genéticamente bajo las falsas premisas descritas arriba. Son cultivos que van directamente a la alimentación humana y que pueden llegar a nuestra mesa sin que sepamos de sus riesgos. Controlada por grandes de agronegocios y transgénicos, Corteva, Bayer, Monsanto y Syngenta controlan la vasta mayoría de patentes de CRISPR-Cas en agricultura, aunque surgen nuevos nombres de empresas que parecen nacionales, como BioEuris en Argentina o Neocrop en Chile. En realidad, dependen de las transnacionales de agronegocios para comercializar sus productos. Fuente GM Watch, mitos y riesgos de la edición génica.

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1: Sean todos bienvenidos, bienvenidas, bienvenides a esta sección de la No Radio donde hablamos de lo que sucede en las comunidades mayas de la península de Yucatán. Y bueno, el día de hoy quisiera platicarles sobre estos proyectos fracaso del bienestar que se están ejecutando en las comunidades, en este caso hablando de los fertilizantes del bienestar, que es un programa que justifica el apoyo al campo de parte del Estado, pero que vemos que lejos de cumplir con este objetivo, pues realmente no son las comunidades ni es el campo real el que se está beneficiando. Y algo que sucede con este programa de los fertilizantes de bienestar, que se le entrega una cierta cantidad de bultos de fertilizantes de urea y fosfato a los productores, a los campesinos, o más bien a las personas que en su momento se inscribieron al programa, porque también una realidad es que pues no todas las personas que obtienen este programa pues trabaja en la tierra. Que bueno, ahí está también el primer error o la primera falla de este programa al realmente pues no conocer cómo trabaja la gente en las comunidades, ¿no? Y de ahí también se deriva que este programa donde se entregan esos fertilizantes pues no correspondan a una necesidad del campo, de las milpas, de donde siembra las personas de sus parcelas. ¿Por qué? Pues aquí estamos acostumbrados a una forma de trabajar por el tipo de suelo que tenemos y que ha sido también una agricultura que pues se vino desarrollando por mucho tiempo con nuestros antepasados, con nuestros abuelos, y ese conocimiento que hemos heredado es porque se conoce cómo es pues nuestra tierra, nuestra selva, cómo funciona este trabajo entre nosotros con la tierra para obtener pues nuestros alimentos. Entonces el que se entregue una cantidad de fertilizantes pensando que esos fertilizantes van a aportar para que se cultive más en la zona es un completo error. Además que propone que se cambie pues las formas de cómo se trabaja con la tierra, y que también mucho de ese conocimiento que se va heredando se vaya perdiendo porque ya no se trabaje de esa forma. Y una de las cosas que nosotros aquí hacemos es la quema, que tiene un objetivo de nutrir la tierra con la ceniza, ya que aquí nuestro suelo es muy delgado y que los nutrientes los tenemos disponibles en la selva, en la parte de arriba, pero también que la tierra se vaya rotando por ciclos, para dejarla descansar, para dejarla recuperarse, para que se vuelva a reforestar solita con las semillas que vienen del monte, de la selva. Yo creo que esta propuesta de parte del Estado de los fertilizantes pues es una propuesta donde nuestros conocimientos también no son valorados, y entonces nos proponen una forma donde se contamina la tierra, se contamina el agua, pero además se contamina nuestra gente, porque el almacenamiento y la manipulación de estos insumos sí son tóxicos para las personas, también una de las cosas que suceden con este programa es quiénes son realmente los que salen beneficiados, porque pues esta realidad donde todos esos fertilizantes que se le da a las personas realmente pues no puede ocuparse en las milpas, por lo que antes mencionaba, porque no estamos acostumbrados a trabajar con ellos, porque es demasiado y los espacios que nosotros trabajamos pues es para el abastecimiento del consumo de la comunidad, no para pensándolo en el tema empresarial. Y aquí es donde entran entonces los que yo veo que se benefician más los empresarios agrícolas, que son los que llegan a las comunidades para comprarle a un muy bajo precio el fertilizante a las personas. Y que bueno, aquí es donde vemos entonces que los que más se benefician pues son los empresarios, que compran ya baratísimo el fertilizante que ocupan en sus cultivos extensos. Pero además no solo son los empresarios agrícolas, sino también los menonitas, que además de llegar a deforestar áreas enormes de selva, pues también utilizan muchos agroquímicos y fertilizantes para la producción de sus cultivos. Entonces, ¿qué pasa? Que ahora vemos pegados los trailers, los camiones, las camionetas de los menonitas en las comunidades, recolectando todos esos fertilizantes casa por casa y también pagándolo a un muy bajo precio, 50 pesos el bulto de fertilizante. Y bueno, y aquí es donde yo digo que pues ni siquiera es culpa de las personas que pues venden el fertilizante, porque pues no les queda de otra. ¿Qué vamos a hacer primero con tanto fertilizante que pues no ocupamos en las milpas? Pues eso es lo que sucede con los fertilizantes en las comunidades. Pero además, a lo mejor también ahí arriba, ahí en donde se factura este fertilizante a esas grandes empresas que abastecen para este programa, pues no sabemos en cuánto también se está vendiendo y comprando esos fertilizantes que llegan a nuestras comunidades. Bueno, yo lo que pienso entonces es que los menos beneficiados pues son las comunidades, son los campesinos, la gente ahí en sus milpas, porque tal vez las necesidades de las comunidades son esas que no se preguntan, simplemente se piensa desde una propaganda política, desde una forma nada más para ganar votos, proponiendo a veces muchos programas fuera de los contextos de las comunidades. Y bueno, pues eso es lo que quería platicarles hoy en un capítulo de los programas fracasos del bienestar. Y pues nos vemos la próxima semana. Gracias.

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0: medio millón de uruguayos fuera del país, 1 millón de paraguayos, 500,000 de chilenos. 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
0: Pero, ¿cuántos son los desterrados dentro de las fronteras del propio país? ¿Qué estadística registra a los condenados a la resignación y al silencio? ¿El crimen de la esperanza no es peor que el crimen de las personas?
2: La dictadura es una costumbre de la infamia, una máquina que te hace sordo y mudo, incapaz de escuchar, impotente de decir y ciego de lo que está prohibido mirar.
0: El primer muerto por torturas desencadenó en el Brasil, en 1964, un escándalo nacional. 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

Zacatlán, en lucha contra la minería a cielo abierto. El 15 de mayo, integrantes del Consejo Tillatlali por la defensa de nuestro territorio alertaron sobre el avance de la extracción minera de feldespato en Zacatlán, Puebla, utilizando para elaborar azulejo y accesorios de baño. La actividad a cielo abierto empezó en 1999 y ha devorado bosques, destruido suelos permanentemente, acaparado agua y enfermado los pulmones de sus pobladores, obligándolos a respirar polvo. A principios de 2026, la empresa minera Feldemex expandió su presencia al talar 10 hectáreas de bosque para extraer 416 toneladas diarias de feldespato durante un periodo de 10 años más. Ahora en mayo se suman los trámites de la transnacional Covia Holdings para extraer un yacimiento por 15 años más. La presencia de estos proyectos de extracción de feldespato ha generado oposición y afectación a los habitantes, principalmente por la tala del bosque y el agua que comienza a escasear y a estar contaminada. Tan solo a principios del año, los pobladores registraron que más de 20 manantiales se han secado por completo. Veneros de agua subterránea han sido desviados y arroyos están contaminados con los procesos de lavado de feldespato. Incluso se han percatado que la empresa Covia Holdings tiene 5 concesiones de agua en la zona. Las comunidades y organizaciones de la Sierra Norte de Puebla exigieron a la presidenta de México, Claudia Sheinbaum, y a la titular de la Secretaría del Medio Ambiente, Alicia Bárcena, a cumplir con su obligación de garantizar y proteger los derechos constitucionales al agua, al medio ambiente sano y al territorio, violentados actualmente por empresas nacionales y extranjeras extractivas en el municipio, por lo que se le pide cancelar y no dar permisos a la minería a cielo abierto.

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0: Bueno, en mayo de 2022 nació otra glorieta en esta ruta de la memoria construida desde el 2015, cuando se instaló el primer antimonumento por los 43. La glorieta de las y los desaparecidos. Nos acompaña Eduardo Ramírez Chaufón, quien nos dará testimonio de esta relación con la prensa y los periodistas compañeros y compañeras.
1: Buenas tardes a todos. Yo busco a mi hermano Ángel Salgado Ramírez Chaufón. Y bueno, la presencia de la prensa con nosotros, las familias buscadoras, es muy importante, ya que nos ayudan a visibilizar y también a mostrar todas las injusticias que sufrimos, ¿no? Además, el acompañamiento de los periodistas ayuda a los colectivos, reconstruye el tejido social. Igual reconocemos y valoramos profundamente la labor de los periodistas que deciden acompañarnos. Su compromiso, valentía, profesionalismo son fundamentales. Salir al campo, documentar, preguntar y exponerse junto a nosotros no es algo menor. Aparte de todo eso, nos ayudan también a mostrar todo lo que hacemos, ¿no? Como son los antimonumentos que ahorita, uno de esos que se está colocando, que es para visibilizar a los periodistas que fueron asesinados y fueron desaparecidos. También nos acompañan en el campo y sobre todo nos ayudan a seguir exigiendo verdad, justicia y sobre todo memoria.

0: Declaración Universal de los Derechos Humanos. Artículo 19.
1: Todo individuo tiene derecho a la libertad de opinión y expresión. Este derecho incluye el no ser molestado a causa de sus opiniones, el de investigar y recibir informaciones y opiniones, y el de difundirlas sin limitación de fronteras por cualquier medio de expresión.
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Ayer, en la madrugada de 1994, preguntábamos, ¿de qué tenemos que pedir perdón? ¿De qué nos van a perdonar? ¿De no morirnos de hambre? ¿De no callarnos en nuestra miseria? ¿De no haber aceptado humildemente la gigantesca carga histórica de desprecio y abandono? ¿De habernos levantado en armas cuando encontramos todos los otros caminos cerrados? ¿De haber demostrado al resto del país y al mundo entero que la dignidad humana vive aún y está en sus habitantes más empobrecidos? ¿De ser mexicanos todos? ¿De ser mayoritariamente indígenas? ¿De llamar al pueblo mexicano todo a luchar de todas las formas posibles por lo que les pertenece? ¿De luchar por libertad, democracia y justicia? ¿De no seguir los patrones de las guerrillas anteriores? ¿De no rendirnos? ¿De no vendernos? ¿De no traicionarnos? ¿Quién tiene que pedir perdón y quién puede otorgarlo? Los que durante años y años se sentaron ante una mesa llena y se saciaron, mientras con nosotros se sentaba la muerte tan cotidiana, tan nuestra, que acabamos por dejar de tenerle miedo. Los que nos llenaron las bolsas y el alma de declaraciones y promesas. Los muertos, nuestros muertos tan mortalmente muertos de muerte natural, es decir, de sarampión, tosferina, dengue, cólera, tifoidea, mononucleosis, sarampión, tétanos, pulmonía, paludismo y otras lindezas gastrointestinales y pulmonares. Nuestros muertos, tan mayoritariamente muertos, tan democráticamente muertos de pena porque nadie hacía nada, porque todos los muertos, nuestros muertos, se iban así nomás sin que nadie llevara la cuenta, sin que nadie dijera por fin el ya basta, que devolviera a esas muertes su sentido, sin que nadie pidiera a los muertos de siempre, nuestros muertos, que regresaran a morir otra vez, pero ahora para vivir. Los que nos negaron el derecho y don de nuestra gente de gobernar y gobernarnos, los que nos negaron el respeto a nuestra costumbre, a nuestro color, a nuestra lengua, los que nos tratan como extranjeros en nuestra propia tierra y nos piden papeles y obediencia a una ley cuya existencia y justicia ignoramos, los que nos torturaron, apresaron, asesinaron y desaparecieron por el grave delito de querer un pedazo de tierra, no un pedazo grande, no un pedazo chico, solo un pedazo al que se le pudiera sacar algo para completar el estómago. ¿Quién tiene que pedir perdón y quién puede otorgarlo? El presidente de la República, los secretarios de Estado, los senadores, los diputados, los gobernadores, los presidentes municipales, los policías, el Ejército Federal, los grandes señores de la banca, la industria, el comercio y la tierra, los partidos políticos, los intelectuales, Galio y Nexos, los medios de comunicación, los estudiantes, los maestros, los colonos, los obreros, los campesinos, los indígenas, los muertos de muerte inútil. ¿Quién? ¿Quién tiene que pedir perdón y quién puede otorgarlo?

0: Chihuahua. Pueblos pimas denuncian despojo de tierras. El pasado 15 de marzo, integrantes del pueblo indígena Pima denunciaron la invasión de 170 hectáreas de su territorio, ubicadas en la comunidad de El Cable, municipio de Madera, en Chihuahua, por parte de Benjamín Manda Salas, quien incluso ha proferido amenazas de muerte contra los indígenas. Los Pima cuentan con decreto presidencial de 1975 que garantiza la posesión de sus tierras. Sin embargo, la invasión comenzó en 2016 y pese a que además los indígenas tienen resolución del Tribunal Agrario que los acredita como titulares, en la estira y afloja el señor Manda nomás no sale.
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4: Ella está ya en el horizonte. Me acerco dos pasos y ella se aleja dos pasos. Camino 10 pasos y el horizonte se corre 10 pasos más allá. Por mucho que yo camine, nunca la alcanzaré. ¿Para qué sirve la utopía? Para eso sirve, para caminar. ¿Para qué sirve la utopía? Francisco Berry.

Yo tengo una novia que es un poco tonta, pero es mi gusto y yo la quiero mucho. No es muy bonita, pero está re loca. Oh, si ella usa mallas también.

6 de septiembre de 1930. Uriburu toma el poder y clausura locales y sindicatos anarquistas. Centenares de libertarios son encerrados en la cárcel de Ushuaia. Severino Di Giovanni y Paulino Scarfò son fusilados en la penitenciaría. Años más tarde, el presidente Justo aplicará con mano férrea la ley de residencia. El anarquismo en la Argentina comienza a declinar. Y en 1936, los anarquistas del mundo entero se darán cita en España para defender la República Española. Allí, su grito de guerra será: ¡A las barricadas! Y así se llamará su himno. En Madrid, en Teruel, en Barcelona y en el Ebro, se desangran las columnas anarquistas que luchan contra Franco, hasta que todo acabe. Allá, en la guerra civil, quedaron los mejores.

0: 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Cuenta un cuento lindo.
1: A ver,
0: mi
1: amigo, porque me dicen que te va a volar. Y ahí había un... Yo tengo un color así, pero muy grande aquí.

La defensa de Viricuta. El 27 de marzo se dio a conocer que Diego Galeana Jiménez, juez titular del juzgado cuarto de distrito en San Luis Potosí, concedió un amparo al pueblo Virrárica, que invalida 44 títulos de concesión minera en el área natural protegida y sitio sagrado Viricuta, por no haber consultado a las comunidades antes de expedirlas, al tiempo que ordenó medidas de protección y reparación integral consistentes en la restitución e indemnización, además de otras acciones. Sin embargo, aún quedan activas muchas concesiones más de las que se cancelaron. Por ejemplo, hasta 2025 estaban registradas como concesiones vigentes 63 en el municipio de 14, 16 en Charcas, una en el municipio Pánfilo Natera en Zacatecas, 8 en Villa de